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0: bien adictazo, pero al tlacuache.
1: A ver, súbele, súbele. ¿Qué? ¿El Morocco está allá? ¿Qué ayer? Ah, es el Moy. Que el Morocco ayer fue a ver a Harry Styles.
0: A gritarle.
1: ¡Harry! ¡Aquí! Martes
0: 11 de agosto del 2026, los espanté, ¿verdad?
1: El tlacuache de los 40, sí es,
0: señoras y señores. Un día más pellizcando el cheque.
1: Mi querido Rulo Berea, amigo, apoyo, productor también.
2: Buenas tardes, papote, ¿cómo estás, amigo?
1: Bien, muy bien.
2: Confidente.
1: Pues de buenas, ya sabes.
2: Mentor, tutor, patrón, ¿qué pasó?
1: ¿Por qué de buenas? ¿Qué día es hoy?
2: Hoy es martesito, nuestro día favorito, el martesito.
1: Día favorito, cara. Así es, así que tenemos, como siempre, un buen martesito tlacuachero, chismecito tlacuachero de la Casa de los Famosos, con nuestro querido Borrego Nava, conectado desde allá, desde la Meca.
2: Ah, desde la matriz.
1: Así es. A ver, ¿qué nos dice? Ya hay líder, nuevo.
2: Ya hay líder y está por definirse qué va a pasar con lo del exilio. Mariana y Jimena, ¿qué va a pasar? La salida de Fede, todo eso está pendiente.
1: Todo eso pasará el día de hoy.
2: Así es, más tarde.
1: A ver qué tanto sazón. Pues digo, si lo que queremos son pedos, yo digo que entre la Mariana, ¿no?
2: Pues es que ya tuvo su chance, ya está informada.
1: Bueno, la
2: ya
1: otra trae también, más. La otra también.
2: No, pero, o sea, pero la otra ya se informó, ya pues fue, sí, pero entrevistas, ya salió.
1: Está bien, pero pues le va a dar sazón. Porque al final, o sea, trae pedo cantado con el Aldo. Entonces ya va a cambiar completamente la vibra de la casa.
2: Sí,
1: se
2: yo
1: va
2: creo
1: a poner
2: que eso
1: bueno.
2: Quiere, ¿no? Que haya un poquito de conflicto,
1: ya,
2: obvio.
1: De conflicto, ya, mucho amor y paz.
2: Mucho jajaja.

0: que llevará su Superior Tour a Centroamérica y México. Bien, Emanuel.
1: Bien, Emanuel, nos va a contar de todas sus fechas.
0: Bastante bien, ¿no, Manuel?
1: Sí, ya había venido, es cuate de la casa.
0: Cuate de la casa, ¿cómo no? Y bueno, también, pues si estás viviendo alguna injusticia y más sobre herencias, peleas de tíos, tía contra tío.
1: Ese me encantan esos temas.
0: Estas herencias, los errores que destruyen a las familias, vamos a tener a nuestro licenciado Paco Padilla en el Tlacuache Derecho para que nos llamen y nos cuenten. Él va a contar un caso y a partir de ahí, pues nos cuenten todo el chisme.
1: Acuérdense que resuelve algunas dudas, pero vayan mandándolas de una vez. @ el Tlacuache FM, @ Diablito High, @ Rulo Berea, para leerlos más tarde junto con nuestro abogado Paco Padilla.
0: Así es, y también viene acá el psíquico de las estrellas. Llega a Diablópolis, Saúl Maxwell.
1: Hablándonos de predicciones de los famosos, qué bien.
0: Ay, sí,
1: ¿quién va a estar embarazado? ¿Quién se va a separar?
0: Así es.
1: Sí, ¿a quién le va a caer Hacienda?
0: Chisme, ¿quién va a ganar la casa de los famosos?
1: Ay, fíjate, estaría bueno.
0: ¿Cómo le va a ir a mi Gema?
1: Hay que preguntarle.
0: Oye, también tenemos boletos para Sentidos Opuestos. Ay, ay, ay, claro que sí, 12 de agosto.
2: En el Auditorio Nacional.
1: Mañana,
0: boletos para mañana, Sentidos Opuestos, mañana 12 de agosto, Auditorio Nacional. Hay preguntas tlacuacheras, hay también, claro que sí, protocolo y jiji de Michael Jackson.
1: De calidad, debe de haber jiji de calidad.
0: Y bueno, rola tlacuachera, rolita tlacuachera pop de niño bien.
2: Me encanta.
1: Pues aprovechando que el Morocco fue a Harry Styles y que ya concluyó su participación por acá. Pop, niño ya, bien, rolita tlacuachera.
0: Ya dio los 6 conciertos.
1: Ya corrió aquí, Roma, Condechi, tomó fotos, cargó bebés.
0: Casi se lo atropellan al Morocco.
1: Regaló churros, todo.
0: Hizo de todo, cumplió el señor.
1: Hizo
0: cumplió.
1: De todo, sí, buen show también.
0: Bueno, pues ahí está mi querido Rulo. Este es nuestro programón del día de hoy, así que quédense. Métanse más al tráfico
2: para que oigan las 3 horas, cómo no.
0: Vamos a comenzar esto con la number one, la número uno
2: de los 40.
0: Hey, that I made you love me. Ella, Ariana, la pequeñita grande.

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3: Cuernavaca prepara una reforma al reglamento de mercados para recuperar 234 locales que permanecen inactivos en 8 mercados públicos de la capital, informó el secretario de Desarrollo Económico y Turismo, Marcos Manuel Suárez Gerard. El gobierno municipal de Yecapixtla, a través de la Regiduría de Educación y en coordinación con la Dirección de Educación, llevó a cabo la clausura de los cursos de verano Mis Vacaciones en la Biblioteca en la comunidad de Achichipico. Tres sismos de magnitud 4 remecieron este martes la región de Piura, en el norte de Perú, en menos de una hora, sin que hasta el momento se reporten víctimas. Los movimientos ocurrieron días después de otros temblores registrados en Junín, que dejaron 5 personas fallecidas. El cantante Harry Styles mostró su apoyo a Colombia durante su último concierto en México. El cantante dedicó unas palabras al pueblo colombiano tras el fuerte sismo del pasado 10 de agosto. El público respondió con aplausos y gritos al escuchar su mensaje. El momento fue emotivo para los asistentes y rápidamente se compartió en redes sociales. Más información a través de nuestra página web www.lineacalientenoticias.com.mx. Soy Abigail González y este fue el Resumen 40.
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1: Ya estamos de vuelta aquí en el Tlacuache de los 40. Y sí,
2: sí, señoras y señores,
1: hay chismecito tlacuachero con nuestro querido Borrego Nava. ¿Cómo estamos, mi Borre?
3: Bien, ¿y usted?
2: Mi querido amigo.
1: Hermano, tío, muy bien. Hermano.
2: Muy bien, mi querido Borre,
1: pues ya, con líder de la casa, ayer hubo cine, ya se oye un poquito más de conflictito, ¿no?
3: No, ya. Oye, me quedé sorprendido ayer, después del programa de ayer, ya el Moy le dicen el sin amigos.
2: El sin amigos.
1: Mira, de por sí, al cine ya entró,
2: él ya, sin amigos, ¿eh?
3: No, no, sí, sí, sí.
1: Ya entró poco amigos.
3: Soberbio un poco.
1: Sí, pero
3: que
1: es que no esa estrategia. Peca de soberbio este güey, la neta, y esa estrategia a nadie le está cayendo nada bien, ni siquiera ni al público, la verdad.
3: Nada bien. Por otro lado, la ya se está armando la machaca ahorita, están bien arrumaqueados el S. Pérez y esta Flor.
1: Ah, sí, pues no me lo habían ya me lo habían pronunciado, ¿no?
3: Flor ya confesó hace rato que le dijo al público que la sigue buscando y que pues el cuerpo es débil, que ella es muy, muy débil. Y ahorita ya estaban echando beso en la fogata.
1: Ah, caray, ¿hay fogata hasta ahora?
3: Sí, la salita que está en el jardín.
1: Ajá.
3: Hay un fogaterito ahí estaban echando una siestita y empezaron a que si el piojito y una cosa llegó a la otra y toma la barba.
2: Órale,
3: no,
2: ya.
3: Si ese Pérez Barrio, ese no va a claudicar hasta conseguir su objetivo.
1: Sí, no, no, y pues lo está consiguiendo, ya mira, tiene ahí a su Argentina y todo.
3: Sí, y por otro lado, mi querido Diabito, siento que a nuestra amiga Gema se le va a partir el corazón en dos.
1: A el día de hoy.
3: Y se entere y sepa que el buen Fede va a emigrar.
1: Así
3: va
1: es.
3: A aplicar la partida de esa casa. Y además, o sea, todos se van a sorprender, pero Gema creo que le va a pegar gacho.
1: Sí, yo creo que sí le va a pegar, porque pues ahí anda siempre ahí haciéndole que el piojito y a ti, o sea, ella ya se vio ahí saliendo de la mano.
3: O sea, cariño a uno, básicamente, sí, cara.
1: Pues sí, digo, al final, como dice, ¿no? Cada día ahí es como una semana. Entonces,
3: exacto, eso es puto.
1: Entonces, pues de alguna manera, pues los sentimientos se van involucrando bien rápido. Y bueno, pues hoy, el día de hoy, tenemos esa noticia que la dará, supongo, la jefa junto con Fede.
3: Sí, yo me imagino que sí, todavía la verdad es que no me entero cómo va a ser eso, pero va a pasar eso. Y luego vamos a ver qué cara ponen todos los habitantes cuando vean a una ex habitante regresar. No sabemos quién, pero lo que es un hecho es que o Jimena o Mariana van a regresar a esa casa. A ver cómo lo toman los habitantes, papi.
1: Pues sí, ahora, ¿tú quién quieres que regrese?
3: Pues mira,
1: quitando lo injusto que es, ¿quién quieres que regrese?
3: Mariana, le va a dar más contenido.
1: Mariana va a dar más contenido.
3: Sí.
1: Eso sí, porque pues de alguna manera trae ya tiro cantado con Aldo. Con Aldo. Y pues sí, va a cambiar la vibra de esa casa a partir de hoy.
3: Sí, sí, sí. Ahora, mira, hablando de injusticia, que no es que te quiera convencer, pero es un arma de doble filo. O sea, el público ve todo, tú ves todo, tienen el mismo sentimiento. Entonces, Mariana, al tener información del exterior y que regrese y que pensamos o que piensa la gente que es injusto o no, sin embargo, hay millones y millones de votos que están, ¿no? Ejerciendo para que una de las dos regrese. El morbo, pues ahí está. Porque tenemos finalmente, pues, esa curiosidad de saber qué vaya a pasar, y pensando que sea injusto o no. Pero teniendo esa información del exterior y sabiendo el público qué es lo que está pasando, si ella utiliza a su favor cualquier información del exterior, puede ser contraproducente. Entonces, si ella es inteligente, no va a utilizar nada de afuera, porque va a saber que eso la va a hundir si lo usa.
1: ¿Cómo? No, seguro lo va a usar, o sea,
3: pues
1: seguro.
3: Con los votos de la gente.
1: Por eso, pero seguro va a llegar ahí a hacerle la barba a Gema, que sabe que le está yendo muy bien afuera, por ejemplo.
3: Sí.
1: O igual pero no si llega, hace, igual y como si sabe que está hace. Que está fuerte el Aldo y que dos, tres ya funaditas se ha llevado por hablar mal de él, ¿tú crees que va a llegar a hacérsela de pedo?
3: Por eso, punto que no. Pero si eso hace, la gente va a saber por qué lo está haciendo y entonces la van a echar para atrás otra vez. Si llega normal y llega a tratar de hacer su juego y como si no hubiera salido, otro gallo va a cantar.
1: Pues sí, yo creo que va a ser una semana más. O sea, yo creo que la van a nominar la próxima semana
2: y saldrá la siguiente.
3: Exacto.
1: No, digo, no, va a tener dos semana y media.
3: O no, va a tener dos semanas para reivindicarse. Pues, eso es lo que va a suceder.
1: Pues ya veremos, Borre.
3: Ay, diablito, eres de veras. Eres un público en serio de esos.
1: Soy el público. Te voy a decir, todo, eso, pero, no estoy ni diciendo pero, todo lo que estamos aquí en mis tweetokers.
3: No te apasiones.
1: Lo que estamos diciendo, ¿eh?
3: No te apasiones, Mauricio, por favor, agobiérnate.
1: No, bueno, no me apasiono. Oye, bueno.
3: Es entretenimiento que está de hueva la casa.
1: Bueno, sí, es que también se pasan. Pero ayer, por ejemplo, ya vimos encontrones ahí. Pasó lo del cine, que ya se extrañaba el cine. Y la verdad es que el cine siempre cumple,
2: como los posicionamientos.
1: A ver. En esta temporada vimos, están muy flojos los posicionamientos, pero el cine, pues es el cine. Ahí sí ellos no pueden meter mano y es lo que se les pone, ¿no?
3: No, y bueno, digo, finalmente, digo, no hay tanta sangre todavía, es la segunda semana, pero, oye, el posicionamiento de ese Pérez y la contestación de Mazar estuvo buena. Ernesto creo que se defendió bastante bien. O sea, se va a ir increciendo, pero como dije yo, la casa le está ganando a los posicionamientos, porque en la semana hay un chorro de conflictos y parece que a la hora de los posicionamientos se les olvida todo.
1: Sí,
3: ¿no?
1: Sí,
3: porque
1: claro.
3: La madriza que se aventó Aldo con Cintia era para que se les separaran enfrente, ¿no? Y no pasó. Y cosas así.
1: Sí, como que se arañan y luego se piden perdón.
3: Se echan el tolate.
1: Sí, yo creo que si hace falta conflicto y ya, pues si va a entrar alguien, pues yo
3: no,
1: sí digo que
3: fíjate,
1: Mariano Ochoa va a meter más conflicto.
3: Oye, hay conflicto, hay muchísimo. El tema es que se les olvide, se perdonan luego, pero conflicto hay cada 10 minutos.
1: Sí, claro.
3: Hace ratito como papá de la casa de ahí les puso una cagotiza a todos y ahorita, ay, sí, ya ir. Si sí, tú esto y tú no haces esto y tú no haces el otro, los puso en su lugar y organícense y esto y hagamos el otro y hagamos el otro y entonces Cintia otra vez, ¿no?
1: Pues
3: y
1: sí.
3: Y son personalidades encontradas. El tema es que creo que tienen que ir entendiendo y ya meterse ellos de lleno al juego, que entiendan que es una competencia, no un campamento de convivio.
2: Así es.
3: Hay mucho dinero por ¿cómo se llama?
1: De por medio.
3: Queremos
1: conflicto, queremos ver carreras destrozadas,
2: mi querido Borre.
3: Queremos fundaciones así increíbles.
1: Sí, pero ¿sabes qué? También acá, mira, Animar dice algo muy importante desde TikTok. Dice, se están aguantando tanto y eso va a explotar
2: como ollita de presión.
3: Eso es lo que yo también creo, que va a llegar un momento donde va a decir, ya estuvo hasta aquí y entonces sí agárrense, papá.
1: Sí, o sea, yo sí creo lo que hablábamos ayer. Un poquito que estamos muy acostumbrados a vivir el cuarto contra cuarto. Y esta es otra dinámica, pero de que va a pasar, diferente. Va a pasar.
3: Estoy seguro.
2: Ay, sí, dice Alex, esa voz
3: estoy
2: me arruina mis oídos. Pues lárgate de aquí, ándale.
1: Sí.
3: Exacto. Sí,
1: güey, pues ¿qué haces ahí aquí metido, güey? ¿Qué más? Que entre yo. La gente quiere que entre yo, Borre, pero pues no llegan al precio. ¿Qué te digo?
3: Entra una semana a poner orden ahí.
1: Ándale, podría entrar una semanita.
3: Puta, una semana de vacaciones, ¿no?
1: Sí.
3: Diablito in the house, una semana para que.
1: Metiendo nada más ahí.
3: Cizaña. O sea, que vayas, oye, este güey dijo de ti que estoy,
1: No,
3: y dijo el otro que estoy,
1: Y la Janet.
3: Y ya que se vayan a poner los madrazos, yo ya me voy. Hasta luego.
2: Sí, me gusta, ¿eh?
1: Y ese Janet. No hace nada, güey.
3: No hace nada. Sí, exacto.
1: Sí, estaría bueno, ¿eh? Sí entraría.
3: Ajá.
1: Sí entraría a descontrolar sin pedos.
3: voy a proponerlo, ¿te parece?
2: Órale, propónlo.
3: Nomás que donde digan que sí, no te vas a echar para atrás.
1: No, ¿sí? no me echo para atrás. Pijamada, ahora, una pijamada.
3: Te voy a hacer una pregunta, no te quiero comprometer, pero tú estás siempre muy honesto. Claro. Fíjate, ¿y si sí? ¿A qué cuarto? O sea, te van a dar chance de que escojas en qué cuarto vas a dormir. ¿Cuál escogerías?
1: Pues yo creo que donde
3: está... Tienes Malibú, Ibiza y Tulum.
1: Pues yo creo que estaría bueno en el de Cintia, si voy a llegar a chingar, en el de Cintia que le quiten la máquina al Ernesto.
3: En el de Cintia que es
1: hacer escándalo de ronquidos.
3: Ahí está Cintia, está Aro, está Ernesto.
1: Y está S. Pérez.
3: ¿Ah?
1: ¿Sí? ¿Quién más está?
3: Cinto.
1: El Jair, ¿no?
3: No, Jair está en otro cuarto. No, y estaba Janet, pero se salió.
1: Ah, Janet.
3: Se llevó su colchón. Ajá. Ay, se llevó su colchón.
1: No, el de Janet, qué hueva, no iría. Pues donde esté mi Gema y la Karina. Ah, el de Karina me iría y Gema.
2: Ah, ese me iría.
3: Ah, ese te iría.
1: Sí, hace que me aguanten una semanita mis ronquidos y ya.
3: Me gusta esa voz.
2: Así es.
1: Pues ahí pregúntale a Rosa María.
3: Oye, no se pierdan hoy el programa, por favor, va a haber muchas cosas
1: porque
3: contenido.
1: Se va a Fede, se le rompe el corazón a mi Gema y entra sea Mariana o Jimena.
3: O Jimena. Sí.
2: Así es.
3: Y lo que se va a generar de lo que se va a generar de intriga adentro, porque como muchos, yo creo que adentro no les va a caer muy bien la idea de que alguien regrese.
1: No, claro que no, a mí no me caería nada bien.
3: Una competencia.
1: Sí, y al público.
3: Si ya le echaron, ¿para qué la regresan?
1: Es correcto, ¿no? Pues como el público está diciendo. Pero yo creo que eso le va a dar conflicto a la casa y va a cambiar.
3: Pero si ves que...
1: Va a cambiar el mood.
3: Si ves que el caballo se espanta y le mueves el sombrero, pues tú también.
1: Pues es que así somos.
3: Por eso, aquí, pero es que también todo quieres.
1: No, mi borrego, nada, está bien, va a haber conflicto, va a cambiar el mood de la casa.
3: Sí, y yo seguiré en esta postura, no trato de convencerte,
1: no,
3: respecto
1: yo
3: tu
1: lo
3: punto
1: sé.
3: De vista.
1: Yo lo sé, y
3: pero,
1: de mis tuitos.
3: Pero eres un público muy apasionado.
1: Claro.
3: Ahora, ¿esto es un programa de noticias?
1: Este. No,
3: ¿este
1: es puro desmadre.
3: De noticias? ¿La casa de los famosos?
2: No, para nada.
3: ¿Es de deportes?
2: No.
3: ¿Es un melodrama?
2: No.
1: Pero, sí, melodrama sí.
3: ¿Es entretenimiento?
1: Es melodrama.
3: ¿Es entretenimiento?
1: Es entretenimiento.
3: Okay.
1: Pero la gente vota.
3: Entonces.
1: Y cuando la gente vota, no les puedes quitar su voto.
3: Por eso. No, pero nadie le está quitando su voto.
1: Voto por voto. Casilla por casilla.
3: Están votando más porque regresen que cuando votaron porque se salieran.
1: Ay, por favor. Pero para ellas.
3: Ningún huevo les embona.
1: Bueno, méteme ahí una semanita, unos 3 días.
3: Ahorita voy a esa diligencia, ahorita ese pollito me lo como con la jefa y te aviso al rato.
2: Ándale.
3: Más bien. Mañana. Oye, mañana nos escuchamos nuevamente, ¿no?
2: Sí, claro, mañana.
3: Vente, porque mañana es miércoles de Nomination.
2: ¿A mañana es miércoles?
1: ¿Tú vas a estar mañana?
3: Mañana estoy hoy, mañana y el jueves.
1: Ay, ¿ves? ¿Ves cómo quedaste, El jueves pasado.
3: ¿Cómo? Es que ¿cómo
1: el
3: caes?
1: Lunes,
3: ¿cómo
1: ahí
3: caes?
1: Te veo. Y no,
3: ¿cómo
1: no
3: caes?
1: Viniste, güey.
3: Y me dieron llamado de última hora aquí. O sea, es que hay que subir.
2: Pues sí.
3: La cosa aquí.
2: Está bien, está el rating. Ay,
3: te quiero,
2: mi borrego.
1: Te quiero, mi borrego Nava. Nos vemos. ¿Qué? ¿Hoy qué va a haber? ¿Qué va a haber hoy?
3: Hoy voy a usar. Estoy entre dos, fíjate.
2: A ver.
3: Una combinación muy española.
2: Ok.
3: Con un pantalón rojo y saco azul.
2: Ok.
3: O un traje verde olivo. Estoy en estas dos.
1: Vámonos, como pistacho.
3: No, segundo.
1: Venga.
3: Como pistachón zigzag.
1: No, mi querido borrego, te mandamos un abrazote. Te queremos.
3: Abrazo.
2: Párele.
3: Igual.
2: Ay.
3: Bye.
1: Pues ahí está aquí en TikTok, en Diablito High 1. Estamos viendo, pues sí, la gente sí está molesta. Ellos siguen diciendo, no, que no entre ninguna. Pero pues ya van a entrar, ya que le hacemos. Por lo menos que entre alguien que meta ahí algo ahí, ¿no? Ya empezó el chanchullo, acuérdense, esto es de chanchullo. Mis queridos tlacuaches y mis queridos amigos de TikTok, Diablito 1, Diablito High 1, esta transmisión, este chismecito tlacuachero acaba. Hoy se va a poner bueno, no se lo pierdan. Y bueno, vamos a una rolita y regresamos. Esto es el Tlacuache de los 40.

0: Llámanos a la cabina 5551-668101 o WhatsApp 5549-488899. Hacemos una pausa.
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0: casa. Como que ahora está que pase, hablamos así. Sí. Gracias por estar aquí. Y han comenzado los posicionamientos. Llámanos y dinos contra quién te quieres posicionar, habitante, y danos tus razones. Y...
1: Los números, Papote, en cabina 55-5166-8101. El
0: 80-061. Ah, no, el 55-49-48-8899. Llámenos, posicionamientos, ahorita están de moda. Y aquí sí son buenos, no como los de allá. Me pongo ante ti, no quiero que te vayas de la casa porque no quiero que te vayas de la casa. Bueno. Bueno.
2: Sí, bueno.
0: Sí, hola, habitante, ¿cómo te llamas?
2: Dejémoslo en anónimo, por favor.
0: Ah, anónimo.
1: Ah, tiene que estar bueno entonces.
0: Así
1: el posicionamiento.
0: Es. Anónimo, dinos contra quién te quieres posicionar y danos tus razones.
2: Pues mira, es una chica. Desgraciadamente, solo conozco su nombre. Se llama Carla.
0: Carla. Una chica que se llama Carla, anónimo. Dinos, ¿por qué te quieres posicionar?
2: Pues mira, tendría yo que comentarte cómo fue la cosa, la historia.
0: ¡Adelante, habitante!
2: Bueno, ahí te va. Hace como más o menos 8 meses, mi esposa me dice que se tiene que ir a cuidar a su mamá fuera del estado.
0: Ok.
2: Le digo que más o menos cuánto tiempo sería y me dice que ella calcula que una semana.
0: Ok.
2: Se va el domingo en la mañana, el domingo en la noche en la primera plática, me dice que ya habló con el doctor y que no va a ser una semana, que va a ser un mes.
0: Ok.
2: Llega el primer fin de semana, yo trabajo semana inglesa, el viernes en la noche me dicen los compañeros, oye, pues para que no estés como perro solo ahí en tu casa, acompáñanos, vamos a cotorrear.
0: Ok.
2: Yo no fumo y no tomo, le digo, ¿a qué voy? Dice, no, pues para bailar, a cotorrear, le digo, bueno, pues vamos. Conozco a la señorita en cuestión y pues bueno, hubo acostón.
0: Ah, Carlos, digo anónimo. ¿Qué es la delicia de Carla? Anónimo. Ahora dinos tú, ¿y por qué te quieres posicionar ante ella?
2: Bueno, ya nunca me dio su teléfono, nunca me dejó llevarla a su casa, lo único que sabía era su nombre. Cada viernes nos veíamos en el mismo lugar, había costón y todo padre. Ella sabía que era casado, nunca me exigió nada, etcétera. El último día, ella tenía un gusto, una predilección por cierta acción sexual y me dice, oye, ¿no te molesta si saco un video?
0: Ajá.
2: Le digo que no hay problema, adelante. Pero me dice, oye, pero hay que ponernos con los pies hacia la cabecera porque ahí están las lámparas y hay mejor iluminación.
0: Ándale.
2: Nos volteamos, paso a todo y no sé si fue sin querer o a propósito. Yo no puse atención en el espejo de la cabecera.
0: Ok.
2: Y a la hora de grabarme se veía mi cara. La de ella no, pero la mía sí.
1: ¿Qué pasó? La regla es nada más una cholla.
0: Pero está bien, por
1: una andar cholla de, por video.
0: ¿Por andar de infiel?
2: Pues sí. La bronca viene.
0: Tú no fumas, no fumas, no tomas, pero ¿qué tal la infidelidad se te da?
2: Eso sí. No, pero la bronca viene que después, en el trabajo, un camarada me dice, ¿dónde estás? Le digo, no, en la oficina, vente en chinga aquí al estacionamiento. Yo pensé que la habían pegado a mi carro o algo. Llego y me dice, mira, me enseña un video y ahí salgo en el video.
0: Y ya está.
1: ¿Te veías chido?
2: Pues se me veía toda la cara, olvídate de lo demás. Lo que me preocupaba era que se me veía la pinche cara.
0: ¿Ya la vio tu esposa?
2: Mira, aquí la bronca es que lo subió a una página de esas de donde se ven películas gratis.
0: La vendió.
2: La subió con un título haciendo alusión al estado donde vivimos. Entonces mi cuate, que es soltero y todavía depende del trabajo manual, viéndolo, le llamó la atención que decía el estado, lo abre y pues me ve.
0: Hijo.
2: Y ahora la bronca es.
1: ¿Y qué te dijo también tu cuate?
2: Mande.
1: ¿Qué te dijo? ¿Qué te dijeron?
2: No, pues yo hablé con él, le dije, oye, loco, pues así, machín, de hombre a hombre, güey, no le cuentes a nadie y ya sabes, que no haya pedo. Y me dice, no, no, tenlo por seguro, que pues yo sé que eres casado, hasta aquí llega, dice.
1: Ya, nomás sí, date una rasurada allá abajo, ¿no?
2: No, que una rasurada, si se me ve toda la jeta, ojalá fuera que me reconocieran por eso.
0: Ay, anónimo, eso no, te pasa por infiel.
2: Tengo tres cuñados solteros y dos hermanos solteros que todavía andan en el trabajo manual. Donde alguno ve el video, no me la voy a acabar.
0: Ay, por infiel, pinche anónimo. Pero a ver, puedes reportar el video, ¿no? Supongo.
2: Ya lo hice. La razón me dieron es...
0: Primero, el daño está hecho.
2: Sí, de hecho me dijeron, mira, la única forma de bajarlo es que la persona que lo subió pida bajarlo. Que más de dos implicados en el video pidan bajarlo y pues yo sepa quién son los otros cabrones. Y la tercera, que ponga yo una denuncia y con denuncia en mano ya yo pida que lo bajen.
1: Uy. No, no. No, es pues... más, si alguien lo tiene, que lo manden arroba Diablito High.
0: No, yo para que llegue. No manches, Rulo Berea. ¿Por qué haces eso, güey?
3: Más de que si me lo empiezan a mandar y ahí viendo a ti, güey.
1: Para ver si te llega algo, para ver qué tal se ve.
2: Me voy a volver famoso, divorciado, pero famoso, ¿no?
1: Ay, sí. Y estoy dispuesto a correr el riesgo.
0: Ahí está.
2: Y lo pues que bueno, me preocupa es que vi el número de reproducciones que tiene. No lo va a querer bajar, le ha de estar yendo súper bien.
0: Ah, caray.
1: Pues, ¿cuántas veces te reprodujiste?
2: No, lo que la reproducen los que suben a la página y ven el video, cabrón.
0: Oye, pues, la tienes enfrente allá, Carla. Adelante, dile todo lo que le tienes que decir, habitante.
2: No, de entrada le diría todas las groserías del mundo y después le diría que tiene que bajar el pinche video, güey.
1: Díselo, ahí está de frente.
2: No, porque me vas a censurar, pero sí, no, olvídate. Ya me lo propuse que este viernes, a donde la conocí, voy a hacerle guardia desde las 6 de la tarde que abran hasta las 2 de la mañana que cierren.
0: Ándale.
1: Y en lo mientras vas a vivir con miedo.
0: Sí.
2: Te lo juro, en una semana he bajado 5 kilos, cabrón.
0: ¿Por qué?
1: Porque te veías bien gordo en el video, seguro.
0: ¿Pero por qué? ¿Por infiel?
2: Por eso. No me da hambre, no me da sueño.
1: Dice, es que en el video me veía bien cachetón.
2: Ya me preocupa, cabrón.
0: Ya bajé, me moncharon, me empecé a meter. Bueno, pues ahí está por infielote. El karma, mi querido habitante anónimo. Que no es tan anónimo, al parecer.
2: No, 10,000 reproducciones dicen lo contrario.
0: Wow. Ay, no, sale dándolo todo, no,
1: cámara Mister Viral.
2: No, no, no, cállate, que no pase.
0: Gracias. Gracias, mi querido anónimo, te mandamos un abrazo y esperemos que todo salga bien. ¿O mal? Vamos a una rolita y regresamos. Esto es el Tlacuache de los 40.
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2: Hola, ya estamos aquí en los posicionamientos. Bueno.
3: Hola, Diablito, ¿cómo están? ¿Qué onda, Tlacuachera?
2: ¿Qué pasó? ¿Quién habla?
3: Chema, servidor.
2: Mi querido Chema, ¿de dónde nos llamas?
3: Desde aquí, desde la colonia Portales.
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4: ¿Estás bien, mi Chema? Te escucho preocupado.
2: Preocupado. Dinos, habitante, ¿contra quién te quieres posicionar? Y dame tus razones.
3: Contra alguien que se llama... Bueno, vamos a inventarle nombre, que se llama Juanita.
2: Juanita, ok. Cuéntanos, habitante, ¿por qué te quieres posicionar ante Juanita?
3: Porque ella me traicionó junto con su otra pareja, pero aquí les vale.
2: Ah, caray, ¿cómo? ¿Con su otra pareja? ¿Cómo? Ah, chinga, ¿qué pasó?
3: Fíjense, yo hace 2 años, cuando estaba, bueno, yo a Juanita la conocí en el parque de mi casa, que está súper cerquita. Y luego nos empezamos a llevar muy bien y toda la cosa, ¿no? Estuvimos así durante unos 3-4 meses, salíamos al cine, íbamos a todas las actividades que hacen las parejas regularmente.
2: Así es.
3: Pero luego, de repente yo no sabía eso, que llega su novio en el parque de mi casa y que dice, no, ¿por qué estás con este cuate? Y no, me empezó a decir un buen de cosas y todavía me criticó porque soy autista. Tengo autismo y todavía me empezaron a criticar los dos. Y lo peor de todo, Juanita estaba defendiendo a su otro novio y nunca supe por qué estaba con él. Estaba saliendo con los dos al mismo tiempo.
2: Ah, caray.
4: Bien, bueno, por Juanita, ¿no?
2: Bueno, bien por este güey que con autismo, míralo. Pero a ver, tú no sabías de la existencia del novio, obviamente.
3: No, para empezar, ella ni tenía redes sociales, o sea, yo ni sabía nada.
4: O sea, tal vez sí tenía y te las ocultaba para que no te dieras cuenta.
3: Yo creo que sí, o no sé cómo le jugó, pero al final de todo esto, este cuate, ¿cómo se llama? Pues, le empezó a defender y me empezó a decirle cosas junto con ella, y como ella sabía que yo era autista y todo eso, pues ahora sí, se juntó el caldo con las albóndigas.
2: No, pues sí, cabrón. Oye, pero a ver, dinos, ¿cómo es que le dices que te burlaban de tu autismo? ¿Qué tipo de autismo tienes? Sí. ¿O qué te decía Juanita? O sea, ¿cómo?
3: Ah, sí, más bien su novio, y luego ella le hizo segunda, que por qué estaba con alguien así, que yo creía que yo le iba a hacerle daño, pero mejor le estaba haciendo daño a este patán, que actualmente todavía sigue con ella, ya llevan 8 años.
4: Pues era amor del bueno.
2: ¿Y yo tú y Juanita ya valieron o qué?
3: No, sí, ya ahorita ya no estamos. Bueno, solo como amigos, pero ya la verdad le hablo muy poquito.
2: Ok. No, bueno, pues
4: pero era ya para no hablarle, ¿no?
3: Sí, no, para ya no
4: la extrañas, si le hablas poquito es que la extrañas.
3: Sí.
2: Ay, ya está llorando el Juanito. Chingado.
4: No, ya, posiciónate. Sécate tu lagrimita.
2: Pues sí.
4: Y posiciónate. Ahí la tienes enfrente
2: a
4: Juanita.
2: Ahí lo tienes enfrente a Juanita.
4: Y a su novio.
2: Y al novio, burlones. Diles.
3: Sí, no, ya, adiós, ahora sí. Bye, bye, solón, ahora sí. Adiós, adiós, relación, bye, bye. Adiós, relación, bye, bye, bye. Adiós.
2: No, pues ya. No, hombre, unas palabras del corazón que
4: sí,
2: le salieron,
4: no, hombre, güey. ¿Qué coraje traes?
3: Estoy muy emocionado porque es la primera vez que me entra la llamada aquí con ustedes. Ya los escucho desde que estaba Faisy, ya desde hace 3 años. Y estoy muy emocionado también por eso. Y si no fuera mucho pedir, es la primera vez que iría a un concierto y iría a Sam Smith. Yo soy muy fan de él. Me gustan mucho sus canciones como I Am Not The Only The One, Latch y todas esas como Omen.
4: ¿Quieres que te regalemos los boletos?
2: ¿Pero sí tenemos de esos?
4: Pues, ¿no?
2: No hemos dicho, ¿sí? No tenemos.
4: O sea, sí ya dimos antes.
2: ¿Ah, ya dimos? ¿Para quién?
4: Sam Smith.
2: A Sam Smith ya dimos.
4: Pero déjanos ver qué podemos hacer. Déjale tus datos al Morocco. Y pues igual, podemos hacer la rogona ahí entre todos.
3: Sí, ojalá, porque les digo, es la primera vez que me entra la llamada y yo también los escucho a ustedes. En sí, yo soy muy, muy, muy fan de la estación. Escucho todos los programas siempre. Desde las 6 en Ya Párate. Está mi radio prendida.
4: Va, gracias, mi buen anónimo. Pues ahí te dejamos con el Morocco. Un saludote. Hasta la
3: vale,
4: Portales.
3: Ustedes,
4: los 40.
2: La Portales.
4: Mira, tenemos una llamadita acá en WhatsApp.
2: Bueno.
5: Bueno, bueno.
2: Bueno, bueno, ¿quién habla?
5: Pues aquí el mamacito.
2: Mamacito, ¿cómo le haces?
4: ¿De dónde hablas, mamacito?
2: ¿Dónde andas?
5: Pues aquí ya sabes, de Ejército de Oriente, donde se vive y se siente y se fuma de la más reciente, pa.
2: ¡Vámonos!
6: ¡M!
5: ¡M!
2: Mi querido habitante mamacito, dinos, ¿contra quién te quieres posicionar? Y danos tus razones.
5: Pues me quiero posicionar contra mi ex.
2: ¡Ay, che mamacito! ¿Cuál de todas?
5: No, pues nada más la que tenía, la que pues con la que está ahí pasando el pedo, el proceso de...
4: Cada vez te escuchas más herido, mamacito.
2: Sí, sí, te sí, como que trae la flecha.
4: No logras dar el siguiente paso, no logras superarla.
5: No, mira, es que ya, fíjate, o sea, ya les había contado, pues me posicioné todo, terminamos la relación, me dijo que pues siempre ya no, le dije okay. Y hoy, precisamente en la mañana, que todo iba bien, mi día estaba funcionando de maravilla, veo un mensaje... Y me pone el mensaje de texto porque ya me bloqueó de todos lados la hija de Sona. Pinche desgracia, hija de...
2: Pinche mamacito, está dolidísimo.
5: ¿Qué me pone? No me ha bajado. Entonces me quiero posicionar contra ella porque le digo, ok, le mando mensaje y pues le digo, pues contéstame la llamada, desbloquéame y contéstame.
2: Perdón, espérame, mamacito.
5: Dime.
2: Este es chisme que va creciendo, porque hace la semana pasada nos contaste, ¿no?
5: Sí, sí, les conté que pues lo estábamos intentando, me dijo que ya...
2: Pero que ella, que tú ya como que algo había, ¿no?
5: Sí, sí, sí, sí, y pues había intentado porque de hecho tiene un niño ella, y pues yo...
2: Ah, sí,
5: pues,
2: que ya me acordé.
4: Ah, tú le ayudabas con la Bendy.
2: Y que ya te dijo, bueno, va, y que luego te habló y te dijo, ¿qué te dice? Ay, lo voy a llevar al doctor, pero no tengo para el doctor.
5: Exacto.

0: Mi mamacita que está bien tóxica y tú estás bien clavado.
1: Tú también estás tóxico porque ahí estás atrás.
2: Pues es que sí la quiero y pues nada más, o sea, le dije que buena onda, que me dijera que qué onda, porque si yo ya no la estaba molestando, como por qué ahora sale con eso. Y me sale con que no, que o sea, me inquieta con ese mensaje y después le marco y me sale con que no, yo veo cómo le hago. Y para empezar, pues ya, no, pues no se va a tener. Y yo, entonces, ¿para qué? O sea, ¿sí me explico?
0: Sí, pues
2: le
0: sí.
2: Le quiere poner cielo al niño.
0: Sí.
2: Allá va.
0: Le quiere poner cielo al niño.
2: Le va a poner, dice que se va a llamar Estrella, que porque para allá va.
0: Ahora te pregunto, ¿tú sí tendrías al niño?
2: Sí.
0: Ay, mi mamacito está.
1: Ay, es un tipazo. Como esos hombres que ya no hay.
0: Ya no hay, pero porque está clavado, güey.
1: Pero porque es tóxico.
0: Pero ella le hace muchas jaladas, ¿no? ¿O no, mi mamacito?
2: Sí, pues soy migajero.
0: Eres migajero, mamacito.
2: Soy el mister. Palomo.
0: Así es. Palomo que le echan las migajas.
2: Sí,
1: pues ahí está, pero frente a ti.
0: Pues ahí está, mamacito, frente a ti.
1: Posiciónate.
0: Susodicha, posiciónate, mamacito. Pues adelante.
2: Mira, pues mira, susodicha. Quiero decirte que pues ya dejes de estar con tus pinches payasadas. O es o no es. O en bona o no en bona, la neta, ¿no? Como las pinches chilaquiles. Unos pican y otros no. Dime lo que. Y si sí, o si no va a cuajar. Y si no, mira, te quiero fuera de mi vida. ¡Mira! ¡Mira! ¡Mira! ¡Mira!
0: ¡Mira! ¡Suéltalo! ¡Mira! ¡Mira! ¡Mira! ¡Mira! ¡Mira! ¡Mira! Ahí está. Qué catarsis nos acabamos de echar.
2: Nada más con un baby. Siente el amor, chinga.
0: ¡Eso!
1: Es un romántico.
0: Este. Eres un poeta, no cabe duda, mi mamacito. El poeta de este tlacuache. Te mandamos abrazo, mamacito, que todo salga
2: igual,
0: bien.
2: Abrazos, buenas noches.
0: Seguimos al pendiente de tu chisme, que cada semana nos trae un capítulo mejor. Bueno. Bueno.
3: Bueno.
0: Hola, habitante. Gracias por estar en mi casa. ¿Cómo te llamas?
3: Mi nombre es Enrique.
0: Enrique, habitante. Dinos, Enrique, ¿contra quién te quieres posicionar? Y danos tus razones.
3: Contra una amiga que se llama Ceci.
0: Ok.
3: Que ella antes nos hacía las comidas familiares, pero una vez nos quedó mal y no llegó a tiempo a la comida.
0: Ah, ¿pero sí llegó?
3: No. Llegó, pero ya cuando estábamos en el postre.
1: ¿Y qué comieron en lo mientras?
3: Pues ahí unos tacos que encontramos en la esquina.
1: ¿Y quién la contrató? ¿Quién la conocía o qué?
3: La conocía mi tía. Se supone que era pues la que les hacía la comida de toda la empresa, de toda la vida. Y pues...
0: Bueno, pero ya les había hecho a ustedes varias comidas.
3: Sí, ya les había hecho varias comidas, pero esta vez fue la vez que llegó tarde.
0: Ahora, llegó tarde una vez, digo, ya les había cumplido vez, varias...
3: Normalmente llega temprano.
0: Bueno, pero ¿no se le volvió a dar ya ni una oportunidad?
3: Pues la última vez no pudo porque le dijimos que si nos agendaba para otras fiestas y que no podía porque se le iba a complicar y ya no, pues ya cambiamos de persona.
0: Oh, my God. Bueno, pues ahí está. Ahí tienes a la señora impuntual, Ceci, frente a ti.
1: De buen sazón.
0: Mi querido habitante Enrique. Dile todo lo que le tienes que decir.
3: Pues le quiero decir que sea más, pues, ética en su trabajo, de lo que está haciendo, que si va a...
1: Tremendo posicionamiento,
0: Es por una vez que llega tan...
1: De los peores
3: que cumpla lo que dice.
0: Ándale, pues sí, también, también la Ceci se pasó, güey.
1: Bobita.
0: Sí. Menzi.
1: Ajá. Taruga.
0: Sí, tarugui. Ahí está, mi querido Enrique, gracias, te mandamos un abrazote. Y bueno, qué bueno que ya estaban en el puesto, o sea, si comieron, aparte, ¿va? Pues ahí está, mi querido Enrique. Oigan, pues gracias, te mandamos un abrazo. Ya está aquí mi querido Manuel Medrano. Pues es de la casa, Manuel Medrano.
1: Escuate ya.
0: Escuate. Y nos viene a hablar de su Superior Tour. Superior Tour que va de Centroamérica y México, fíjate nada más. Así que no se...

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1: Yautepec se encuentra listo para celebrar la fiesta de la Asunción 2026 en un encuentro cultural que se desarrollará del 12 al 16 de agosto en el atrio de la parroquia de la Asunción de María, con una programación gratuita dirigida a habitantes y visitantes. El gobierno de Margarita González Aravia reporta 56 tramos rehabilitados en 2 años, frente a 59 intervenidos durante toda la administración de Cuauhtémoc Blanco Bravo. El secretario estatal de Infraestructura, Adolfo Barragán Sena, informó que durante 2026 se contempla alcanzar un avance del 52% proyectado. Los lentes inteligentes de Meta quedan prohibidos en los tribunales de Inglaterra y Gales debido a sus microcámaras, que permiten grabar video mientras los usuarios las llevan puestas. Funcionarios podrán confiscar estos dispositivos para evitar grabaciones o comunicaciones no autorizadas dentro de las salas. Macabro 25 llega a la Ciudad de México. La capital será sede de la inauguración del Festival Internacional de Cine de Horror. El encuentro celebra 25 años de promover el cine de terror y sus distintas expresiones. La inauguración será este miércoles 12 de agosto a las 19:30 horas. Se realizará en el Teatro de la Ciudad Esperanza Iris, con entrada libre. 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Soy Abigail González y este fue el Resumen 40.
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0: Ya estamos aquí en el Tlacuache de los 40 y está aquí un gran amigo, amigo de casa, cómo no, amigo del Tlacuache, tlacuachero de corazón, mi querido Manuel Medrano, cómo no. No, ¿qué te digo? Nos encanta tenerte aquí, mi querido Manuel, desde Colombia, y sabemos lo que está pasando, pues nuestro este país hermano para México, porque somos bien, bien hermanos. Yo siempre digo, o primos hermanos, no sé, pero somos sin duda, creo que dos países que se quieren mucho y que todo esto que está pasando está muy duro, mi querido Manuel. De hecho, a ti te tocó el temblor estando allá en Bogotá, ¿no?
1: Gracias, hermano. Gracias, familia. Hola, familia de los 40. Estoy muy feliz de estar aquí.
0: Ay, mi querido Manuel, estamos felices nosotros.
1: Hoy, de cierto modo, tengo un pedacito de mi corazón acá y un pedacito de mi corazón en Colombia por todo, claro, lo que está pasando. Es una catástrofe muy dura. Yo creo que nadie está preparado para esto nunca.
0: Sí.
1: Y ha sido impresionante. Yo estoy bien, gracias a Dios. Yo viví el terremoto el 10 de agosto a las 7 de la mañana. Se movió mi edificio de un lado para el otro, pero sí hubo unas zonas del país muy afectadas donde hay damnificados, personas perdidas. Definitivamente es un momento importante en mi país y quiero dar las gracias a toda la solidaridad de la gente que sí, nos, claro, está ayudando desde todas partes del mundo,
0: sí,
1: porque realmente lo necesitamos.
0: Sí, pasó con, o sea, es impresionante que ha pasado, acaba de pasar con Venezuela en menos de un mes.
1: Correcto.
0: Y ahí estuvo y ahí estamos los mexicanos tratando de apoyar lo más que se pueda. Yo supongo que ya los topos irán en camino también para allá.
1: Hoy algo vi, como una noticia, parece que sí, y la verdad que es de gran ayuda.
0: Sí, claro.
1: Porque sí hay mucha gente perdida dentro de los escombros y eso para uno es muy duro.
0: Es muy duro y aparte el tiempo es ahorita es justo el tiempo más, es muy valioso en estos momentos.
1: Totalmente.
0: El tiempo, porque pues entre más horas pasan, pues luego más se va perdiendo no, o sea, la fe de vida, de repente en estas víctimas que están ahí todavía bajo los escombros.
1: Como no, afortunadamente nosotros, sí estamos muy fuertes y la gente ha sido muy solidaria.
0: Sí, la verdad es que sí, el país
1: de nuestro lado, increíble. Nuestros fans también, súper pendientes de todo. En Colombia todo el mundo muy unido, muy fuerte. No, vamos a salir de esa,
0: sí,
1: la verdad.
0: Claro que sí, muy importante también para la gente que quiera donar y todo. Lo platicábamos ahorita, creo que es bien importante la Cruz Roja, por ejemplo.
1: ¿Cómo no? Canales oficiales, internacionales, directamente
0: UNICEF,
1: a Colombia.
0: Sí,
1: la
0: exacto.
1: La Cruz Roja, UNICEF, que pues digamos que uno puede, entre comillas, asegurar que va, sí, a llegar esa ayuda a los, sí, a los lugares que más donde necesitan urgente, ¿no?
0: Urgente.
1: Porque pues uno no lo sabe, de pronto en la cuadra de uno se cayó un edificio, pero luego en el Chocó, que fue el epicentro, también hay hospitales caídos.
0: Sí, no,
1: es un tema bien complejo lo de los terremotos. Dios nos bendiga a todos,
0: a
1: muy
0: todos,
1: unidos Colombia.
0: Acá también la hemos vivido duro también.
1: Yo sé.
0: Por ese lado, así que los entendemos y sobre todo los queremos mucho a nuestros hermanos colombianos, así que apoyar, señores. Pero bueno, estamos,
1: gracias,
0: aquí,
1: hermano.
0: mi querido Manuel, trabajando, ¿no? Como ahora sí, como dice, pues no nos queda de otra.
1: Sí, teníamos este viaje programado ya hace varios meses, porque
0: sí,
1: nos invitaron a abrir el concierto de Sam Smith en Guadalajara este fin de semana.
0: Qué belleza.
1: Entonces, bueno, para mí fue hermoso recibir esa noticia. Entonces,
0: sí,
1: obviamente dijimos que sí de una. Ya teníamos este viaje planeado para abrir el concierto. De igual manera, pues, gran parte de mí está en Colombia, pendiente de todo. Estamos haciendo actividades con diferentes artistas para poder ayudar a la gente a que,
0: claro,
1: entre más rápido a sus familias, para poder donar a las zonas más afectadas.
0: Claro.
1: Entonces, sí, estamos parte y parte acá cumpliendo, por un lado, el sueño de compartir tarima con Sam Smith,
0: ¿con
1: que es
0: Sam
1: uno de
0: Smith?
1: Los artistas más grandes del mundo. Y por otro lado, conectados con la gente de mi país.
0: Sí, y de este lado sabes que te queremos mucho.
1: Gracias, hermano.
0: Y el público mexicano te ama. Estábamos platicando en octubre, tuviste tu Palacio de los Deportes, increíble, güey.
1: Por primera vez, como un sueño hecho realidad. Qué escenario tan imponente.
0: Sí.
1: Y hay algo que quiero mencionar y es la grandeza de nuestro público acá en México, que nos ayudó a llenar ese lugar tan grande. Es un reto gigante.
0: Es un reto gigante, como el Palacio.
1: El público de México cumplió y estoy muy feliz. El año antepasado fue Auditorio Nacional. Auditorio,
0: que me comentas que vas a sacar algo de lo del auditorio, ¿no?
1: Claro, ese lo grabamos a 8 cámaras en 4K y acaba de salir, ya está disponible en mi canal de YouTube. Se grabó como concepto de DVD. Tú sabes que el concepto de DVD para nosotros los millennials era un momento súper familiar, ¿no?
0: Claro.
1: Alquilar un cassette, verlo en el VHS, con la familia, sí, totalmente. Sí. Y grabamos ese DVD, yo le llamo, que es un contenido de video para YouTube del concierto en el Auditorio Nacional. Se llama Manuel Medrano en vivo desde el Auditorio Nacional, celebrando nuestros primeros 10 años de carrera. Wow. Es un concierto full de 1:40, 2 horas, donde tenemos artistas invitados, cantamos todas nuestras canciones de esta primera década. Es muy emocionante, me encantaría que pudieran verlo y gozárselo.
0: Claro. Oye, ahora vienes con Superior. Y viene Superior Tour, que ya estás acá, pero ahora lo traes a Centroamérica y México. Ahorita hablamos de eso, pero el disco, o sea, tu álbum, el Superior, está muy chido porque ahora metiste funk, ochentero, tipo Michael, Prince, todo esto por un lado, y por el otro sigues también con tus baladas que todo mundo ama, ¿no?
1: ¿Cómo no? Yo digo que ese álbum tiene un lado A y un lado B. Como que un lado A, que es una faceta de pronto que la gente no conoce tanto de mí, que es el funky y el disco, toda esta música negra de los 80s, como de fiesta con guitarras.
0: ¿Se podría decir que es tu música favorita?
1: Es mi música favorita de toda la vida.
0: De toda la vida.
1: Junto con muchos otros géneros que de pronto la gente no sabe, como la salsa, por ejemplo, que también me gusta mucho. Y que son géneros que he venido explorando en estos 10 años, pero con el tiempo. Al principio, obviamente, yo era más usaba otros géneros que también habían hecho parte de mi vida y eran muy importantes para mí, como las baladas, el pop. Yo entregué mi alma al pop desde niño. Ajá. Pero ahora Superior es un álbum que está muy inspirado en lo que hacemos en vivo. Es un álbum muy divertido. Entonces lo hicimos para darle ese twist al show en vivo. Tenemos ahora una orquesta con brases, con un espectáculo. Entonces el show tiene momentos que son disco, funky, luego otros momentos que son más
0: pop
1: baladas, otros más rockeros. Y el show se vuelve muy dinámico.
0: Se volvió muy
1: poderoso.
0: Dinámico y muy completo también, ¿no? Como que acabas abarcando todo.
1: Totalmente.
0: Todo lo que te gusta. Oye, a ver, vienes a México, ahorita vamos a dar fechas porque ya están las fechas, y vienes a ciudades que no has estado.
1: ¿Cómo no?
0: Entonces le estás dando a la gente pues esto de ahora sí ir a su ciudad para que te puedan ver.
1: Yo soy más feliz, mira, te voy a contar. Vamos a estar en...
0: Mira, a ver, 6 de noviembre en Acapulco.
1: Órale.
0: Qué rico, el Puerto del Pecado. En el Fórum Mundo Imperial.
2: Acapulquito, mi rey.
0: Acapulco, paps, ¿de qué hablas? Vamos al baby, güey.
2: Vamos a rentar un barquito y navegar al océano.
0: Y luego nos vamos a tu concert, paps. ¿Cómo ves, güey, mi rey? Ok, 6 de noviembre en Acapulco. Luego el 8 de noviembre vas a estar en Mérida,
3: en el Auditorio La Isla.
1: Así es.
0: Mérida, bomba. Luego, el 13 de noviembre, Coatzacoalcos, Teatro de la Ciudad.
1: Así es. ¿Por primera vez?
0: Por primera vez. 21 de noviembre, Chihuahua, Arena Corner Sports.
1: First time.
0: First time también Chihuahua.
1: Sí, Torreón.
0: Ay, papá, qué mujer. Luego, 27 de noviembre, Torreón, en el Coliseo Centenario. 28 de noviembre, San Luis Potosí, en el Parque Tangamanga. Y 4 de diciembre, Los Cabos, en Jardín Edea. 5 de diciembre terminas en La Paz, Arena La Paz.
1: Así es.
0: Te la vas a pasar bien chido, ¿eh?
1: Los Cabos y La Paz también por primera vez, y voy a ver si me escapo unos días a hacer kitesurf ahí a la ventana.
0: Ah, sí, claro.
1: Esta gira me tiene muy feliz, hermano. Volver a México siempre es un placer. Poder también conocer cada vez más ciudades de este país, para mí es fascinante. Acapulco ya conocía, pero había ido como de vacaciones. Me encanta ahora ir a cantar. Me genera mucha felicidad la ciudad de Luis Miguel.
0: Claro. De mi rey de los mis reyes.
1: Totalmente, me encanta.
0: Oye, y viene, o sea, después te vas a Costa Rica, Guatemala y El Salvador.
1: Así es, octubre vamos a Centroamérica, Guatemala, Costa Rica,
0: primero
1: Salvador.
0: Empiezas con Centroamérica.
1: Empezamos Centroamérica,
0: y luego ya te vienes para acá. Porque pues vas a estar como, o sea, del 6 de noviembre al 5 de diciembre, un mes.
1: Sí, casi todo el mes acá.
0: ¿Te quedas acá en México y ya de acá te mueves o de repente vas a Colombia?
1: Tenemos algunos compromisos en otros países, pero hay muchas fechas que vamos a hacer de corrido y vamos a estar acá.
0: Sí, como dices, ¿no? De repente te quedas igual en La Paz o en Los Cabos.
1: Totalmente.
0: Hasta La Paz es súper bonito,
1: De las cosas que más me gustan. Sí, hace poco estuve en Los Cabos por primera vez.
0: Ah, sí.
1: Me encantó.
0: Sí, y La Paz es gran experiencia. La Paz también está bien chido.
1: Sí,
0: muy tranquilo, muy a gusto. Pues te vas a echar.
1: México tiene lugares muy.
0: Sí. Ahora, en tu gira, tú procuras, por ejemplo, en Colombia, que tuviste también una super presentación en Cali, justo hablando de.
1: Sí, el Superior Tour empezó en Colombia. Ah. Hicimos varias ciudades en Colombia y ahora luego viene Centroamérica y México.
0: Y subes siempre en tus conciertos, invitas mucho músico emergente de ciertas ciudades. ¿Piensas hacerlo acá también en México?
1: En Colombia siempre lo hacemos en todas las giras, como que yo convoco a los artistas de Colombia que quieran sumarse al tour, a abrir los shows, a que hagan un reel cantando, algo bien creativo. Y nos ha funcionado mucho en las giras allá. En México, pues las giras son mucho más grandes y de pronto no en todas las ciudades tenemos esa oportunidad, porque muchas veces ya en las ciudades ya tienen teloneros.
0: Que ya son de ahí.
1: Que ya son de ahí y que de pronto los empresarios llevan un proceso con ellos también, y eso es lindo porque. Pues
0: al final son de la ciudad, ¿no?
1: Correcto, sí. No hacemos como la actividad como tal de venga, de vengan, pero sí siempre hay telonero local.
0: Telonero
1: en
0: local,
1: en casi todas las ciudades.
0: Eso.
1: Correcto.
0: Oye, que nos echamos una rolita, mi querido.
1: Ay, venga para
0: qué
1: acá.
0: Qué belleza que está el Manuel, ¿verdad?
1: A mí me encanta. De las mis cosas favoritas de la promo es guitarrear, la verdad.
0: Eso. Ay, qué bueno, Manuel, porque hace mucho ya no venían a tocar. No, sí, se han venido.
1: O sea, yo no soy tan charlador, la verdad. O sea, siento que como que charlando con mis amigos me va bien. Pero luego en las entrevistas soy medio.
0: ¿Qué tal la pasamos aquí, güey?
1: Mis habilidades sociales se reducen cuando me ponen una cámara al frente.
0: No. Esto es nada más para la rolita. A eso.
1: Venga, esto es Mucho Más Que Ayer, si la embarro. Háganse los locos.
0: Venga.
1: Es mucho más que ayer superior para que se la dediquen a su ex.
0: Manuel Medrano.

0: Esa es una canción de despecho, bro.
1: Sí. No, y tiene su onda rancherona, ¿no?
2: Totalmente, sí. Yo sabes que yo siento que Mucho Más Que Ayer es una canción muy mexicana.
1: Sí, sí, regional, mexicana, la sentí.
2: La versión que grabamos al final del día quedó bastante pop. Pero el año pasado la cantamos en el Palacio con mariachis.
1: Con mariachi.
2: Una versión impresionante y la quiero grabar. Pero mira que desde la raíz la compuse con dos mexicanos cantautores muy cool, Gus y Yera de Mara, Dream Team, grandes escritores. Y la produje con un mexicano también de Sinaloa, Adrián Cota.
1: Ah, mira.
2: Brillante, tipazo, gran productor, gran baterista también.
1: No, pues sí trae toda la...
2: Tiene todo el flow. La escribimos acá en Ciudad de México.
1: En Ciudad de México.
2: Y la grabamos en Los Ángeles, sí.
1: Ah, qué belleza, mi querido Manuel. Aguántalos, vamos un cortecito. Órale. Y regresamos contigo, nos echamos otra rolita.
2: Me voy a preparar un sanduchito y
1: ya nos vemos. Claro. Un tequilita, ¿cómo es? ¡Ay!
2: También.

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13: Vamos, listo. Salud, muchachos, por esa mujer.

0: Yo también me estoy muriendo de sed, ¿eh? Ay, ya estamos aquí de vuelta en el Tlacuache de los 40 con nuestro querido amigo Manuel Medrano, que nos viene presentando su gira. Su gira que estará del 6 de noviembre al 5 de diciembre, Superior Tour.
1: Así es.
0: Oye, cuéntanos un poquito, ¿cuándo empezaste esta gira?
1: Esta gira empieza en Colombia más o menos febrero, marzo. Estuvimos por diferentes ciudades del país, y ahorita vamos a estar por Centroamérica en octubre.
0: Así es.
1: Y en noviembre, diciembre, todo México.
0: Todo México. Oye, ¿terminas el año ahora sí que aquí en México o todavía
1: literal
0: te sigues?
1: Ya no,
0: en La Paz es tu última presentación del año.
1: Sí, correcto. Nosotros tenemos otras actividades, obviamente, pues yo estoy también en el estudio grabando y haciendo diferentes proyectos, desarrollando diferentes proyectos, pero sí, ahorita la gira es lo que nos tiene en movimiento, viajando por el mundo. Nuestro nuevo álbum Superior, que para mí es un sueño este disco, porque podemos llevar al en vivo ese show que yo toda la vida soñé, ¿sabes?
0: Claro.
1: Como momentos con toda mi orquesta, luces, luego momentos más íntimos con mi guitarra, como que ese ha sido mi sueño de toda la vida.
0: Un show mucho más completo en cuestión
1: totalmente
0: de los géneros que amas.
1: Sí.
0: Ahora, mucha gente, yo sé que se está preguntando, Manuelito, ¿qué pasó? Ciudad de México, ¿qué onda? O Guadalajara, o Monterrey. Supongo
1: no?
0: que el próximo año vienes con Superior Tour a estas ciudades que pues son donde tienen los eventos igual más grandes, ¿no?
1: Totalmente, sí. Nosotros acabamos de hacer una gira que se llama Manuel Medrano 10 años, que fue como un World Tour. Una gira muy ambiciosa y muy hermosa que estuvo por más de 7 países. Fueron un poco más de 40 conciertos durante todo el 2025 y ahí obviamente estuvimos en esas ciudades. Hace muy poco, nada más en noviembre del año pasado, Ciudad de México, Guadalajara, Monterrey. Y mientras tanto también hay muchas otras ciudades como las que vamos a visitar este año que nunca antes habíamos ido.
0: Ahí está Acapulco, Mérida, Coatzacoalcos, Chihuahua, Torreón, San Luis Potosí, Los Cabos y La Paz.
1: La felicidad.
0: Ahora,
1: sí,
0: seguramente te vamos a ver aquí el próximo año.
1: Totalmente.
0: A ver.
1: Desde
0: ¿no?
1: ya, desde auditorio. Ya lo estamos.
0: Ya auditorio, ya está grabado el auditorio. ¿No? Ya está dividido el auditorio, chido. Y luego tenemos el Palacio de los Deportes, el año pasado, ¿ca?
1: Sí.
0: ¿Qué viene? ¿Qué se viene? O sea,
1: lo que el público quiera. La verdad, yo tengo una conexión muy especial con mi público de acá. Y ese es el público que nos ha ayudado a crecer todos los años. Mm. Y ellos son los que mandan. O sea, yo siento que yo en México, en Ciudad de México, pues, he hecho todos los venues que existen. Desde los más pequeños, nosotros hicimos acá
0: la maraca, dice.
1: El bajo circuito cuando no era tan famoso.
0: Bajo circuito.
1: Nosotros lo hicimos. Y les voy a confesar algo acá. En esa época que a mí me acababa de firmar Warner, ellos nos decían, no, pero no hagas eso. Ellos estaban esperando más que yo hiciera un lunario o algo así. Y obvio lo queríamos hacer, pero pues empezando bacano.
0: Como para
1: estar
0: para
1: con la racilla.
0: La raza, claro, güey. Bajo circuito, fíjate.
1: Después de que nosotros hicimos el bajo circuito, Warner empezó a hacer todos los conciertos en el bajo circuito y el bajo circuito se volvió muy famoso hoy en día en la ciudad. A mí me encanta ir a ver
0: conciertos. Y luego te echaste tu lunario.
1: Claro que sí. Unos meses después hicimos mi primer lunario y mi carrera acá empezó a crecer de una manera maravillosa. Luego estuvimos en el Metropolitan.
0: En el Metropolitan.
1: Era también un gran sueño para mí porque eso es un teatro emblemático de la ciudad.
0: Y te da como esta vibra de un concierto muy íntimo y a la vez un concierto. Sí, es un lugar emblemático acá en México.
1: Hicimos toda la carrera. Luego el año siguiente Pepsi Center, increíble.
0: Ah, mira, es que así va, ¿verdad?
1: Después a mí me encantó el auditorio Blackberry. Hice un concierto
0: Blackberry
1: ahí,
0: es
1: muy lindo. Me encantó la experiencia. Y después de ese auditorio Blackberry, anunciamos el auditorio Nacional
0: y
1: se llenó como en 2 meses.
0: ¡Qué belleza, mi querido Manuel!
1: Auditorio Palacio.
0: Pues como siempre sabemos que te va a ir bien chingón en Superior Tour.
1: Amén,
0: aquí,
1: muchas gracias.
0: Aquí en México y también en Centroamérica, la gente que nos oye, porque si nos oyen en Guatemala, Costa Rica, allá en El Salvador. Oye, ¿que nos echamos otra?
1: Claro.
0: Ay, papá, ya para despedirnos.
1: Yo
0: ya para que te vayas a dormir, Manuelito.
1: Estoy sentimental, entonces por eso estoy como con estas canciones.
0: ¿Qué andas dolido? ¿Qué tienes?
1: No, la verdad estoy bien, bien feliz, un poco en shock por lo que está pasando en mi país. Sí, emocionalmente sí, siento que yo soy muy fuerte, pero esto es inevitable no quebrarse.
0: La neta es que sí, cuando pasan estas cosas y la tierra se mueve y estás ahí, pues sí, te mueve dentro.
1: Te mueve dentro,
0: sí, te mueve dentro por completo. Entonces, qué bonita frase. Estamos contigo y también estamos con nuestros hermanos colombianos.
1: Gracias. Esa es una canción que escribí para mi tercer álbum, que se llama Perfecto, y pues ese álbum habla mucho de la vida, de cómo yo disfruto la vida y de lo mucho que me gusta. Habla mucho de amor propio, de amor por el prójimo y por la vida, ¿no?
0: Claro.
1: Esta canción es un poco de cómo la naturaleza y la vida misma me llevó a reconectarme conmigo mismo.
0: Okay.
1: Se llama Aún te extraño y es como... Habla de esas cosas que extrañas, pero incluso cuando no existen.
0: Okay.
1: O cosas que extrañas de ti mismo.
0: De ti mismo,
1: Que aún no tienes.
0: Okay.
1: Que no has desarrollado.
0: Okay.
1: Vamos por ella y escuchan la letra y luego me cuentan. Se llama Aún te extraño, de Perfecto, y dice así. Casi nunca la toco, entonces para que me equivoque mucho, pero no me crucifiquen.
0: Bien, aquí en el tlacuache.

0: Venga, mi Manuel, qué bonito, güey.
1: Gracias.
0: Qué bonito, ¿eh? Qué voz tienes. La verdad, Manuel, es un talentazo y como te decimos siempre, siempre te va a ir de aquí a mejor porque pues lo traes todo, traes todo el flow, mi querido Manuel Medrano, y nos da mucho gusto que me hayas venido justo a anunciar gira por acá, por México, por Centroamérica. Ahí están pendientes, ahí en arroba Manuel Medrano, que son tus... Ahí pueden ir viendo, pero ahí está. Vuelvo, repito, ¿eh? Acapulco, Mérida, Coatzacoalcos, Chihuahua, Torreón, San Luis Potosí, Los Cabos, La Paz. Métanse, vayan a comprar boletos, porque se acaban rápido. Pues es el señor Medrano, por
2: mira,
0: favor.
2: Mira. Yo ya le ya tengo el tiro. Oye esto.
0: A ver.
2: Superior Tour en México. Wow. Acapulco, Mérida, Coatzacoalcos, Chihuahua, Torreón, San Luis Potosí, Los Cabos, La Paz y muchas más. El Superior Tour de Manuel Medrano. Los espero para que cantemos juntos a todo pulmón.
0: Ahí está. Mejor imposible, mi querido Manuel. Ya sabes, cuando vengas, regresas, ¿eh?
2: Amén.
0: Nos encanta tenerte acá por tu vibra y tu sencillez y sobre todo tu talento, ¿eh?
2: Muchas gracias, muchachos. Los quiero. Gracias por recibirme siempre. Te amo, México. Los llevo siempre en mi corazón. Nos vemos en noviembre para que cantemos juntos a todo pulmón.
0: Eso, mi querido Manuel. Muchísimas gracias. Y bueno, pues vamos en este momento a un corte y ya está aquí Saúl Maxwell, el psíquico de las estrellas. Llega aquí a Diablópolis.

0: Así es. Ya estamos de vuelta aquí en el Tlacuache de los 40 y está con nosotros el psíquico de las estrellas, nada más y nada menos que Saúl Maxwell.
1: ¡Cámara! ¡Bravo! ¡Bravo! ¡Gracias, gracias, México!
0: Oye, mi querido Saúl, desde Santo Domingo que estás ya acá, creciste en Holanda, sí. Bueno, viviste en Aruba.
1: Exacto.
0: Francia.
1: Estuve en muchos países.
0: Estados Unidos. Has estado por todo el mundo.
1: He estado por todo el mundo.
0: ¿Y cuándo es que te das cuenta que tienes esta facilidad de llegar, de poder ver? Me estás diciendo todo lo que haces y bueno, hasta medium también. ¿Cómo es que un niño, o no sé de a qué edad fue que te llega este llamado, por así decirlo?
1: Este don viene ya de 5 generaciones. Mi
0: claro.
1: Mamá en la República Dominicana, la mamá de ella, mi tía, mi tío y yo. Yo soy el número 5 y ya lo traigo desde mis ancestros. Desde los 8 años comencé a ver, a visualizar. Mirabas cosas, le decía a mis hermanas, este gay no te conviene, te va a casar con este. Y se salía también a los 9 años. A mi maestra también le hice muchas predicciones, le predecía que iba a tener un accidente, cuando tenían los 8 o 9 años le pasó. Entonces ya mi mamá comenzó a decir, bueno, él trae el don de mi mamá, de nosotros, no hay duda, porque dice cosas y le sale. Le doy a mi mamá la lotería, se ganó, se compró su primera casa, que en ese tiempo nada más eran $10,000, pero...
0: ¿Se ganó la lotería?
1: Mi mamá, cuando yo estaba chico...
0: Mira, pues es que ya predecía, ¿no? O sea, bien, ahí está claro ejemplo de que... De que sí le sabía, ¿no?
1: Que uno lo trae, yo pienso, pero hay que valorarlo, hay que usarlo para bien, no para hacer daño. Yo siempre, desde chico, le decía a mi mamá, si cuando usted es grande, que vaya desarrollando más, lo va a usar para ayudar a la gente. Y yo opté por usar la magia blanca. La blanca no te va a dañar. Te va a dañar si te desvía de la blanca.
0: Claro.
1: Entonces, eso me ha ayudado a empoderarme, a viajar por muchos países, a conectar con tanta gente linda, porque el universo va acomodando cada cosa en su lugar.
0: Claro.
1: Y Dios, digo, bueno, si hace cosas buenas le van a llegar a uno.
0: Obviamente.
1: Como le digo a mi gente, bueno, pero si te pone a hacer cosas malas, se te va a pudrir el tamal. Se te va a pudrir el tamal, como dice México.
0: Obras mal, se te pudre
1: el tamal. ¿A poco no? Entonces yo a usted, porque bueno, vamos, yo tengo 4 niños mexicanos, lindo, hermoso, que bueno, ya tan grande en Los Ángeles,
0: ¿sí?
1: Que yo lo adopté, son mi bebé, y yo le estaba en chiquito, me decían, tío, ¿por qué tú no me vas a dar tan mal? Porque no te portaste bien, no recoge las cosas, y uno lo vas asimilando desde chamaco.
0: Claro.
1: Uno hace los niños. Mi mamá me hizo a mí, me decía, esta vela negra es para hacer la maldad, esta vela blanca es para hacer cosas buenas. Entonces yo ya enseñé a mi niño igual, que tienen que hacer cosas buenas, y ya gracias a Dios tan grande, ya uno está en el servicio militar, otro está estudiando para ser ingeniero, otra está estudiando para ser maestra, y todo el mundo está ocupado. Y eso fue la misma formación de mi madre, que lo fui llevando. Y conté que a mi niño nunca le he hecho una limpieza ni le he leído la carta.
0: Fíjate.
1: No.
0: Es pura educación.
1: Pura educación.
0: Y hacer buenas personas.
1: Exactamente.
0: ¿No?
1: Digo, usted va a escoger su religión, ya tienen 25, 24, 23 y 30. Ustedes cogen la que quieran. Yo soy guadalupano 100%. Lo voy a traer acá a México porque nunca han venido acá.
0: Ah, mira.
1: Y lo voy a traer.
0: Les va a encantar.
1: ¿Le va a gustar mi México? Digo,
0: encantar,
1: claro, ¿sí? Y con esas comidas tan ricas, esos pan de elote, que ¿para qué te cuento? Qué rico.
0: Ay,
1: está.
0: ¿Qué tal eso, eh?
1: Pregúntale aquí a mi Ariano, que cuando no tiene hambre se pone corajudo como yo.
0: Ah, sí, sí. Es como bebé, ¿eh?
1: Aries, típico Aries.
0: Tiene hambre y está de malas. Tiene sueño y se pone de malas.
1: Es puro Aries.
0: Tiene frío y está de malas. No
1: ándale,
0: puede ser.
1: Pues.
0: Oye, pues yo un Virgo. A ver, vamos a ver qué quieres saber, mi querido.
1: Vamos a ver qué le.
0: A ver, yo quiero ver lo mío.
1: Vamos a ver, porque estamos en la semana angelical. Estamos semana.
0: Mañana hay eclipse. No sí. Se me duerman, a la hora del eclipse.
1: Mañana hay eclipse.
0: Favor.
1: Yo escogí la semana para rezar, orar, conectarme con la tragedia mundial. Por ejemplo, Colombia,
0: Venezuela,
1: Japón, Indonesia. Entonces.
0: Sí.
1: Yo cuando pasan toda esta tragedia, trato de mantener un nivel espiritual muy profundo. Hago mucha oración, mucha meditación y escojo la carta de los ángeles porque todos tenemos un ángel que nos cuida.
0: Claro.
1: Después de Papá Dios. Por ejemplo, el ángel de mi niño aquí tiene un ángel, un niño grande que siempre va a ser grande. Aunque él tenga 80 años, ese niño que tiene interior...
0: ¿Es? ¿Así
1: sí.
0: Le digo el niñote?
1: No, lo trae. y él es maduro para muchas cosas, pero ese niño interior lo tiene. Entonces él es un buen niño. Vamos a ver qué dice la carta de Los Ángeles para él.
0: Ah, para Rulo.
1: Para Rulo.
0: A ver, vamos a ver.
1: Sacate Metatrón. Tiene un ángel muy fuerte.
0: Ah, el Metatrón está cañón, ¿eh?
1: Metatrón es muy verde.
2: Ángel muy fuerte.
1: Muy fuerte.
2: Empezamos bien.
1: Empezate.
0: Metatrón es el, Rulo, es como el mero mero, ¿no?
1: Porque él tiene el acento espiritual que tú necesitas para formalizar cosas que tienen proyecto, que deja a mitad y no lo cumple. O sea, si tiene algo que tiene que sanar o algo que tiene que hacer en negocio, trátalo, no lo deje a mitad. Él te está diciendo que más disciplina con tu persona. Pero, okay, pero gracias a Dios no tiene ningún tipo
2: de... Pero vamos por todo.
1: Pero todo va bien y te va bien, te va muy bien. Va a ser un año espectacular este y el que viene también.
0: Bien.
2: Necesitaba escuchar
0: bien,
2: eso.
0: Bien, Rulo.
1: Te va muy bien, te va muy bien. En la economía va a crecer mucho, un poco más de disciplina para ti persona. Por ejemplo, disciplina en lo que come, disciplina en lo que vas a invertir.
0: Pura pizza también.
1: Sí, no. Tiene que cuidar mucho su salud porque también puede traer enfermedades en la glucosa, como diabetes. En tu familia hay
2: genética. No, Saúl.
1: No te cuidas.
0: Córtale,
1: cancelado. Pero si te cuida, mira, de hecho yo me comía 3 pan de elote en la noche, ya le bajé a 1. Que está canijo, que está buenísimo, yo te entiendo. ¿A poco no?
0: Es que ahorita te voy a enseñar uno que fui el domingo a probar.
1: Pero gracias a Dios no tiene nada malo, eso no, no vi eso.
0: Ahí está,
1: no.
0: En cambio acá, aquí.
1: Vamos a ver qué le dice al diablito.
0: Le va a salir Leviatán ahorita.
1: Qué padre, estamos entre familia, señores, aquí
0: claro.
1: En el show del Tlacuache.
0: Virgo.
1: Qué Virgo, qué maravilla, qué buena vibra tiene tu casa. Estoy encantado.
0: Muchas gracias.
1: Que Dios te bendiga, tu casa está hermosa
0: sí,
1: también.
0: Sí, estoy muy orgulloso de ella porque se logró.
1: Sí, claro. Eso. No, y cuando quiera yo vengo y le hago un reiki totalmente gratis. Yo traigo los cuarzos, piedras.
0: ¿En serio?
1: Y le hago los reiki, que le hago un mantra espectacular para desconectar la energía, porque tú recibes mucha gente en el foro.
0: Exacto.
1: Y eso es totalmente gratis para mi hermanito.
0: Y es mi casa.
1: ¿No? Y de tu casa.
0: Y entonces sí es
1: tiene
0: como...
1: que cuidar tu área de confort.
0: Claro,
1: obviamente.
0: Claro.
1: Vamos a ver las cartas que sacó aquí el ángel Raziel. Wow. El poder está de tu parte. Siempre naciste con el don del habla y eso te ha ayudado muchísimo porque naciste para usar el micrófono en buen plan. Qué bonito, a partir de tu cumpleaños, que es el 6
0: de septiembre,
1: era un Virgo nato. O sea, que cuando Virgo dice no, es no.
0: Sí.
1: Eso le ha pasado, ¿verdad?
0: Sí, señor.
1: Pero ¿qué pasa? Que en el amor ha habido un desbalance con Virgo.
0: Ah, sí.
1: Sí, en el amor como que a mi hermanito no le ha ido tan bien como esperaba.
0: Sí.
1: Sí, tuvo mucha desilusión pasada.
0: Pues...
1: Normal en la pareja.
0: Sí, o sea, creo que no.
2: Adelante, dile,
0: o sea,
2: a Saúl.
0: No, o sea, soy más. No sé si era a lo mejor al compromiso.
1: O
0: sea. O a lo mejor a chocar. Mis parejas y como no encontrar esa.
1: No, es que Virgo tiende a ser muy ermitaño.
0: Sí.
1: A Virgo le gusta mucho la soledad y aunque esté muy enamorado, le gustan siempre su espacio.
0: Sí, claro.
1: Sí,
0: me encanta mi espacio.
1: Sí.
0: Y creo que eso es lo que me ha conflictuado mucho con mis otras parejas, que la verdad es que no han sido muchas. Yo
1: no.
0: He sido más por el lado de.
1: Sí.
0: De, ¿cómo decirlo? Pues del relajo.
1: De relajo.
0: Pues mujeriego, ¿no?
1: Sí, claro.
0: Pero sí, ya al momento ya de eso muy, pero ahorita me siento contento en ese momento, momento con quien estoy.
1: No, si ahora te veo tranquilo, ahora está feliz, ahora sí, pero te está hablando el ángel de antepasado.
0: Sí, sí.
1: El presente dice que ahora está muy bien, la pareja está bien, todo se está formalizando porque ya está más centrado en lo que quiere. Vamos madurando y cuando vamos madurando ya sabemos lo que queremos.
0: Es
1: pero
0: eso.
1: Gracias a Dios te veo bien.

0: Este espacio también se preste para ayudar a otras personas que no tiene que ver con la música. Lo tuyo es música, lo tuyo es talento, ¿verdad? Sí. Aquí no vienen muchos maestros espirituales como yo, ¿verdad?
1: Teníamos a Víctor Tarot los lunes.
0: Víctor, ¿han venido varios?
1: Víctor ha venido acá, los lunes estuvo colaborando.
0: Okay.
1: Y ahorita tenemos a Aranza
2: Virgo Witch.
0: Aranza es muy linda. Y Víctor también, me encantan ellos.
1: Sí, los dos aquí colaboran con nosotros.
0: Ah, qué bueno, sí, que traigan, que te ayuden porque tienen potenciales. Ellos traen mucho potencial y eso es bonito. Cuando tienen potencial en la comunicación, conecta más Los Ángeles. Aunque tienes a Miguel Arcángel como ángel, también Metatron guía tu espalda. O sea que por eso hay mancuerna contigo y Rulo.
1: Y Rulo.
2: Ay, buena mancuerna.
1: Y Metatron. Metatron es.
2: Bien.
1: Metatron.
2: O sea, en resumen, vamos por todas las canicas.
1: Vamos por todas. Rulo.
0: Obviamente.
2: Vamos por todas. Más que la glucosa.
0: Ándele, pues.
1: La glucosa, sí, por favor.
0: Así. Exactamente.
1: Así. Muchas gracias, Saúl. Oye, ahora. Pues hablando en general, ¿qué quieres saber, mi querido Rulo? ¿Quién va a ganar la Casa de los Famosos? Dice este güey.
0: Aquí vamos a ver.
2: Ay, me encantaría saber.
0: La Casa de los Famosos, ¿quién está marcando? Mira que está marcando un hombre acá.
1: Ah, un hombre.
0: Está marcando un hombre. Vamos a ver si sale una mujer también. Aquí también sale una mujer y un hombre. Se la van a disputar entre un hombre y una mujer. Sí, pero va a ser un hombre que no parece mexicano. Órale. Buena suerte.
1: No. O que no parece hombre, la Karina.
0: No más.
2: Los dos, ser Karina.
0: Puede ser. Ella tiene el potencial. Tiene un potencial, Karina.
1: O Jair.
0: Le voy mucho a Karina. Karina tiene mucho potencial. El otro chavito, ¿cómo se llama?
1: Aldo Rendón.
0: Me gusta mucho, tiene potencial.
1: Jair.
0: Jair está trabajando muy bien, Aldo. Está dando mucho contenido. El Aldo se la está sacando de la manga. Sí. Y lo que me gusta de él, le vale madre. Ese Aldo está cabrón.
1: Está chido que también.
0: Y es chistoso, aparte de todo.
1: Lo hace con chistes, entonces cae bien.
0: Sí, lo hace con buena vibra.
1: Sí, lo hace con buena vibra. Y creo que ya hacía falta también alguien así que.
0: Exactamente.
1: No cancelable, por así decirlo, ¿no?
2: Sí, que también le valiera la funa.
1: Sí, exactamente. Sí.
2: Que fuera el auténtico.
0: Órale. Así es, mi gente. Entonces voy a estar por aquí dando consulta. Mi México, ya como lo he dicho en otro espacio, mi consulta no tiene costo. Yo nada más trabajo por ropa y zapatos para mi niño de dicha fundación, donde yo soy voluntario en México. Tengo fundación en Querétaro, tengo aquí en el DF. Y cuando la gente quiere contactarme, puede contactar a mi Saúl Maxwell Oficial, mi Instagram.
1: @ Saúl Maxwell Oficial.
0: Sí, mi Instagram.
1: Maxwell con doble L, oficial. Uh-huh. ¿Ese es tu Instagram?
0: Mi Saúl Maxo Oficial, claro.
1: Oye, ¿ya estás ahorita ya viviendo en México?
0: No, yo vivo en Los Ángeles, pero voy y vengo, hago una consulta en Zoom, lo hago también por WhatsApp cámara, y la gente manda la donación, que son ropa, no acepto dinero cash, es una manda que hice, ya lo he dicho en varios shows, a la Guadalupana, que si en un momento había ganado lotería, yo iba a dar consulta gratis en México, y por eso vengo a dar servicio gratis, soy misionero.
1: ¿Ganaste la lotería?
0: En Los Ángeles 5 veces he coincidido.
1: Tu mamá ganó la lotería y tú 5 veces.
0: Sí, yo he ganado desde el 2008, en el 2008, 2011, coincidí 5 veces con los stickers que son rapaditos.
1: Sí.
0: Y eso sí, y yo cuando ya le pedí a la Guadalupana que si un día acertaba, entonces yo iba a dar consulta gratis acá. Y acerté con 5 millones, 2 millones, 15 millones, en todo en 3 años, y $100,000, $75,000. Y me fue bien. Entonces, cuando el universo le regala a uno tantito de algo, uno tiene que tener gratitud. Y yo subí de rodillas, diablito, allá al Tepeyac. Sí, yo en ese momento no tenía nada, neta. Yo dije, lo voy a lograr. Y cuando llegué para atrás, al mes me gané el primer periodo, 5 millones. Wow. Al mes. Entonces, Dios existe, la Virgen María existe. Soy católico, soy muy creyente del Dharma, creo en el Dharma, creo en el Karma, y le deseo toda la buena vibra a todos mis maestros que vienen a este espacio, y mi maestro Víctor Tarot, las Aranza, que pasen por aquí, lo quiero, lo admiro a todos, que también hagan obra, que todos los maestros nos unimos, porque si no nos van a ver como falsos profetas, si estamos tirando en un luto, que de otro tiene más folo, no es bueno, los maestros tenemos que unirnos para ser mancuerna con los angelitos terrenales, qué bonito fuera, si todos los maestros, hoy vamos, Saulito, vamos a la casa de Saulito, vamos a comer un pozole.
1: Sí, claro.
0: Me gustaría convivir con todos mis amigos, maestros, porque todos somos unos y tenemos que dar buenos mensajes al universo.
1: Saúl, vas a estar ahorita, ¿qué fechas?
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0: 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Aunque yo esté en México, yo viajo mucho. Yo viajo ya en esta semana a Los Ángeles, después me voy a España, voy a estar en Monte Carlo después. Pero donde quiera que yo esté, yo mismo contesto la llamada.
1: Ok,
0: yo soy directo también, orgánico, supongo, totalmente orgánico.
1: Supongo que también en Saúl Maxwell Oficial también te pueden contactar ahí por,
0: claro, por Instagram. Mensaje. Por Instagram, claro que sí. Y recuerden que vengo en Navidad de nuevo a hacer la mancuerna, vengo para las posadas, voy a dar los juguetes a los niños, va a ser padrísimo.
1: Qué padre.
0: Me encanta Navidad en México porque me recuerda a México cuando yo estaba chico en Santo Domingo. Claro. Como que sigue la misma tradición del año del caldo.
1: Sí.
0: Pero voy a ser
1: dominicano ahora ya.
0: Aquí no le cambian.
1: No, le cambiamos.
0: Sigo la misma tradición, las posadas. En mi país se hizo más americanizado, mucho sí. Extranjero. En Santo Domingo lo amo, pero ya no es lo mismo cuando yo estaba chamaco. No, ahora ya no están las parrandas, los aguinaldos como antes, ¿no?
1: Aquí siguen
0: las parrandas, me gusta la posada y sigue uno la tradición. Y que vengo, obviamente, para comerme el romerito. ¿A poco no te gusta el romerito y el bacalao? Cuéntame.
1: Sí, delicioso, la pierna. Ay, una tortita de bacalao.
0: Qué rico, ¿verdad? Me encanta, es un restaurante muy exclusivo que me encanta, no voy a decir la marca, para que no me friegue el diablito. Pero vengo a México nada más por ese bacalao. ¡Qué barbaridad! ¡Qué rico, qué lo hace!
1: Rico. Sí. ¡Qué rico! Muchas gracias, Saúl Maxwell.
0: Gracias por el espacio.
1: Más para acá, ya está ahí en Instagram, se pueden meter. Ya dio los teléfonos para consultas, todo. Gracias, cuando regreses vienes.
0: Gracias, gracias por el espacio. Que Dios lo bendiga a todos, Rulo. Y que siga creciendo este maravilloso show, que es un show, me encantó. La buena vibra de la entrada, hasta lo que me recibieron allí, es como en casa. Gracias, que Dios bendiga a mi México lindo y querido. Y Dios bendiga al diablito.
1: Ay, gracias, Saúl. Muchas gracias.
2: Muchas gracias, Saúl.
1: Y Dios te bendiga a ti, mi querido Saúl. Vamos a un corte. Gracias. Regresamos. Fíjense, ya está aquí nuestro licenciado, el abogado Paco Padilla, para el Tlacuache Derecho, para que vayan pensando si nos van a llamar. El tema de hoy es herencias, los errores que destruyen familias. Vamos un corte y regresamos. Esto es el Tlacuache de los 40.
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0: Juanito, me apagan mi teléfono, se quedó por allá. Ay, güey. Esta, no seas cabrón, no puede ser. Rulo.
1: Ay, que la bandita tlacuachera se entere. Ya estamos de regreso de Tlacuache Derecho con Paco Padilla.
0: El licenciado Paco Padilla, ¿cómo no?
2: Muchísimas gracias, mi querido Diablito, mi querido Rulo. Con todo el gusto, venimos siempre aquí los martes a dar esa asesoría que se necesita.
0: Fíjate,
2: dar ese apoyo.
0: Como siempre te digo, me encanta esta sección, mi querido Paco. Porque en realidad sí siento que estamos resolviendo algo. Siento que estamos por fin contigo contribuyendo.
1: Es un servicio a la comunidad, sí.
0: Bueno, el tarot también, sí. El tarot también es buen servicio a la comunidad.
1: También los posicionamientos también.
0: Pues ya, más bien, esa es pura pendejada.
1: El tema de hoy, mi buen Paco Padilla, herencias.
0: Bueno, no, también el concesionario es una cosa.
1: No, si damos claro sí, que no, sí, sí, todo. Nuestro show está bien bonito armado.
0: Ay, qué bonito, güey. Oye, el día de hoy me parece fascinante este tema.
2: Claro.
0: Herencias, los errores que destruyen familias.
2: Claro.
0: Y es un tema muy importante porque también no es de todos. Es también, según yo, qué tanto tiene el pariente que te deja, ¿no?
2: Yo creo que tiene que ver con eso y también con otro punto importantísimo, ¿no? Pensamos que la herencia o el legado, todos tienen derecho, y la realidad es que la ley es muy clara en eso, y la realidad es que todos piensan que pueden aspirar a tener todo de la masa hereditaria, o sea, realmente...
0: Ya nada más por haber nacido.
2: No, nada más
0: por...
2: Yo te diría, ¿qué prefieres, recibir una casa de 10 millones o no destruir a tu familia? Y la gente el primer día te va a decir, no, jamás destruir a mi familia, ¿no?
0: La casa, ¿no?
2: Pero ya en el camino te dicen... Pues no, es que la casa, me dijo mi papá, el primer error, ¿no? Mi papá me dijo que era para mí la casa. Si yo vivo ahí, pues bueno, yo soy el que vive ahí en la casa, entonces finalmente la casa es para mí y hay que tener mi casa, por así que claramente, ¿no? Y aquí el primer error es ese. Yo creo que nos iríamos con el segundo error, que es importantísimo, es la gente no hace testamento. Eso es impresionante. ¿Cómo si tienes bienes a heredar? Tienes esa certidumbre de decir mi palabra es la ley, ¿no? Como la canción, y decir yo ya le dije a cada uno lo que le va a tocar, lo que le va a corresponder, y sobre eso vamos a tener claridad y con eso no va a pasar absolutamente nada.
0: A ver, pero
2: nada.
0: Por ejemplo, una pregunta. Yo que tengo un hijo.
2: Sí.
0: Absolutamente, yo muero y todos mis bienes ya van hacia él, o puede llegar alguien y decir no, van hacia mí.
2: Es que, no, yo creo que aquí el tema es, en esa línea tan directa, yo creo que no hay duda, ¿no? Claramente, pues todo lo que pueda ser tuyo es aspirable a que sea su masa, la masa hereditaria tuya va a ser para él, ese legado que tú dejas va a ser para él, y claramente, pero estamos con este segundo error, Diablito, si no haces un testamento, ahí ya hay un problema, ¿no? Dices, todo va a ser para él, porque no hay problema, todo va a ser para... No, yo te recomendaría... Tú sigue, no caigas en el error 2 y haz tu testamento.
0: O sea, un testamento que a lo mejor diga, no, esto es nada más todos mis bienes.
2: Tener claridad, Oliver. Tener claridad, porque no sabes que por los intereses de alguien mañana aparezca un espontáneo, una espontánea y diga, no, aquí yo tengo una hojita firmada por el Diablito y él decía que me iba a dejar a mí porque yo con él compartí estos momentos, compartí la vida, compartí enfermedad, compartí, entonces, y porque eso pasa, o sea, todo lo que les digo es, no es novela, no es ficción, es la realidad, son casos reales y las situaciones que llega a pasar, por eso hay un mes hasta del testamento, o sea, no hay pierde, ahorita viene en septiembre, por eso era un tema importante de tratar ahorita, porque finalmente el mes del testamento es justo para eso, los que tengan algo que legar, algo que dejar, en automático vayan y hagan su testamento.
0: ¿Puedes
2: lo más
0: hacer,
2: general
0: ¿puedes
2: posible?
0: Hacer un testamento que diga todos mis bienes van para mi hijo Oliver el día que yo no esté?
2: Claro.
1: Plum. Pero ya, mientras más preciso mejor, porque con bienes no solo es una casa, un carro, igual también te puedes dividir la ropa si quieres.
0: Pues todos mis bienes son todos mis bienes.
2: Es que
0: ¿no?
2: El tercer error es el del que vamos a hablar ahorita. Ajá. El que la gente no hace un inventario de bienes. Ajá. Eso jamás, ¿no? ¿Cuándo han oído? Ay, haz tu inventario de bienes. Como que ya asumen que en automático, y de repente aparecen cosas, ¿no? De la nada, y de repente aparecen bienes que son, piensan que son mostrencos, porque pues no son de nadie en apariencia, y la realidad es que si tú los generaste, tú los pagaste, tú los poseías, o sea, hay mucha información en eso, que luego puede ser como caer en el error, por eso el tercer punto es ese. Y bueno, cuando haces un testamento, la gente dice, bueno, yo ya hice un testamento hace 24 años, mi hijo ya es casi mayor de edad, ya se casó, ya va a hacer su vida, pero ya hay un testamento. Ese testamento se tiene que estar actualizando por cualquier cosa lo que os acabo de decir. Hay una norma general, ¿no? Que la ley dice, la persona que muere, lo que impera es su última voluntad. Y su última voluntad es lo que está obviamente en un testamento. Si en el testamento aparece recientemente que tú dejas tu voluntad para ante un fedatario público, que es lo importante, pues con eso ya hay una certidumbre legal, ¿no? Hay una certeza, porque en cualquier momento aparece alguien con la hojita. Aquí yo tengo la hojita donde me decía el diablito que yo, porque trabajé con él tanto tiempo, yo le ayudé, yo le hacía de comer, yo, o sea, toda esa información que les estoy diciendo, por desgracia, pasa y pasa mucho, ¿no?
0: Fíjate, entonces hay que ser un poquito...
1: Ese fue el tercer error.
0: El tercer error. Pero a ver, puedes poner general. O sea, todos mis bienes, como ropa...
2: Tu testamento lo puedes poner en general y después dejar aparte un documento que se llama inventario para que tu heredero pueda tener la claridad de qué es lo que aspira de tu legado, qué es lo que es tuyo y qué puede ser de él. Y eso yo creo que es muy correcto. Para que no lo pongas todo en el testamento, no, pues te voy a dejar el reloj tal. Que la idea es que justamente, como bien dice Rulo, la idea es que pudieras poner todo lo que puedas tener, pero realmente como en el camino te vas haciendo de más bienes, sí, ahora, ese inventario se puede ir adecuando, sí, y se puede ir manejando ahora, con información
0: lo
2: nueva.
0: Lo que
2: ¿no?
0: sí puede ser también, que creo que es bueno, en caso de que tu hijo es menor de edad o así, pues es también como decir, güey, un fideicomiso para como medio controlarle, ¿no?
2: Ah, ya son figuras jurídicas más rebuscadas, donde puedes tener un control. Y bueno, ya si nos vamos a figuras jurídicas rebuscadas, pues también está el tema de los usufructos, ¿no? A ver, para tener el control sobre que tu hijo no vaya a caer en hacer una tontería, ¿no? Realmente, tú dices, bueno, un usufructo vitalicio, mientras yo viva, esta propiedad va a ser tuya, pero yo tengo la aspiración a que yo puedo tener la posesión, el control de este bien y todo, y hay figuras jurídicas de protección, así le decimos nosotros, y pueden funcionar perfectamente. El cuarto error es el entre hermanos nos ponemos de acuerdo. Eso siempre pasa, ¿no? Dicen, no hay problema, papá, tú no te preocupes, entre hermanos nos ponemos de acuerdo, y basta que llegue el primer día, porque así pasa, el primer día donde ya falleció la persona que está heredando, que puede heredar, y en automático ya empieza el conflicto.
0: Lo menos que hay es un acuerdo.
2: A ti te pagó la universidad. No, a ti te pagó la universidad, yo como no estudié,
0: pero yo lo cuidé los últimos 5 años.
2: Exactamente. Y bueno, la posesión, yo viví con él y en automático hay cambio de chapas, de cerraduras, meten abogados y pasa al día 2, o sea, en automático, ni siquiera se esperan, ¿no? Y eso yo creo que es muy importante, no caer en ese cuarto error. El quinto error, que es el no saber qué dejó el fallecido, por eso el inventario es importantísimo. Luego no sabemos, porque de repente aparecen propiedades de la nada. Yo tengo un caso particular muy personal, donde de repente pues siguen apareciendo cosas, ¿no? Entonces ni siquiera sabíamos exactamente a qué asume y qué es lo que sería
1: si
2: una masa hereditaria.
1: También.
0: Claro.
2: Y bueno, el sexto error es cuando dicen ese testamento es falso, ¿no? Porque es donde empieza el tema de la impugnación. Esas impugnaciones, parece broma, pero es realidad y la realidad supera la fantasía. Esas impugnaciones pueden durar a veces 15, 20 años. Yo tengo un juicio testamentario que ya lleva 33 años. O sea, la realidad es que finalmente todo ese conflicto, o sea, la persona que ya se hizo de sus bienes, le costó su trabajo, le costó su tiempo. Lo más fácil es ver con un notario y hacer un testamento.
0: Sí, porque aparte ¿no? muchos pues navegamos con eso, ¿no? De no, todo esto es para mi hijo, para mis hijos. Y a la mera hora te mueres y eso justo que hiciste para ellos es lo que los separa.
2: Nadie sabe para quién trabaja en ese momento, porque luego pasa que quien termina teniendo el control, quien se queda con el departamento es el sobrino, el hermano de la esposa que te caía pésimo es el que puede estar teniendo el control de las posesiones, de los bienes. Entonces imagínate por qué caer en eso, conflictuarte, cuando las cosas pueden ser muy sencillas
0: y pasa mucho eso,
2: y muy
0: ¿no?
2: fáciles.
0: Con las esposas. Las esposas que no son las mamás, por ejemplo, de
2: los
0: hijos,
2: claro.
0: Eso pasa mucho.
1: ¿Cuánto tiempo tardas en hacer un testamento, Paco?
2: ¿Cuánto tiempo te tardas? Ajá. Bueno, es rapidísimo. Tú mandas la información previamente, te mandan un formulario, tú descargas la información, te citan para que hagas una firma. Yo, de hecho, trabajo con notarios que tienen la facilidad de que van a tu domicilio, o sea, ni siquiera tienes que salir de tu casa, van, te recaban tu firma en tu domicilio y con eso, pues bueno, el notario va personalmente, obviamente, se cerciora que eres tú, que esa es tu última voluntad, que eres una persona que está consciente, que eres una persona que está en sus cabales, que no eres una persona que está luego hay una palabrita, ¿no?, que antes usaba mucho, que eres mentecato, ¿no? Mentecato tiene que ver con el tema legal de mente que capta, hay personalidades o personas que de repente están conectadas en la realidad y de repente viven en Disneylandia, ¿no? Entonces, el notario se tiene que asegurar de eso, por eso la certidumbre del testamento, porque hay un fedatario de por medio que es un perito en la materia de derecho y que se va a dar cuenta que no va a caer en ninguno de esos errores, ¿no? Para claro. tener el control y que después la impugnación que quiera hacer quien quiera hacerla, no tenga ese tema de tantos años de procedimiento y de juicio, ¿no?
0: Ahí está.
1: Oye, bien, ¿te parece que nos vaya mandando la banda tlacuachera todas sus dudas? O si quieren llamar a la cabina, está muy bien. El
0: 5551668101 al 80061.
1: O escrito por WhatsApp, si quieren.
0: 5549488899. Pueden escrito o marcar también. Vamos a un corte y ya regresamos con sus llamadas para que aquí nuestro licenciado Paco Padilla le resuelva sus
2: con asuntos. Mucho gusto, aquí estamos a la orden para ayudarlos.
0: Gracias, mi querido licenciado. Gracias, vamos a un corte, Abelito, esto es La Cuacha de los 40.

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12: Ay, se te nota que eres bien adictazo, pero al tlacuache. La rolilla. No, de tu hija,
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14: Antes de esa llamada, Broco, ya estamos de regreso con Paco Padilla, nuestro abogado.
15: Con mucho gusto, aquí estamos.
14: Así es,
12: y estamos viendo herencia, los errores que destruyen familias.
14: Tengo un par de preguntas ya de la banda tlacuachera que nos hicieron por WhatsApp. La primera, ¿qué tal? Buenas noches. Si estoy pagando una casa de interés social, ¿tengo que hacer testamento o con el beneficiario vale? Y de ser así, ¿qué pasa si este ya falleció?
15: Si se está pagando, tú no eres titular de una propiedad, eres titular de un derecho. Entonces hay elementos para poder tener el control, como el tema de los beneficiarios y saber quién puede aspirar al derecho que tú tienes, después
12: de seguir pagando.
15: Recuperarlo, seguir pagando, y bueno, tiene que cumplir con ciertos requisitos, no nada más en automático, ¿no? Porque para aspirar a un crédito, pues mucha gente le haría así: yo saco el crédito, yo tengo todas las credenciales, luego viene alguien más porque yo ya me morí, y en automático va a tener, ¿no? Él va a tener el derecho y el beneficio sobre lo que hayas pagado. Muchas veces se hace una quita, ¿no?, de lo que son gastos administrativos o todo, o si tú vas a seguir y encuentras y tienes todos los requisitos, en automático pues tú puedes seguir pagando el crédito. Pero ojo, esa es una pregunta muy importante, porque la gente se confunde, dice: no, yo ya estoy pagando mi casa, ya es mi casa y yo ya puedo heredar. No, tú eres titular de un crédito, puedes en un documento, que puede ser una especie de información como si fuera un contrato, decir, en automático yo digo que todos los derechos de esta propiedad que yo estoy pagando, que es un crédito de tanto tiempo y yo ya voy en tanto mes pagado, mi voluntad es que el beneficiario sea tal persona. Por lo regular, el mecanismo propio de los bancos lo tiene, o de las personas que te dan el crédito, lo tienen. Entonces ya no tienes que hacer un documento extra, pero bueno, si tienes el temor o lo que sea, no está de más. Si ya después esta persona falleció, si falleció el titular del crédito, pues bueno, hay que ver quién tiene ya como su herederos o sucesor. En un tema intestamentario, de determinar quiénes son posibles herederos, pueden aspirar a buscar sobre ese derecho que tenía él y sobre lo que pueda tener de lo que pagó y de lo que hizo, en dinero que realmente puede tener sobre eso, pues esperar a que se venga una redención de ese dinero. Pero ojo, no llega completo,
12: porque no
15: los bancos pues dicen, hay gastos administrativos, no estaba contemplado, tú no eres beneficiario, por eso hay que hacer el juicio sucesorio, intestamentario si no hay testamento, o testamentario si hay testamento, donde tú puedes decir, bueno, yo ahora sí como heredero de reconocido vengo a pelear esta situación.
14: Okay, hay otra pregunta más. ¿Cuánto tiempo tienes para reclamar una herencia?
15: Por regla general, bueno, el tiempo de inicio es al día siguiente, tú ya puedes reclamar una herencia, ¿no? Puedes abrir, okay. Si vas ante un juicio, ante un juez, pues vas al otro día, puedes pedir el juicio intestamentario. Siempre va a comenzar como intestamentario, porque en el camino el juez, ya con una investigación y con todos los avisos, va a determinar si sí existía un testamento o no existía un testamento, y ahí ya cambia la figura jurídica de intestamentario a testamentario. Puede ser al día siguiente, pero para el tiempo, el plazo máximo, la ley nos marca que son 10 años, porque a los 10 años caduca tu derecho. Sin embargo, es muy subjetiva esa parte, porque tú puedes decir, bueno, yo tuve conocimiento al año 7, al año 6, que yo tenía o podía aspirar a tener un derecho, y si lo logras comprobar y corroborar y todo, al final de cuentas no se va nada más a la escala de los 10 años que marca el Código Civil, ¿no?
14: Okay. Ahora viene tercera pregunta y un comentario. Tengo casa propia y terreno, pero no tengo hijos, ni tendré. Entonces, ¿a quién le dejo?
15: Ahí sí es su voluntad en automático. Él puede aspirar y decir a quién. O sea, no hay una necesidad de que tenga que ser un familiar, un hijo, un cónyuge, una novia. Si él le quiere dejar a una institución de salubridad, o quiere dejarlo a una tía, o quiere dejarlo a la persona que le ayuda en el servicio, es su voluntad. Acuérdense que esto se trata de la última voluntad. La palabra la última voluntad es lo que impera, ¿no?
12: Aparte, puedes decir, a ver, la casa, 50-50 y se vende. O sea, para que no haya pedo de que no, es que yo me la quiero quedar. Bueno, entonces págale a tu hermano el 50%, ¿no?
15: Claro, tú puedes incluso poner esas condiciones, ¿no? Esas condicionantes. A final de cuentas, aquí lo importante, en un proceso normal, que son 4 capítulos en una herencia, el primero son los avisos, el reconocer y verificar que sí está muerto, que qué tipos de derechos pueda tener y todo, con varias dependencias que intervienen. Lo segundo es la junta de herederos, y aquí hay algo muy importante, que es uno de los errores que no tocamos, el albacea. Porque cuando tú haces un testamento, tú determinas quién es el albacea. Albacea, para efectos legales, es como si dijéramos administrador, ¿no? Entonces, ¿quién va a ser el administrador? En lo que esa masa hereditaria llega al heredero, alguien que va a tener que responder sobre los gastos para mantener el bien, sobre toda la administración de esa propiedad y todo. Ese es un albacea, ¿no?
12: Okay.
15: Y ahí es donde es el tejido fino, en ese testamento, poner a alguien de extrema confianza que pueda ser el albacea, porque cuando tú no estés, es la persona que va a administrar y va a hacer que llegue esa propiedad a quien tú tengas destinado, ¿no?
12: Ok, perfecto. Muy importante.
14: Se escucha cachondo el abogado, ¿dónde lo puedo encontrar? Y pues, es un comentario de verdad, de la banda tlacuachera.
12: @ Paco Padilla, ¿no?
15: @ Paco Oficial. Padilla Oficial, estamos en Instagram y en Facebook como Paco Padilla, y con todo gusto los asesoramos, los apoyamos. Realmente nos gusta mucho en la firma y en el despacho apoyar y ayudar, entonces con todo gusto estamos ahí para servirles.
12: Gracias, mi querido Paco. Vamos a una llamada, tenemos una llamada, bueno.
9: Hola.
12: Hola, ¿cómo te llamas?
9: Mar.
12: Mar, ¿de dónde nos llamas, Mar?
9: De la CDMX.
12: Ay, sí, sí, está. Los 40 CDMX. Ay, la radio de Mar. Ahora sí, mi querida Mar, ¿tienes acá el licenciado? ¿Traes una herencia ahí por cobrar o qué? ¿Cuál es tu caso?
9: No, más bien es al revés. Yo ya tengo un testamento.
12: Ajá.
9: Pero lo hice hace 10 años, más o menos.
12: ¿Estoy yo en el testamento?
9: No, todavía no te conocía.
12: Me encantaría que un día me llegara un abogado y me dijera, Oye, Diablito, pues fíjate que...
14: ¿Este güey te dejó?
12: Este güey te dejó su casa porque no murió solo y pues era fan del tlacuache.
14: Ay, ojalá.
12: Y dijo al Diablito, puta, me encantaría. Pasa eso, ¿verdad?
15: Y al abogado como albacea, ¿no?
12: Al abogado bien, ¿no? Como albacea, claro.
9: Para que lo cuide. Bueno.
15: Claro, claro.
14: Adelante, Marco, tu pregunta.
9: Ahorita tengo un crédito del auto y me decían que tengo que hacer algo porque si llegase a pasar algo y mi coche, como lo tengo con el crédito, pues está endosado al banco.
15: Ok.
9: ¿Qué?
15: Sí, adelante. Yo creo que tú tienes un contrato de crédito, seguramente. Uh-huh. Cuando tú abres un crédito se genera un contrato de crédito. Así todos es. Los contratos de crédito, por regla general, tienen que establecer beneficiarios. De hecho, hasta cuando abres una cuenta de banco, te piden uh-huh. un beneficiario, o sea, ya en automático, uh-huh. ¿no? Cualquiera sí. Persona que va a tener la administración o el control de alguna propiedad, bien, dinero, lo que sea, en automático uh-huh. tiene que cumplir con ese requisito. Si tu contrato okay. no lo tuviera... Tú puedes exigirle al banco o con quien tengas la entidad crediticia, decirle, oye, yo quiero que se establezca un adendum, un convenio modificatorio o algo que establezca okay. quién es el beneficiario, que mi voluntad es esta persona. Porque bien dices, nadie tiene la vida comprada, puede pasar lo okay. que sea, pero recordemos sobre la base de lo que ya platicamos. Tú eres titular okay. de un crédito, tú todavía no eres titular de una propiedad, aspiras ¿Pato? A tenerla, pero todavía no la tienes. Entonces, en ese sentido, sí es importante que quede establecido. Si en el contrato la institución no te dan esa certidumbre, tú puedes hacer un documento ante notario, que es un uh-huh. documento donde el notario va a dar la fe de la firma, que es tu voluntad, okay. que establecer que de ese crédito el beneficiario es tal persona, y ese documento uh-huh. ya obra en una escritura, y ya con eso tienes también una certidumbre para cuando el banco quiera fingir que hay demencia o cualquier situación, tú digas, uh-huh. bueno, se puede exhibir ese documento y el beneficiario pueda pelearlo claramente, ¿no?
9: Ok, ahora, en el testamento, obviamente, he ido teniendo... más cositas, no propiedades sí. como tal, pero sí, no sé, mi cuenta bancaria, ¿no? Sí. O mis cuentas bancarias. Sí. Yo no tengo descendientes y mi cuenta del Afore, por ejemplo, al no tener ni descendientes ni ascendientes en este caso ya.
12: Bueno, y pues.
9: ¿Y Afore a quién se le queda?
12: Mar.
15: Por regla general, se va
12: sería
15: como.
12: Sería una gran sorpresa.
9: Es lo que no quiero. Ahí sí vamos a casarnos, Diablito, te invito.
12: Ay, dale la mar, qué bárbara.
15: Ya, ahora sí que ya di fe y legalidad de lo que acabas de decir, entonces ahora
9: Pero eso sí no, se vale, ¿no?
15: No, claro, mira, la realidad es que por regla general también hay una tema consanguinidad, ¿no? La consanguinidad, uh-huh. si tú no tienes hijos, no tienes cónyuge, no tienes pareja, pues hermanos. En automático se va con los papás primero, si tienes todavía papás. Si ya no tienes tengo. Papás, se va con los tíos y los primos, ¿no? Si, bueno, y hermanos, si hay hermanos, si existen hermanos, ajá, se van okay. los hermanos, y si no, los sí, sobrinos. Sí. Y hay una consanguinidad okay. que llega hasta un segundo grado en automático uh-huh. y ellos pueden aspirar a tenerlo. Yo tengo un caso muy, okay. muy claro en eso, donde esta persona no tenía nadie, tenía nada más a las personas que le trabajaban, le ayudaban, y en algún uh-huh. momento decían, pues ya nos hicimos ricos, ya de la nada se murió esta persona por un tema de salud, y ya yo uh-huh. voy a aspirar a tener, ¿no? Y aquí realmente el que levantó la mano fue un sobrino, el sobrino cumplimos uh-huh. todos los requisitos, lineamientos legales, el primero fue un administrador temporal en lo que se le hizo la declaratoria de albacea legalmente, porque okay. por consanguinidad el juez revisa esa línea, ¿no? De sangre para determinar si aspira a tener el sobrino esa calidad de heredero o no lo aspira, uh-huh. y bueno, en este caso sí se pudo. Volvemos al mismo punto, ¿no? Si tú tienes eso, lo idóneo y lo correcto es que sí hagas un testamento, porque a lo mejor termina en manos del sobrino que te cae mal, ¿no?
12: Exacto.
15: Y a lo mejor justo. Dices, no, pues yo prefiero mi sobrina, que aunque esté uh-huh. recién nacida, pero pues bueno, yo confío uh-huh. en que sus papás le van a saber reconocer ese derecho y saberlo llevar y todo, ¿no? Entonces, realmente okay. hay que mucha fórmula que puede pasar en estos casos, que ni siquiera lo prevés y lo puedes, no tienes el control. Por eso es que lo uh-huh. más fácil, ve y haz un testamento.
9: No,
15: si tu testamento no tiene las cuentas que ya tienes ahora uh-huh. y ya creció uh-huh. tu masa de fortuna, así se dice, lo que puedes heredar, uh-huh. yo te recomiendo que hagas un nuevo testamento donde lo okay. incluyas.
12: ¿O okay. un nuevo inventario?
15: Y el inventario lo puedes ya meter uh-huh. en el testamento. En este caso yo creo que sí es muy importante que sí en el testamento quede la claridad de todo, porque como tú okay. no tienes a nadie más, es muy importante uh-huh. que quede claro qué bienes tienes y quién es la persona okay. que puede tener el derecho sobre esos bienes.
9: Ok, perfecto. Sí, muchísimas gracias.
12: No, gracias, hombre, con mucho gusto.
15: Con mucho gusto. Cuídense.
12: Esperemos.
15: 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Uh-huh.
12: Y ya sabes, aquí estamos, Mar. Aquí estamos, siempre apoyándote, ¿eh?
9: Muchas gracias.
12: Fuerza, Mar, fuerza. Fuerza, Mar, y aquí estamos, ¿eh? Aquí estoy, ¿eh? Lo que necesites. Ahora sí, tenemos otra llamada, bueno.
13: Y buenas noches, Diablito Rulo, licenciado.
12: Ah, buenas noches, ¿quién habla?
13: Aquí, Jole de Xochimilco.
12: Ay, querido Jole de Xochimilco, ay, decir, aquí le voy a dejar mi auto. Que no, ya no puedo manejar mis placas. Sin placas.
13: Placas mentales.
12: Mi querido Jole, adelante, acá está el licenciado. Bueno, cuéntanos.
13: Le doy una preguntita con todo respeto. Mire, hace tiempo yo adquirí una tarjeta de crédito de tienda departamental.
15: Sí.
13: Pero la duda que ahorita venía yo arrastrando, nada más que ahorita no me había sido posible desde anteriores intervenciones que yo la había escuchado. Claro. Por ejemplo, si yo, vamos a poner, ya estaba yo con uso de esa tarjeta. Pero si me aplicaron un seguro sin yo solicitarlo, ¿qué procedería contra la tienda?
15: Ah, bueno, pues en automático yo creo que hay muchas alternativas que puedes tener. La primera, hay una que se llama la Procuraduría, que la Procuraduría pues trata de procurar los derechos, ¿no? Yo acudiría a la Procuraduría y a lo mejor ahí van a procurar a que quede claridad de que tú no lo contrataste y que ellos lo están haciendo sin tu voluntad. Para que aplicar un seguro, algo que es bien importante es que tiene que haber un documento firmado por ti, no es en automático. Entonces, es muy fácil que ese tipo de seguro se quede sin efectos. Pero si tú firmaste algo que no te acuerdas y las letras chiquitas decía lo del seguro, pues eso va a salir en la Procuraduría. Ellos van a llegar en su defensa a decir, aquí están las letras chiquitas, el señor me dijo esto, y por eso es que yo estoy haciendo, no por mi propio moto, por motor propio, el tener la aseguradora o el seguro. Pero si no es así, en automático ahí tendrían que darte algo. Si no te dan, no te reconocen nada, se salen por la tangente, no van a las audiencias, porque si efectivamente están buscando un lucro indebido, yo creo que ahí tienes claramente la figura de la denuncia. Tú puedes denunciar penalmente esa situación, es una denuncia de hechos, y tú lo vas a ir a la autoridad. Yo no desconozco qué hechos pueden ser, pero yo puedo creer que aquí hay una especie de delito, de fraude, de abuso de confianza, y en automático la autoridad tiene que investigar y determinar esa situación.
12: Ya todo esto que dijiste, lo último, dijo, ya no me importa. Si
13: no,
12: firme.
13: Y exactamente, no, la cosa de ahorita está de que ese día, como me estaba diciendo el licenciado, el día que me llamaron, como me dijo una familia, es que cuando tú estás dando que sin que des el sí o que des el no, la grabadora te está poniendo atención. Entonces resultó de que como me estaba ahorita mencionando él, sin pedir documentación me engancharon el seguro y pues total de que no hice caso omiso.
15: Ya eso no es procedente. Legalmente tiene que haber un documento de por medio. En México, en el mundo legal, los documentos son los que hablan y los que dicen la verdad y dicen las cosas. Entonces,
12: y al final también,
15: por una llamada es muy subjetivo, imagínate, porque se presta mucha manipulación, aunque sea tu voz, que no sea tu voz. Sí. O sea, es muy defendible. Es peleable, defendible y ganable, claramente.
12: No, pues total, pero en este caso yo creo... Ajá. Mi querido Jole, pues llegas tú y luego te llega.
13: No, pues deja de eso, de
12: alito. Y me dice, la firma.
13: Ya,
12: bueno,
13: ya tenía yo un dinero ahorrado.
12: Haciendo el caso omiso sin hacerlo. Pues como así, chato. Perdón, Jole, perdón.
14: No, ya, un abrazote, viejo. Oye,
12: sí,
14: rápido.
12: Sí firmó.
14: De las de WhatsApp. Si yo hice mi testamento en algún estado, pero radico en otro, ¿es válido o tengo que actualizarlo en el estado donde vivo?
15: No, es completamente válido. Nada más que es importante, yo me iría más a un principio principal, que es dónde están los bienes. Porque si los bienes están en un estado y tú quieres hacer el testamento en otro estado, pues yo creo que ahí sí se puede prestar a que lo puedas hacer, pero la realidad es que tiene que ser congruente, porque hay legislación. Ahorita ya va a haber una nueva normativa a partir del 1 de abril de 2027, donde ya va a haber un código de procedimientos civiles nacional. Todavía no aplica y todavía no se reconoce en todos los estados. La idea es que justo no caer en eso y donde hagas las cosas tenga margen legal y normativa para toda la República. Pero como ahorita todavía no tienes aplicado eso, sí lo correcto sería que mejor sobre la entidad donde están los bienes, ahí es donde hagas el testamento.
12: Ok. Ahí está, tenemos llamada. Bueno.
16: Bueno.
12: Hola, ¿quién habla?
16: Hola, habla Adeli, mucho gusto.
12: Hola, Adeli, ¿cómo estás? Cuéntanos.
14: ¿Cuál es tu delito?
16: Tengo una pequeña duda. Esta duda es para mi papá, pero la verdad es un poco necio. Entonces, pues me aventó al ruedo a mí para preguntar, ¿no?
15: Adelante, adelante.
16: Lo que pasa es que ya va a ser un año que mi abuelita pues falleció. Y entonces han ido pasando las situaciones de que mi papá y tiene dos hermanas, una que ya está fallecida.
17: Sí.
16: Entonces, en el testamento que salió, mi papá es albacea, pero sacan a una de mis tías y a mis primos, que son hijos de mi tía la fallecida, y solamente queda mi papá y una tía. Pero pues todos pensamos que tal vez hubo un chanchullo por ahí, porque las que son testigos en el testamento de mi abuelita solamente son amigas de mi tía, o sea, okay, como su círculo personal. Y el... ¿cómo, ay, cómo se dice? Ay,
12: me va a empezar como el jole.
16: La evidencia de que mi abuelita está en sus plenas facultades mentales es una de una farmacia, pues, de...
12: chocolate.
16: Que todos conocemos, ajá.
15: Mira, es muy claro ahí lo que tienes que hacer. La verdad es que cualquier documento de estos, o sea, los notarios cuando levantan una escritura de un testamento, están obligados primero a meterlo en un libro de actas, ¿no? Ese libro de actas anualmente, en algún periodo del año, tiene que mandarlo, y aparte se da un aviso a al Archivo General de Notarías. Entonces, en automático, son como los candaditos para saber si el documento fue otorgado fidedignamente, si sí tiene, cumple todos los requisitos de solemnidad, así se dice, es una cuestión de solemnidad ir con esos trámites de la mano cuando generas un testamento como notario, y en automático ahí puedes ver si es fidedigno o no es fidedigno, si hubo chanchullo o mano negra. Hay notarios que se prestan para todo, ¿no? También no hay, es un excluyente, hay notarios que realmente, pues en alguna ocasión me ha tocado que sí se prestan, son excepciones en la regla, por lo que los notarios son muy, muy eficaces y muy conscientes como peritos en la materia, pero la realidad es que pues no puedes meter las manos al fuego, y al final de cuentas tú tendrías que ir a hacer un juicio para que toda esa información salga a la luz y tú digas, es una impugnación del testamento, vas a impugnar, vas a ver si es veraz, si es fidedigno, y con eso acreditar que si cumplió con todos los requisitos, porque si le falla alguno de esos requisitos, pues ya se presta a que haya alguna situación irregular, y obviamente en ese juicio que lo estás haciendo valer, pues te podríamos apoyar a que tengas toda esa veracidad y la forma de determinarlo. Con todo gusto, si nos quieres buscar, estamos a tus órdenes, porque sí es importante, porque en el camino, si tú ya empiezas a consentir los actos y dices, bueno, esto no lo sé, pero ya empiezas a decir si pasó, no pasó, con tu consentimiento pleno, ya ahí le estás favoreciendo a lo que hayan hecho irregularmente. Pero antes de consentir cualquier cosa, es importante acudir con una autoridad, ¿no?
12: Y ahí está el detalle, chato. Bueno, ahí está. Esperemos que hayamos de alguna manera esclarecido tus dudas. Muchas gracias. Bueno, abrazos.
16: ¿Casualidad hacer una última pregunta?
12: A ver, por favor, adelante.
16: ¿Tiene un tiempo más o menos de vigencia para que la albacea tome la posesión o las decisiones, por decirlo así?
15: No, ese tiempo se determina en cuánto tiempo tú abriste la sucesión. Por ejemplo, ahorita tu tía que ya murió, ella, sus herederos o posibles herederos, tendrían que abrir su sucesión. Y esa sucesión, en lo que se tramite, llega a determinar quiénes son herederos, va a detener un poco el procedimiento que tú tengas de la sucesión que tienes abierta, ¿no? Entonces, esa parte sí puede pasar. Pero si ya abriste la sucesión, la autoridad se puede tardar. No hay un tiempo determinado, porque los avisos que tienen que mandar a las dependencias depende de la respuesta de las dependencias. Con la pandemia, las dependencias se volvieron locas y hay un mucho retraso y rezago en eso, pero también hay mecanismos legales para presionar y apresurar esos tiempos, ¿no?
16: Ok, muchísimas gracias. Y una
12: gracias, vez. Muchas gracias, te mandamos un abrazote, mi querido licenciado.
15: Se nos acabó el tiempo.
12: Ayudando a la gente, de altruistas, es impresionante. Cómo me gusta ayudar, de verdad. Ay, se siente.
14: Qué buen bloque, ¿no? Aquí coche derecho.
12: Hoy me voy a dormir
14: derecho. Con una sonrisa, ¿no?
12: Una sonrisa de ayudar a la gente. Así claro. Es, mi querido Paco, muchas gracias.
15: Mi querido Diablito, con mucho gusto, aquí estamos
12: ahí
15: a la orden.
12: Ahí están tus redes, @ Paco Padilla Oficial. Ahí los pueden atender.
15: Claro,
12: y con bueno, mucho gusto. Mi querido Rulo, abogado. No, perdón.
14: No abogado. Llegamos al final, Papote. Muchas gracias. Un gusto compartir contigo.
12: Saludos, mi querido Morocco, rifándose en la cabina. Yo soy el Diablito. Esto fue el Tlacuache de los 40. Nos vemos mañana en punto de las 6, aquí en vivo.
15: Saludos a todos.

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2: Vamos, listo. Salud, muchachos, por esa mujer.

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3: 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Un cuaderno que se deshoja la primera semana, una goma que mancha en lugar de borrar, o una pluma que deja de pintar en pleno examen. Lo que parecía un ahorro termina siendo un doble gasto para tu bolsillo. Que no te pase. Quédate para saber cómo les fue a las marcas en nuestro estudio de calidad.
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4: Surtir la lista de útiles escolares requiere de tiempo, paciencia y sobre todo una buena planeación. Frente a un anaquel lleno de opciones, la decisión se complica. El reto no solo es encontrar el precio más bajo, sino garantizar que los útiles duren todo el ciclo escolar.
3: Para ayudarte y orientarte en estas decisiones, realizamos un estudio de calidad de algunos artículos incluidos en la lista de útiles escolares.
4: Analizamos un total de 94 productos de útiles escolares, entre bolígrafos de tinta azul, lápices de colores, cuadernos, juegos de geometría, gomas y sacapuntas.
5: El objetivo general de este estudio es verificar que los productos cumplan con su etiquetado, que cumplan en cuanto a las pruebas de seguridad, para que en el momento que lo utilicen las niñas y los niños en la escuela, sea producto seguro para ellos.
4: Para empezar, verificamos que ningún producto tuviera defectos a simple vista y que todos incluyeran su información comercial. En los cuadernos, comprobamos el número de hojas, que el papel resista el borrado sin rasgarse, que hojas y pastas no se desprendan fácilmente del arillo o cocido, y en el caso de las pastas no plastificadas, qué tanto repelen el agua.
3: A los lápices de color les exigimos puntillas que soporten la presión al dibujar sin romperse. Además, evaluamos su eficiencia al iluminar, midiendo el grado de desgaste en los tonos rojos, negro y azul. En las gomas, pusimos a prueba su nivel de desgaste y su efectividad al borrar.
4: Para los juegos de geometría, comprobamos la precisión en las escalas de reglas y escuadras, la graduación exacta del transportador y el buen trazo del compás. En los sacapuntas, revisamos que no presentaran aristas filosas y que lograran una punta perfecta.
3: Y finalmente, en los bolígrafos, vigilamos que no manchen ni chorren, midiendo metro a metro cuánto rinde la tinta antes de agotarse. ¿Cuáles fueron los resultados?
4: Todos los cuadernos analizados cumplieron con su número de hojas, gramaje y no presentaron defectos. De los modelos no plastificados, el mejor evaluado al promediar todas las pruebas fue un modelo de la marca Escribe. Si prefieres cuadernos plastificados, los mejores evaluados fueron First Class, Keep, Cute, Norma y dos modelos de Escribe.
3: En los lápices de color, ninguno presentó defectos. Los que tienen las puntillas más resistentes son Cores, Mae, Norma, Vinci, además de dos modelos de Faber-Castell y dos de Staedtler.
4: En las gomas, las que menos se desgastan son Artesco, Maped, Pelican y Staedtler.
3: Para los sacapuntas, dos de Cores y uno de la marca CUM no presentan leyendas de precaución.
4: Los bolígrafos de tinta azul no presentaron defectos en sus acabados. Si quieres que la tinta te rinda al máximo, la marca BIC rompió récord al superar los 2,000 metros de escritura, mientras que MAE y Office Max apenas alcanzaron los 800 metros.
3: Finalmente, en los juegos de geometría, todos los modelos analizados presentaron algún defecto en sus acabados y ninguno logró la excelencia general.
4: Ahora bien, antes de comprar los útiles escolares, haz una pausa y revisa lo que quedó del ciclo anterior. Rescatar los materiales que siguen en buenas condiciones no solo le da un gran respiro a tu economía, sino que también ayuda a reducir el impacto ambiental.
3: En este regreso a clases, haz que su inversión saque 10.
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1: 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Y empezó el verano. ¡Fuego!

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6: ¿Recuerdas cuando tu perro corría como loco detrás de una pelota? Saltaba el sillón de un brinco y te recibía en la puerta con una energía que parecía no tener fin. Un día te das cuenta de que ya no corre tan rápido, que le cuesta trabajo subir las escaleras, que duerme más y come menos. Tu lomito está envejeciendo, y así como él te acompañó toda la vida, ahora te toca a ti acompañarlo a él. Lo primero que hay que saber es que la vejez no es una enfermedad, es un estado fisiológico natural que atraviesan todos los seres vivos, incluidos nuestros compañeros de cuatro patas. Pero ojo, no a todos los perros les llega la vejez al mismo tiempo. Los de raza grande, como un pastor alemán o un labrador, se consideran adultos mayores a partir de los 6 o 7 años, porque celularmente se desgastan más rápido. En cambio, los de raza pequeña, como un chihuahua o un poodle, pueden no entrar en esta etapa sino después de los 10 años. Cuando tu perro envejece, los cambios no solo son de comportamiento, su cuerpo también se deteriora. Si no se cuida adecuadamente, puede desarrollar sarcopenia, que es la pérdida progresiva de masa muscular. Esto le provoca dolores crónicos, debilidad en las patas y dificultad para levantarse o mantenerse de pie. Y el problema va más allá de las piernas. El músculo no solo sirve para caminar, también produce sustancias llamadas mioquinas, que ayudan al metabolismo y facilitan la comunicación entre el cerebro y el hígado. Cuando el músculo se pierde, todo el organismo se resiente. Además, pueden aparecer padecimientos como insuficiencia renal crónica, artritis y hasta algo parecido a la demencia senil humana, que los veterinarios llaman síndrome de disfunción cognitiva canina. Sí, los perritos también pueden olvidar dónde está su plato o desorientarse en su propia casa. Ahora, la buena noticia. Hay mucho que puedes hacer para mejorar su calidad de vida. Llévalo al veterinario al menos cada 6 meses y pide que le hagan estudios de sangre, porque el diagnóstico temprano es clave para que cualquier tratamiento sea eficaz. Mantén al día su vacunación y desparasitación. Cambia sus croquetas por unas formuladas especialmente para perros maduros, con menos proteína. Límpiales los oídos y báñalo una vez al mes. Déjale juguetes para que se entretenga y mantenga la mente activa. Y sobre todo, no lo obligues a hacer cosas que ya se le dificultan. Tenle más paciencia. Sácalo a pasear periódicamente, pero a su ritmo. Y dale el cariño que siempre mereció. Tu perro te acompañó en tus peores días sin pedir explicaciones. Ahora que le toca a él caminar más lento, es tu turno de ajustar el paso. Estos bellos seres han sido nuestros compañeros durante mucho tiempo y merecen que aumentemos los cuidados en su comida, en su ejercicio, en sus visitas al médico y en cómo los tratamos. Porque un lomito viejito no necesita que le devuelvas la juventud, necesita que lo cuides con la misma lealtad que siempre te dio. Con información del doctor Marco Antonio de Paz Campos, director del Hospital de Pequeñas Especies de la FES Cuautitlán de la UNAM. Un guión de Leonardo Santiago, con información del portal Ciencia UNAM. Les saluda Mónica Genis.
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0: Y así, en un abrir y cerrar de ojos, hemos llegado a la mitad de la semana. ¡Qué impresión! Hoy es miércoles 12 de agosto. Ya casi va a ser quincena, oye. Bueno, comencemos por favor este viaje donde por al menos 6 horas tendremos música continua. Tendremos el chisme, el aviso parroquial, el tema que ha sido tendencia las últimas horas y todo lo que necesitas para que te mantengas actualizado, actualizada de lo que próximamente va a suceder en los 40, que mira que vienen cosas muy buenas. Soy Lugama y a partir de este momento me desvelo contigo en los 40.
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3: 12:51.
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Soy Lugama a través de los 40, la radio de los conciertos. Oye, con tremendo aguacero, pero eso sí, con muchísimo amor, Harry Styles terminó ya sus conciertos en la Ciudad de México. Lo vamos a extrañar mucho saber dónde fue a comer, a desayunar, al café, a sentirlo como todo un capitalino en tierras mexas. Pues ya esto se acabó, pero es impresionante cómo él aguantó la lluvia, no solamente en uno, sino en tres conciertos. Pero bueno, la noche de lunes creo que fue la que literal se le cayó el cielo, pero él nunca dejó de cantar y literalmente así empapado, yo creo que le entró agua hasta los calzones, sin duda alguna. Nunca dejó de cantar, nunca dejó de darle show a la gente, que además, pues obviamente por muchas horas previas al concierto también aguantaron que si la lluvia, el sol, el hambre, o sea, las verdaderas fans, las verdaderas Harrys, hicieron todo lo posible para disfrutar al máximo de esos conciertos y vivir la auténtica experiencia. Pero, chécate esto. ¿Sabías que hay artistas que con la lluvia, es más, ni siquiera el aguacero que se presentó el lunes, simplemente una lluvia ligera fue suficiente para que estos artistas cancelaran sus conciertos? Te voy a contar de quiénes se tratan y fue justamente aquí en la Ciudad de México.

0: México, pero te lo cuento al regresar. 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
3: Let's take our time tonight. 1:45.

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0: Estás escuchando Los 40, la radio de los conciertos. Oye, pues sí, mil respetos para Harry Styles, que aguantó la lluvia y no dejó de cantar, no paró el show, al contrario, se ve que lo gozó y lo disfrutó. Pero hay otros artistas que por la lluvia han tenido que cancelar algunos conciertos aquí en CDMX. Y lo malo es que esas cancelaciones se dan incluso cuando la gente ya está en el recinto. Por ejemplo, Billie Eilish, Morrissey, Zayn, también Ghost, Tokyo Hotel, entre otros. Ay, no, es muy feo esto, ¿no? Imagínate tú, que compras tu boleto, que durante meses te planeas para hacer incluso hasta el viaje, ¿no? Compras un vuelo o el camión, alquilas a lo mejor una habitación en un hotel o en un Airbnb, qué sé yo, ¿no? Y ya llega el momento y ese día, pues X, güey. O sea, el tema del clima no lo puedes controlar y también de repente puede ser un poco impredecible. Y que te cancele tu artista, uff, yo creo que es lo peor que le puede pasar a alguien que va a disfrutar de su artista o incluso festival favorito, ¿no? Pero bueno, ¿te ha pasado? Cuéntamelo, por favor. En redes, soy Lugama y ahora te dejo con más música aquí en Los 40, la radio de los conciertos.
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0: Soy Lugama, así me encuentras en redes y te acompaño a través de los 40, la radio de los conciertos. Oye, sé que ha sido muy tendencia Harry Styles por toda su residencia en México y porque definitivamente lo vamos a echar de menos ahora que ya abandone nuestro país. Pero chécate, la verdad, el tamaño de artistazo que es, con una carrera que tiene ya más de 15 años. O sea, yo sé que pensar que Harry Styles ya tiene trayectoria y que empezó hace más de 15 años nos hace sentir como que viejos, ¿no? Pero bueno, es un artistazo que se mantiene vigente, que de verdad jala a muchas chavitas, no importa la edad, pero lo más importante es que su música seguramente va a seguir conquistando a futuras generaciones. O sea, yo siento que la carrera de Harry, la neta es que va para muchos, muchos años más. Pero bueno, a ver, chécate estos datos, que aquí es lo más importante. Datos curiosos que quizás no sabías de Harry Styles. Por ejemplo, posee más de 140 millones de dólares en su cuenta bancaria. O sea, la fortuna que se estima que tiene Harry es de este número: 140 millones de dólares. En el 2016 fundó su propio sello discográfico, que tiene un valor de 33.3 millones de dólares. Además de que creó una empresa encargada de administrar sus derechos de autor, las regalías y propiedad intelectual. O sea, técnicamente el nombre de Harry Styles es una empresa de principio a fin. Además de que posee otras marcas, que va desde el cuidado personal hasta juguetes o productos para la vida sexual, para la intimidad, así lo vamos a poner. Seguramente esto tú no lo sabías, pero Harry es un artista muy independiente y que además le gusta, sí, la moda, pero también el tema del emprendimiento, ser libremente financiero. Bueno, aquí te dejo estos datos como siempre, y si quieres más información, entra a los40.com.mx.
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0: Bienvenidos este miércoles 12 de agosto a través de los 40. Oye, noticias no muy buenas para los fans de Aitana, ya que se anunció que, pues lamentablemente, la fecha que tendrían para el próximo 4 de noviembre en el Auditorio GNP Seguros en Puebla no se va a llevar a cabo. Pero bueno, ya obviamente la empresa dio toda la información en sus cuentas oficiales para el trámite para el reembolso del boleto. Y bueno, a ver, no creo que todo sea como tan malas noticias, porque si bien cancela la fecha en Puebla, pero se dice, se rumora, se especula que tendrá nueva fecha en la Ciudad de México. Que si eso es así, uf, creo que es una buena noticia. Es más, mira, aquí está. La nueva fecha va a ser el próximo 5 de noviembre, Auditorio Nacional. La venta de boletos creo que ya es en estos días, así que estén muy pendientes. Y bueno, sí, definitivamente en Puebla no se va a realizar. Yo creo que es un tema más de fechas y logística. Las fechas de Monterrey y Guadalajara quedan igual y bueno, no está tan mal. Digamos que no está todo perdido. Aparte que de Puebla a Ciudad de México son que como 2 horas y media, no más o menos, como 3 horas. Bueno, ánimo. Ya sabes que si quieres más información de esta y otras novedades y además de boletos para tus conciertos, toda la info la tienes en los40.com.mx.
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2: 5:13.
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3: 5:29.

0: Buenos días, bienvenidos este miércoles 12 de agosto a través de los 40. 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Oye, me voy. Recuerda que hoy en punto de la medianoche te estaré esperando para desvelarnos y amanecer juntos en los 40. Soy Lugama, así estoy en redes. Que tengas un excelente miércoles. Te dejo un beso y un abrazo. Adiós.
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0: Full Harmony. 5:43.

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0: buenos días, 6:01 a.m. Ya estamos aquí, estamos en vivo, estamos en directo. Buenos días, desmañanados, ¡qué placer!
1: Buenos días, es miércoles justamente, mi gente, mi día que...
0: Que no andas en tu pic.
1: Que no andas en mi pic.
0: El día que...
1: Ahora sí me voy a callar.
0: Que tu decadencia física y emocional cae.
1: La verdad es que sí.
0: Es tu blue day.
2: ¿Cómo que no?
1: Sí, me desperté y dije, ¿es jueves? Ah, no, es miércoles.
0: Ahí está Caro y su maldición del miércoles. Pero, ¿qué podemos hacer para que cambiemos un poquito?
1: Vivir, nada más. Vivir. Transitar el día de hoy, fluir hoy. Fluir hoy el día, nada más.
2: Yo creo que al rato con los chismes.
1: Ah, sí, al rato con los chismes me voy a poner. Hasta me despertamos con la palabra chisme. Pero muy bien, mi gente. Ayer fui a entrenar puro bracito y la verdad me encanta. Porque siento que es algo así como closet, así.
2: Así, ah, te sientes de que ahorita donde se me atraviese
1: sí,
2: alguien.
1: No, pero una cachetada con mano abierta.
2: Donde me piten en el carro, me bajo y no me aguantan uno.
1: Sí,
0: maldito.
1: Muy bien, mi gente. Muy bien.
0: Algo
1: así,
0: fino.
1: contenta.
0: Muy bien. Yo el día de ayer, fíjense, me di a dar una vuelta con mi mejor amiga porque, ojo, algo que me sorprende mucho de mi mejor amiga es que es una persona que nunca sabes cuál va a ser su siguiente paso.
2: Me queda claro.
0: O sea, un día se le antoja tener una pista de patinaje y ya la construyó. Y bueno, resulta que el día de ayer me platicó así muy de la nada, tengo ganas de tener una heladería. Y dije, ah, qué padre, no sé qué. Pero yo pensando, dices, eso es un proyecto que abarca meses, mínimo.
2: ¿Y qué te dijo?
0: Y me dijo, las cosas llegan el viernes, arrancamos en semana y media.
2: No es cierto.
1: O sea, no fue como, pero se levanta ella un lunes, se rasca la cabeza y como que, ay, hoy es lunes, heladería. ¿Así lo hace?
0: ¿Ah, sí?
1: ¿O lo piensa unas semanas antes?
0: O sea, a veces como que le llega la idea de, ay, estaría padre. Pero es que ella entre le llega la idea y la acción pasa muy poco tiempo porque dice, si no se enfría el cuerpo.
1: La verdad es que qué ganotas de levantarse así y simplemente, digo, lo voy así con todo el respeto del mundo. Y tener el varo para simplemente un, quiero poner una feria aquí en plan de Ayala.
0: Pero te voy a decir algo y algo que la verdad
1: ella lo ha trabajado.
0: Yo sí le aprecio mucho a mi mejor amiga. No deja el tema del dinero, o sea, ponle que no es como las típicas personas que dicen, tengo dinero, voy a poner un negocio y ya. La neta es que se mete mucho, o sea, me enseñó que ya tenía hecho los renders, ya había comprado pintura, el diseño de marca, en donde quería mandar a hacer los vasos para que fueran personalizables, hacerlo muy instagrameable, o sea, lo tiene todo extremadamente medido.
1: O sea, ella lo piensa, no se avienta como el Borras.
0: Ajá, no es como, de, oye, pa, ¿me prestas para poner un negocio? ¿Qué se te antoja poner? Unas tapiocas.
1: Ajá, exacto. No, en mis épocas era uñas. En mis épocas era uñas.
0: Ahora ya es de ya es
2: tapiocas.
0: ¿No? Ya todo el mundo quiere hacer tapiocas.
1: Todos los
0: sí, ya sabemos cuáles son las mejores de cuerda.
2: Pues sí,
0: ya no vayan a otro lado.
1: Todas las Santis y Marifers, ¿o cómo es? Santis y
0: Anasof
1: tienen negocios de tapiocas.
0: Sí, obvio.
2: Pero es que a ver, ya siento que están exagerando. O sea, a ver cuántas tapiocas podemos meter en Morelos. Es como cuando empezó el pádel.
1: El CrossFit también.
2: Cuernavaca se atascó, exacto. Fueron modas ahí, que de repente se empezó a atascar y atascar. A ver, Cuernavaca es un huevo, gente. O sea, si ya estás viendo que hay 20 tapiocas, sé más creativo.
1: Yo no entiendo. No entiendo por qué somos así justamente aquí en... No sé si sea toda la República Mexicana.
0: Normalmente el provinciano.
1: Cuernavaca.
0: Sí. No, normalmente el provinciano.
1: Porque les voy a decir algo. O sea, no...
2: Por ejemplo, yo puse un pádel.
1: Por ejemplo. No quiero así que... Ay, ahí vas a platicar de Estados Unidos. Pero realmente en Estados Unidos hay una ley que si tú pones unos tacos...
0: No puedes poner
1: a la redonda. Creo que es un kilómetro a la redonda que no puedes poner otro negocio de tacos. No hay manera.
0: Sí, o sea, es justo...
1: Sí, pero lejos.
0: De el sol sale para todos, pero lejos.
1: O sea, es mi sol y mi sol te puede brindar luz, pero allá.
0: Ajá, o sea, solamente te da luz, pero no te da calor.
1: Exacto. Es como si llevas tu sombrilla a la playa y ves que otra familia se arrima tu sombrita.
0: Es mi sombra.
1: Sombrilla para allá, o sea, no, esta es mía.
0: Aléjate.
1: Sí.
0: Pobre.
1: Pero así es allá, así es por ley, nada de que...
2: Apriétate tú.
1: Ajá, exacto, es por ley. Pero aquí sí he visto que...
0: Sí, a ver, o sea, yo digo que lo interesante, digo, se lo está diciendo una persona que no tiene negocios ni nada, pero... Que algo cree, ¿no? Que es, si vas a poner algo y pretendes que eso te genere dinero, no hagas lo mismo que todos. O sea, suena muy cliché, me queda claro, pero como decimos, si ves que ya hay un mercado de 25 tapiocas en Morelos, pues no seas tú la 26.
1: Sí, ya, qué pereza.
0: Sí, o sea, pon otra cosa, sea
1: y aparte más son iguales. Digo, o creo que nada más le aumentan una bolita más. Ajá, exacto. O le meten algún color raro.
0: En sus promos de Instagram. Las únicas tapiocas que te ponen una bolita más.
1: Exacto. Nosotros ponen 100, nosotros ponemos 101.
0: Ajá,
1: nosotros. Y las contamos enfrente de ti para que veas que no es choro.
0: Ven a tapiocas, 101. ¿Cómo se llamarían nuestras tapiocas?
2: Fíjate que mi
0: concuña,
2: mi concuña tenía unas tapiocas que tenía un concepto diferente que se llamaba pizzioca. Okay. O sea, eran pizzas al horno y tapiocas. Nada compatible, pero sí, te lo juro, estaba
1: sí,
2: muy bueno.
1: Sí, me quedé todo así como un...
2: Ajá. Increíble, era increíble. O sea, era un restaurante que tenía tapiocas, básicamente.
1: Sí,
0: es como cual. Una vez en Ciudad de México, se los juro por mi vida, y que no es mentira, sino que me caiga un rayo en este momento. Mal. Y vámonos. Iba saliendo del metro Tacubaya en CDMX, y se los juro que cerca de ahí vi un negocio que decía birrias y uñas. O sea, vendían birria y aparte te ponían las uñas.
1: Oye, está padrísimo eso.
2: Qué a gusto.
1: Me gusta.
2: Oye, pero no está tan a gusto comer, o sea, la mezcla de olores.
0: O sea, ya no alcancé a ver cómo estaba distribuido el local, pero se veía pequeño.
1: Eso se ve mucho en carreteras. Yo en una ocasión vi mariscos y
2: tatuajes.
1: Ajá, exacto, una cosa sí. así.
0: Mariscos y tatuajes, el Javi.
1: Por sí, por Jaiba y Javi.
0: Ajá, por la Ándale. Jaiba. La Jaiba de Javi. Me encanta, bueno, me encanta.
1: Me encanta. Les voy a platicar esta historia, hablando de eso de rapidísimos negocios. Y ojalá no me estén escuchando las personas. Y sí, pues con la pena, ¿no? Pero es una familia que puso una telapalería en una calle. Y el hermano dijo, le pegó a mi hermano una telapalería aquí. ¿Por qué yo no pongo una telapalería también enfrente de la de él?
2: Ay, no. Claro.
1: Qué Sasquatch. Tal cual, así, enfrente, así. Telapalería Javier Hernández, telapalería Antonio Hernández.
2: No, oh, qué panchado, se pasan de lado.
1: Bueno, pues resulta que la esposa del Javier Hernández le dejó de hablar para siempre y por siempre a su cuñado.
2: Sí, claro.
1: Que eres una vergüenza para mí, cómo te atreves, la pudiste haber puesto más arriba, pero ¿por qué enfrente de nosotros? Y yo le decía a mi hermana, ¿no? Le decía, oye, pero ¿qué onda con esto? ¿Por qué no se le ocurrió decir, oye, hermano, ¿por qué no vendes tú clavos del 5? O sea, voy a hablar a lo tonto, ¿eh? Y yo clavos del 10, ¿no?
2: Sí, como para hacer alianza y lo que no tengo aquí lo tienes allá.
1: Ajá, exacto. Sí. O yo vendo pintura y tú vendes trapalería. O sea, no sé por qué no llegaron a ese acuerdo. Porque, y aparte enfrente.
2: Ah, qué manchado.
1: Pero bueno, este es mi reporte, Joaquín.
0: No, qué manchados.
2: Si, manchadísimos. Si pudieran abrir un negocio de lo que fuera, así que sea como su sueño frustrado de tener un negocio propio de algo, ¿de qué sería?
1: Unas michenacas. Yo siempre quise poner una biblioteca para adultos con este barecito así, porque mi idea era poner así
2: biblioteca para adultos.
1: Para adultos, o sea, que fuera a leer la gente novelas eróticas, que los mandalas que fueran así como que cuerpos desnudos, o sea, esa era mi idea.
0: Okay.
1: Y no se me hace mal, o sea, realmente no iba a ser una librería porno, mi gente, ojo con eso. Simplemente que no iba a ser para niños exactamente, claro. O sea, así.
0: ¿Quieres que te lea el reglamento?
2: Oye, no, o sea, a ver, es un concepto muy creativo porque no encuentras eso aquí.
0: Sí, a ver, estábamos hablando de poner negocios creativos, Caro va ganando.
2: Sí, no, total. Yo me iba a ir a algo más básico y un restaurante. A mí sí me gustaría tener un restaurante.
0: Yo no, porque es una friega muy fuerte.
1: Sí, porque tú y yo también,
2: sí. Pero tengo el sueño así, pero de que sí, ya claro. Que cuando crezca bien cañón, que nada más llegas a tu restaurante y puedes invitar a tus cuates de, yo tengo un restaurante y ya. Ajá. Sí, padrísimo.
0: O que lleguen y digo, señora, ¿todo bien? Ah, sí, Eugenio, mándame otros huevitos motuleños.
2: Sí, o sea, que ya saben lo que te gusta.
0: Exacto,
2: y lo que pides.
0: Bien, me gusta. Yo quisiera poner unas michenacas, la neta, pero bien, o sea, viene en el estilo de que hacerlas tipo Subway, que de que tú arma tu michelada, ¿sabes?
1: Ah, eso está chido. Pero ya existe, ¿no?
2: Bueno,
0: ya existe, pero les voy a decir algo muy malo que tiene el Morelos en general con el nivel de los escarchados, que siempre son los mismos, sabiendo que allá afuera en el mundo existen muchos tipos de escarchados, sobre todo cuando ahí, te vas a Tepito.
2: Ahí en el mercado, de aquí también, en el Adolfo López Mateos, también encuentras todos.
0: Uf, riquísimo.
1: Pero de
0: riquísimo.
1: Todos, mi gente, así, de verdad, si quieres, así como que, ay, dulce de algodón, digo, algodón de azúcar con chile.
0: Sí, me escarche sí, michela con dulce algodón, por
1: dulce
0: favor.
1: Dulce algodón, ajá, porque
0: gracias,
1: así se llama.
0: Sí, gracias.
1: Es disléxica al hablar gente.
0: Oye, tenemos dato inútil el día de hoy, tenemos algo que valga
1: ¿algo
0: la pena
1: está?
0: Por
1: sí,
0: lo
1: sí,
0: que...
1: Sí.
0: Sí, seguir becando a los niños del CIT, la neta.
1: La verdad, no. Sí, en esta ocasión me quedé así, tal cual, como cola de pingüino, porque no puedo creer hasta qué grado puede llegar la gente, pues, para viajar.
0: Ok.
1: Para viajar, ¿no? Porque todo mundo, ustedes son muy chavos para saberlo, mi gente, pero hace años mandábamos cartas por correo y se tardaba una vida completa en llegar la carta. Ya. Okay. Ya te había llegado la carta y tu amigo, tu pen pal, tu pen pal.
0: Me gusta.
1: Tu amigo de pluma, porque eso es en traducción. Ya se había muerto.
0: Adiós.
1: Ajá, sí. Pero ¿qué tal? Y todo el mundo nos encanta viajar, ¿sí o no?
0: 100%.
1: Bueno, ha de haber uno que otro que no les gusta y está bien, se respeta, ¿no? Pero
0: normalmente sí.
1: Sí. Y cuesta dinero, ya sea en carro, guajolojet, avión, lo que sea. Imagínate enviarte por correo. ¿Sabías que un hombre se envió a sí mismo desde Inglaterra hasta Australia adentro de una caja de madera?
2: ¿Qué es esto?
1: Su nombre es Reg Spires, un atleta, aparte atleta, mi gente, un atleta australiano de lanzamiento de jabalina que en 1964 se quedó varado en Londres sin dinero para comprar un boleto de avión. En ese momento no existía el botear. Claramente no había la cultura del boteo.
0: Del boteo. Me gusta.
1: Sí. Como quería regresar para el cumpleaños de su hija, ay, buen padre, tomó una decisión muy razonable, meterse en una caja y viajar como carga aérea. Un amigo le construyó un cajón de aproximadamente 1.5 metros de largo con correas para sujetarse, pequeñas entradas de aire, puertas de ambos extremos para que nadie sospechara, y declararon que transportaba una supuesta emulsión plástica y lo enviaron con pago contra entrega. Aquí voy a poner una pequeña pausa, mi gente. El amigo, siempre hay un amigo que en lugar de decirte, mano, mejor hay que buscar un préstamo en el banco, vendemos fish and chips aquí en la esquina.
0: Entonces, sí, no, siempre es esa plática.
1: Apoyo lo de la caja.
0: Y lo voy a decir así: siempre es esa plática con tu amigo un poco retard, ¿sabes?
1: Ajá, sí,
0: están
1: sí,
0: los dos en su momento, en sus 5 minutos. Güey, si te vas en paquetería en la madera.
2: ¡Ay,
0: güey!
1: ¡Jalo! Siempre hay un amigo así.
0: Sí.
1: Y a lo mejor al que les dijo, están bien locos, se le hubiera ocurrido lo del fish and chips, ¿no?
0: Tal cual. Le digo, oye, si pedimos un préstamo en el banco, no sé qué.
1: Oye, yo te puedo prestar prudente. Y luego me lo pagas, o sea.
0: Sí, porque aparte, eso es fuerte, digo, rápido, decir que también muchas de tus decisiones dependen con qué amigo estés en ese momento.
1: Sí. Uf. La neta, sí. Bueno, Reg pasó alrededor de 63 horas dentro de la caja. Viajó por París, Bombay y Singapur. Soportó retrasos, calor extremo y hasta lo dejaron sobre una pista bajo el sol de la India. Finalmente llegó a Perth, salió del cajón sin que lo descubrieran y todavía tuvo que pedir aventón para llegar con su familia. Mano, o sea, ni siquiera ni para el taxi tenía, ni para la ruta.
2: Llegó al cumpleaños de la hija sin regalo, sí. Claramente.
0: Sí.
2: El regalo era él.
0: El regalo era él.
2: Y su historia y su aventura.
0: De, ay, a ver, hija, abre, que abre la caja. ¡Papá! Y papá así todo sudado, con olor a humedad, asqueroso. Ay, ese no es mi papá.

0: escasos recursos, ¿sí se les ocurriría viajar dentro de una caja?
1: ¿Viajarían dentro de una caja? Yo siento que no, porque yo sí soy de menearme mucho.
0: Yo sufro porque en un ascensor o elevador, como gusten ustedes llamarle, sufro.
1: Y ahora es... en una caja, imagínate.
0: Y pero el ascensor son minutos. O sea, imagínate en una caja, en un avión son horas.
2: Pero aparte, o sea, nadie habla de lo inseguro que fue eso.
1: Sí, pues, también.
2: O sea, la presurización y la oxigenación que hay dentro de la paquetería de donde va la carga del avión es completamente diferente y es peligrosísimo.
0: Y no
2: para
0: hablan
2: un ser humano.
0: De si el señor salía y hacía la pipiciada en algún otro lado o ahí mismo.
2: Exacto, o sea, sí. Qué poco higiénico, brother.
1: Pues bueno, ojalá que nunca tengan la necesidad de viajar en una caja y si sí, pues nos platican cómo fue esa experiencia tan grata de haber viajado en una caja. Y oigan, vamos a arrancar el día con buena música y guapachosa, ¿por qué no? Que suene. Sí, porque van a ser Los Ángeles Azules con Nicki Nicole. Esta canción se llama Otra Noche. Y chéquense nada más porque es una de esas colaboraciones que mezclan dos mundos que en un principio parecían distintos. Sí. La cumbia tradicional de Los Ángeles Azules y el sonido bastante urbano de la argentina Nicki Nicole. De hecho, posteriormente a Otra Noche, se convirtió en una de las canciones que Nicki ya interpreta en sus shows. De lo buena que es, ¿eh? Pues vamos a escucharla. Rolón, sube la tope, revienta las bocinas. 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

0: y ahorita volvemos.
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0: Los 4096.5, toda la actitud, mi gente desmañanada. ¿Qué ganotas de que tuviéramos así como que el YouTube aquí en vivo, que nos estuvieran grabando mientras platicamos nuestras incoherencias de la vida y filosofando ando?
1: Pero desafortunadamente estaríamos muy funados.
2: Es lo que te iba a decir.
1: Por lo que se habla mientras están en música, en cortes comerciales, estaríamos seguramente ya ahorita con 6 actas como mínimo.
2: No, y no monetizaríamos.
1: No, ya. Sí, me queda claro.
2: O sea, la monetización se va desde el momento en el que nos saludamos.
1: Desde que abro el canal y le pongo el nombre, desde ese momento YouTube me dice, no, tú nunca vas a poder ganar dinero, carnal. Ah, caray. La neta.
2: Con nuestro lenguaje antisonante en conversaciones cotidianas.
1: Exacto, muy reverberante, diría yo, la neta.
0: Entonces, mejor lo dejamos así, puro radio.
1: Puro radio.
2: Sí, estamos bien.
0: mientras no cambien las leyes, mi gente, puro radio será.
2: Seguiremos así.
0: Y oigan, un abrazo, de consuelo, esa es la realidad, un abrazo de consuelo a todos esos niños conocidos como hijos sándwich el día de hoy. Así es, Día Mundial del Hijo de En Medio.
1: Ok.
0: Y es un abrazo de consuelo porque muchos crecen educándose con lo que hay en la vida, ¿no? Porque es el de en medio.
1: El de en medio.
0: Es el de en medio y se preocupan por el mayor porque fue el deseado, el chiquito porque fue el... ¡Ay! Se nos escapó y el de en medio sobrevive.
1: Exacto, como que existe, es uno más.
0: Es el Rogelio, así el...
1: Ajá, normalmente que es al que siempre le cambian el nombre. Ay, tú, Javier, Ernesto...
2: ¿Cómo te llamas?
0: Tú, Zanahoria...
1: Juan Pablo.
0: Ajá, exacto.
1: Ah, sí.
0: Pero bueno,
2: sí le pasa, sí le pasa. Juan, Alonso, ¿cómo te llamas tú?
0: Sí, así tal cual es. Hoy, 12 de agosto, celebramos el Día Mundial del Hijo de En Medio, dedicado a esa misteriosa criatura que no fue la primera emoción de sus papás.
1: No
0: la fue. Pudo haber sido el que se escapó porque no estaba planeado, claramente.
1: Sí.
0: Pero existe.
1: Ahí está.
0: Ahí existe, así como que, pues, hola. No recibió privilegios del bebé, de la familia, porque no fue así como que, ay, el primero. Fue el segundo, pero como que no llegó cuando lo estaban esperando. O sea, esa es la realidad. Ojo, mi gente, no todos, ¿eh? Habrá uno que otrito por ahí que sí como que...
1: Que sí fue deseado.
0: Que sí fue deseado. Es que sí fue deseado. Es el hijo que aparece en las fotografías familiares, pero atrás. Ajá. O el arrimado así de que tú vente para o el que toma la foto.
1: Le dicen, ay, qué horrible.
0: El que toma.
1: Pepe, tomaron la foto. ¿Qué, para qué es la foto? Es una foto familiar.
0: Ajá.
1: Sí, ma.
0: No. Así de, ¿por qué te dijo ma ese niño? Ay, no sé.
1: Ya sabes. Un día llegó a la casa y ya no se fue.
2: No. Ahí está, siempre.
0: Es el que sostiene las chamarras de las fiestas, al que le dicen, lleva a tus primitos al baño. Es así
1: sí,
0: como que él,
1: claro.
0: Al hermano mayor lo hicieron el álbum de nacimiento. Ya sabes, la mamá se puso las vendas de yeso cada mes con mes para que guardarlas en el comedor como museo. Esa es la realidad, video, fiesta de cada mes también, porque Paola Schiffer así tiene un videito de cada mes de sus hijitos. Eso sucede. Y hasta guardaron su primer diente y el ombligo. Hay gente que guarda el primer ombligo.
2: Ay, no, ay, sí, mi mamá tiene el mío, está asqueroso.
0: Y espérate que se puede poner peor. Conozco a alguien que guardó el primer pañal.
2: Ay, no.
1: Ay, no.
0: Es real.
1: Por favor.
0: Es real.
2: Mi mamá tiene mi ombligo, mi primer mechón de cabello, de corte de cabello.
1: ¿Qué?
2: Y pues supongo que mi primer diente también.
1: Ok, ahí estará.
2: No, tiene mis dientes, varios.
1: Mi pregunta es, ¿todo eso en algún momento?
0: No sirve.
2: Ay, no, yo le dije que tire el ombligo, qué porquería.
1: Es para hacer una macumba. Son como tus horocruxes, ¿sabes?
2: Sí, ándale. No.
0: Ok, del más pequeño tienen 8,300,000 fotos en el celular.
1: Claro, el nene.
0: Se le sale una burbuja de moco y ¡ay! Y le toman foto.
1: Uf. Ay, su primer papilla, a ver, dale de comer. ¡Ay, cosito!
0: Y del hijo de en medio, pues él existe.
1: Él existe,
0: él respira, él sobrevive, como lo dije al principio, pero ni siquiera están seguros de cuándo es su cumpleaños. O sea, es así como un... O sea, sí sé que saliste de mí, criatura, pero no sé...
1: ¿Cuándo?
0: Okay. Esta conmemoración surgió en Estados Unidos durante la década de los 80 y se atribuye a Elizabeth Walker, quien quiso reconocer a los hijos que nacieron entre el mayor y el menor y que muchas veces se sentían ignorados, mi gente. Y sí, platíquenos 777-233-9395, hijos en medio, manifiéstense porque hoy los estamos felicitando a ustedes porque nosotros sí nos acordamos de ustedes.
1: Ah, la neta. La neta,
2: yo
1: ¿eh?
2: Yo le mandé mensaje a Osito.
1: ¿Ya le mandaste?
2: Ya. ¿Ves?
1: Qué bueno, ahí
2: está. Dormido, seguro.
1: ¿Qué otro programa se va a preocupar por los hijos del medio?
0: Nadie.
1: Ninguno.
0: Nadie. Oiga, y existe el famoso síndrome del hijo de en medio. Y la idea es que estos hijos reciben menos atención porque el mayor se lleva todos los primeros logros y el pequeño conserva el que, ay, cosita hermosa, el osito. Chiquito. Eso sí. Por crecer negociando entre dos hermanos suele ser visto como mediadores independientes. Ellos son los una, a ver, vamos a calmarnos, ¿por qué estás peleando con tu hermano mayor? Él es como que el neutral, nunca toma partido por nadie. Él es así, va por la vida existiendo. Y bueno, es bueno para adaptarse a todo. No porque pasen, no porque posee poderes especiales. No, mi gente, parece que sí, pero no. Sino porque desde pequeños tuvieron que aprender a decir: si tú no le cuentas a mi mamá, yo tampoco le cuento lo que hiciste.
1: Eso sí es buena. Es una gran negociación.
0: Una gran negociación. Así que voltean a ver al hijo de en medio hoy. Papás, mamás, hermanos mayores, menores, abuelitos, todos, felicítenlo.
1: ¡Feliciten al hijo de en medio!
0: Sí, envíenle algo, manden una foto, una canción, unas mañanitas, algo que lo haga sentir a él. ¡Ay, sí existo, sí me ven!
1: ¡Ay, no, invítenle una Kawasaki!
2: No, al mío no. Al menos está muy chiquito todavía, tiene 14.
1: Bueno, a los más 18 invítenle.
2: A los más 18, sí, claro.
1: Invítenle una Kawasaki.
0: Yo tengo una amiga que es la de en medio. Y para mí, y lo voy a decir con todo el respeto del mundo, es la mejor hermana de las tres. La que desde niña tuvo que sobrevivir sola.
1: Ok.
0: Está la hermana mayor que, ay, sí, la hermana mayor y la hermana menor. Y mi amiga, mis respetos, no sé cómo la quiero, la adoro, a mi amiga Mariana. Y siempre le he dicho, a ti parece que te educaron los lobos. O sea, yo no creo que pertenezcas a esta familia.
1: Es como Rómulo y Remo.
0: Así, tal cual. O sea, de verdad, se me hace increíble porque desde niña ella tenía una visión en la vida y empezó a ahorrar y ahorrar y ahorrar hasta un punto que la mamá le pidió dinero prestado y
2: mira,
0: pues, ¿Cuál dinero, jefa?
2: Y te voy a decir también, Osito es visionario, de morrito tuvo varios negocios. Desde chiquito le pedía a su hermano mayor que comprara en la cafetería los dulces que a los chiquitos no les vendían y entonces él los vendía en su salón hasta que lo cacharon. Luego ya más grande en secundaria les entró, como ya sabes, el bro, que loción Jean Paul Gaultier, ¿sabes? Todos los morritos. Entonces, él tenía sus lociones caras, obviamente, y dijo, pues voy a vender mililitros. Sí, y empezó a vender mililitros, pero obviamente sacó el cálculo dependiendo del precio de cada loción. No, hombre, se armó de un barote y yo así de oso, pues te voy a pedir dinero prestado, Padre Santo.
1: No, es que cuando ya uno, cuando el chamaco nace con la visión,
0: sí
1: se nota.
0: Pero yo creo que es el poder de sobrevivencia del hermano de en medio.
1: Puede ser.
0: Mi amiga tiene negocio, va, estudia, tiene becas, todo padrísimo, y felicidades para ella, que hoy es la hermana de en medio.
1: Felicidades. Así que háganse presentes, hijos de en medio, manden mensaje 777-233-9395 y vamos a leer algunos de los mensajes que ya nos están mandando. Por ejemplo, aquí nos dice rápidamente la terminación 8068. Buenos días, desmañanados. Bueno, ¿quieres? Hola.
2: ¿Oli?
1: Ya.
0: Ay, qué miedo.
1: Imagínate.
0: Te tocan la puerta a las 3 de la mañana.
1: Sí, ajá. Ok. Ya. Uh-huh. Pero van a ser... Ya.
3: ¿Me colgó?
1: Sí, me colgó. nos dice la terminación 8068. Buenos días, desmañanados. Ya vamos rumbo al trabajo. Nos manda fotito de que nos anda escuchando en su automóvil y nos pone Happy Wednesday.
2: Wednesday.
1: Me gusta.
2: Wednesday, ok.
0: Feliz Merlina para todos ustedes.
1: ¿Feliz Merlina?
0: Sí, porque esas que se llama Wednesday.
1: Wednesday. Sí, me gusta. Mira, aquí también mi querida Aurora. Nos mandó nuevo chisme. Ahorita en un ratito para leerlo. Con nombres, que con tíos y Jesús. Sí, ahí dice todo. Y mira, nos pone: desmañanados de mi familia, yo soy la mayor y mi hermano Edgar es el de en medio. Pero mi hermano es el consentido porque es varón. Y. Hay diferencia de género.
0: Ese sí, solo es el bebé de la mamá.
1: Y en Tlalquiltenango aún existe eso de que el primer hijo varón es el importante.
2: El primogénito, dicen, ¿no? Porque es el que pasa el apellido.
0: Pero ¿sabes qué? Te voy a decir algo. Eso es muy de la época de la canica, porque sí, realmente igual, la que debería de ser... No, pero fuera de eso, la que debería de ser valorada al 1,000 por 1,000 es la mujer, porque la mujer es la que lleva el ADN del papá. Uh-huh. Lo está transmitiendo mi gente.
2: Y la que transmite los genes es la mamá.
1: Pero
2: es la mujer.
1: Pues
0: el hombre lo único que hace es el apellido.
2: La la semillita.
0: Pero el apellido es así como, pues bueno.
2: O sea, está puesto.
0: Sí. ¿Cuántos pero... tienen el apellido de un papá que no es su papá? A ver, a ver, a ver.
1: A ver, tú Gutiérrez, ¿realmente te apellidas Gutiérrez? Sí, ¡eras Flores!
2: A ver, ¿dónde está tu papá? ¿Dónde está?
0: A ver, si es cierto.
1: No ha conseguido los cigarros. Todavía no los encuentra. Ay, Dios. Ay, qué bien se siente reírse de los que diría Danny Flow, de los y las que no tienen papá.
2: Sí.
1: Bien divertido.
2: Él no dice reírse.
1: No, pero yo lo cambio por algo más family friendly.
2: Ya, yo dije, la letra está...
1: muy distinta.
2: Diferente.
1: Y nos dice Aurora que relaciona a su hermano varón, dice, o sea, yo prácticamente le valgo a mi jefa. Mi hermano Edgar y mi hermana Jacqueline son los consentidos y yo existo. Respiro.
2: Ay, qué triste.
1: Eso es importante, fluir.
2: Fluir.
1: Pero no, yo no soy hijo de medio. Yo no sé qué se siente el... eso, bro. Fortísimo. La verdad. No, a ver, yo como... por ejemplo, los hermanos mayores... digo, yo no tengo mucha convivencia con mis hermanos, siendo realista, pero... ¿quién consideran que es a nivel de los hermanos, que es el que carga... con mayor responsabilidad?
2: El mayor,
1: ¿no?
2: Obvio.
0: El mayor.
1: Que es por el hecho de... depende lo que tú hagas, son lo que van a hacer prácticamente tus
0: exacto,
1: hermanos.
0: Exacto, tú eres el ejemplo.
1: Y qué flojera, ¿no? Sí. ¿Qué responsabilidad? Dices, uno, jefita, yo no le pedí nacer. Y dos, que me cargara con esas responsabilidades, May.
0: Y aparte fuera bonito el hermano, pero
1: no, luego parece...
0: chango, jefa.
1: Sí, jefa, ¿no? Homúnculo.
2: Homúnculo.
1: ¿Se acuerdan de esos? No. ¿Nunca llegaron a ser uno?
0: Un homúnculo.
1: ¿No?
2: No.
1: Sí, pero sí se acuerdan del trend que hubo hace como 8 o 9 años.
2: Sí, sí, sí.
1: Que se hacía con un huevo y que no sé qué, y que luego según el monito se ponía a bailar.
2: Sí, sí,
1: una
2: sí,
1: vez
2: sí.
1: En la secundaria tratamos de hacer nuestro homúnculo, pero...
2: yo cuidé mi huevo.
1: Yo también.
2: No, o sea...
1: sí, en la primaria, escuela, sí, que le pones la carita.
2: Me da gusto que lo cuides, me parecería raro que no.
1: Pero, sí, yo también lo cuidé. El que le ponía sus ojitos.
2: No, y que la maestra lo firmaba.
1: Ajá, para que no lo rompiera.
0: Exacto. No, yo nunca tuve esa actividad.
2: Una hueviza en toda la escuela.
0: La mía fue la del frijolito.
1: ¿Te pusieron a cuidar un frijol?
2: Ajá, hacías una planta. Sí.
1: Y ahora creo que ya las ponen a cuidar bebés. O sea, de nenucos.
0: Pero que sí son robotizados.
2: Que sí lloran.
0: Ajá,
2: sí.
1: La niña
2: ¡cállate, niño! ¡Me tienes harta!
0: No sé, está más difícil que el huevo.
2: Quiero salir a jugar con mis amigos. ¡Se me antoja una chela! ¡Mamá, cuídame al niño!
0: ¡Una chela, por favor! ¡Quiero una chela! ¡Necesito una chela!
1: ¡Ay, sí, se antoja! No, es miércoles. Acuérdate que es tu día malo el día de hoy. Oigan, y vámonos con más música para seguir dándole con todo, siendo las 6:45 de la mañana. Vamos a escuchar qué rolota es la que viene a continuación, porque sin duda alguna hoy hay música para darle con todo.
2: ¿Temazo?
0: Se acaban de despertar, mi gente.
1: Tal cual. Y aquí vamos con la siguiente canción, es Ocean Drive.
0: Ocean Drive de Duke Dumont. Y esta canción tiene una curiosidad muy buena. Duke Dumont no es la voz que escuchamos, mi gente. La voz pertenece a Boy Matthews y aunque no aparece acreditado como artista principal, él es el que la canta, como la ven desde ahí. La escuchamos por los 4096.5.
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0: Ahí está, mi gente bonita, bella y preciosa. Con ese temazo arrancamos. Y no me refiero a la recomendación desmañanada, me refiero...
1: ¿Cómo? ¿No es la recomendación esa?
0: No. La recomendación era la de Save the World de Swedish House Mafia. Pero el temazo es el intro de esta bonita y bella sección.
2: Desmañanando. A mí me encanta, de verdad. Es que no puedo. No la voy a superar jamás.
0: Es una cosa hermosa, sí. Te pone de buenas.
1: En automático.
0: Sí, en automático te pone de buen humor.
1: Es como tu perrito Pug, ya lo hemos dicho.
0: Tan feo que da ternura.
1: Exactamente.
0: Es como Peso Pluma. No, se me van a ofender las fans.
2: No tan horrible.
0: Sí. Oigan, bueno, pues vamos a arrancar esta sección de los chismecitos. Ahora sí, para que Caro deje de estar tan deprimida del miércoles, esté ya enojada, que se le quite esa espinita de que es miércoles, ¿no? Para
3: sí,
0: que
3: claro.
0: Se ponga contenta con el chisme. Y el día de hoy comenzamos con terminación 7255, dice la vecina.
1: La vecina.
0: Vamos a ver de qué se trata. Dice, desmañanados, este chisme viene con ladrillo, cemento y pleito entre hermanas. Resulta que una chica que es mi vecina se agarró fuerte contra la hermana, ¿ok? Resulta que sus papás le construyeron una casita arriba de la casa de ellos. Ay, qué lindo. Muy bien. Pero espérense, porque no estamos hablando de una mansión con terraza, jacuzzi y vestidor. Es una casita de un cuarto... con lo más básico de lo básico.
1: Es como la casa del exilio de la casa de los famosos, ¿no? Más o menos.
2: Podría ser.
0: Sí, o sea, sus papás le dijeron, hija, es para que tengas tu espacio y te independices un poquito en lo que terminas la uni. Bueno, la neta, qué buena
1: está
0: onda
1: cool,
0: de los papás.
1: Está cool.
0: O sea, yo estoy viendo que eso es muy buena onda. Y ella, pues, feliz con su riconcito. Pero aquí es donde empieza el drama. La hermana fue a reclamar furiosa. Porque dice que a ella nunca le han ayudado así, que sus papás tenían que haberle construido algo a las dos. Que eso demuestra que su hermana es la favorita y que además, como ella tiene hijos, se merecía todavía más.
2: Ah, caray.
1: Vámonos.
0: Ah, o sea, que tu valor va determinado de cuántos hijos
1: ¿de cuántos
0: tengas.
1: Hijos?
0: Los papás
1: a veces no tienen la culpa de la calentura, ¿eh?
0: Oh. Sí. Desmañanados, poco me faltó para sacar la silla y ver el chisme cómodamente. Y aquí viene la respuesta del papá. Que perdón, pero estuvo de campeonato.
1: A ver.
0: Le dijo, ¿quieres una casa? Pues pídesela a tu marido y agarra de lo que te debe, porque te debe bastante.
1: ¡Toma! 10 puntos para el padre, 0 puntos para la hija. ¡Lava la vida!
0: ¡Qué barbaridad! Pero la hermana, no obstante, no se quedó tranquila. Ahora anda diciendo que la casa de los papás va a ser para ella, porque como su hermana ya le dieron, entonces a ella le toca la casa grande. O sea, ya repartió la herencia, puso las escrituras imaginarias y todo. O sea, sí, eso es lo que tú imaginas y otra cosa es lo que va a decir el testamento, pero bueno. Y la pobre hermana que recibió la famosa microcasita, que más bien es un cuarto... Dice que su hermana anda aventando espuma por la boca del coraje, que va a quedar hasta chueca del berrinche.
1: ¡Ay, Dios!
0: Todo por un cuartito que sus papás le hicieron con tanto cariño. Y ojo con este dato, porque también lo aclara. Ella no está casada y tampoco tiene hijos. Entonces, aquí la pregunta realmente es, ¿los papás están mal por ayudar a la hija que les queda? ¿O cada quien es libre de ayudar a sus hijos como pueda y quiera? Porque una cosa sí les digo, si una microcasita de un cuarto ya provocó esta guerra, yo no quiero estar presente cuando llegue el momento de repartir la casa grande.
2: Ay, yo sí quisiera.
0: Eso es verdad.
1: Sí, se antoja.
0: Pues hasta saludos a Aurora, que le tengo respeto por no tener pelos en la lengua. Mira. Quisiera dar los nombres de mi vecina y de la loca de su hermana, pero pues, puntos suspensivos, algún día.
1: Mira, ve la Aurora que dicen que no tiene filtro, ya hasta le mandan... mensajillo bastante fuerte, ¿eh? A ver, yo nada más aquí quiero preguntar que casualmente también hoy se está celebrando el Día Mundial del Hijo del Medio.
0: Ajá, qué casualidad.
1: ¿Qué pasa en estos casos? O sea, tú como hermano mayor, si ves que a la hermana menor le están haciendo un cuartito, pues creo que empatizas, ¿no? Porque a ver, si tú ya te fuiste...
0: Tiene criatura, ajá. O sea, le están echando la mano. Sí.
2: Yo la verdad, sí, es que tendríamos que estar en una situación similar... para decir el por qué a una sí y a la otra no. Pero obviamente dices, bueno, es un cuarto para que pues la chava está en la universidad. Nunca dijeron que se va a ir a vivir ahí con alguien o algo así. Ya si ves que la hermanita del cuarto lleva a vivir ahí a su pareja, y dices, oye, ¿qué onda? Nada más que para que estuvieras en la universidad, no seas garrapata.
1: O sea, me quedo sin garrapata. Ay, pues pobres, ojalá que... Pero es que no puede ser tan venenoso. Y menos con tu propia sangre, no. O sea... fluyan, fluyan un poquito pues más.
2: Es que la envidia es
1: te
2: perrona,
1: corroe,
2: ¿eh?
1: Te corroe.
2: Y no importa si es tu hermana, tu mamá, lo que sea, o sea, es la envidia es perrona.
1: Ay, no, qué fuerte.
0: Qué horror.
1: Vámonos con el siguiente chisme. Este nos los manda una tal Leticia y su terminación es la 0553. Pues sí. Este chisme es de mi tía y resulta que hay opiniones encontradas, pero de primero se echó a la familia encima. Yo la verdad la admiro y por eso mi papá por el momento no me habla. Resulta que ella hace años decidió no tener hijos. Hoy, a sus 45 años, sigue pensando igual, que es feliz así. Pero al principio, por esa decisión la criticaban. Pero hoy es una bendición que no tenga hijos, ya que para la familia ella es la elegida para cuidar y atender a mi abuela. Que sí, en efecto, es una señora de la tercera edad, pero es grosera y fea la señora. O sea, que aparte, digo, mi máximo respeto, ¿no? Para las personas de la tercera edad. Pero, oye, si ya dependes de alguien, mínimo, sé educado.
0: Mínimo. Sí, claro.
1: La verdad, creo que no estás en una posición, y aquí yo lo digo parejo, ¿eh? El estar adulto tampoco no te genera algún tipo de burbuja que te proteja para que seas un grosero. La verdad, las cosas como son, pero bueno, hasta ahí mi reporte. Pero regresando al tema, o mejor dicho, al chisme, mi papá y mis demás tíos decidieron dejar a mi abuela prácticamente a su cargo. Y lo peor es que nadie le daba un peso y ella hacía todo. Pobrecilla, ¿eh? Porque luego también se da mucho el famoso síndrome del cuidador.
2: Ay, sí, claro. Sí.
1: Que termina peor la persona que cuida que el enfermo. Sí. Así que, además de que tenía que trabajar para pagar sus propios gastos, tenía que mantener a mi abuela. Y antes de que digan que mi tía se lo debe, pues en mi opinión es trabajo de todos. Sí. Y la familia solo decía, aguántala, es tu mamá.
2: Ah, caray.
1: Pues un día dijo, se acabó y tomó la decisión de llevar a la abuela a una casa de retiro para adultos mayores.
0: Bien.
1: Y que se arma la traca matraca.
2: Traca matraca ya es acá.
1: Sí, no,
2: sí,
1: no,
2: ya se puso serio. O
1: sea, si en casa te dicen, no, vente porque se armó el traca matraca.
0: Ya valió gorro.
1: Aunque me corran del trabajo, me salgo volando.
0: Me levantan un acta administrativa de abandono de trabajo, pero me voy, pero en patín.
1: O sea, imagínense desmañanados que les marquen y les digan, regrésate a tu casa, se armó el traca matraca.
0: Pero ya,
1: o sea, ¿te regresas? ¡Ya! Ay, mi papá y mis tíos hicieron un escándalo como si de repente se les hubiera caído del cielo la preocupación por mi abuela. Que cómo era posible, que qué mala hija, que era una egoísta, que cómo podía hacerle eso. Ahora resulta que ella es la villana de la familia, no. La mala hija, la egoísta, ¿qué? La que piensa solamente en ella. Pues sí,
2: no,
1: y la neta,
2: no,
1: qué bueno por ella. Ahorita mi abuela está de casa en casa, sí, pobre de ella, pero para eso también tiene más hijos. Y mi tía está a toda moder y la verdad es que la admiro. Antes de que critiquen, yo no vivo en Cuernavaca ahorita, pero si me llega a tocar, también le entro a cuidar a la abuela.
3: No creo.
0: A ver, yo no creo que esté mal que lleven a personas mayores a una casa de retiro. Yo creo que es el mejor lugar en el que pueden estar, en lugar de estar deprimidos en un cuarto solos. Ahí están con otros viejitos que están igual que ellos,
1: sí, claro,
0: que están igual de crazy party people, brother, y se juegan su bingo. O sea, a ver.
1: Hay que decirlo, porque si tú, como adulto joven, eres un egoísta y no quieres cuidar a la persona, creo que puede estar en un lugar mejor sabiendo que tú no le estás dando la vida ni las atenciones que una persona de la tercera edad se merece y que, ojo, hay que decirlo, no podemos ser egoístas, o sea,
0: sí,
1: con
0: no.
1: nuestros padres, con nuestras madres, o sea.
0: Mi mamá quiere que me dice, si algún día me vuelvo de Lulu y ya una carga, me dice, me llevas ahí a una casa de abuelitos.
2: Pero aparte, no, muchas veces no es de que no quieras, es que no se puede, porque la gente tiene que trabajar.
0: Exacto.
2: Tiene que hacer sus
0: también
2: cosas
0: eso.
2: También. Y mucha gente va a decir, ay, no, pero es que va a estar mejor en tu casa la abuelita, viendo la tele todo el día.
4: No.
1: Sí, no, y por eso les digo, tampoco se vale que a los abuelitos los anden agarrando de, ay, no, pues hoy te toca con él, hoy te toca con ella.
0: Como si fueran perros.
1: Pues no sean así, la neta. Tan lindos que son los abuelitos. Un besote para todos los abuelitos, ¿eh?
2: Los
1: abuelitos.
2: A los abuelitos buenos. Sí. Ok, aquí nos toca una fan desmañanada y su terminación es 1587. Acá suena como que muy prehispánico eso. Okay. Regresé del trabajo y me encontré con la sorpresa de que mi mamá había regalado mi colección de juguetes.
1: ¡No!
2: Porque según ella, ni los uso. Ay, no, yo ya viví eso, la verdad.
0: Es de colección, señora.
3: No, jefa.
2: Son figuras de colección y lo peor es que unos días antes hasta los había dicho que ya les traía ganas. O sea, ya la señora, la mamá, ya le había dicho que le traía ganas para regalarlos.
3: Ya había advertido.
2: Uh-huh. Ok. Ella, o sea, aquí la que nos escribe la desmañanada, tuvo que ir hasta la casa de su hermana porque se los regaló al sobrino y recuperar mis cosas. Y obviamente me recibieron con una carota y diciéndome egoísta. Recuperé casi todas mis figuras, excepto una, porque mis sobrinos ya le habían dado en la maíz. Y todavía mi mamá tiene la cara para estar sentida conmigo, que porque según ella no debo de ser así. Le expliqué cuánto cuestan y que no tenía derecho a regalar cosas que no son suyas. Sí. Pero 100%. Hasta me volteó la cara indignada la señora. Ah, hoy nomás y échale capaz. Así que tuve que cambiar la chapa de mi cuarto porque ya no quiero otra sorpresita de estas. Y sí, también le dije que si sigue tomando decisiones sobre mis cosas, me voy a mudar. Y yo sé que aquí mucha gente va a decir, ay, pues sí, está de concha, ¿no? En la casa de la, pues que se mude. Porque, ¿qué creen? La que nos está escribiendo, ella cuida a la mamá.
3: Ándale.
2: Ella cuida a la mamá.
3: ¿Qué es lo que le estamos diciendo, abuelito? Sí los queremos mucho, pero no se pasen de rosca también.
2: Y ahí la doñita se quedó callada porque, pues, a ver, ¿soy egoísta por reclamar mis propias cosas? ¿O simplemente mi mamá se pasó de azteca? Porque no dijo azteca, que se pasó de la raya.
0: Claro, cambiando todas las palabras.
3: Dice, para que suene mejor.
0: Sí.
2: Porque para mí es muy sencillo. Si las cosas no son tuyas, no las regalas y punto, hijo.
0: Voy de acuerdo. Sí, no tiene,
2: la verdad,
0: no,
2: qué coraje me dio esto, porque a mí me pasó una situación similar y sí, me sigue cayendo mal mi prima Kelly. Ya pasaron, de verdad.
0: ¿De los Converse?
2: Ah, sí.
3: Te ya odio, Kelly.
2: Años, sí, me caí bien mal, mano. O sea, de verdad no puedo con ella.
3: No puedo ni verla.
2: Sí, porque mi mamá le regaló mi par de tenis que me encantaban. ¿Sí? Porque, ay, es que a tu prima le cállate.
0: Que se compre los suyos.
2: Hasta el día de hoy, señora Mariluvia, sigo esperando mis tenis y usted no me los ha regresado.
3: ¿Y tú, Kelly?
2: Ajá. F, the F word para ti.
3: Fuertísimo, así, finger. Oye.
0: Eso para ti, Kelly.
2: Sí. Es,
3: para ti, a ver, otra vez, a ver. ¿Qué le querías decir a Kelly?
2: Para ti, Kelly.
3: Ya está, qué bueno, tranquila, carita. No te comprometas. No, ay, te comprometas, tranquila. Muy bien. ¿Qué más? ¿Qué sigue con el chisme?
2: Pues tenemos otro chismecito.
3: Vámonos. ¿Quién lo manda, mi queridísima Dari? No, ve nada más la fan.
0: Amandititita. Terminación 9182. Veamos. Dice, este chisme le pasó a mi prima. Resulta que mi prima está casada y ella y su esposo tienen su casa, la que construyeron entre los dos y donde viven actualmente. Hace unos meses falleció su abuelita y le dejó su casa a ella. Mi prima fue quien más estuvo al pendiente de su abuelita. Mucho, mucho cuidado a la abuelita, ¿no?
3: Hoy mucho abuelito.
0: Mi prima fue quien más estuvo pendiente de su abuelita durante sus últimos años. Así que la familia estuvo de acuerdo con que fuera ella quien la heredara. Ok, legal. El detalle es que sus papás todavía viven en esa casa. Ya están grandes y cuidarla se les hacía complicado. Pero mi prima decidió dejarlos ahí. Ella tiene su propia casa y no piensa molestarlos, ni mucho menos sacarlos mientras estén vivos. Bien, o sea, bien. Muy bien, muy
3: me gusta,
0: muy linda. Hasta ahí, todo bien. Hasta que entró el marido en escena. Ah, resulta que él empezó a insistirle que deberían de rentar la casa para sacar dinero. Mi prima le explicó que no quiere hacerlo porque sus papás viven ahí, pero él sigue y sigue con el tema. Bueno, pues entonces réntales una casa a tus suegros, padrino. Pues no, sí, los vas a dejar en la calle.
3: Pues sí.
0: Pero bueno.
3: Tonto.
0: Sí.
2: Ajá, que los lleve a su casa.
0: O que los lleve a su casa. Y aquí viene lo bueno. Porque resulta que el marido quiere que, sí, se la renten a su hermana. O sea, que siempre cuñada. que siempre termina teniendo problemas porque la corren de los lugares donde vive por no pagar la renta.
3: Ah,
0: mi prima ya le dijo que no. Pero él hasta se enojó con ella.
2: No.
0: Y ahí
2: no,
0: es
2: no.
0: donde mi prima empezó a pensar, ¿qué está pasando aquí? ¿Por qué le interesa tanto una casa que ni siquiera es suya? Porque una cosa es ser esposos y otra muy diferente querer disponer de una propiedad que ella heredó, sobre todo cuando sus papás viven ahí. Ahora mi prima empezó a cuestionarse seriamente con quién se casó y me dice, ¿el divorcio será demasiado drástico? O sea, ya de divorcio.
3: ¡Divórciate!
0: Yo solo le contesté, prima, nunca terminas de conocer a alguien. ¿Qué harían ustedes? ¿Está exagerando mi prima o el marido definitivamente ya le enseñó el cobre?
3: Chaca.
2: No sé.
3: No, a ver, yo lo voy a decir, o sea, todos la neta sabemos cuando somos buenas personas y cuando somos malas personas. Sí. Hay que decirlo porque somos conscientes de nuestros actos.
2: Claro.
3: Y la neta, creo que también cuando estás en una pareja no puedes llegar tú a imponer cuestiones de una rutina a la que ni siquiera tú perteneces.
2: Sí, imponer.
3: Tú ni siquiera sabes cómo son tus los acuerdos que tienen. Entonces, no te metas en lo que no te importa y no te interesa. El día que los papás...
0: Y respeta, sobre todo, o sea...
3: El día que los papás se mueran, ya quieran ver rentar lo que quieran, bueno, está bien. Y sí. Si no, pues son cosas de ella. O sea... No se vean hambriados, por favor.
2: Ay, no, qué horror. Eso la de las neta. Herencias está terrible. Tengo una amiga que también igual su papá le heredó y el marido le sacó la lana que para poner un negocio y hasta el día de hoy ni el negocio pegó ni la lana se la regresaron.
3: Por eso les digo, no hagan cosas malas, hagan cosas buenas porque aunque no lo crean, el karma en esta vida, se paga. Se paga y con creces. Así que traten de ser buenas personas.
2: Así
3: y
2: es.
3: Pues no saquen de la casa a los viejitos, pobrecitos.
2: Sí, no manches. No. O sea, así como dice Dari, pues rentarle la casa a los suegros y ya dirá tu esposa, ¿sabes qué? Creo que tu casa está muy grandota para tus papás. Hay que rentarles una casa más pequeña con lo que vamos a sacar de la renta. De la renta.
0: Exacto, le metes mantenimiento a la casa grande, sí, la dejas chida, la rentas en el doble.
2: Exacto.
0: Y les rentas un espacio pequeño a tus suegros.
2: Pero capaz dice que para la hermana que luego ni paga, qué horrible. O sea, yo entiendo que todos tenemos parientes incómodos. Yo creo que todo uno los claro. tenemos. Pero que tú los defiendas a capa y espada.
3: Sí, no.
0: Eso
3: no,
0: sea,
3: no.
0: está grave.
3: Y si ya tú decidiste a nivel de pareja estar con alguien. También sé un poco congruente y tienes que entender que quieras o no, te tienes que separar un poco de tu núcleo inicial familiar para comenzar a crear una nueva familia con la persona que decidiste elegir. No seas tonto ni tonta. Ay, Dios mío. Oigan, y ahora vamos a ver qué otro chismecito que nos mandó mi queridísima Aurora. Ya para...
2: Aurora.
3: Porque sí.
2: Vamos, Aurora.
3: El de Aurora se viene buenísimo.
2: Buenos días, desmañanados. Lindo, bendecido día. Les mando un fuerte abrazo. Saludos, Caro, Dari, Max, Bellota y al buen Max. Bendiciones en dólares. Desmañanados, hoy la comunicación chisme es familiar. Se trata de mi tía María García García. Y mi tío Pablo Ramírez Pérez. Este último falleció, ok. Pero para esto tuvo 7 hijos con mi tía. Jorge, Omar, Juan, José Luis, Lisbeth, Javier y Wendy con apellidos Ramírez García.

0: Ya, se agarraron a golpes en pleno funeral hace un mes. Ayer se cumplió el mes aquí en Jojutla, en la casa de mi tía, la madre cual, mía, al enterarse de lo que había pasado, sacó el ataúd, obvio, con todo y mi tío adentro. Las velas, flores, café, pan y todo eso lo sacó a la calle. Y que se lo llevara la otra tipa, la primera esposa, Marisol Abelar Rodríguez, y sus hijos, Azucena, Uriel, Omar y Carlos Ramírez Abelar. Y lo peor es que no se lo quisieron llevar.
1: ¿Qué?
0: Solo les interesa el dinero, dineros, plata, plata. ¿Qué? Se lo terminó llevando un hermano, Omar Ramírez Pérez. Obviamente, quiero pensar yo que mi tío sí ni descansa en paz o a saber desmañanado. Saludos.
1: ¡No manches!
2: ¡Qué barbaridad!
1: ¡Qué fuerte! No, yo por eso no me llevo con gente de Jojutla.
0: ¿Qué, mi gente? Pero no me pueden ver, pero quedé con cara de muñeca de sex shop, pero real, o sea, de que no me la creo.
1: No, guau, wow, no, es que Aurora siempre trae unos chismes. Oye, que banguean.
0: De verdad, qué mala, porque hasta después de muerto sigues haciendo tus cochinadas. No puedo creerlo, Dios mío.
1: Jesucristo. No, oigan, buenísimos chismes los que tuvimos el día de hoy. Ya saben que nos pueden empezar a mandar desde incluso hoy mismo sus chismes para leerlos la siguiente semana. 777-233-9395. Pero siendo 7:17 de la mañana, nos vamos a un cortecito. No se vayan porque regresando, boletos para el cine.
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4: 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Van por cafecito y ahorita volvemos.
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2: 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Algo bien.
3: No, pues qué gusto.
2: Divertido. Y en lo que nos marcan, para que sepa cómo se juega, vamos a hacer uno de práctica.
3: Va.
2: ¿Te parece? Vamos a arrancar con, tal cual, cosas que hay en un cine.
3: Ok.
2: ¿Te parece bien?
3: Me parece bien.
2: Caro, A.
3: Agua.
2: Dari, B.
4: Bebidas.
2: Yo, caramelo para las palomitas, sí.
3: De dulces.
2: Darie.
4: Estornudos.
2: Ay, estornudos, cómo no.
4: Es que le suben mucho al aire.
2: Sí, está frío. F, familias.
3: Sí, okay.
2: Hay familias en los
3: cines. Total. G, hay
2: 5.
3: No.
2: Tú puedes. 3.
3: Ay, gracias.
2: ¿Qué es eso?
3: ¿Cómo gracias,
2: que
3: gracias?
2: Gracias
3: por venir a visitarnos.
2: ¿Es una cosa? Si no, la cosa es que gracias, ¿no? Hola. Muchas gracias.
4: Gracias.
2: Cosas que hay en un cine, gracias.
3: A ver, díganme algo con
2: me
3: G.
2: Me encanta. Cosas gente. Que hay en un cine, gente.
3: Ay, cállense la boca.
4: Pues qué.
2: Golosinas.
3: Ya dije.
4: Ay, hostia, tío.
2: No, tú dijiste dulces. Golosinas. ¿Qué pasó? Y normalmente es la... Hasta te hubiera pasado que hubieras dicho, ¿gatos? Sí, es que luego se puede colar. Hasta te lo hubiéramos pasado. No, qué feo, qué fuerte.
3: Otra, quiero otra oportunidad.
2: A ver, vamos a armarnos otra. Comidas y bebidas mexicanas.
3: Ok.
2: Dari, A.
4: Aguachile.
2: Ok, muy de Mazatlán, la verdad. Sí. B, barbacoa.
3: Claro, C, carnitas.
2: Bien. Dari, D.
4: Me están tocando las difíciles.
2: 5.
4: Dulce de leche.
2: Bien, ¿por qué no? Sí. ¿Sí? ¿Con qué voy yo? No. Escamoles.
3: Ah, muy mexicano,
2: muy mexicano, ahí está, ¿eh?
3: El flan de elote.
2: Flan de elote.
3: Aparte, sí.
2: O sea, flan de elote.
4: Espérense, no, yo fallé. Porque el dulce de leche no es mexicano.
2: ¿Es argentino?
4: Es la cajeta. Los dulces de cajeta que son otra cosa.
3: Pero pues vendría siendo lo mismo, ¿no?
2: Sí, te la pasamos.
3: Bueno.
2: Porque la nacen allá, señora, en Peña de Bernal. Pero bueno.
4: Somos malísimos.
2: Pero me encantó, Flan de elote.
4: Flan de elote.
2: Pudiste haber dicho flautas, justo.
4: Flan de elote, brother.
2: Flan de elote. El flan de elote es una comida muy mexicana. Bueno, que tengan un excelente miércoles. Cuídense muchísimo. Nos escuchamos el día de mañana. Ya lo saben, en punto de las 6 a.m. Y quédense con Línea Caliente.
3: Nos quedamos con Línea Caliente con toda la actitud.
2: ¡Bye! ¡Chao!

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5: 7:31, gracias por estar con nosotros en esta primera emisión de Línea Caliente Noticias. Les saludo con mucho gusto a Abigail González y la mañana del día de hoy me estará acompañando durante toda esta emisión nuestro compañero Roberto Gómez. Roberto, buenos días.
6: ¿Qué tal, Abby? Muy buenos días a nuestros amigos del auditorio. Feliz miércoles ya, como dicen, ombligo de la semana, una mañana fresca, una mañana, esperemos que siga así. Sabemos que no, pero...
5: Ya nos dirá Nuri Pavón.
6: Confiamos en Nuri Pavón para sus pronósticos del tiempo.
5: Así es, mucha información que compartirle. Usted sabe, nos escucha completamente en vivo a través del 96.5 de su FM, pero también estamos en vivo en nuestras diferentes plataformas. Nos encuentran en X, también en YouTube, también nos pueden encontrar en Facebook. Usted ya sabe, arroba Línea Caliente Noticias es lo que usted... solamente nos tiene que buscar así, arroba Línea Caliente Noticias, Roberto, y estamos en todas las plataformas digitales, así que no hay excusa que digan, oigan, ¿cómo? Claro que se puede, estamos
6: a un clic, a la distancia de un clic,
5: y con eso es suficiente. Nosotros le vamos a dar mucha información, pero también recibimos, Roberto, denuncias, quejas, ¿qué le está pasando? También puede platicarlo con nosotros.
6: Puede platicarnos lo que quiera, cómo amanece, cómo le pinta el día, denuncias, por ejemplo, ahorita que venía por el Paso Express en los carriles centrales, en los carriles confinados, invitamos a nuestros amigos choferes de tráiler a que no se pongan a echar carreritas en los carriles confinados porque tapan todo el avance y de verdad es un verdadero calvario porque y también ponen en riesgo al tener doble remolque, rebasar de esa manera.
5: Sí.
6: Es increíble cómo se atreven a esto, pero pues afortunadamente no pasó nada en esta ocasión, estuvo a punto. Y ese tipo de cosas también nos pueden denunciar a través de las redes sociales y teléfonos de Línea Caliente.
5: Así es, y así comenzamos.
3: Listo. 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
6: Cuernavaca prepara una reforma al reglamento del mercado para recuperar 234 locales que permanecen inactivos en 8 mercados públicos de la capital.
7: Situación jurídica, pues tienen un propietario, se les ha percibido por favor abran el mercado. Estamos viendo el nuevo reglamento de mercados, ver la forma de que si no abren después de cierto tiempo, pueda quitárseles la concesión del local para entonces buscar a alguien que sí quiera el local para poder vender.
5: Y escuché bien porque productores de Cuernavaca incorporarán panes de taro y también de pistache en la Expoferia 2026. Además, anuncian que el precio de la telera va a aumentar 50 centavos a partir de septiembre.
8: Lo hemos hecho desde hace algunos años cuando iniciamos con el pan de queso. Al principio no se vendía mucho, ahora ya también los adultos lo toman. El tema del pan de pulque, que los adultos mayores lo estamos retomando como receta principal. Y principalmente es eso, ¿no? También incrementar las ventas, pero también darles un servicio pues más eficiente.
6: Nos vamos hasta la región oriente con Cristian Manso. Adelante, Cristian.
9: Buenos días, Idaneli y Abigail. Les comparto que, de acuerdo a investigadores, la presencia de arsénico por encima de los límites establecidos en aguas subterráneas representa un riesgo de salud pública para municipios de Morelos ubicados en la región oriente.
5: Vamos hasta la zona sur del estado contigo, Arely Gómez.
4: Buenos días, Abigail y Daneli. Les comparto que los comerciantes dedicados a la venta de ropa escolar señalaron que desde hace varias semanas comenzó el abastecimiento de prendas para atender la demanda de padres de familia que buscan anticipar sus compras y evitar las aglomeraciones de última hora.
10: La gente ya está viniendo muy positivamente, viendo el regreso a clases, y pues sí, ha habido muchísimas ventas. Como todas las ventas, hay veces que... Pero por ejemplo, los fines de semana es cuando tenemos más gente.
6: Y mire, estas son noticias para sentirse orgulloso de ser morelense. Y es que desde Zacatepec hasta una de las etapas decisivas de un certamen musical de alcance nacional llamado México Canta, impulsado por el gobierno federal, la cantante morelense Luna López se abre paso entre los miles de participantes y se coloca entre las 7 semifinalistas de la competencia. Bravo por Luna López.
11: En el Teatro Ángela Peralta, lo cual va a ser el 30 de agosto, la semifinal se va a transmitir en el canal 22 en punto de las 7 de la noche. Solamente pediría su apoyo como morelenses, a todos ustedes, porque solamente va a ser la votación del público, y el que tenga más votos va a pasar a la final en el Auditorio Nacional de México.
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5: Y hacemos contacto el día de hoy con el subdirector operativo de la Policía Vial del municipio de Cuernavaca, Delfino Martínez. Buenos días, comandante.
13: Muy buenos días. Sí, para comentarles, tenemos ligero retraso en Morelos Sur de lo que es secundaria 4 a Morelos Sur y Cancún con dirección al norte. De Morelos Sur y Cancún a lo que es Glorieta Niño Artillero en Las Palmas, se libera totalmente, únicamente lo que retiene el semáforo del mismo. En lo que es Morelos Centro, sin problemas de circulación, únicamente lo que retienen los semáforos. Morelos Norte, de igual manera. Avenida Emiliano Zapata, Colegio Militar y Universidad, sin problemas de circulación en este momento. Domingo 10, Vicente Guerrero, Paseo del Conquistador y Poder Legislativo, solamente lo que retienen los semáforos. Avenida Río Mayo, de igual manera, únicamente tenemos ligero retraso lo que entra en la zona de plazas hacia Avenida Diana. Avenida Cuauhnagua, totalmente liberada la circulación, muy baja afluencia vehicular en ese punto. Plan Medial y Calle Central, presentamos ligero retraso con dirección al centro, así como en Glorieta La Luna. De ahí al Vergel se nos libera totalmente en ambos sentidos, sin problema de circulación. El circuito Adolfo López Mateos, presentamos retraso vehicular de lo que es Glorieta Caballos a la antigua base de bomberos, así como en salida de andenes. Ya tenemos el operativo implementado para darle mayor fluidez a la circulación en ese punto. Primer cuadro de la ciudad, así como Boulevard Juárez y Palmira, totalmente libre la circulación. Ese sería mi reporte para el día de hoy.
5: Gracias, comandante. Y solamente decir que va a permanecer cerrada el día de hoy la calle Leiva.
13: Sí, Leiva hasta las 6 de la tarde, es lo que nos indicaron.
5: Perfecto, gracias y buenos días.
13: Gracias, buen día, hasta luego.
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5: Ahora hasta Jutepec con Arturo Castañedo Campo, comandante de tránsito y vialidad de este municipio. Buenos días.
14: Hola, ¿qué tal? Buenos días, gusto saludarle a usted, a su auditorio de Línea Caliente. Esta mañana el Boulevard Cuauhnahuac se encuentra con afluencia vehicular en el sentido que conecta a Cuernavaca desde Puente Esquivel de Tejalpa hasta llegar al crucero de Tizoc. Tenemos bastante carga, cargada circulación a casi vuelta de rueda de bomberos a lo que es Tizoc en dirección a Cuernavaca. En dirección a Cuautla está fluyendo continuamente, tenemos únicamente lo que retienen los semáforos sobre Boulevard y también tenemos una ligera carga al entronque con eje norte a la zona industrial y a la altura de Pedregal de las Fuentes, Arcos Tamuanchán, muy cargada la circulación en dirección a Cuautla. El primer cuadro, centro de Jutepec, hasta este momento se encuentra despejado, calle Carlos Pacheco, 20 de noviembre, Ampulla del Valle, hasta el momento no tenemos problemas para la circulación. Insurgentes, tenemos una ligera carga, esquina con crucero de la Cedillera, avenida Benito Juárez, esta otra avenida principal del centro de Jutepec, tenemos una ligera carga, esquina con calle Emiliano Zapata, a la altura del semáforo de esta zona. El par vial que conecta a Cuernavaca desde Jutepec hasta la colonia Tlacomulco, está fluyendo con continuidad, tenemos una ligera carga en la bajada o avenida Chapultepec, ya en adelante pasando el Zócalo de Tlacomulco, está despejada la circulación en ambos sentidos. El par vial que conecta con el municipio de Emiliano Zapata a la altura de la colonia Calera Chica, está fluyendo con continuidad, no hay nada relevante. La zona industrial de Cibac ingresando por Centenario, hasta el momento está fluyendo con continuidad, 21 este 50 metros hasta la Glorieta de los Bancos, aún no tenemos problemas para la circulación. circulación en la zona industrial, lo que es el eje norte, tenemos bastante carga, lo que retiene el semáforo de este crucero. La prolongación 5 de mayo de la colonia Tlahuapan se nos comienza a generar tráfico en ambos sentidos, y ya hoy comienzan los cierres también en lo que es la calle Hidalgo y calle 5 de mayo y calle Zacatenco del centro de Tejalpa, ya que ahí vamos a tener unas festividades, una feria, sí, para que extreme precauciones, que utilice vías alternas por la entrada de Las Torres o la entrada de Los Gallos, Real de Yautepec. Sí, ese sería mi reporte vial el día de hoy.
5: Gracias, comandante, buenos días.
14: Buenos días.
5: Y también escuche, si usted va a la Ciudad de México, para el día de hoy, miércoles 12, se esperan diversas concentraciones y protestas menores en la Ciudad de México, destacando movilizaciones en las alcaldías como Cuauhtémoc, Miguel Hidalgo y Gustavo Amadero, sin reportarse marchas masivas principales hasta el momento. En la alcaldía Miguel Hidalgo va a haber una concentración a las 11 de la mañana en la calle Calderón de la Barca, Colonia Polanco. También en la Gustavo Amadero, una concentración prevista a las 12 horas en Avenida José Loreto Favela, Colonia Pueblo de San Juan de Aragón, y también en la Alcaldía Cuauhtémoc se reportan encharcamientos y presencia de manifestantes recurrentes en zona centro y sobre el Paseo de la Reforma.
15: Es miércoles y corresponde descansar a los vehículos con engomado rojo, terminación 3 y 4. Si tienes holograma 1 o 2, toma tus precauciones porque hoy no circula y está vigente de 5 de la mañana a 10 de la noche.
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6: Y ya entramos a esta sección del clima con nuestra meteoróloga de confianza, Nuri Pavón, a quien saludo con mucho gusto y espero que nos dé excelentes noticias de que el día va a seguir así de fresco como esta mañana. Nuri, ¿cómo estás? Muy buenos días.
16: Hola, muy buenos días, un gusto saludarlos, un saludo también por supuesto para el auditorio, deseándoles un excelente miércoles. Y el día de hoy vamos a estar esperando condiciones, ahorita la imagen del satélite todavía muestra condiciones de nubosidad, sin embargo en el transcurso de la mañana se espera que se empiece a disipar esta nubosidad, llegando a cielo mayormente despejado. Esto va a permitir la recuperación de las temperaturas máximas. En la zona metropolitana de Cuernavaca se espera que estemos alcanzando aproximadamente 27 a 28 grados. Hoy estamos amaneciendo con una temperatura entre 13 y 14 grados. Altos de Morelos, Huitzilac, mínimas de 8 a 9 grados, máximas de 20 a 21 grados. En lo que es la zona del oriente, Cuautla, temperaturas de 27 a 28 grados con mínimas de 14. Y en la zona sur, Jojutla, 37 a 38 grados la máxima, amaneciendo en esta zona entre 19 y 20 grados centígrados. Hoy nuevamente probabilidad de precipitaciones. Estamos teniendo el aporte de humedad proveniente del Océano Pacífico y esto nos va a estar favoreciendo a lluvias con chubascos puntuales. En el transcurso de la tarde, 1 a 2 de la tarde, ya se ven condiciones para lluvias en el norte del estado. Se espera se extiendan todavía condiciones de lluvias hasta las 7, 8 de la noche. Vamos a estar esperando principalmente en la zona norte, zona metropolitana de Cuernavaca, y en la parte centro-sur es baja probabilidad de lluvias. Viento máximo el día de hoy de 10 a 15 kilómetros por hora. Condiciones meteorológicas que vamos a estar esperando el día de hoy.
6: Oye, Nuri, ¿cómo nos explicas, y también al auditorio, vemos en la tarde-noche el cielo negro, totalmente negro, se escuchan pues los rayos y todo, llueve 15 minutos y nos cierran la llave? Y eso pues obviamente también provoca un poco más de calor al siguiente día. Nos emociona mucho el cielo a veces en la tarde-noche.
16: Así es, lo que sería ya cuando estamos viendo condiciones de que nos puede caer una tormenta muy fuerte y se escucha también las actividades eléctricas, esas se llaman tormenta aislada, es decir, que tenemos condiciones de tormenta en otra zona y nosotros solamente alcanzamos a escuchar esta tormenta eléctrica. Regularmente se está presentando en la zona norte del estado, Huitzilac, Tepoztlán, es donde estamos teniendo estas condiciones de lo que serían estas tormentas eléctricas, y por lo tanto también aquí nos está lloviendo más. Y ya en lo que es la zona metropolitana de Cuernavaca ya prácticamente nos está lloviendo de menor intensidad y vamos a seguir con este patrón para los siguientes días. No se ven condiciones para que tengamos lluvias tan generalizadas en lo que sería todo el estado.
6: Ni hablar, estaremos muy al pendiente. Entonces, Nuri Pavón, gracias por tu reporte. Hasta mañana.
16: Buen día, hasta mañana.
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5: En el marco del Día Internacional de la Juventud, le preguntamos lo siguiente: ¿cuál consideras que es el principal reto que enfrentan hoy los jóvenes en México, en el país? Quizá conseguir empleo y que este sea bien remunerado, acceder a la educación de calidad o enfrentar la inseguridad y la violencia, o no lo sabe. Y usted puede decir, yo ya pasé por eso, quién sabe qué les aqueja el día de hoy, o está quizá ya muy chico, todavía no entra a la juventud, pero usted que nos esté escuchando, ¿se acuerda cuáles eran los retos que presentaba la juventud con anterioridad, los nuevos retos ahora en la actualidad? Yo voy a decir, Roberto, que digo, es algo integral y también sí, personal, pero sí conseguir empleo y que este sea bien remunerado está siendo un gran problema. Reconocemos el hecho de que quieran que más personas cuenten con una carrera, una licenciatura, ingeniería, etcétera. Se están abriendo más escuelas. No es malo, pero también importante es que haya una fuente de empleo, porque si no, habremos N cantidad de personas con una carrera, pero con un trabajo, y que este sea bien remunerado, pues también es bastante complicado.
6: Sí, claro, Abby, y también es interesante esto tema de la juventud, porque cada generación vive problemas diferentes, sí, como bien mencionas, que nos cuenten a través de nuestras medios de enlace, pero también en este caso enfrentar la inseguridad y la violencia, yo diría que hasta en las redes sociales.
5: Sí.
6: Los jóvenes ahora que se la pasan navegando en las redes sociales enfrentan realmente temas de inseguridad y violencia, sí, también que están consumiendo, que se están generando. Entonces, pero la mejor opinión la tiene usted como auditorio. Díganos, de todas estas opciones que nos dijo Abby, para usted, ¿cuál es actualmente? Y nos puede decir cuál fue en su generación, si ya pasa como yo de los 30, digámoslo así, ya no es tan joven, que yo me pasé mucho, pero usted tiene la mejor opinión.
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17: Creo que los niveles de educación están muy bajos, entonces no están saliendo capacitados para los puestos que demandan, ¿no?
18: Creo la educación, ¿no? Porque, pues, bueno, antes en mi época era otro, cuando fui joven, y yo creo que eso es.
19: Creo que el desempleo es uno de los más difíciles de resolver ahorita, ¿no? Hay mucha competencia en el empleo y poca oferta.
20: La falta de trabajo, su educación es muy débil. Esos programas que implementaron de cambio de libros y de esto, lejos de ayudarlos, creo que nos dejan peor.
21: La inseguridad, porque pues uno como que tiene hijos ya jóvenes, adultos, entonces pensando que lleguen bien a su trabajo, a la escuela.
22: La drogadicción.
23: La educación, ¿no? Que tienen que educarse más, tienen que estudiar.
24: El 12 de agosto en México se celebra el Día Internacional de la Juventud, una fecha establecida por la Organización de las Naciones Unidas para crear conciencia sobre los problemas que afectan a los jóvenes y promover su participación en la sociedad. Además de esta conmemoración internacional, en México se celebra el Día del Trabajador Social. 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
10: Son las 7:55. Gracias por continuar con nosotros en esta primera emisión de Línea Caliente Noticias. El día de hoy le acompañamos a Abigail González, también Roberto Gómez, y nos puede comenzar a dejar sus comentarios. Roberto, duplica Morelos en 2 años el ritmo de rehabilitación en carreteras del sexenio pasado. ¿Cómo está eso?
11: Así es, Abby. Fíjate que ayer ya sorprendió el regreso de estas ruedas de prensa de semanales que ya anunció la gobernadora que retornó. Cada semana dará un tema diferente y también anunció que van a regresar las ruedas de prensa de seguridad, que sí. Serán mensuales. La primera será el 20 de agosto, la primera, el retorno, digámoslo así, de estas informaciones. Pero en esta que le estaba contando, mencionó Margarita González Arabia, gobernadora de Morelos, que ha reportado 56 tramos en rehabilitación en 2 años frente a los 59 intervenidos durante todo el sexenio encabezado por Cuauhtémoc Blanco. Es decir, para que usted me entienda bien, en estos 2 años ya llevan 56 contra 6 años que de la administración de Cuauhtémoc Blanco, que fueron 59 en total. La administración de Margarita González Arabia aceleró el ritmo de rehabilitación de la red carretera de Morelos al intervenir pues esta cantidad de 56, que cifra que pues sobrepasa o va a sobrepasar por mucho la pasada administración. Durante el regreso de estas conferencias de prensa semanales en Palacio de Gobierno, la gobernadora destacó que una parte importante de los caminos estatales permaneció durante décadas sin recibir intervención ni trabajos de rehabilitación. Vamos a escuchar la voz de Margarita González Arabia.
13: 22 meses, Morelos registra prácticamente el mismo número de obras carreteras que se realizaron durante el sexenio anterior. En esta administración hemos realizado 56 obras, mientras que durante todo el sexenio anterior se llevaron a cabo 59 obras. Nuestro objetivo es hacer justicia social para recuperar caminos abandonados por muchos años. En algunos tramos las carreteras no tenían mantenimiento desde hace 45 años, como el entronque carretero Tlayacapan-Totonapan, San Agustín-Amatlipar, donde hemos mejorado el camino para todas las y los productos. El proyecto sexenal del circuito Tierra y Libertad va a contemplar la intervención de 652 kilómetros. Al momento en lo que va la administración, hemos presentado un avance de 43%, es decir, de 283.4 kilómetros.
11: Por su parte, quien estuvo con ella fue el secretario estatal de Infraestructura, Adolfo Barragán Sena, quien informó que durante el 2026 se contempla alcanzar un avance del 52% en el proyecto de rehabilitación de circuito Tierra y Libertad, con una inversión superior a los 700 millones de pesos. El funcionario advirtió que mantener este abandono en la infraestructura carretera habría colocado al campo morelense ante un escenario de mayor riesgo económico y que pues era urgente atender estas carpetas asfálticas por la conexión que tienen. Vamos a escuchar la voz del funcionario estatal.
14: Que había un parche que se controla, ya tenemos aquí. Pues ese tipo de cosas es importante. Si no se hubiese llevado a cabo, considero que, bueno, obviamente lo que sucede en otras entidades y en otros lugares se viene abajo la economía del campo. Definitivamente así lo considero. Y como lo dijimos en el principio, se trata no nada más del campo, se trata de acercar los servicios que ofrece el Estado. Hoy, por ejemplo, Juchitán, que decía dos personas ya fallecidas por no llegar a tiempo a un centro médico. El día de hoy se ahorran 50 minutos para llegar a ese centro médico. Estudiantes que desertaron porque en tiempo de lluvias ya no podían llegar a sus escuelas, hoy ya pueden llegar a sus escuelas. Turismo que se evita llegar por carreteras accidentadas, hoy ya pueden llegar por unas mejores carreteras y mucho más seguras.
11: Ya para culminar, la gobernadora Margarita González Arabia subrayó que las obras carreteras no tienen únicamente un objetivo de infraestructura, sino también un impacto social al permitir que estas comunidades alejadas tengan una conexión rápida para atender sus necesidades. Escuchamos cómo culminó Margarita González Arabia.
3: Ahí la gente está muy contenta. A donde vamos nos dan las gracias porque para ellos son demandas de muchísimos años. Hay algunas carreteras que tienen 30 años que no se intervenían, 15 años, 14 años. Entonces, esa parte de lo social también, de que la gente ve que se están cumpliendo sus expectativas con respecto a las carreteras, pero sobre todo lo más importante, lo último que dijo el secretario, que no las queremos dejar caer. Al final del sexenio, lo que nosotros aspiramos es que las obras carreteras que hayamos realizado se encuentren en perfecto estado. Para eso él está trabajando ya con sus propios recursos, con sus equipos de trabajo, en el mantenimiento permanente de las carreteras. Entonces, ese legado que queremos dejar a nivel social, dejar un estado con carreteras muy bien cimentadas.
11: Pues ahí está, Abby, 40 años de abandono, menciona la gobernadora, atendiendo este problema. Lo que sí llama la atención bastante es que ellos llevan 52 y pues en total 52 tramos ya reparados, y en total de la pasada, en todos los 6 años, fueron 59.
10: La verdad es que sí, como decías, duplicaron la rapidez para hacer este tipo de obras. El impacto creo que es bueno. Lo que explicaban ayer, teníamos en entrevista al secretario de Infraestructura, sí, en la emisión vespertina de Línea Caliente. Se buscaba ir a estas comunidades donde el traslado era más complicado. Eso voy a decir, enhorabuena, qué bueno. Se habla de más de 600 kilómetros que van a ser intervenidos durante estos 6 años de administración. Van poco más de 280. Esperan que al terminar de este año se avance al 52% de lo que tienen planificado durante esta administración. Yo le preguntaría a todo el auditorio de Línea Caliente que nos esté escuchando, que quizás sea beneficiado de este tipo de obras, porque también hay que decirlo, no todo le corresponde al Estado. Hay partes concesionadas a nivel federal, hay partes que le va a corresponder a su municipio. Quizá el bacheo de la calle donde viven no es problema del gobierno, sí, estatal, pero sí hay tramos carreteros que les corresponden a ellos. Y si usted también nos puede compartir imágenes y decir, bueno, pues faltamos aquí, también es una realidad que hay que decirlo.
11: Y es que también es una detonación económica, porque muchas veces, ¿cuántas veces no le ha pasado a usted, amigo del auditorio, que quiere ir a algún lugar, pero dice la carretera está horrible, la carretera está insegura, la carretera hay mucho bache? Entonces, en lugar de ir a este poblado que había tenido en primera instancia, pues ya decide mejor ir a un lugar más cercano para no arriesgarse. Sin embargo, pues ya al tener unas carreteras bien formadas, ya bien pavimentadas, y sobre todo, Abby, no sé si estás de acuerdo conmigo, que dure el material, que sea un material de calidad, porque muchas veces en algunos lugares, en algunos municipios, vemos le echan chapopote y ya dura una semana, 15 días, sí, y con las lluvias ni se diga, y como pasan camiones de carga, sí, en este caso también por las carreteras de estatales y federales, pues ya vemos después de una semana ya como este hoyo que habíamos pensado que había desaparecido, pues reaparece y hasta más grande.
10: Así es, y digo, voy a hablar de carreteras que no le corresponden al Estado, que están bajo Capufe, que es esta, que la pera Cuautla. Sí. La verdad es que ya está algunos de estos carriles en pésimas condiciones. Vas en tu automóvil y ya parece que estás casi en la terracería en algunos tramos, no todos ellos. Algún carril se salva, pero se vuelve peligroso porque son vialidades donde la velocidad de más o de alta velocidad no es como dentro de los municipios. Pero mira,
11: parecen zonas de práctica, de manejo, sí. Tienes que andar esquivando, andar frenando, andar acelerando, pero bueno.
10: Así es, vamos a cambiar de tema. Usted sabe lo que ocurrió la semana pasada ahí en la colonia Las Granjas con la explosión de esta pipa de gas LP. Bueno, al respecto, el Ayuntamiento de Cuernavaca buscará mecanismos para auxiliar a las familias afectadas por esta explosión de la pipa de gas registrada en la colonia Las Granjas, principalmente para apoyar en la recuperación de muebles y otros bienes materiales. Esto lo informó el presidente municipal José Luis Uriostegui Salgado. El edil señaló que el gobierno municipal mantiene los trabajos para restablecer al 100% los servicios públicos en la zona afectada, además de mantener presencia permanente para atender las necesidades de los habitantes. Respecto a los inmuebles que resultaron dañados por la explosión, Uriostegui Salgado reconoció que debido a las limitaciones presupuestales, el municipio no cuenta actualmente con recursos para cubrir directamente este tipo de afectaciones.
4: Desde luego tenemos que seguir apoyando a las víctimas de la explosión. La fiscalía tiene una investigación en curso para determinar cuáles fueron las causas de la deflagración y los daños que hoy impiden que la gente regrese a sus hogares tienen que ser reparados por quien resulte responsable, ya sea directo o indirecto. Pero el ayuntamiento va a ayudar. Nosotros tenemos una obligación, ya estamos trabajando en el tema de reparación de los servicios públicos y ahora lo que sigue es ver en qué momento podemos apoyarles con la recuperación de bienes materiales, muebles. Los inmuebles salen de nuestra posibilidad económica.
7: Hablaba de un fondo de desastres que tiene el ayuntamiento. ¿Aplicaría aquí, alcalde?
4: El fondo de contingencia que tenemos por 5 millones de pesos es para atender este tipo de necesidades precisamente.
10: Ahí está, va a buscar dar un apoyo. No va a ser completo, no va a ser total. También tiene razón en algo. La empresa que es la dueña de esta pipa tiene que sufragar otro tipo de gastos para todas las familias, las personas, los inmuebles afectados. Y pues bueno, hay también que seguir pidiendo por la salud de estas personas, que muchas de ellas fueron a Ciudad de México, otras más incluso están ya en Estados Unidos.
11: Así es, Abby. Mira, tocando este tema de desgracias por lamentablemente explosiones, recordemos lo que pasó hace unos días también en el poblado Cotepec, que explotó un llamado en este polvorín de en este lugar. ¿A qué voy con esto? Y es que en agosto comienzan las festividades, es una temporada de festividades con mayor número de fiestas patronales, por lo que autoridades municipales encendieron las alertas ante el riesgo que representa el uso de cohetes y otros artículos elaborados con pólvora. El coordinador municipal de Protección Civil informó que mantienen acercamiento con los representantes religiosos, comités y vecinos y organizadores de estos eventos. Enrique Clemen Gallardo, también titular de la dependencia, señaló que el incremento de actividades religiosas de colonias y poblados puede generar escenarios de riesgo cuando los artefactos son almacenados, manipulados o detonados sin las condiciones de seguridad. Vamos a escuchar la voz del director de Protección Civil Municipal.
12: Tratando de ver también a los párrocos que hacen las festividades religiosas sobre todo, porque es donde se genera el mayor riesgo. ¿Por qué? Porque se almacena de manera indebida, se transporta de manera indebida, aunque hay personas especialistas en ese tipo, deben de contar con sus permisos de la Sedena, permiso de Gobernación, permiso de la Secretaría de Gobierno de aquí del Estado y permiso del propio Ayuntamiento, incluyendo como último el permiso y el visto bueno de Protección Civil. Si no se cumple con todos estos requisitos, es difícil que tengan el permiso correspondiente para hacer un evento. Sin embargo, a veces no se siguen estas líneas y hay quienes almacenan, quienes transportan de manera indebida y sin los permisos correspondientes. Ese es el riesgo precisamente en la quema de tiro.
11: Y mira, Abby, en respecto a este tema, también hay que comentar, sabemos de las tradiciones, sabemos que es algo que es muy arraigado en las tradiciones de los puntos donde se celebran a estos, a diferentes santos, pero hemos tenido experiencias no solo de Ocotepec, en Puente de Ixtla, de las explosiones en festividades religiosas que se han registrado, pero también hay que agregar, Abby, no sé si estás de acuerdo conmigo, tener conciencia de que toda esta pirotecnia afecta muchísimo a las mascotas. los que tenemos en casa, los que tenemos el privilegio de tener una mascota y la suerte, una mascota, vemos cómo se ponen con estas explosiones de cohetes, de artefactos pirotécnicos. Se les ha pedido a estas personas, a estas asociaciones, a estos grupos religiosos, que tomen en cuenta también, porque son seres sintientes, son seres vivientes y sufren, de verdad sufren cuando utilizan esta pirotecnia. Y también debería tomarse en cuenta, hay algunos estados donde de hecho ya se prohibió por las graves afectaciones que tienen en estos seres sintientes. Sí. Entonces, también tomar conciencia por otros.
10: Es una realidad, también es un debate que hemos tocado aquí en Línea Caliente, porque incluso en algún momento tuvimos algún veterinario aquí en entrevista y decía, es que el punto es que estamos tan humanizando tanto a los animales, en este caso a los perros, que pase este tipo de situaciones, pero yo también estoy del lado de lo que estás mencionando, hay que pensar en ellos, haya pasado lo que haya pasado, humanizados o no, la realidad es que sí les afecta, los pone bastante nerviosos, si podemos ayudar en eso, pues deberíamos hacerlo.
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10: Son las 8:09, gracias por continuar con nosotros. Hoy es el Día Internacional de la Juventud y para hablar al respecto tenemos aquí en cabina a Roberto Jaimes, quien es director de vinculación al Instituto de la Juventud aquí en Cuernavaca. Bienvenido.
8: Hola, muchas gracias, Abby, Donelly. Gracias
10: En este caso, Roberto.
11: Tocayo.
8: Sí, gracias por brindarnos este espacio con su radio escuchas para justo platicar de unos temas muy interesantes que estamos preparando desde el Instituto de la Juventud de Cuernavaca para todas estas juventudes, ¿no?
10: Así es, ¿cómo es que están trabajando hasta el momento? Hoy es el día específico de las juventudes, pero ya tienen un largo trabajo.
8: Claro que sí, mira, justo el día de hoy se conmemora el Día Internacional de la Juventud. Justo se inició en 1999 por parte de la Asamblea General de las Naciones Unidas y en Cuernavaca pues somos alrededor de 104,000 jóvenes. Entonces es algo muy importante, sí, ¿no? Y pues tenemos algunas actividades como lo es el Festival de la Juventud de Cuernavaca, el Cabildo Juvenil y la Medalla al Mérito Juvenil Cuauhnáhuac 2026.
10: Sí.
8: Que estamos realizando en pro, ¿no?, de todas estas personas jóvenes que vivimos aquí en Cuernavaca.
10: En cuanto a esta presea, ¿ya se llevó a cabo, ya se hizo convocatoria, viene a futuro?
8: Mira, la presea va dirigida a jóvenes de 16 a 29 años y el registro está del 9 de julio y cierra el 16 de agosto. Entonces, ya estamos muy cerquita.
10: Todavía podemos.
8: Entonces, tenemos justo las categorías de medio ambiente, ciencia y tecnología, humanidades, cultura y arte, deporte, innovación, emprendimiento, inclusión y desarrollo comunitario. Entonces, creo que están amplias las categorías y pues es un reconocimiento a los jóvenes cuernavacenses que mediante su talento, su esfuerzo y compromiso generan un impacto positivo para nuestra ciudad.
11: Por unos añitos no alcancé a inscribirme a esta importante convocatoria. Cuéntanos un poco, Roberto Jaimes, como representante de la Juventud de Cuernavaca, ¿qué retos enfrentan los jóvenes? Era lo que estábamos hablando al principio. Actualmente que tú tienes la percepción, tú tienes obviamente acercamiento con este sector social, muchas veces mencionamos es que los jóvenes no quieren trabajar, es que los jóvenes no nada más se las quieren pasar en redes sociales, pero a veces hace falta también que desde la autoridad les ofrezcan oportunidades para que ellos encuentren pues otros caminos como la cultura, como el deporte. Cuéntanos un poco, por favor.
8: Es correcto, nosotros desde el Instituto de la Juventud estamos armando estas actividades y los elementos para que podamos fomentar la participación activa de nuestras juventudes, ¿no? Porque así como lo comentas, dices, oye, a lo mejor no participan o algo así. No, pues nosotros es ir, tocar las puertas, ir a cada escuela, en las calles, para buscar a estos jóvenes y brindarles las oportunidades que tiene el municipio para ellos.
10: ¿cuántos nos decías que hay aquí en Cuernavaca?
8: De 12 a 29 años son alrededor de 104 mil.
10: 104 mil es el reto que tienen ustedes. Voy a regresar un poco a este concurso que estabas mencionando. Tienen ya algunos inscritos, pero que nos des a conocer las bases para que todos los jóvenes que nos están escuchando y tienen la oportunidad de hacerlo, porque tienen de 29 todavía años, todavía entran dentro de, puedan participar con ustedes.
8: Claro que sí, mira, todos los jóvenes de 16 a 29 años que hayan generado un impacto positivo en estas categorías se pueden inscribir sin ningún problema.
10: Entonces, ¿algún documento que tenga que entregar?
8: Los básicos, que es identificación, una INE que sea de Cuernavaca, alguna identificación si en caso que sean menores de edad, una carta firmada por sus papás y un proyecto a través de un video en donde explique el que ha hecho por la categoría que presenta o que quiere representar.
10: Hay premios, quiero imaginarme. Premios.
8: Sí, está la presea, y tenemos muchas sorpresas ahí para ellos, algunos patrocinadores que nos van ahí a apoyar con algunas cosas.
11: ¿Cuáles son las inquietudes de jóvenes que más reciben ustedes como Instituto de la Juventud en Cuernavaca?
8: Uy, mira, tenemos un tema ahorita, parece que no, pero los jóvenes están muy interesados en el tema de la salud mental. La salud mental es uno de los temas que los jóvenes nos piden mucho. El tema también de actividades culturales y deportivas, acercar estas actividades a sus colonias. Entonces es lo que estamos tratando de hacer, ¿no? Visitar por polígonos la ciudad y también en escuelas desde secundarias hasta universidades y llevar este tipo de actividades.
10: ¿Cómo van en este calendario de actividades culturales? Entiendo que entonces van a las diferentes colonias, ¿y qué es lo que llevan?
8: Llevamos jornadas de salud sexual, jornadas de salud mental también, temas de culturales, deportivos, llevamos también un tema aquí en el parque donde tenemos clases de tenis gratuitas, actividades para...
10: Sí, ¿qué días?
8: El domingo de 8 a 11 de la mañana tenemos actividades gratuitas para los jóvenes de 12 a 29 años, en donde tenemos las clases de tenis para ellos y otros calendarios que son danza, taekwondo, etcétera, aquí en el parque.
11: Y en ese tema que comentas, se me hace un dato muy interesante también para nuestros amigos del auditorio, los padres de familia que nos están escuchando, el tema de la salud mental, que muchas veces es un tabú en la sociedad y anteriormente no se tenía esta introducción al tema de la salud mental, no se conocía el tema de la salud mental. De hecho, antes era ver a un joven deprimido y decían, déjalo, está haciendo ahí sus panchos, su berenjena, está haciendo cosas. Y ahora

0: o directivo en general de alguna institución educativa, ¿cómo se pueden poner en contacto con ustedes para llevar este tipo de temas tan importantes que bien mencionas, que es la salud mental e incluso de este tipo de actividades que llevan a las colonias que también puedan impactar dentro del sistema educativo?
1: Mira, nos encontramos aquí en el Parque de Tlaltenango, estamos en un horario de 8 de la mañana a 5 de la tarde, de lunes a viernes, ahí están nuestras oficinas y ahí nos pueden encontrar y podemos justo tener alguna plática con algún directivo para nosotros poder llevar este tipo de sesiones a sus escuelas.
2: Y de verdad también a los jóvenes que nos están escuchando, que son, sabemos, muchísimos, aprovechar estas herramientas que da desde la autoridad municipal, en este caso el Ayuntamiento de Cuernavaca. Muchas veces los jóvenes buscan estas oportunidades, estas herramientas para construir algo en su vida, y qué mejor que sea la autoridad quienes no solo den las herramientas, sino que las acerquen para que ellos las conozcan y las utilicen. La invitación realmente a que se adentren a estas oportunidades y se involucren sobre todo en temas también sociales, porque pues realmente ahora vivimos una época muy diferente, una época de redes sociales, de dispositivos móviles. Entonces es importante también llevarles estas pláticas para que de decirles: tengo esto para ofrecerte, qué es lo que quieres, y nosotros te apoyamos.
1: Claro que sí, y tocando ese tema, hacer la invitación a todos los jóvenes que participen en el Cabildo Juvenil, justo es un ejercicio para que los jóvenes fomenten su participación y lleguen a la toma de decisiones, ¿no? Tenemos la convocatoria abierta del 22 de julio al 17 de agosto. Van a ser 13 jóvenes que integrarán el Cabildo Juvenil, que se llevará a cabo el miércoles 26 de agosto a las 10 de la mañana en la biblioteca Félix Frías, ubicada dentro del Parque Melchor Ocampo.
0: Perfecto, y para visitarlos y que conozcan más las bases, entonces aquí en Tlaltenango de 8 de la mañana a 5 de la tarde.
1: Claro que sí, también tenemos nuestras redes sociales, el Injuve Cuernavaca, en Instagram y en Facebook. Entonces ahí pueden encontrar todas las convocatorias.
0: Perfecto, Roberto Jaimes, director de vinculación al Instituto de la Juventud de Cuernavaca, gracias por haber estado con nosotros.
1: No, gracias a ustedes.
2: Gracias, tocayo.
1: Gracias, auditorio.
0: Gracias y buenos días. Ya son las 8:19. Tenemos que hacer una pausa comercial. Esta es breve y regresamos.
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17: Son las 8:26. Gracias por todas sus comunicaciones. El día de hoy le recuerdo teléfono en cabina 777-101-2581, WhatsApp 777-430-9008, también en nuestras diferentes redes sociales. Solamente ponga arroba Línea Caliente Noticias. Y mira, Roberto, tenemos un radioescucha y tú sabes bien, José Alberto Mesa, a quien le mandamos un fuerte saludo. Nos dice, buenos días, les comparto video y fotos captadas hoy a las 6:12 de la mañana. Saludos y bendiciones. Y de verdad es que el amanecer está increíble. A lo lejos se ve el Popocatépetl con estos colores entre naranjas, rojos, amarillos a la distancia. Qué bellas imágenes nos comparte don José Alberto Mesa. Así sí está bonito despertarse, yo creo que todas las mañanas, ¿no? Si esa es tu vista, pues... que yo ahí sí te despiertas como aquí en los 40 96.5 con toda la actitud, ¿cómo no?
18: Imagínate todos los días, Abby, tener esta vista pues de fotografía, sí. Todos los amaneceres son diferentes, algunas veces cuando llueve desaparece el Popocatépetl, desaparece que se lo robaron, lo que te habla, pero ahora tiene esta fortuna, sí. De con este amanecer es lleno de colores. Y qué mejor que disfrutar del Popocatépetl en todo su esplendor. Qué fortuna realmente.
17: Nos dicen a través de YouTube, Estela, buenos días, día de eclipse de sol, alineación de planetas, las I de las Perseidas, que sea un día alegre y de mucha paz. Me parece que en México la lluvia de estrellas sí se va a poder ver, más allá del eclipse. En Facebook, Alicia... tengan un día muy lindo, lleno de bendiciones para todos ustedes, y nos hacen este reporte vial.
19: Atención, cuidado en las curvas de galería sobre el paso express dirección sur. Hay un accidente en carriles centrales. Había señalización, pero ya la volaron. Entonces, muchos autos están entrando en carriles centrales y en las curvas hay un accidente. Pueden provocar otro accidente porque la señalización se la volaron ya. Precaución ahí.
17: Hay un accidente en el paso express para que usted lo tome en cuenta, tome sus precauciones. Nos dicen que hay un, el accidente en este carril central del paso express. También nos dicen a través de Facebook, Shalom, buenos días, Línea Caliente Noticias, gracias por todos sus comentarios. Buenos días, les comparto que hay un accidente entre dos particulares en la calle Cerezos, en la subida a la colonia Altavista. También, si usted está por esta zona, mucha precaución. También que no se desesperen, lamentablemente yo hubo un accidente vial, pero muchas veces empezábamos a pitar el claxon, sí, pensando que así vamos a avanzar más rápido.
18: Pitar se va a avanzar en este tráfico. También nos reporta, Navi, que en la circulación rumbo a Cuernavaca, a la altura del kilómetro 60, que se registra carga vehicular tras este accidente que nos habían comentado, que ya está siendo atendido. Obviamente manejen con precauciones y por favor respeten los límites de velocidad. Esto es muy importante, dejar espacio entre vehículo y vehículo. Muchas veces, Abby, como cuando vamos por la autopista, por el paso express, vemos que realmente hasta parece que un vehículo está pegado a otro, va demasiado cerca, y al momento de querer algún incidente cercano, ya no te da tiempo ni de prender las intermitentes, y obviamente se hacen las llamadas carambolas. Les pedimos que respeten el límite de velocidad y sobre todo también el espacio entre vehículo y vehículo.
17: Eso, tienes toda la razón, Roberto. Nos dice a través de Facebook Carlos Amador, buenos días, que tengan un excelente día y que Dios los bendiga. Igual Pati Castrejón, buenos días, gracias por la información. Muy interesante todo esto de las actividades culturales que hacen muchísima falta. Claro, aquí en el Ayuntamiento de Cuernavaca, a través de su Dirección de la Juventud, tienen varias actividades. Si usted tiene hijos, ahorita todavía están de vacaciones, sí, la verdad que mejor es que acercarse a todas estas actividades que son gratuitas. Estaba hablando de tenis, estaba hablando del baile folclórico. O sea, podemos mezclar a nuestros hijos, a nuestros sobrinos, quizás hasta los de la colonia que usted vea más jóvenes, en actividades buenas.
18: Saque a los niños a que convivan, no los deje en la casa si está dentro de sus posibilidades, y sobre todo no hay pretexto, son actividades gratuitas, Abby, actividades deportivas. Sí. Por favor, a nuestros amigos padres de familia, saque a orear, aunque sea sus hijos, en estas actividades. Muchas veces realmente los dejan ahí con el dispositivo móvil, y ahora son gratuitas, son deportivas, son culturales. De verdad, no hay pretexto para que sus hijos no hagan deporte o no se interesen en temas culturales.
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17: Y hablando de los hijos, y que estamos prácticamente a 2 semanas y media para que regresen a las aulas, como siempre, las famosas cuotas escolares. Hay algunas escuelas que pues los utilizarán bastante bien, pero hay otras que dicen, bueno, pues vamos a sacar nuestro agostito a ver cuánto juntamos. Y tal parece que eso está pasando en la región oriente, Cristian Manso, en específico en el municipio de Cuautla, porque vaya cuotas escolares que se están generando ahí, ¿eh? Buenos días.
20: Hola, Roberto, buen día, con el gusto de saludarles y comentarte que padres de familia de la escuela primaria Narciso Mendoza en el municipio de Cuautla han manifestado su inconformidad por la cuota de recuperación solicitada para este inicio del próximo ciclo escolar, al considerar que el monto representa un gasto elevado y que las mejoras anunciadas para el plantel no siempre son visibles. Fue la señora Lucrecia Mandujano, madre de familia de esta institución, quien señaló que actualmente se está solicitando una aportación de 700 pesos para quienes tienen un hijo inscrito y de 1,000 pesos para quienes cuentan con 2 o más hijos. Escuchemos parte de lo que comentó.
21: Fíjese que nos acaban de mandar las cuotas de inscripción, y como muchos papás consideramos que son cuotas altas, debido a que el supuesto justificante para la mejora de la escuela, pues año tras año nunca se ven reflejadas. Nos han dicho que es una cuota de recuperación, pero obviamente viene como requisito en la inscripción que tenemos que entregar el recibo de pago, y nos están pidiendo la cuota de recuperación de 700 pesos a quienes tenemos un hijo y 1,000 pesos a quienes tenemos 2 o más hijos. Pero, por ejemplo, joven, yo tengo una sobrina en la escuela Miguel Hidalgo, donde esa escuela siempre, siempre hacen mejoras y la verdad es que ahí cobran 400 pesos. Y ahorita, este año, la Narciso Mendoza nos está cobrando una cuota muy excesiva. Claro, y el problema está en que, bueno, uno entrando, aparte tiene que cubrir otras cuotas como el pago de aseo, porque pues los intendentes que están aquí no se dan abasto. Entonces, todos los grupos tenemos que hacer una cuota del pago de aseo por mes, por semana y o anual.
20: Además de estas aportaciones, señaló que se suman otras, como la compra de útiles, el calzado, mochilas y materiales complementarios como las guías escolares, que representan un gasto adicional a los materiales proporcionados por la Secretaría de Educación Pública, por lo que indicó que los padres de familia han planteado solicitar una reunión con el director del plantel y el comité de padres de familia para conocer cómo se ha determinado este monto y principalmente qué obras o acciones de mantenimiento se realizarán con los recursos recaudados. Por último, comentarte que dijo que algunos tutores han planteado que además de cuestionar estas cuotas, se requiere una participación más activa de la comunidad escolar para poder gestionar apoyos ante el gobierno y buscar alternativas que puedan permitir la reducción de las aportaciones económicas de las familias. Es la información que tenemos en el momento, Abigail.
17: Gracias, Cristian. Vaya, cuotas escolares, 700 por un hijo, y si usted tiene más de uno, ya sube hasta los 1,000 pesos. ¿Y a dónde se fue el dinerito? Pues quién sabe, porque a final de cuentas, como bien nos estás refiriendo, Cristian, pues en otros planteles sí ven que hay mejoras, pero en el suyo sigue todo exactamente igual. Pues pueden ir a hablar con el IEBEN porque la educación es gratuita, ¿eh? Y no tienen por qué condicionar el que les inscriban incluso a un hijo, Cristian.
20: Así es, Abigail, y justamente como tú lo mencionas, es que esta situación no solamente se presenta en esta institución educativa, sino en algunas otras, dado que en estos momentos no ha habido acercamiento de las familias ni ninguna postura respecto a estas cuotas, justamente, que prácticamente son obligatorias para que puedan inscribir a sus hijos. Sin embargo, nos mantendremos al pendiente respecto de toda esta situación que pueda estarse gestando.
17: Gracias, Cristian, y buenos días.
20: Buen día.
18: Y es que, Abby, y pues realmente ayer estábamos platicando con el abogado y mencionaba es un delito prohibirle a un niño la educación, sobre todo las cuotas escolares voluntariamente a fuerza. Así que nuestros amigos del auditorio les mencionamos, no pueden condicionarle la entrada, la inscripción, los papeles, no se los pueden condicionar en las escuelas porque no pagó sus cuotas escolares. De verdad, háganos saber, denuncia a través de los micrófonos de Línea Caliente, cualquier institución educativa, cualquier directivo que esté jugando este jueguito perverso en este aspecto, para que pues también aquí tiene usted la voz y tiene el poder de la denuncia.
0: Y ahora vamos contigo, mi querida Arely Gómez, hasta la región sur del estado, porque con el regreso a clases también viene la compra de útiles escolares, la compra de uniformes, zapatos y todo el kit para que estrenen los niños el 31 de agosto. Buenos días.
1: Muy buenos días, Yaneli Abigail. Efectivamente, antes del inicio del próximo ciclo escolar, la compra de uniformes representa uno de los principales gastos para las familias, ya que el costo puede variar desde poco más de 500 pesos por un uniforme básico hasta superar los 3,000 pesos en algunos planteles de nivel medio superior. Por ello, pues, comerciantes dedicados a la venta de ropa escolar señalaron que desde hace varias semanas comenzó el abastecimiento de prendas para atender la demanda de padres de familia que buscan anticipar sus compras y evitar las aglomeraciones de última hora. Explicaron que entre los artículos con mayor demanda pues se encuentran los pantalones, faldas tableadas, camisas, playeras tipo polo, pantalones deportivos, chamarras y suéteres, principalmente en colores blanco y azul marino. Vamos a escuchar la voz de Mayra López, quien es vendedora de uniformes escolares en esta zona sur.
22: La gente ya está viniendo muy positivamente, viendo el regreso a clases, y pues sí, ha habido muchísimas ventas, como todas las ventas hay veces que... Pero por ejemplo, los fines de semana es cuando tenemos más gente. Uniforme básico, no tiene logotipo, no tiene nada, pero es un poco más económico y de buena calidad. Por ejemplo, el jumper para las niñas de la secundaria, los pantalones azules, los grises, las camisetas, camisa blanca y playera blanca.
1: Los vendedores precisaron que en planteles de nivel medio superior, donde los estudiantes deben portar uniforme diario, de educación física y uniforme de gala, la inversión para los padres de familia alcanza hasta los 3,000 pesos por alumno, sin considerar otros gastos como calzado, mochilas, útiles escolares y accesorios. Finalmente, manifestaron que esperan que durante pues, las próximas semanas aumente significativamente la afluencia de clientes, ya que pues tradicionalmente los días previos al inicio del ciclo escolar concentran la mayor demanda de uniformes y prendas escolares, impulsando la actividad comercial en este sector. Es el reporte desde el sur de Morelos.
0: Muy bien, muchas gracias, Areli. Buenos días.
1: Buenos días.
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17: Son ya las 8:38. Tenemos aquí con nosotros en cabina a Pedro Pacheco Arena, quien es empresario y activista de la región oriente del estado. Bienvenido.
2: Muy buenos días, con el gusto de saludarte, mi estimada Abby. También hacemos extensivo un saludo a todos tus radioescuchas que nos están sintonizando.
17: Así, gracias por acompañarnos. Y yo sé que eres un activista, haces literal muchas actividades en pro de la sociedad, pero antes de pasar a esa parte, yo me quiero ir a un evento que estás programando próximamente y es una función de lucha libre.
2: Pues así es, venimos a invitarlos con muchísimo cariño a nuestra función de lucha libre que estamos organizando a través de la Fundación Pequeños Pasos por Amor a Morelos. Y quiero decirles algo importante, la lucha libre no es una un espectáculo, es parte de nuestra cultura mexicana, tradiciones, y sobre todo es una oportunidad para convivir en familia, en estos espacios de recreación, y sobre todo la reactivación económica, que es algo que nos preocupa, y por ello tomamos esta iniciativa de llevar una función gratuita a Tres Marías en el municipio de Huitzilac, en las canchitas de la estación.
17: Perfecto, sí. Oye, vemos que tiene una gran cartelera, Roberto.
18: Sí, y además, cuando la arena está de bote en bote, como dice la canción, también este deporte sirve para desahogo, y pues también en el apellido, como estábamos comentando, llevas la penitencia de que te guste la lucha libre, arena de lucha libre, y sobre todo esta actividad gratuita para todos nuestros amigos.
2: Así es, pues bueno, la verdad es que hay que reactivar la economía local y sobre todo enaltecer la cultura mexicana, porque hablamos de la lucha libre y no solamente hablamos de máscaras de colores, sino vemos a luchadores o superhéroes, héroes o heroínas, como queramos verlo, en una arena, en un ring, en una lucha por una causa social, ¿no? Claro. Y eso es lo que queremos, en esta lucha de causas sociales, a través de una máscara colorida, en enaltecer la cultura mexicana, y sobre todo el impulsar también estas tradiciones que nos enaltecen como mexicanos.
0: Fíjate que tienes razón en hablar de que tenemos que enaltecer nuestra cultura mexicana y a estos héroes, porque muchas veces nos vamos que Batman y que
18: Superman,
0: Spider-Man, Superman, pero realmente los héroes mexicanos, digo, ustedes están muy chavos, pero en su momento uno de los héroes mexicanos fue Calimán, después fue El Santo, y bueno, los luchadores han hecho
18: Blue
0: historia.
18: Demon.
0: Blue Demon también. ¿Y por qué no enaltecer a esos luchadores que son muy típicos de nuestro país y que hoy podemos verlos en la arena disfrutando y, bueno, hasta desfogándonos de nuestros enojos, divirtiéndonos? Pero es además un espectáculo familiar. Yo te quiero preguntar, Pedro, ¿por qué en Huitzilac se va a realizar ahora este evento?
2: Pues mira, la verdad es que Huitzilac es la puerta grande del estado de Morelos. Es la entrada a la ciudad de la eterna primavera, también a nuestro estado de Morelos. Y por eso necesitamos iniciar con el pie derecho, aparte de que hablamos de Huitzilac y hablamos de Tres Marías. Tres Marías es uno de los destinos turísticos más importantes del estado de Morelos. Y por ello lo queremos hacer ahí en Tres Marías, en las canchitas de la estación, a las 5:30 de la tarde, es la cita para que todas y todos nos acompañen este sábado 15 de agosto, que vamos a estar de manteles largos, va a haber una cartelera impresionante, vamos a tener la lucha estelar de Calaca contra Calaquita, la verdad es que va a estar muy padre, y como tú lo dices, hablamos de estos héroes de El Santo, Blue Demon, y gracias a ellos, pues hoy traspasaron también las fronteras, y ya hablamos de la lucha libre a nivel internacional, ¿no?
18: Y por es que supuesto. Sin duda alguna la mejor lucha libre es la lucha libre mexicana. Realmente habrá en otros países, sabemos, algunas con mucho dinero, pero los verdaderos héroes son luchadores mexicanos que sí vuelan y hemos visto vuelos espectaculares. Y cuéntanos un poco del ambiente que se vive en estas funciones de lucha libre. Tú que lo has vivido, quienes hemos tenido la fortuna de ir a una arena, esta emoción, como dice Idaneli, de gritar, de desahogarte, de que el rudo haga su papel para que te enganches con él y el técnico haga su papel de héroe, de defensor de la justicia. Es una lucha del bien contra el mal y una lucha que se vuelve muy campechana y sobre todo socialmente agradable.
0: Claro.
18: Y eliges tus bandos y realmente es otra dimensión.
2: Así es, por los rudos contra los técnicos. Espero que aquí vayamos mezclados, ¿no? Sí, la cabellera contra la máscara. Y pues la verdad es que, como tú lo dices, es un ambiente familiar de mucha euforia porque te envuelves en el espectáculo.
18: Es un mundo aparte.
2: No, y aparte los luchadores pues saben meterse también con el público y pues sí, nos contagian a todos de esta emoción, esta adrenalina, y ya nos queremos subir hasta la tercera cuerda.
0: Ya casi les queremos pasar la silla, ¿no? Como de repente pasa en la Arena Ciudad de México.
2: Así es, ¿no? Ya entre todos los sillazos y todo, sí, ¿no?
0: La verdad es que es un buen evento para que usted que nos está escuchando pueda asistir. Es en Huitzilac, este 15 de agosto, 5:30 de la tarde. Solamente antes de despedir la entrevista, ¿tiene costo?
2: Va a ser completamente gratuito para todas y todos los amigos y amigas de Huitzilac, de Tres Marías y todos los municipios aledaños que nos acompañen. Sí. Y pues vamos a estar sacando más información porque estamos ya a unos días antes de realizar el evento a través de nuestras redes sociales para que nos sigan todos tus radioescuchas y los que nos están sintonizando @ Pedro Pacheco Arena, que nos sigan en Facebook, Instagram y TikTok, porque vamos a estar sacando toda la cartelera de eventos que vamos a estar promoviendo.
0: Y dinámicas también, ¿no? La gente va a poder divertirse, ver la arena y además pues participar en diferentes dinámicas sorpresas.
2: Hay que reactivar la economía local, hay que unirnos y sobre todo fortalecer estas tradiciones mexicanas.
0: Por supuesto que sí, te agradecemos que hayas estado con nosotros, Pedro Pacheco Arena, empresario y activista de la región oriente del estado. Muchas gracias.
2: Gracias a ustedes y que nos sigan a redes sociales.
0: Y ahí nos vemos, el sábado.
2: Primeramente
0: ir a gritar y
18: tú y
0: a
18: yo,
0: apoyar.
18: Lucha libre, exacto, gratis. ¿Por qué no?
2: La máscara contra la cabellera.
18: Ya se armó.
0: Gracias, Pedro. Buenos días.
2: Buenos días.
0: Vamos a hacer una pausa comercial. Son las 8:45. Regresamos.
3: La Secretaría de Seguridad y Protección Ciudadana de Morelos llamó a la población a extremar precauciones para evitar el robo de vehículos y ser víctima de fraudes al comprar o vender vehículos a través de Internet. 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Si se trata de una compraventa, las autoridades aconsejan revisar que la factura sea original, verificar el estatus del vehículo en el REPUVE, confirmar que la documentación corresponda a la unidad y comprobar la identidad de la persona con la que se realizará la operación. Además, sugieren concretar las citas en sitios públicos, acudir acompañado, evitar compartir datos personales o financieros, así como información del vehículo o ubicaciones de tiempo real a través de redes sociales. La dependencia también recordó que la Fiscalía General del Estado cuenta con un módulo de compra segura para verificar que los vehículos se encuentren en regla antes de concretar cualquier transacción. 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
19: 8:52, lo que es noticia en el país. Vámonos hasta la mañanera de la presidenta de la República, Claudia Sheinbaum Pardo, porque, citándola textualmente, estamos muy orgullosos de ustedes, del papel que hicieron, y es que ya llegó la delegación mexicana que estuvo participando en los Juegos Centroamericanos y del Caribe Santo Domingo 2026. Ya le hemos dado a conocer todas las medallas que ganaron, y esto fue lo que comentó la presidenta en su conferencia matutina a todos estos atletas.
20: Medallistas de los centroamericanos. Los invitamos, estamos muy orgullosos de ustedes, del papel que hicieron. Siéntense, por favor, en los Juegos Centroamericanos, récord de medallas. Y no solamente su esfuerzo personal, su disciplina, su sacrificio, porque llegar a estos niveles de competencia representa mucho sacrificio personal y de sus familias, sino el orgullo que genera en todo el pueblo de México. Es algo muy hermoso.
19: Ahí está parte de lo que está aconteciendo la mañana del día de hoy en las conferencias matutinas de la presidenta Claudia Sheinbaum Pardo. Y bueno, no fue todo lo que dijo, también señaló, dice, no les va a faltar nada a la CONADE. Esto dijo la presidenta de la República, Claudia Sheinbaum.
20: No le va a faltar nada a CONADE. Ojalá pudiéramos darle 5 veces el presupuesto que tiene ahora. Rommel me lo dice cada tercer día. Pero en la medida de lo posible vamos a aumentar el presupuesto. Y la verdad que es colectivo, porque no solo es un asunto de recurso económico, sino a qué lo destinas. ¿Qué es lo que te permite tener medallas, pero también impulsar a otros jóvenes que están iniciando a ser parte del gran equipo deportivo de México?
19: Ahí está.
20: También vamos a verlo, por lo menos un 10% van a tener de aumento.
19: 10% de aumento en la CONADE para poder apoyar a todos estos atletas, que recordemos que la administración pasada que estuvo Ana Gabriela Guevara antes de que estuviera Rommel Pacheco, la verdad es que el apoyo a los atletas no fue de la manera deseada. Muchos de ellos incluso se estuvieron quejando de manera firme porque de recibir cierta cantidad se los reducían a la mitad, o algunos de ellos incluso se les quitaba, haciendo que con esto se mantienen a ellos y también todos los entrenamientos, los equipos que tienen que comprar. Y enhorabuena, porque esta ocasión en los Juegos Centroamericanos y del Caribe, Roberto, la verdad es que a todo este grupo de atletas les fue y bastante bien.
21: También ahí desde la mañanera, Avi Danelli, el director de la CONADE, Rommel Pacheco, informó que los estímulos económicos por medallas van de 15,000 a 50,000 pesos. Además, destacó que la beca más alta actualmente es de 55,000 pesos mensuales, a lo que se suman los estímulos. El premio nacional es de casi 800,000 pesos, así como servicios médicos, fisioterapias y otros apoyos.
22: Un recurso muy importante, pero al final se vuelven medallas, y esas medallas no solamente es un metal, es el ejemplo para que muchas más niñas y niños en ellos vean esos héroes y quieran hacer deporte. Y la presidenta tiene muy claro algo desde el día 1 que llegamos. El que a través del deporte y diferentes acciones, los jóvenes principalmente, generen paz, disciplina, trabajo, se alejen de la violencia. Entonces, lo que...
21: Ahí están las palabras de Rommel Pacheco, que vaya que fueron importantes, sobre todo en el sentido de los estímulos y lo que se está dando a los atletas, porque hay que apoyarlos.
19: Así es. Por supuesto.
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19: Y Yautepec se prepara para 5 días de música, danza, tradición con la fiesta de la Asunción 2026. Yautepec se encuentra listo para esta celebración que se va a desarrollar del 12 al 16 de agosto en el atrio de la parroquia de la Asunción de María, con una programación gratuita dirigida a habitantes y también a todas las personas que quieran visitarlos. Durante 5 días el municipio ofrecerá actividades que combinarán música, teatro, danza, circo y expresiones tradicionales, con la participación de artistas, agrupaciones locales, así como invitados de diferentes partes del país. Ahí está la invitación para que usted pueda asistir a Yautepec estos días. Recuerde, del 12 al 16 de agosto, porque mira, aquí la pachanga no para en Morelos, ¿eh?
23: Oye, sí.
21: La fiesta no para.
23: Desde el mes de agosto ya prácticamente se avanzan con todas las fiestas patronales. Y bueno, ya nos preparamos también aquí en el poblado de Tlaltenango para que a partir Del 28 en la noche, 28 a las 11 de la noche, se cierran las vialidades aquí en la avenida Emiliano Zapata, y será del 29 hasta el 10 de septiembre cuando permanezcan cerradas las vialidades. 12 días prácticamente, ¿no?
21: Y de fiesta en fiesta llegamos a enero ya. Ya nos vamos corriendo.
23: Ya en septiembre, la noche mexicana, después de la noche mexicana, pues que nos vamos con las actividades de octubre, noviembre, pues obviamente la fiesta de Día de Muertos. Tradicional en nuestro país, y ya después, ¿che? Pues ya a fin de año ya pues ya hay que organizar de una vez ya, el convivio, ¿no?
21: En octubre ya hay rosca de Reyes.
23: Pero en lo que es en los supermercados ya están vendiendo el pan de muerto, caray, estamos en agosto, falta septiembre, octubre, noviembre. Ya cuando uno llega a noviembre ya no quiere comer nada de ese pan.
21: No, ya
23: se fue demasiado.
1: O prácticamente todo el año están sacando como que promociones o de pan de muerto, estas roscas individuales para que se las pueda comer. Ya perdieron las fechas, ¿no?
23: Sí,
1: ya, como que
23: Además, Abigail, fíjate que lejos de nada más ver lo del pan, ya si vas a las tiendas departamentales, ya no estamos anunciando lo que es mes de septiembre, el mes patrio. Hoy en día ya vemos
21: Santa Claus,
23: ya vemos arbolitos de Navidad, y también vemos pues los adornos para quienes acostumbran el Halloween, para ponerlo en casa. Y bueno, pues ya seguramente muchos se están preparando también para las ofrendas del mes de noviembre.
21: Se ha perdido ese disfrute, ¿no? De esperar las fechas, de esperar diciembre, de esperar septiembre. Ya como se adelantan tanto y uno ve el ambiente, pues obviamente ya se siente uno en diciembre, cuando está uno casi en febrero, y luego
23: Yo ya desde agosto estoy en mood festivo.
1: Y no se va a perder.
21: No la llamen, no la localicen. Ya está de fiesta.
23: En septiembre, es que además es mes patrio y es mi cumpleaños en septiembre. Festejo desde ahora, desde agosto, así que todos invitados.
21: No activen alerta, Amber. Y Daneli va a desaparecer por su cumpleaños. No hay ninguna alerta que activar.
1: Así es. Ya nos tenemos que despedir. Gracias a todos por sus comunicaciones. Todavía nos escribía Sol, bonito miércoles también, Isaías Abdón, bendecido ombligo de semana. También gracias a todo el equipo que hace posible esta emisión. En producción se encuentra Jonathan Guerrero, en atención ciudadana Bruno Ortega y Viviana Jardón, redes sociales Denise Montañez, en la operación Fernanda Baena, y nosotros nos tenemos que despedir, Daneli.
23: Que tengan un excelente día, recuerde que tenemos una cita hoy a las 2 de la tarde con Abigail González, también, bueno, Omar Maldonado está de vacaciones, pero nos acompaña Roberto Gómez y su servidora y Daneli Mejía. Cuídense mucho y hasta pronto, feliz miércoles.
1: Bye bye.
21: Feliz miércoles.
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0: Gracias.
1: Los 4096.5, toda la actitud, mis brunchers. ¿Cómo estamos el día de hoy? Ya es miércoles, ya huele cada día más cerca el fin de semana. Estoy muy contenta por eso. Y el día de hoy, mis compañeras, amigas del brunch y yo estamos, nos encontramos fuera de cabina. Estamos en Leo Vision, Avenida Morelos Sur, número 503. Muy contenta de estar aquí porque ya nos tocaba que nos diera un poquito el airecito y el solecito. Y estoy acompañada nada más y nada menos de Paola Schaefer.
2: Good morning por la mañana. ¿Cómo les amaneció miércoles, mitad de semana? Así es, ya nos hacía falta agarrar la vitamina D, y qué mejor manera de hacerlo que, bueno, el Leo Vision Center. Vamos a estar por aquí durante estas 3 horas, así que también si quieren pasar a saludarnos y de una hacerse un chequeo, pues no está de más.
1: Y también estamos acompañados de Yadi Toli.
3: Buenos días, brunchers, ¿cómo están? Bueno, yo ya estoy lista para aquí conocer todo lo que tienen, nos van a consentir. Así que ustedes vengan también, conozcan todos los lentes, vean cuál les queda, cuál de acuerdo a su rostro. Bueno, aquí les van a hacer todas las pruebas.
2: Así es, mis queridos brunchers, la miopía y el ojo seco son problemas diferentes, pero ¿qué creen? Pueden aparecer juntos y hacerse más molestos con el uso prolongado de pantallas. Aquí la pregunta del millón es, ¿cómo distinguirlos y cuándo debemos acudir con un especialista? Bueno, en un ratito más estará con nosotros el experto para decirnos por qué es que sucede esto.
3: Y también les compartiremos una receta deliciosa, es una crema de papa con tocino para chuparse los dedos. Pero mientras eso pasa, vamos a disfrutar de la buena música a través de los 4096.5, porque aquí llega Madonna con Dancetería, que por cierto, este es un legendario club neoyorquino, un lugar importante en la escena nocturna de Nueva York de los años 80, por los 4096.5.
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0: 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Brunchers, bueno, nosotros continuamos aquí en Leo Vision Center. Estamos felices, pero ya llegó el experto. Estamos, bueno, con el doctor Jorge Escamilla, oftalmólogo con alta especialidad en retina y vitrio. ¿Cómo estás, doctor Jorge?
1: Hola, buenos ¿qué días. Tal? Muchas gracias. Sí, padrísimo ahorita aquí. Muy contento de estar con ustedes y, bueno, muy feliz porque hoy les hice examen a los chavos de la ULA. Doy clases también ahí y, pues, bueno, vengo corriendo de allá.
0: Oye, qué bueno que alcanzaste a llegar al brunch, porque, bueno, toda la gente que nos está escuchando quiere saber por qué tenemos que visitar Leo Vision Center. Bueno, además de que tú eres el doctor y tú puedes directamente decirles qué necesita, qué no, pero, bueno, aquí también, si necesitan lentes, aquí los pueden adquirir.
1: Sí, mira, algo que tengo yo como desde el inicio que empecé con esto de la oftalmología es que, pues, para todos, como mi lema es, la salud visual es muy importante para todos, ¿no? Entonces, realmente es uno de los sentidos más importantes que tenemos y cuando hay una deficiencia de este, pues realmente cuando lo llegan a tener las personas, se asustan mucho, ¿no? Entonces, la necesidad de usar lentes es algo muy importante para quitar esa mala visión en las personas con miopía, astigmatismo, hipermetropía. Entonces, un examen visual a una temprana edad puede ayudar a que un niño desarrolle una buena visión y que no tenga ningún problema en la escuela, ¿no? Y en su desarrollo como individuo. Entonces, sí, hacer un examen visual es muy, muy importante desde una temprana edad.
2: Oye, Jorge, a mí yo tengo esta curiosidad. Cuando hablas de temprana edad, ¿cuál es el paciente más chiquito con el que has tenido que tratar y cómo funciona esto? ¿Cómo haces para que él te pueda poner atención o ella?
1: Bueno, actualmente tenemos algo que se llama, es el tamiz visual. Se tiene que hacer antes del mes de vida, o sea, en el recién nacido. Desde ahí ya estoy viendo pacientes chiquitos, pues es difícil que un niño ponga atención de cierta forma, pues la exploración es un poquito a veces, no es que sea como muy agresiva, pero pues puede molestar, ¿no? Al final le ponemos mucha luz al bebé y pues está llorando. Pero ya un niño que es un poquito más alerta, más activo, de 2-3 años, pues no se dejan. Entonces es un poquito difícil estar ahí con ellos batallando un poquito, pero al final con técnicas ahí que vamos implementando de intentar ganarnos la confianza del niño, lo logramos.
0: ¿Cada cuánto tendríamos que hacernos este chequeo para ver si nos aumentó la miopía o no cuando se sabe que ya se tiene?
1: Pues mira, este proceso de crecimiento o de avance de la miopía, pues va a ser secundario a tanto a la parte hormonal como a la parte genética. Entonces, si un niño que tiene mamá con miopía, papá con miopía, pues probablemente lo va a desarrollar. Entonces, desde los 3 años va a ser importante que lo estemos revisando, 4 años, 5 años, porque su progresión va a ser. Y además, actualmente, con el estilo de vida que llevamos con pantallas, tablets, esto está generando que los niños se miopicen más a temprana edad y vayan avanzando. Entonces, desde tempranita edad.
0: Perfecto. 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
2: Muchísimas gracias, doctor Jorge Escamilla. No le vayan a perder la pista. Seguimos aquí en Leo Vision, ubicado en Avenida Morelos, para que vengan a visitarnos, se den una vueltecita y vean si necesitan lentes o algún lente de sol también. Nos vamos con música por los 40 96.5.
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0: El Brunch.
1: Adriana Gómez, Caro Cofiño y Paola Scheffer. Hasta las 12 de la tarde. Ya volvemos.
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0: Los 4096.5 con toda la actitud. Brunchers 9:25, recordándote que estamos fuera de cabina el día de hoy en Leo Vision Center. Estamos felices, muy consentidas y bueno, vamos para largo hasta las 12 del mediodía. Pero hoy 12 de agosto, ¿quién creen que cumple años? ¿Quién creen? Wendy Guevara, esta celebridad ya de internet, influencer, cantante, aunque usted no lo crea, así es, y empresaria trans mexicana, nació en León, Guanajuato, el 12 de agosto del año 1993. Me está sorprendiendo tanto esta fecha, o sea, para mí tenía ya 40 y tantos años la Wendy Guevara, pero es del año 93,
1: o sea, 33 años, no está cumpliendo.
0: Sí, es un año más chica que yo. Y eso que yo soy una jovencita, Brancher. Se hizo famosa en el 2017 por un video viral en el que decía estar perdida junto a su amiga Paola Suárez, dando origen al trío de las perdidos. Y es que, bueno, a ver, sí, tuvo este video viral y muchos se quedan en eso, pero a partir de entonces, Wendy comenzó a hacerse presente en las redes sociales, aprovechando esta viralidad, comenzó a realizar transmisiones en vivo, en las que contaba anécdotas de su vida, así como momentos divertidos de su día a día junto a sus familiares y amigos, ganando miles y miles de seguidores rápidamente gracias a su singular carisma y personalidad. Es que no nada más tener un video viral y ahí quedarte, sino seguirle y todos los días transmitir y todos los días subir un video. Sin duda alguna, Wendy supo aprovechar esta viralidad.
1: La verdad, me encanta este personaje, porque recuerden que ella sí es así, pero también tiene un personaje el cual todos admiramos porque ha crecido muchísimo. Y la popularidad de este influencer y las perdidas comenzó a crecer tal grado de ser considerado como un clan, de cual forman parte otras de sus amigas como Kimberly Irene, Evelyn Salma, Grecia y más. Todas ellas alcanzando una gran presencia en TikTok, YouTube y todo internet. Y algo que me encanta de ella es que es muy original. De hecho, la política quiso aprovechar esta popular que ella tiene para ofrecerle que ella fuera parte de este sector de trabajo, ¿verdad? Pero ella dijo, no, gracias, yo ni siquiera sé qué es la política, no sé ni quién gobierna ahorita, es más, con trabajo sí sé leer y escribir, y ustedes ya me quieren lanzar a esto, y me gustó mucho que fue honesta.
0: Sí, pero también Paulita sí dijo que sí, que fue la otra perdida, entonces Paulita sí se metió en la política, obviamente no ganó, porque la gente, una cosa es que sea del internet y otra cosa que ella sepa de política, ¿no? Así que bueno, Paulita, qué bueno que no ganó.
2: Qué bueno. Oye, y fíjate que Juan Osorio también le ofreció ser protagonista de una novela y ella también dijo, yo no soy actriz. Salió, por ejemplo, en la serie de Gloria Trevi como extra y está padre que hagan ahí sus pininos, pero ya que salga como protagonista, pues ya también no. Oye, ¿y qué te iba a decir? Ya se me olvidó.
0: No, yo te iba a decir que de este mismo clan de las perdidas, ajá, se desprende Karina Torres, que ahorita se encuentra en la casa de los famosos. Ella igual, Wendy estaba transmitiendo un día cualquiera en su camioneta, y muchos a lo mejor la recuerdan así, que dicen cosas chistosas mientras van manejando y hacen la parada, ven a Karina, la saludan porque era su amiga, oye, ven a saludar tantito aquí en el en vivo, y ya de ahí les dijo hola mugrosas, y la gente se enamoró de Karina Torres y ahorita por eso está en la casa de los famosos.
2: A mí me encanta. Del inframundo, dice.
1: Sí. Yo soy fan de Karina, me encanta, porque si ella así de, no, y cara de tolteca, que si pieza olmeca, que no sé qué, me encanta, porque hay un video que le dice, ay, pero ¿quién te escribe tan feo? Yo, y se empieza a atacar de la risa y me encanta.
2: Es que fan su risa es contagiosa, sí, la manera en la que transmiten, y también saben que me encanta la manera en la que ya se visibiliza, ¿no? A las personas trans, se te olvida, o sea, ya la ves como humano y qué padre que ellas hayan hecho esto, y entonces, muchas felicidades a Wendy Guevara, que bueno, además ganó la Casa de los Famosos México, usted lo recordará, ya hasta se quedó de conductora oficial ahí para la posgala, entonces se ha sabido meter. Una cosa es que te hagas viral, lo que decías ya, Di, a lo mejor como Lady Wu, ¿no? Que en su momento Lady Wu. Sí.
1: Y fue lo único. Y ya te vendía mochilas después. Sí, ya.
2: Sí. Lo invitaron hasta antros a dar show y toda la cosa, el pobrecito. Y ella supo qué hacer.
1: Aprovechó ese hilito de la vida, lo aprovechó, lo jaló, dijo, de aquí soy. ¿Y ya no lo va a soltar?
0: Sí, bueno. Felicidades a Wendy Guevara. Vamos a seguir disfrutando de la música. Aquí llega Chayanne con Si nos quedara poco tiempo. Esta canción, que es uno de los grandes temas románticos de Chayanne, quien actualmente continúa en su gira Bailemos Otra Vez, después del éxito de sus giras en 2024 y 2025. Lo escuchas a través de los 4096.5.
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0: Los 4096.5 con toda la actitud. Continuamos en el brunch de los 40 hoy desde Leo Vision Center. Y vamos a estar platicando más adelante con el especialista de miopía y ojo seco. Brunchers, ¿se imaginan ver el mundo borroso? Bueno, yo no me lo puedo imaginar porque nada más me quito los lentes y ya lo veo borroso. Pero tus ojos también pueden estar pidiendo un descanso porque pasamos gran parte del día utilizando nuestra vista, trabajando frente a la computadora, revisando el celular, viendo series, manejando, leyendo o simplemente realizando nuestras actividades cotidianas, que el ojo también pide un descanso.
1: Así es, ya lo dijo Yadi, no hay que imaginarnos cómo vemos borroso, porque ¿qué creen? Yo también uso lentes. Y en algún momento, Yadi, me gustaría preguntarte cómo fue que te diste cuenta o cómo fue que tu mamá se dio cuenta que necesitabas lentes.
0: Mira, fue, yo creo que empecé a utilizar lentes por allá de los, cuando tenía 19 años.
2: Ya porque
0: grande. Ya grande. ¿Saben por qué? Porque me ponía a leer en la noche sin luz, ahí nada más con una lamparita, y eso hace mucho daño. Desde ahí empezaron los problemas, dolor de cabeza, y dije, okay, ¿por qué me está pasando? Hasta que me hice un examen de la vista y santo remedio.
1: Ah, ok, o sea, sí fuiste tú, yo fui mis papás, yo tenía como 9 años. Y me dolía la cabeza porque yo me sentaba hasta atrás y yo no veía nada, pero yo veía que todo el mundo escribía, dije, ha de ser normal, ¿no? Hasta que ya me llamaron con el oftalmólogo y en efecto mi gente usaba lentes, pero me emocioné cuando vi mis lentes, dije, ¿qué? ¿Voy a ser la diferente del salón? ¡Wow! Oigan, y aunque a veces damos por hecho de nuestros ojos van a responder perfectamente, existen problemas visuales que pueden afectar nuestra calidad de vida y que en ocasiones comenzamos a normalizar sin darnos cuenta, como ya les dije, sí, de ver borroso y dices, ah, yo creo que todo el mundo ve igual, ¿no? Hasta que te das cuenta que en efecto no todos ven igual.
2: Ya que te ponen los lentes, así, ¿no? Dices, wow, ¿qué?
1: Así ve la gente.
2: Esto es ver de verdad, ¿no? Porque evidentemente te acostumbras, yo también
1: ves en high definition.
2: Sí, estoy súper miope.
0: Entonces, en HD.
2: En 4K, ¿no? Y bueno, dos de ellos son la miopía, precisamente lo que, bueno, es muy común, pero también el ojo seco. Aunque son condiciones diferentes, que creen, brunchers, puede coincidir y provocar molestias que van desde una visión borrosa hasta cansancio, ardor, sensación de cuerpo extraño, enrojecimiento o dificultad para mantener la concentración.
0: Y mientras tanto, la miopía, en pocas palabras, es un problema que hace que los objetos lejanos se vean borrosos. A ratito el especialista ya a profundidad nos dirá qué es exactamente la miopía, porque actualmente existe una preocupación creciente por el aumento de los casos de miopía, especialmente entre niños y jóvenes que ya están creciendo con el teléfono, la tablet, entonces para ellos ya es normal, pero para nosotros que lo empezamos tarde, digamos que nuestra vista aguantó un poquito más, ellos desde chiquitos con un teléfono, con una tablet, ya están dañando su vista.
1: Ok, pero aquí les voy a hacer una pregunta muy importante, así que mucho ojo, ahora sí que mucho ojo, mis brunchers. ¿Cómo sabemos si simplemente necesitamos descansar la vista o si realmente necesitamos acudir con un especialista? Porque acostumbramos a ver borroso, eso es la realidad, nos acostumbramos al dolor de cabeza frecuente o a vivir con los ojos irritados, pero obviamente eso no debería de ser. Así que en un momento tenemos al especialista para que nos resuelva todas estas dudas. 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
2: Así es, y recordándote que el brunch estamos desde Leo Vision Center, así que vengan, visiten y de una vez aproveche si tiene una molestia ahí en el ojo que viene, bueno, arrastrando desde hace tiempo. Hoy es la señal que usted estaba esperando. Por lo pronto nos vamos con música y viene algo de Rey, ¿qué creen? Actualmente se informó que está trabajando en un proyecto relacionado con la banda sonora de una película en la que participa nada más y nada menos que Michael B. Jordan. Lo escuchas aquí en los 4096.5.
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0: brunch.
1: Adriana Gómez, Caro Cofiño y Paola Scheffer. Hasta las 12 de la tarde. Ya volvemos.
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0: Bueno, alguien tiene que saber de lo que habla. 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
1: Mis Brunchers, estamos de vuelta con más de este programa y les recuerdo que estamos fuera de cabina, estamos en Leo Vision, Avenida Morelos Sur, por si gustan venir a visitarnos o también de paso hacerse su prueba de examen para ver cómo están de los ojitos, porque recuerden que ellos son las ventanas del alma. ¡Ay!
2: Justo,
1: hasta me
2: bonito.
1: sentí bonito.
3: Pero es cierto, oigan, es cierto.
1: Oigan, estamos con nuestro especialista, ya lo escucharon bien, doctor Jorge Escamilla, oftalmólogo con alta especialidad en retina y vitrio. Doctor, bienvenido con nosotros aquí, justamente, gracias por invitarnos de hecho a Leo Vision y abrirnos las puertas.
2: Ah, muchas gracias, muy feliz de estar aquí con ustedes, de que estén aquí visitándonos en Leo Vision Center y pues bueno, qué contento está.
3: Ahora sí, vamos ya a desmenuzar el tema como se debe, Doc. Miopía y ojo seco. A ver, ¿qué síntomas nos pueden indicar que tenemos miopía? ¿Cuáles son esas señales que me imagino que van poquito a poquito? Algunos desde niño, otros como Yadi, que decía que a los 19 años. Pero ¿cuáles son esas red flags?
2: Sí, mira, la miopía pues es una situación clínica en la cual necesitamos lentes, ya que la córnea no permite la entrada de luz de forma adecuada hacia la retina y son personas que no ven bien de lejos, ven muy bien de cerca, pero de lejos les cuesta trabajo ver. Independiente de que pueda haber una situación que se llama astigmatismo, pero es eso. Entonces son niños en la escuela que los sientan en la parte de atrás y no ponen atención y están jugando con el de al lado porque dicen, oye, ¿qué dice la letra de allá? No la alcanzo a ver. ¿Cómo que no la ves, Juanito? Sí, está muy fácil. No la veo. ¿No? Ah, eso sí, van bien en la clase o en los exámenes porque logran ver bien de cerca. Pueden contestar exámenes y todo eso, pero de lejos no pueden ver. Entonces ahí es uno de los problemas, ¿no? Desde niños. Y ya más grandes, pues es la misma situación. No veo bien de lejos, de cerca leo muy bien, pero de lejos no veo. Y pues nos tallamos los ojos para intentar enfocar, cerramos los ojitos, como esa situación de intentar hacer un poco más pequeños para ayudar a mejorar la calidad de la entrada de luz. Y eso nos ayuda a ver, ¿no? Frotar los ojos y esa sensación de tener que cerrar los ojos para poder ver.
1: Oye, doctor, justo cuando entrecerramos los ojos, como dato curioso, mis brunchers, se llama musguear. Me encanta aprender palabras nuevas. Musguear, porque obviamente, digo, tú lo sabes, eres el experto. Cuando hacemos así, no sé por qué alguna razón vemos mejor, pero leí que es porque permite, bueno, al hacer ese entrecerrar los ojos, no dejamos que el sol o la luz entre directamente. Y justo ahí viene mi siguiente pregunta. Yadi nos contó que cuando ella tenía 19 años se dio cuenta que necesitaba lentes porque ella leía de noche y con poca luz. Eso era como que normal en ese entonces. Yo me di cuenta que necesitaba lentes cuando era niña porque mis papás me decían, ¿cómo que no ves justo lo que estás platicando ahorita? Y yo veía la televisión pegadita. Hoy en día los niños tienen el celular en la cara las 24 horas del día, computadoras, la tablet y todo eso. ¿El uso prolongado de estos aparatos arruinan la vista?
2: Sí, sin duda actualmente el uso de los dispositivos, que es parte de nuestro nuevo estilo de vida desde niños, ¿no? Que ya todo son tareas o presentaciones así, pero están generando un incremento de esta miopía. Ahora, algo que también es importante hablar es la hipermetropía. La hipermetropía es una situación en la cual las personas ven mal de cerca, pero ven bien de lejos. Entonces es otra situación en la cual también por una necesidad de lentes, que es un defecto refractivo de la córnea, pues necesitan usar lentes para poder ver. En este caso es lo contrario. Entonces son personas que se tienen que pegar mucho las cosas para poder alcanzar a distinguir las cosas. De lejos, no, pues es que si manejo, si veo bien las letras, pero de cerca me cuesta trabajo. Entonces también es algo desde la niñez, desde chiquitos, que es importante poderlos poner lentes si es necesario para que hagan su vida normal. Y ya a los 19 años, pues seguramente es una persona que necesitó usar lentes desde pequeña edad, pero no tenía tanta graduación y su ojo lo lograba compensar haciendo estos movimientos de pues, cerrar el ojito para disminuir la entrada de luz y que eso nos permita enfocar un poquito mejor las cosas, ¿no?
3: Oye, pero, Doc, por ejemplo, yo tengo 4.50 de miopía, ¿no? Entonces yo sin contactos no veo nada, me los quito y nada. Astigmatismo al parecer también tengo, pero el astigmatismo cuando se junta con la miopía, ahí qué show.
2: Sí,
3: ¿qué es el astigmatismo?
2: El otro efecto refractivo sería el astigmatismo. En el astigmatismo, la córnea, que es la parte transparente del ojo que tenemos, la primer capa, debe tener una forma como una cúpula, así, pues no redonda, pero sí es una cúpula, por así decirlo. Y en el astigmatismo lo que hace es que la córnea tiene una forma un poquito irregular y las la luz entra no toda de la misma, en la misma forma, sino entra un poquito irregular, y hace que las personas vean las cosas distorsionadas. ¿Va? Gente que pueda tener miopía y que no vea bien de lejos, pero vea bien de cerca, o hipermetropía, que dijimos que son personas que no ven de cerca y ven bien de lejos, pero al final lo que hacen es que además de que no ven bien, ven distorsionadito, un poquito, y pueden estar las dos, miopía con astigmatismo, hipermetropía con astigmatismo, ¿no? Y bueno, al final se corrige igual con lentes o los lentes de contacto, y justo qué bueno que me toca los lentes de contacto, porque es una maravilla usar los lentes de contacto, pero hay que usarlos de forma adecuada.
1: Yo me acuerdo cuando empecé a usar lentes de contacto, doctor, fueron hace muchísimos años. La primera vez que me los puse, para mí fue maravilloso porque ya podía yo ver por todos lados. Ya tenía mi visión lateral increíble y me explicaron que la diferencia obviamente con los lentes, que cuando tú volteas a ver de lado, pues no abarcas todo. Y me emocioné muchísimo, pero no lo soportaba mucho tiempo. Se me secaba el ojo rapidísimo y tenía que estar con gotitas todos los días. ¿Y qué hábitos nos ayudan a proteger nuestra visión durante el trabajo y el estudio, tanto para la gente que no usa lentes de contacto como los que sí usan?
2: Sí, aquí es algo importante. En cuanto al lente de contacto, pues actualmente tenemos lentes con un tipo de material mucho más amigable, ¿no? Que nos permite tener una tolerancia mayor, que no haya... Al final es un cuerpo extraño que está dentro del ojo y que no deja de ser algo que está irritándolo, ¿no? Entonces sí es importante tener una buena higiene del uso del lente de contacto, usarlo de 10 a máximo 12 horas, quitarlo todos los días, estarlo lubricando, no deja de ser un cuerpo extraño, como les digo, que puede estar generando esa resequedad en el ojo y además de estar con los dispositivos. Entonces, la lubricación es algo muy importante. Usando o no usando lente de contacto, la lubricación es importante en cuanto a la calidad de protección. Los lentes para proteger de rayos ultravioleta, que tengan esta protección, que también es importante por el sol, ¿no? Entonces, son medidas que podemos utilizar de forma general todas las personas, lentes con protección ultravioleta, la lubricación de los ojitos, y en el caso de usar lentes de contacto, descansarlos, porque no lo hacen.
3: No, y malamente, aparte, como lubricante, Doc, ay, me va a jalar las orejas, me pongo el Renu así como gota, y es lo peor, ya lo sé, Broncher, y usted también lo hace, no me diga que nada más yo. Vamos a seguir platicando con el doctor de este tema, por lo pronto nos vamos con música, y viene esto que se llama Too My Love de Bomba Estéreo, que bueno, llevó esta canción originalmente electrónica y tropical de Bomba Estéreo hacia un sonido mucho más urbano. Lo escuchas aquí en los 4096.5 con toda la actitud.
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0: 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Bronchers, seguimos platicando con el doctor Jorge Escamilla, oftalmólogo, acerca de miopía y el ojo seco. Doc, a ver, antes de irnos a música, hablábamos un poquito del lente de contacto, ¿no? De repente ya se llegan a cometer algunos errores con esto. A la prima de una amiga, a la vecina, se le cayó el contacto así en el antro y dijo, no, pues no traigo mis gotas, pues con salivita, ¿no? Entonces me lo pongo. ¿Qué tan mal está esto? ¿Hizo bien la amiga? ¿No hizo bien? ¿Qué tenemos que hacer en estos casos?
1: No, eso de verdad es una cosa de terror, de esas historias de ultratumba, como se puede, podemos catalogarlo casi, porque poner saliva en el lente de contacto que vamos a poner en el ojo, que es un área, digamos, de cierta forma, pues sin algún tipo de bacteria, en la boca, pues tenemos muchísimas bacterias. Luego, si traen caries, imagínense peor, pues. Pero el punto es que, no, eso no, por favor, no lo hagamos. Si cae el lente de contacto, mejor, pues, si pueden guardarlo en algún lugar, pues, lo más higiénico que se pueda, para llegar a casa y enjuagarlo, ponerlo en su solución que debe de tener, pero no volverlo a poner, ¿no? Mejor que se quede sin el lente de contacto en ese momento.
2: Okay. Mis bronches, ustedes no lo vieron, pero el doctor hasta se le enchinó la piel, hasta le hizo así como que, ay, Dios mío, santo, no hagan eso.
0: Ñañaras.
2: Le dio la ñañara.
1: Sí,
2: del terror de saber que hay gente que es capaz de eso. Oye, doctor, ¿cómo podemos diferenciar el cansancio visual del ojo seco? Porque muchas veces estamos como leyendo o trabajando o viendo la tele y nos ponemos los lentes, nos lo quitamos, nos ponemos gotitas, pero ¿cuál es la diferencia entre el ojo seco y obviamente el cansancio visual?
1: Mira, la verdad es que van muy de la mano, van de la mano. Y sobre todo ahorita con lo del estilo de vida que llevamos con las tablets, pantallas y el calor que tenemos, por ejemplo, aquí en esta zona, bueno, México y en Cuernavaca tenemos mucho, en la zona sur de nuestro estado, influye mucho el clima, ¿no? En esta situación de tener el ojo seco. Pero estar en una pantalla o estar en lectura durante unas cuántas horas sin parpadear, eso genera, y que aparte el aire acondicionado o algo, pues está generando el ojo seco y no estamos parpadeando, ¿no? Y luego, por otro lado, el músculo que se encarga de hacer esa función de que un lente transparente que tenemos adentro del ojo, que se llama cristalino, haga el enfoque, es un músculo que sea el cuerpo ciliar con unas fibras, se encarga de justo hacer ese enfoque que veamos de cerca, de lejos, de cerca, de lejos. Y al final, pues es ese cansancio. Entonces van muy de la mano, decirte, este es de este es del otro, pues es un poquito a veces difícil. Van de la mano, les diría, usen lubricante ocular. Actualmente hicimos una que es la regla 20-20. No es suficiente, pero es la regla 20-20. Que cada 20 minutos descansemos durante unos 20 segundos viendo a 20 pies, como hacia el infinito, para descansar los ojos. Y estás lubricando nuestro ojo.
0: Oye, Doc, ahorita que estás diciendo lo de lubricar nuestro ojo, a veces vamos al súper, ¿no? Y vemos así una cantidad de gotas, que de manzanilla, que para ojo seco, que para ojo rojo, que si te pica, que para todo, ¿no? Las gotas para los ojos deben utilizarse libremente o un doctor, como usted, debe decirnos esta gota para tu tipo de ojo, para tu tipo de problema. ¿Qué tenemos que hacer con estas gotas que a veces utilizamos libremente? Hasta en la casa nos hacemos un té de manzanilla y decimos, bueno, con el sobrecito me lo he hecho.
2: Lo he hecho.
1: Sí, es muy común el famoso té de manzanilla desde los abuelitos. No sé por qué, alguna buena razón estaba ahí. Nosotros como oftalmólogos puedo decir, no recomendamos el uso de gotas con manzanilla o en este caso el té de manzanilla, sí, ¿no? Las gotas lubricantes sí son a libre demanda. Lo ideal es escogerla individualmente para cada paciente. Hay gotas que están en los supermercados, las farmacias, que son accesibles a cualquier público. Pero bueno, sí, algo que podría decir es no que sea con manzanilla, que no sean las famosas esas gotas que son para ojo rojo, que traen el ojito rojo con una marca ahí muy famosa, que lo ocupan muy frecuentemente, pero ese tiene un medicamento que se llama oximetazolina y lo único que hace es un vasoconstrictor, quita el ojo rojo durante unos media hora, una hora y de repente otra vez vuelve a estar rojo y lo tenemos que volver a poner y al final ese vasoconstrictor no es bueno, lo que necesitamos es un lubricante. Hay muchas marcas de lubricantes, acercarnos al oftalmólogo sería lo ideal para determinar cuál es el que cada uno necesita, pero es a libre demanda. No hay ningún problema, el de la marca adecuada.
2: Ok, y ya escucharon, Bronchers, no se echen cualquier cosa en el ojo, por favor. Y esto nada más es puro chisme mío y es curiosidad. El color de ojo natural, natural, mi gente, ¿cuál es el que más problemas tiene de visión? Porque yo en su momento escuché que los de ojo claro sufren más de miopía o astigmatismo o infecciones que los que tenemos el ojo pardo, mi gente, el ojo café o color miel.
1: Sí, al final el color del ojo está dado por la melanina. y esa melanina nos permite que la entrada de luz sea menos intensa hacia lo que es la retina, nuestra, donde están nuestras neuronas, ¿no? Entonces es un filtro. Y tenemos la pupila, que es esa ruedita chiquita que vemos que se abre y se cierra. Si es de noche, se abre para que entre más luz, y si hay mucha luz, se cierra, ¿no? Es un filtro. Las personas que tienen el ojo claro no tienen esa melanina y les entra un poquito mayor de cantidad de luz. Entonces son personas que pueden tener mayor predisposición a algunas enfermedades como degeneración macular relacionada a la edad. No tanto infecciones, o si son infecciones porque se tallan el ojo, pero no tanto por una infección en cuanto al color del ojo, sino por la entrada de luz que les lastima la retina, las neuronas, y puede generar un poquito más de daño en esa zona.
0: Oye, Doc, para la gente que nos está escuchando y que sabe que tiene que ir al oftalmólogo y lo está dejando pasar y pasar, y ya lo dijimos, la señal es el día de hoy, que se acerquen. ¿Cómo te contactan? ¿En dónde estás? Ubicación, teléfono, redes, por favor.
1: 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Y ¿sabes qué? No mejora tu visión con lentes. Te aconsejo pasar con el oftalmólogo para descartar catarata, retinopatía diabética, una hemorragia, una degeneración macular o algún glaucoma, que pueda ser también una causa principal de ceguera en el mundo, y que ya sea valorada por el especialista, ¿no?
2: Muchísimas gracias, doctor. Fue un placer haberte tenido con nosotros en entrevista y gracias por abrirnos las puertas de Leo Vision Center. Y si tienen alguna duda, ya saben dónde acudir, Miss Brunchers. Nos vamos con música.
0: Oye, fíjate que por aquí, Doc, nos llegó un bomberazo de una pregunta de una radioescucha y nos pone: hola, buenos días, una pregunta. Hace unos días empecé con unos como destellos en mi ojo derecho. ¿Necesito algún tratamiento?
1: Sí, algo que es importante y es un tema muy importante, qué bueno que lo preguntan. Adentro del ojo tenemos un gel que se nos aguada y se llama sinéresis vítrea. Y vemos esas mosquitas flotando, que va a ser con el tiempo y la edad. Eso es algo normal. Pero lo que no es normal es ver destellos, lucecitas, estos fuegos artificiales que puedan estar de repente. Claro, como digo a mis pacientes, todos de repente cuando nos paramos rápido, nos mareamos y vemos destellitos, ah, bueno, eso es normal, se quitan en 3, 10 segundos, no pasa nada. Pero si esas lucecitas están, estoy viendo la tele y de repente empiezo a ver unos destellos, o sin hacer una actividad, destellos, lucecitas, cambios de colores en mi visión, puede ser una situación de un desprendimiento de retina. Entonces, que esté empezando a tener un agujerito en el cual pueda tener riesgo de desprenderse la retina. Entonces, es muy importante acudir a una valoración para descartar algún tipo de lesión. Si está, le damos láser antes de que se desprenda la retina, o si ya se está desprendiendo la retina, hacer algún procedimiento quirúrgico para evitar que esto siga avanzando.
2: Ok, doctor, tenemos otra pregunta. Buenos días, chicas y chicos. Una pregunta para el oftalmólogo. Si mi hija tiene astigmatismo, ¿puede usar lentes de contacto?
1: Sí, por supuesto. La verdad es que la corrección de la miopía, hipermetropía, o la combinación de hipermetropía con astigmatismo, miopía con astigmatismo, o solo astigmatismo, con los lentes de contacto se puede corregir. La verdad es que es algo muy bueno actualmente con los tipos de lentes que tenemos, y usándolos de forma adecuada, como más o menos lo intentamos explicar ahorita, le va a ir muy bien y padrísimo, porque pues va a ver de maravilla.
0: Perfecto, Doc. Pues bueno, ya saben en dónde está ubicado. Te recordamos que estamos en Leo Vision Center. Así que hasta las 12 del mediodía aquí seguimos. Si tienen preguntas, síganos mandando al cabo. Aquí aprovechamos al Doc. Ahora sí, nos vamos con música. Viene algo de Moenia, que bueno, ellos ayudaron a demostrar que en México también se podría hacer pop electrónico. Lo escuchas aquí en los 4096.5 con toda la actitud.
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0: El Brunch.
1: 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Hasta las 12 de la tarde. Ya volvemos.
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0: 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Son las 10 de la mañana con 30 minutos y continuamos en el brunch. Y vamos a platicar de el lujo de tener una agenda con espacios en blanco. Y es que, brunchers, ustedes lo recordarán, hace muchos años tener una agenda llena era sinónimo de éxito. Cuanto más reuniones, compromisos, pendientes, salidas, más importante parecía ser una persona, pero ahora tener esos espacios en blanco genera tranquilidad.
1: Así es, ya lo dijo Yadi, tener una agenda llena te hacía ser como que el popular de la fiesta, todo mundo quería salir contigo, pero era estresante. Y obviamente tener espacios en nuestra agenda reduce el estrés. Al no vivir con la sensación constante de ir contra el reloj, de que tenemos que ir a todos los compromisos, si no ya quedamos mal.
2: Así es, saben que también mejora la salud mental porque disminuye la sobrecarga y el agotamiento. Estamos mucho más tranquilos de no saber que vamos a salir de la clase de natación para irnos a la gimnasia y de ahí vamos a las clases de inglés y luego a la de computación, y tener una agenda de un lado para el otro, mire, hasta ahorra gasolina.
0: Y además favorece la creatividad. ¿Por qué? Porque al tener estos espacios en blanco podemos aprovecharlos para hacer un hobby que tanto nos gusta, como pintar, leer, y no estar pensando, como ya dice Pau, que ya salimos y ahora dónde, y llevar a los hijos y todo esto, sino más bien tener estos espacios nos da esa sensación de poder realizar más cosas que nos gusten y no nos mantengan estresados.
1: Oigan, y al tener espacios en la agenda, obviamente nos da chance de tomar mejores decisiones porque ya no estamos saturados. El contar con tiempo para reflexionar en lugar de reaccionar, y este yo creo que es mi favorito, nos ayuda a tener mejores decisiones en nuestra vida.
2: ¿Saben qué también nos ayuda a ser más productivos reales? Porque priorizas lo importante en lugar de solo estar ocupado. A veces estamos haciendo todo y nada a la vez, pero de repente cuando priorizas lo que realmente tienes que hacer, lo haces bien y no andas ahí haciendo cosas a medias.
0: Y también nos da la posibilidad de ser más flexibles, porque imagínense, si de 9 de la mañana a 9 de la noche tenemos todo ocupado, pues no nos da tiempo de hacer nada, o que si sale un imprevisto, salir con los amigos y todo esto. Pero si tenemos esos espacios en blanco, si nos damos tiempo, que de repente ya salió un plan que nadie lo planeó, entonces ya nos da chance de poder disfrutar un día, o ya sea la semana, cada 15 días, puedes salir con los amigos, disfrutar, hasta de uno irse solito a tomar un café.
1: Y como dice Yadi, sale un plan que no estaba planeado. Obviamente esto mejora las relaciones personales porque nos ayuda a tener tiempo de calidad para familia, amigos, en pareja o incluso hasta solos.
2: Permite el descansar, el hacer ejercicio o el dedicarnos tiempo a la salud, porque fomenta el autocuidado, porque tienes tiempo para ti, porque si estás todo el tiempo ocupado, estresado, vas a estar amargado. Entonces, si tienes tiempo para poderte ir a dar un masaje, tomarte un café a gusto, evidentemente vas a ser más productivo en un futuro.
0: Y también nos da esa sensación de libertad. Con las agendas digitales sabemos que ya nos están mandando recordatorios. Ahora tienes que ir a este lado, ahora tienes que reunirte con esta persona. Y a cada rato nos está diciendo qué hacer y ya no nosotros somos los que le decimos qué hacer, ¿no? Entonces, si bien nos ayudan a controlar un poco lo que tenemos que agendado, pero ya que nos estén mandando recordatorio que la agenda nos controla a nosotros y no nosotros tener esa libertad de elegir como de, no, pues, ¿saben qué? Mejor ya no quiero ir a este lado, ahora me voy a quedar en mi casa. Entonces, hay que priorizar nuestra libertad para poder elegir y no estar presionados por una agenda.
1: Oigan, y una cosa rica de tener espacios en la agenda es que no estamos preocupados por el evento de mañana o al rato, el del fin de semana, y nos ayuda a disfrutar del presente, con momentos para leer, pasear, conversar, o simplemente la delicia de no hacer nada. En calzones.
2: ¡Qué agusticidad! ¡Qué ganotas, brunchers! Pero bueno, ¿saben para qué también? Reduce el riesgo de burnout, porque al evitar una acumulación continua de compromisos de queda bien, porque nos encanta andar de queda bien, a ir a lugares que no tenemos ni ganas de ir con tal de qué van a decir si no voy. Si no tienes ganas de ir, no vayas y punto. No tienes que dar explicaciones. Digo, si te invitaron, hay que ser agradecidos y decir, te lo agradezco,
0: pero no, diría Alejandro Sanz. Además, facilita decir sí a las oportunidades importantes porque no estás saturado de obligaciones. Como ahorita que les decimos, brunchers, estamos aquí desde Leo Vision Center. Ay, es que tengo todo lleno en la mañana. Yo creo que para mañana checo mis ojos porque ahorita no tengo tiempo. No, o sea, los ojos son realmente importantes y tienes que checarlos en este momento y no dejarlo todo para mañana porque mañana de seguro te va a salir otra cosa y lo vas a seguir posponiendo.
1: Oigan, brunchers, y al no estar estresados, obviamente mejoramos la calidad del trabajo, ya que el descanso favorece la concentración y el desempeño, porque entre más eventos tenemos sociales, que si del trabajo, que si no, no que no supimos decir que no, nos agotamos muchísimo de manera mental y ya no queremos hacer, pero nada, solo respirar y ya.
0: Sí, hay que aprender a decir que no, o sea, si bien suena muy fácil, pero tener esto, este hábito de no poder decir que no nos satura todavía más y nos sentimos cada día más estresados.
2: Así es, estamos saturados. Y ¿saben qué? El tener una agenda vacía nos ayuda a generar una mayor sensación de bienestar, porque este equilibrio de responsabilidades con tiempo personal hace que podamos sí hacer lo que tenemos que hacer. Tampoco decimos que procrastine, pero al mismo tiempo descanse.
0: Brunchers, recuerden, el tiempo es riqueza. Una agenda con espacios en blanco es un reflejo de que has aprendido a proteger uno de los recursos más valiosos, el tiempo. El tiempo no regresa, por eso hay que disfrutarlo, hay que tener estos espacios en blanco para poder hacer lo que nosotros queramos. Si no queremos hacer nada, si queremos estar en la casa haciendo absolutamente nada, hay que aprovechar el tiempo que tenemos.
1: Y brunchers, ya que se dieron el tiempo de estar un ratito con nosotros, nos vamos a ir con música. Esto es Respirar de la Josa, una canción que aborda el momento que un amor se quiebra y deja los pedazos en el suelo. Es un himno para las personas que están siendo resilientes en este momento. La escuchas por los 40.96.5
0: con toda la actitud.
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0: Los 4096.5 con toda la actitud. Brunchers, continuamos aquí en Leo Vision Center con el doctor Jorge Escamilla, oftalmólogo con alta especialidad en retina y vitrio. Doc, a ver, ¿cómo es el proceso del examen? O sea, uno llega, dice, siento, presiento que tengo algo mal en el ojo, ¿y después qué sigue?
1: Sí, justo al llegar aquí nos comenta, no, pues necesito, siento que veo mal. Perfecto, pasemos una valoración con la optometrista, la cual a través de unas pruebas que son a través de diferentes lentes, vemos si tenemos un problema de miopía o astigmatismo. Y si con estos lentes los llegamos a corregir, pasamos a escoger el lente que más les guste, ¿no? Ya a partir de que escogen el armazón, ok, ahora, ¿qué micas podemos tener? Tenemos micas que nos permitan ver la protección de los rayos ultravioleta, que son estos lentes que nos permiten que se cambie de coloración, ¿no? Al exponernos al sol. Tenemos los transition, tenemos lo que también para otras personas, los bifocales, ¿no? Que hay que ver cuál es la mejor alternativa para cada persona. Pero es algo rápido, sencillo y pues muy, muy amigable.
2: Doctor, hace rato nos estaban escribiendo sobre los lentes de contacto para alguien sobre astigmatismo. ¿Lentes de contacto, a partir de qué edad los podemos usar?
1: Pues mira, actualmente tenemos ya protocolos, sobre todo para niños que tienen miopía. O sea, eso en cuanto a enfermedades un poquito más de seguimiento, ¿no? Niños desde 6 años que entran al protocolo, aprenden a quitarse y ponerse el lente ellos solitos. Y ya entonces un niño de 6, 8 años puede ponerse su lente de contacto. Hay que enseñarlo, hay que ir capacitándolo. Claro, el papá siempre presente para evitar cualquier situación de riesgo, pero actualmente tenemos niños muy chiquitos usando lentes de contacto.
0: ¿El proceso del examen es directo con el oftalmólogo o ya que detectaron las personas que nos hacen el examen algo diferente, es que ya lo mandan con el oftalmólogo o de entrada siempre es primero con el doctor?
1: No, aquí directo, o sea, estamos a un lado. Entonces, primero pasamos aquí a la óptica con mi equipo que es la parte de optometría. Ya en optometría valoramos la necesidad de, si hay mejoría con los lentes, perfecto. Si de todas formas, a pesar de no mejorar los lentes, pues pasar con el oftalmólogo. Si además hay alguna otra molestia visual o ocular principalmente, pues ya de todas formas pasan conmigo. Estamos en contacto directo, pues el consultorio y la óptica están aquí juntitos, entonces todo el tiempo estamos en comunicación.
2: Doctor, ¿qué tipos de lentes tienes aquí? Me refiero que, por ejemplo, yo tengo miopía y astigmatismo y obviamente por la edad ya me dijeron que voy a empezar en un momento de la vida a tener la vista cansada. ¿Puedo ocupar los tres en un solo lente o qué recomiendas?
1: Sí, o sea, una cosa es el lente en cuanto al armazón, ¿no? Y ya pues, la marca que quieran comprar. Pero en cuanto a las micas que se puedan utilizar, justo podemos corregir esto, ¿no? Para ver de lejos, intermedio y cerca, con lo de la protección del sol. Algo que quería comentar que tenía pendiente es el uso de los lentes con protección para la luz azul. Ese mito que se tiene de que nos ayudan mucho a proteger a la visión, realmente no es algo que esté con evidencia científica de que realmente funcione. Pero bueno, en cuanto a los micas, sí, podemos hacer esas micas con lentes para ver de lejos, intermedio y cerca, o solamente para ver de cerca. La persona que empieza con la presbicia, yo veo muy bien de lejos, doctor, manejo, pero justamente por la presbicia que llega a los 40 años, necesito usar lentes para ver de cerca.
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2: Muchísimas gracias, doctor. Ya lo escucharon, Brunchers. 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Nos vamos con música por los 4096.5. Con toda la actitud.
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0: Adriana Gómez, Caro Cofiño y Paola Scheffer. Hasta las 12 de la tarde. Ya volvemos.
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3: El hoy no circula aplica para los autos con engomado color rojo, terminación de placa 3 y 4. De acuerdo con cifras del Secretariado Ejecutivo del Sistema Nacional de Seguridad Pública, el promedio diario de homicidios dolosos en Morelos pasó de 4.3 casos en noviembre de 2024 a 2.1 en julio de 2026, una reducción del 51%. La presidenta de México, Claudia Sheinbaum Pardo, recibió en Palacio Nacional a los atletas mexicanos que participaron en los Juegos Centroamericanos y del Caribe 2026, a quienes reconoció por su esfuerzo, disciplina y resultados que colocaron al país como la protagonista de la justa deportiva. El futbolista Lionel Messi se despidió de su padre y representante con una emotiva carta en la que admite que no sabe qué hará sin él y reveló sus dudas para jugar por mucho más tiempo. No sé qué voy a hacer sin vos, no sé cómo seguir. Solo jugaba al fútbol y ahora tengo bastantes dudas de que vaya a seguir haciéndolo por mucho tiempo más. Esto fue lo que escribió el astro argentino. Más información a través de nuestra cuenta de Facebook, Línea Caliente Noticias. Soy Abigail González y este fue el Resumen 40.
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1: Mis Brunchers, estamos de vuelta, ya lo escucharon bien, es hora de la historia 40. Y la historia de hoy me encanta porque tiene que ver con el tema que estamos platicando sobre cuidar nuestros ojos. Y se llama Los Lentes de la Abuela. Claudia empezó a notar que algo estaba cambiando. Primero alejaba un poquito el celular para leer los mensajes, después necesitaba más luz para leer y cuando salía a cenar tenía que estirar el menú hasta casi ponerlo a un metro de distancia. Es cansancio, se decía, seguro necesito dormir más. Hasta que una tarde, mientras intentaba leer una receta, se dio cuenta de que las letras simplemente no querían quedarse quietas. Fue al oftalmólogo y recibió una noticia que, aunque era bastante común para todos, para ella significó obviamente todo un drama. Necesitaba lentes para la vista cansada. Claudia se negó rotundamente, no porque no quisiera ver mejor, sino porque aquellos lentes le recordaban inmediatamente a su abuela. Recordaba perfectamente sus gafas grandes con el listón para agarrarlos y no se perdieran, las que llevaba siempre en la punta de la nariz para leer el periódico, revisar las cuentas o tejer. Y en la cabeza de Claudia apareció una idea terrible. Ya llegué a esa edad. Así que decidió posponerlo, aumentó el tamaño de las letras del celular, buscaba lugares con más luz, alejaba los libros y hasta fingía que podía leer perfectamente bien cuando alguien le enseñaba algo. Pero la vista seguía cansándose. Un día entró una óptica casi por curiosidad, se dijo que solamente iba a mirar y entonces fue ahí cuando los vio. Había unos lentes delicados, modernos, con una forma que le encantó. Se los puso frente al espejo y se quedó observándose. Por primera vez no vio a su abuela, se vio a ella. Le gustaban, le quedaban bien, tenían su estilo, su personalidad y sobre todo le permitían volver a leer sin esfuerzo. Los compró y cuando llegó a su casa y se los enseñó a su familia, alguien le dijo: "Te ves guapísima, te ves increíble". Claudia sonrió porque entendió algo que había tardado meses en aceptar. Usar lentes no significaba convertirse en su abuela ni hacerse vieja. Significaba reconocer que su cuerpo estaba cambiando y encontrar una manera bonita de acompañarlo. Y quizá eso hacemos todos con el tiempo, Miss Brunchers. Aprendemos que crecer no significa perder quiénes somos, sino descubrir nuevas versiones de nosotros mismos. Esta historia me encantó porque yo lo he vivido y yo creo que muchos de los que usamos lentes buscamos porque vemos algunos lentes, un armazón que nos gusta, nos lo ponemos y nos vemos en el espejo y pensamos: "Ay, no, es que no soy yo, es que el color no está padre", y buscamos y retrasamos cada vez más el tratamiento para nuestros ojos porque simplemente el armazón no es lo que buscamos, hasta que llega ese día que vamos paseando, entramos a la tienda y ¡pum! Ahí están esos lentes, ese armazón que fue hecho para nosotros, para nuestra cara, y simplemente los compramos y ya no nos los volvemos a quitar porque sentimos que dominamos el mundo.
2: 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Así que lo importante es que te lo pruebes, que te atrevas. 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Así que, bueno, recordándote que hoy el brunch salió de cabina y estamos en Leo Vision Center. Por lo pronto, continuamos con música y viene Cuando Baja la Marea, esta canción que forma parte del proyecto musical de la película Mentiras, la serie, retomando, bueno, uno de los clásicos de la música pop en México. Lo escuchas aquí en los 4096.5.
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0: Los 4096.5 con toda la actitud, Brunchers. Recordándote, estamos fuera de cabina el día de hoy. Nos encanta salir y que nos dé el airecito. Y estamos en Leo Vision Center. Y estamos con el doctor Jorge Escamilla, oftalmólogo con alta especialidad en retina y vitrio. Y a ver, Doc, hace ratito que estábamos en música y en corte, pues bueno, somos bien chismosas las Brunchers y nos pasamos a dar un rondín, ¿no?, por todo Leo Vision y nos enseñaron unos fotocromáticos padrísimos, ya hasta de colores, amarillo, rosa, azul, verde. Se ven increíbles, que además a la sombra se hacen transparentes y ya en el sol con color. Cuéntame de esto, qué show.
1: Sí, pues mira, qué padre que pasaron aquí a la óptica a darte una muestrita, una pasadita de todo lo que tenemos. En cuanto a los lentes, para protegernos para la luz del sol, de los rayos ultravioleta, podemos tener lentes oscuros completamente, lentes que tengan micas, como los que traigo ahorita, que me los quito si no quiero ponerme estos lentes, y solo con micas. Hay para hombres y mujeres, son muy fáciles de colocar. Bueno, ahorita, ahí está. Entonces, es muy fácil. O los fotocromáticos. En el caso de los fotocromáticos, son lentes que tenemos nuestro lente transparente y que con el rayo del sol cambian justamente a oscurecerse, ¿no? Y eso nos permite justo evitar esos rayos del sol, que ahorita, por ejemplo, que estamos aquí afuerita y que independientemente que tal vez no tenemos el sol porque tenemos una carpa, los rayos rebotan. Entonces, justamente es necesario usar unos lentes ultravioleta cuando andemos en la calle, ¿no?, con protección ultravioleta.
2: Oye, doctor, ¿y esos lentes fotocromáticos los puede usar cualquier paciente con cualquier graduación?
1: Sí, por supuesto, se puede poner a cualquier graduación. Y bueno, aquí tal vez en cualquier paciente habrá detallitos. Ya que tiene un daño a nivel de la retina, donde tienen una disminución de estas neuronas y que tal vez la sensibilidad de la luz ha disminuido, sí, al poner unos lentes que además oscurecen, pues tal vez les va a bajar la visión en cuanto a la claridad. ¿Es importante que los usen? Sí, porque estamos protegiendo esas neuronas del rayo ultravioleta. Pero pues les va a bajar un poquito lo que es esa cantidad de luz que les entra, ¿no? Pero bueno, de cierta forma, una persona sana, sí, tiene miopía, astigmatismo, cualquiera de las combinaciones, usar el fotocromático es muy importante para protegernos de los rayos ultravioleta.
0: Oye, Doc, a veces los papás, ¿no?, andamos vueltos locos con los hijos en este regreso a clases, ¿no? Tienen también lentes para los pequeñitos y también tenemos miedo de que los pierdan, porque a veces empiezan muy chiquitos, son muy distraídos, y uno como grande luego no sabes dónde los dejas. ¿Tienen esta opción para niños para que también estén ahí amarrados?
1: Sí, mira, tenemos lentes muy padres que principalmente los papás buscamos que no sean rompibles, ¿no? Porque los niños, para eso sí, es difícil que no los rompan, que no los quieran jugar, que no los tiren, entonces tenemos unas marcas bastante padres, bastante bonitas, con muy buenos diseños, tanto para niños muy chiquitos, un poco más grandes que ya empiezan a ser más cuidadosos, con diferentes colores y todo. Y la verdad es que los lentes que tenemos ahorita para los niños, cuando están en esa etapa de aprendizaje, de tener que usar sus lentes, de tener que tener cuidado de no perderlos, no tirarlos, con un armazón que es muy resistente. Y ahorita, justo regresando a clases, qué importante que puedan llevar a sus hijos a un examen visual, ver si necesitan lentes para que puedan ir a un regreso a clases de la mejor forma en cuanto a su salud visual.
2: Doctor, platícame, ¿tienes alguna promoción especial para este regreso a clases que nos puedas compartir?
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2: Muchísimas gracias, doctor. Y Brunchers, recuerden que estamos fuera de cabina, estamos en Leo Vision Center, ubicado en Avenida Morelos, para que vengan por su examen gratis, de una vez aprovechando y pues compran sus lentes. Nos vamos con Yuridia, con Eres Mi Nada, y ella interpreta esta canción cargada de emoción sobre una relación en la que el amor y el dolor parecen ir de la mano. La escuchas por los 4096.5
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2: El día de hoy el dólar se cotiza a la compra en 16.59 y a la venta en 17.54. El euro se cotiza a la compra en 19.25 y a la venta en 20 pesos con 40 centavos. El gobierno de Jojutla invita a los jóvenes de entre 15 a 25 años de edad a participar en el quinto concurso estatal Transparencia en Corto 2026. El tema de este año es desinformación, riesgos de la inteligencia artificial. Los participantes podrán concursar de manera individual o en equipo de hasta 5 personas. Los 3 primeros lugares se llevarán premios de 25,000, 20,000 y 15,000 pesos. La presidenta Claudia Sheinbaum Pardo informó que 2 aeronaves de la Fuerza Aérea Mexicana ya partieron rumbo a Colombia con 19.5 toneladas de apoyo. En las aeronaves también viajaron elementos del ejército mexicano que participarán en las tareas de apoyo. El futbolista portugués Cristiano Ronaldo y Georgina Rodríguez habrían dado el paso de casarse en secreto en Portugal. La noticia se dio a conocer mediante una imagen compartida por el futbolista en redes sociales. En la fotografía aparecen las manos de ambos con sus respectivas alianzas. Más información a través de nuestra cuenta de X, _caliente_. Soy Abigail González y este fue el resumen 40.
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0: 40 96.5 con toda la actitud. Y sí, el brunch continúa desde Leo Vision Center. Y hoy tenemos una receta deliciosa de una crema de papa con tocino, porque muchas veces pasa que vamos a una fiesta y probamos una comida que decimos, ojalá que nunca se acabe. Hay comidas que sin duda alguna hoy vamos a preparar deliciosa para que aparezca en nuestro menú, y no precisamente para que sea una celebración especial, solamente con el fin de consentirnos, porque a lo mejor no necesitas ser un chef profesional ni esperar a tener una boda para disfrutarla, solo necesitas los siguientes ingredientes.
1: Pongan mucha atención, mis brunchers, saquen el papel, la pluma, la grabadora, su bloc de notas, lo que ustedes quieran. Solo necesitan 4 papas grandes, 200 gramos de tocino, media cebolla, un diente de ajo, 2 tazas de caldo de pollo o de verduras, 1 taza de leche, media taza de crema, 1 cucharada de mantequilla, sal y pimienta al gusto, media cucharadita de nuez moscada, queso manchego o parmesano para servir, cebollín picado para decorar.
2: No, hombre, ya con eso se me hizo agua la boca, qué cosa tan deliciosa para consentirte. Además, bueno, precisamente hablando de eso, en Leo Vision hoy nos están consintiendo 10 de 10, ¿eh? Vengan a hacer su prueba de su vista para ver cómo andan. Ya lo saben, completamente gratis aquí en Leo Vision Center. Estamos precisamente las brunchers haciendo el despapaye, ya lo sabe. Pero ahora sí, ahí viene la preparación. Hay que cortar el tocino en trocitos y dorarlo con una olla hasta que quede crujiente. Lo retiramos, reservamos, dejamos un poquito la grasa en la olla, ¿ok? Porque en esa misma olla con grasita vamos a agregar la mantequilla, la cebolla y el ajo picados. Cocina hasta que la cebolla esté transparente. Después vas a añadir las papas peladas y cortadas en cubitos. Vas a agregar el caldo, que yo agregaría que sí fuera mejor de pollo. Yo sé que dijeron de pollo, de verduras, pero yo creo que el de pollo sí le daría como más acá el toquecito, ¿ok? Vas a agregarlo y bueno, después lo vas a tapar, vas a cocinar aproximadamente 15-20 minutos hasta que las papas estén muy suaves. Después vas a licuar las papas con la leche hasta obtener una mezcla cremosa. Vas a regresar todo a la olla, agregar la crema, la nuez moscada, la sal y la pimienta. Cocina a fuego bajo unos 5 minutos, moviendo constantemente. Si queda demasiado espesa, agrega un poquito más de caldo o leche. Sirve bien caliente y termina con un tocino crujiente, queso, cebollín y yo le agregaría crotón.
1: El crotón, a mí me encanta. Oye, y en lugar de queso parmesano, si le ponemos el queso este amarillo, el que me encanta, el queso cheddar rallado.
2: Ah, también.
1: O los dos.
2: O los, ay,
1: no, nunca es mucho, suficiente, ¿no? Queso.
2: Nunca, no. Nunca es suficiente,
1: no,
2: queso.
1: Nunca es suficiente queso. Eso.
0: Brunchers, ya escucharon este para consentirte. Si se les fue un ingrediente, no se preocupen. En redes sociales de Los 40 Cuernavaca 96.5 ya está publicada la receta para que la preparen, nos manden una fotito y nos manden una pruebita también a Los 40. Ahí lo vamos a estar esperando.
2: Ándale.
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1: Nos vamos con música, mis brunchers. Sigan disfrutando de este programa porque ya estamos a nada de terminarlo por Los 40 96.5.
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0: Los 4096.5, toda la actitud, Miss Brunchers. Y seguimos con el doctor Jorge Escamilla, oftalmólogo con alta especialidad en retina y vitrio, porque queremos seguir cuidando nuestros ojos, porque la verdad es que es algo que damos por hecho. Pero hasta que ya amanecemos con algo malo es cuando acudimos con el oftalmólogo y tache, mi gente.
1: Oye, Doc, a ver, aquí en Leo Vision Center habemos personas, y digo, yo pienso que tengo mucho de miopía, que es 450, pero hay gente que tiene todavía más y nos da miedo usar de armazón porque nos dan unas cosas de gruesas que parecemos Betty la Fea, la verdad. Pero yo sé que aquí en Leo Vision también tienen varias opciones para que no queden tan gruesos nuestros lentes al momento en que tenemos mucha miopía.
2: Mucha graduación, sí.
1: Sí, mucha graduación.
2: Y actualmente tenemos tecnología y procedimientos quirúrgicos que nos pueden ayudar mucho a disminuir esa graduación. Tal vez no la vamos a poder lograr tener en cero, pero sí que disminuya mucho y que ya con unos lentes con una graduación aérea, con una menor, ¿cómo dices? Que estén tan gruesos y nos permitan tener una vida un poquito más aceptable, porque al final lo que no queremos es que nos digan, es que tus lentes de fondo de botella, ¿no? Uh-huh. Y además no solo eso, pesan, ¿no? Y también es un poquito complejo eso. Entonces, si sí podemos hacer algunos procedimientos, disminuir lo que es la graduación y usar los lentes de la forma más óptima para cada persona, ¿no?
0: Doctor, quiero que me cuentes qué son los cuidados que debemos de tener con nuestros lentes, tal cual lo que es la mica y el armazón, porque muchas veces, como yo, me los quito, soy muy brusca, me los quito y los aviento a la bolsa o me he dormido con ellos y amanezco y ya están rotos o rayados. ¿Qué cuidados nos recomiendas?
2: Sí, algo que es importante, pues cuidarlos, porque al final es parte de nuestro día a día, ¿no? Los que usamos los lentes y... El dormir con ellos, pues sí está mal, porque al final los aplastamos, los doblamos, ¿no? Y ya no vamos a poder utilizarlo de la forma adecuada. Se hace la graduación al nivel de lo que es la pupila, y si por tener ya el lente chueco, pues obviamente va a ser que es un lente que ya no va a tener la calidad adecuada para la visión. Limpiarlos, hay pañitos especiales justo para la limpieza de lo que es el lente. Líquido especial, ¿no? Un tipo de jabón líquido que nos ayuda a mantener una mejor transparencia del lente. ¿Qué otra cosa podría ser importante? Usar los estuches, ¿no? No aventarlos solo a la bolsa, sin nada, porque sí, a la hora de quitarlos, no quitarlos como si fueran gogles hacia arriba, sino que sea como hacia el frente, ¿no? Sin tener que hacerlos tampoco de lado, sino jalarlos tal vez de frente para evitar que se abran las patitas, ¿no? O hacia atrás, que también provocaría que se abran, ¿no? Entonces, son pequeños cambios en cuanto al usarlos y quitarlos y ponerlos de una forma, pues, óptima.
1: Doc, ahorita que los niños están de vacaciones, que los papás estamos con los huercos ahí en la casa y no sabemos qué hacer con ellos y ponemos mil pretextos de que, ay, no tengo tiempo porque los llevo a tal lado, lo invito a que a todos los brunchers que nos están escuchando les haga la invitación a que se acerquen a Leo Vision Center para que se hagan esta prueba, para que puedan checarlos con calma, porque bueno, en este regreso a clases precisamente a veces como papás andamos vueltos locos comprando los útiles, comprando los uniformes, pero no lo que se debe, que es la vista de los pequeños.
2: Sí, sin duda es algo muy especial, importante, porque si nuestros niños no ven, pues no van a aprender. Entonces, no es que sea el niño hiperactivo que está molestando al otro compañero porque pues no tiene nada que hacer, sino es porque no alcanza a ver el pizarrón y le está preguntando al amiguito, oye, ¿qué dice ahí? ¿Qué letra es? ¿No? Y niño, siéntate o muévete para acá. Y al contrario, en lugar de ayudarlos, los perjudicamos. Son niños muy inteligentes que pueden hacer todas sus actividades normales de tarea en casa. Y dice, es que mi hijo hace la tarea bien, profesora, entrega todo 10, hace examen 10, pero el problema es su visión de lejos, ¿no? Y en ocasiones puede retrasar eso. Algo que también estaba comentando ahorita que estábamos hablando es lo de la miopía. ¿Qué es muy importante la miopía? Entender que es el proceso normal, no normal, un proceso en donde nuestro cuerpo, el ojo, crece más de lo normal y tiene riesgo de tener un desprendimiento de retina. Independientemente de la necesidad de usar lentes, pues venir a una evaluación oftalmológica para detectar a tiempo si no tengo un riesgo de un desprendimiento de retina. Claro, ocupar sus lentes va a ser importante, lentes de contacto, lentes aéreos, una cirugía para dejar lo que es la miopía, pero su evaluación oftalmológica para descartar a tiempo un desprendimiento de retina.
0: Muchísimas gracias, doctor. Fue un placer que nos hayas abierto las puertas de Leo Vision Center para platicarnos sobre la salud de nuestros ojos. Y obviamente yo sé que mucho quiere venir, pero recuérdanos dónde te podemos encontrar.
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1: Perfecto, pues bueno, recordándote que el brunch el día de hoy está desde Leo Vision Center. Con esto nos vamos con música y viene algo de Café Tacuba, Eres, uno de los temas románticos más queridos del rock mexicano. Lo escuchas aquí en los 4096.5
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0: El brunch.
1: Adriana Gómez, Caro Cofiño y Paola Scheffer. Hasta las 12 de la tarde. Ya volvemos.
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0: Los 40.96.5, mis brunchers. 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Y nos vamos, mis brunchers. Para mí fue un placer haber estado con ustedes, pero ¿qué creen? Les voy a seguir platicando sobre Padel 365, donde comienza la verdadera competencia. 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
19: Y bueno, diría la Caro, estas muñecas se cambian de aparador. Gracias por escucharnos, brunchers, hoy fuera de cabina desde Leo Vision Center. Mañana tienen una cita, primero Dios, en punto de las 9. Nos escuchamos, que tengan un muy bonito miércoles.
20: Soy Adolito, en punto de las 12 del mediodía. Esto es Dale Play, así que no se lo pueden perder. El brunch, mañana los esperamos. Bye.

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2: Los 4096.5 con toda la actitud. Te saludo con gusto. Soy Editor y ya lista para acompañarte en Dale Play. Hoy hasta las 2 de la tarde con buena música, las noticias de tus artistas. Síguenos en redes sociales. Estamos como los 40 Cuernavaca 96.5. Hay mucho que compartir el día de hoy. Quédate, ponte cómodo y súbele a tu radio porque iniciamos con la buena música a través de los 4096.5 con toda la actitud.
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0: Estás en los 40.96.5 con toda la actitud. Eugenio Derbez podría dar la actuación más seria y dramática de su carrera en El Juicio, ya que interpretará a un padre que busca justicia para su hija tras sufrir abuso sexual, con una historia que apuesta por el drama y dos protagonistas que explora registros diferentes. El Juicio llega como una de las producciones que buscarán captar la atención de los suscriptores de Prime Video durante septiembre. 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

92.40 96.5 con toda la actitud. Cristiano Ronaldo y Georgina Rodríguez finalmente se casaron. Después de casi una década de relación, 5 hijos en su familia y numerosos rumores sobre la fecha del enlace, bueno, la pareja contrajo matrimonio, al menos así lo ha hecho saber este martes 11 de agosto a través de una publicación en la cuenta de Instagram de Cristiano Ronaldo en colaboración con Georgina. En la foto publicada aparece la mano del delantero portugués de 41 años sobre la mano de la modelo de 32, ambos con argollas de matrimonio. Esto es en los 40 96.5. Aquí llegan más de los buenos éxitos. 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Yaditoli. 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
3: Este día el precio por litro de la gasolina Magna se encuentra en 23 pesos con 69 centavos, la Premium en 28 pesos con 52 centavos y el diésel en 27 pesos con 03 centavos. El Ayuntamiento de Temisco fortaleció sus alianzas con instituciones educativas mediante la firma de convenios encabezada por el presidente municipal Israel Piña Labra. Los acuerdos buscan ampliar las oportunidades educativas para las familias temisquenses. La madrugada de este miércoles se confirmó la llegada de los topos aztecas a Cali, Colombia, como parte de los esfuerzos internacionales para enfrentar la emergencia provocada por el terremoto magnitud 7.0 grados. La llegada de los topos aztecas generó expectativa en Cali, pero también controversia. Los topos México Brigada Tlatelolco, otra agrupación mexicana de rescatistas, informó que mantiene comunicación con el gobierno colombiano, quienes les indicaron que por ahora no requieren el ingreso de grupos externos. El mexicano Sergio Checo Pérez tendrá un nuevo jefe en Cadillac en la Fórmula 1. La escudería anunció a Marcin Budowski como nuevo director en sustitución de Graham Lowndon. El cambio llega antes del Gran Premio de los Países Bajos. Más información a través de nuestra página web www.lineacalientenoticias.com.mx. Soy Abigail González y este fue el Resumen 40.
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0: los 4096.5 con toda la actitud, Belinda y Dana dejaron atrás los rumores de una supuesta rivalidad y confirmaron así el lanzamiento de Dolce Vita, una colaboración que llegará el 27 de agosto a plataformas digitales. La canción estará disponible a partir de las 6 de la tarde, por lo que sus seguidores podrán escucharla de manera simultánea en los servicios de música en línea. Estos son los 4096.5 con toda la actitud.
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0: 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Y para mí, a Rubín, no hay peor lucha que la que no se hace. Por eso, la joven cantante decidió hacer a un lado la pena y pedir públicamente una oportunidad que podría marcar un antes y un después en su carrera. Ser telonera de Rosalía en su próxima visita a la Ciudad de México. A través de sus redes sociales, la hija mayor de Andrea Legarreta y Eric Rubín compartió un video en el que confesó que durante mucho tiempo ha evitado hablar sobre sus sueños por miedo al qué dirán, pero en esta ocasión quiso atreverse, así que le deseamos el mayor de los éxitos, ojalá y sí sea telonera de Rosalía. Estos son los 4096.5, sigue disfrutando de la buena música, dale play.
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0: Los 4096.5 con toda la actitud, la producción de La Granja VIP ya confirmó que Adal Ramones volverá como el conductor principal de reality en su segunda edición, aunque no es el único que estará de regreso al proyecto. El programa también contará con la misma fórmula de críticos y también tendrá la presencia de Cristal Silva como co-conductora, pero a muchos esta idea no le está gustando de que Adal Ramones regrese como conductor, ya que la participación en la primera temporada no les gustó nada, y es por eso que muchos piden que solo dejen a Cristal Silva como la conductora. ¿Qué opinas de todo esto? Te leo en el WhatsApp 777-233-9395. Mientras tanto, a seguir disfrutando de la buena música por los 4096.5 con toda la actitud.
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0: Ahora volvemos. Escuchas Dale Play con Jody Tolly.
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0: 40 96.5 con toda la actitud. Eso es Dale Play. Excelente música la que estamos escuchando el día de hoy. Y déjame platicarte que Ninel Conde vivió el terremoto en Colombia que ocurrió este 10 de agosto. La cantante narró la terrorífica experiencia y aseguró que a pesar de que le han tocado varios sismos en México, el que vivió en Colombia es el más fuerte que ha vivido. Narró que no sabía qué hacer porque se encontraba en un piso número 14 y el terremoto duró mucho tiempo. A ella se le hicieron horas y dijo que se metió debajo de la mesa, luego salió a marcarle a su esposo, regresó debajo de la mesa y el edificio no dejaba de moverse. 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

0: Los 4096.5 con toda la actitud. Recientemente se está volviendo viral un video que es una canción hecha con IA. Pero ahora Spotify implementará una nueva herramienta para que sus usuarios puedan identificar los artistas que fueron creados con inteligencia artificial, mismos que dejarán de incluir en sus recomendaciones algorítmicas. Este martes 11 de agosto, la plataforma digital de streaming lanzó un comunicado en el que dio a conocer que, debido a la inconformidad de sus oyentes que en recientes fechas han manifestado su reprobación relacionada a la música creada con IA, decidió tomar cartas en el asunto y es por eso que ahora no los va a recomendar y solamente tendrán esta etiqueta de artista creado por inteligencia artificial. ¿Qué te parece? Estos son los 4096.5 con toda la actitud.
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4: La Universidad Autónoma del Estado de Morelos, la UAM, realizará este viernes 14 de agosto el tercer encuentro de capacitación Innovar, Consolidar y Transformar, con el objetivo de fortalecer las competencias pedagógicas y la formación integral de su planta docente. Concesionarios y operadores del transporte público en Morelos han optado por rehabilitar las unidades que presentan mayores deficiencias en lugar de sustituirlas por vehículos nuevos debido a las dificultades que enfrenta el sector para renovar el parque vehicular, informó Aurelio Carmona, líder transportista. El titular de la CONADE, Rommel Pacheco, anunció un incremento en los apoyos para atletas y entrenadores mexicanos luego de la histórica actuación de la delegación nacional en los Juegos Centroamericanos y del Caribe 2026, en el que se trajeron 407 medallas, 167 de ellas de oro. El mediocampista de Puma, Sebastián Córdoba, sufrió una ruptura completa del ligamento cruzado anterior de la rodilla izquierda. El jugador será operado en los próximos días para comenzar su recuperación y el tiempo que estará fuera de las canchas dependerá de cómo evolucione después de la cirugía. Recuerden sintonizarnos en punto de las 14 horas en la emisión vespertina de Línea Caliente. Soy Abigail González y este fue el Resumen 40.
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0: encontramos a una temperatura de 28 grados centígrados. Se espera que para la madrugada disminuya a 19 grados centígrados. A estar muy prevenidos porque las lluvias ya saben que ahorita están a todo lo que dan y nos pueden agarrar desprevenidos. Así que mejor lleva tu impermeable o tu paraguas siempre contigo por si pasa o por si no. Bueno, tú ya estás prevenido. Sigue disfrutando de la buena música por los 4096.5. 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

0: 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Una nueva demanda por derechos de autor fue presentada contra Beyoncé por el supuesto uso no autorizado de un sample en Alien Superstar, canción incluida en su álbum Renaissance, lanzado en 2022. De acuerdo con documentos legales, Heroes Enterprise y el productor Suji Heroes señalan que el inicio de la canción se escucha una voz que proviene de Moonraker, tema interpretado por John Holiday. Hasta el momento, Beyoncé no ha mencionado nada, ni sus abogados. Habrá que esperar cómo es que procede este caso. 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

Los 4096.5 con toda la actitud, 1:36 PM. Les cuento algo interesante y bueno, ayer el gobierno del estado dio a conocer que en tan solo 2 años ya se concluyeron 56 obras carreteras, prácticamente las mismas que se realizaron en 6 años durante la administración anterior. Son 283 kilómetros rehabilitados en 29 municipios que hoy permiten facilitar el traslado de cosechas, reducir costos para productores y comerciantes, mejorar el acceso de destinos turísticos y fortalecer la seguridad y atención de emergencias. 2 años de trabajo que ya están transformando los caminos de Morelos. 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Vamos a escuchar a continuación Sad Girls de Bebe Rexha y David Guetta por los 4096.5 con toda la actitud.

0: Los 4096.5 con toda la actitud, ya casi en el final del programa, pero déjame platicarte que un hombre de 27 años fue arrestado bajo sospecha de robo luego de que presuntamente ingresara a una de las propiedades de Kim Kardashian en Los Ángeles, ubicada en la exclusiva zona de Hidden Hills. Según reportes, el sospechoso habría tomado uno de los vehículos utilizados por los trabajadores de Kardashian para abandonar el lugar. Más tarde fue visto circulando por los alrededores y uno de los empleados de la empresa área fue quien alertó a las autoridades. ¿Qué te parece? 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

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Soy Yadi Toli y ¿qué creen? Ha llegado el momento de despedirme. A las 2 de la tarde en punto inicia Línea Caliente Noticias con lo más actual que está sucediendo en el estado, así que quédate con ellos. 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
2: Gracias por estar con nosotros el día de hoy, miércoles 12 de agosto del año 2026. Bienvenidas, bienvenidos a esta segunda emisión de Línea Caliente Noticias. Ustedes saben que no me encuentro sola esta semana. Omar Maldonado se fue a unas merecidas vacaciones, pero está conmigo y Daneli Mejía y Roberto Gómez. Buenas tardes, compañeros, ¿cómo están?
3: ¿Cómo estás, querida Abigail? Roberto, qué gusto saludarte a ti y a todo el auditorio y a la gente que en este momento se está trasladando en el transporte público. Hoy les tendremos noticias, así que quédense muy
4: pendientes. Y no les van a gustar.
3: Y vamos a ver qué dice la gente. Pero también prepárense, porque hoy por la tarde ya se avecina una, no sé si tormenta, pero sí va a llover, para que salga preparado. Si es que tiene alguna actividad médica o alguna actividad, escolar, ¿verdad? No. Porque todavía están en vacaciones.
4: Les falta una semana.
3: Laboral, salir, o considere salir, que se quiere ir al cine, ¿no? Que hoy creo que es 2x1. Bueno. Prepárese, por favor, con sus botitas. ¿Cómo estás, Roberto?
4: ¿Cómo estás? Y Daniel y Abby, un placer, como siempre, estar acompañando a estas dos mujeres talentosas y hermosas aquí en la envidia de todos los medios de comunicación.
3: Tomás, ¿qué quieres, Roberto? A ver.
4: Para que vean que estoy muy bien acompañado de talento sobra en esta cabina. Y pues sí, y Daniel, pues lo que estabas comentando, tenemos unas noticias que espero que usted esté sentado, que esté relajado para saber. Más adelante se la daremos en materia de transporte. Y respecto a la lluvia, mi querida Aida, ya no creo nada. A veces el cielo se ve súper negro, llueve 5 minutos y al otro día es un bochorno temprano. Tremendo.
3: Oye, pero es que el día de ayer estaba nublado, a eso de las 3 de la tarde empezó a llover. Dijimos, no, pues va a ser un tormentón de toda la tarde, se quitó. Ahora sí que nada más nos apantalló y después resulta que vuelve a llover, se vuelve a oscurecer y ya un tormentón y hace calor, ya no sabe uno.
4: De hecho, Nuri Pavón nos explicaba a Abby en la mañana que es como nos toca la colita de alguna tormenta eléctrica que realmente está fuerte, nos llega aquí a Cuernavaca, pero solamente nos llegan como los rayos y lo que sobra de esa tormenta y por eso los rayos nos dejan impresionados, pero
2: no pasa más.
4: Pues no pasa más.
3: Vamos a ver.
2: Así comenzamos.
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2: Vamos hasta la región oriente del estado contigo, Cristian Manso, porque nos tienes información. Buena tarde.
5: Buenas tardes, compañeras y compañeros. Les comento que Nelly Angélica Fernández Suárez, madre de Shilan Balam, joven asesinado el pasado 12 de junio de este año en el municipio de Yautepec, encabezó una marcha en Cuautla para exigir a las autoridades que se haga justicia por la muerte de su hijo y que el responsable enfrente un proceso penal acorde con la gravedad de los hechos.
6: Vamos hacia la Fiscalía de Cuautla para que nos reclasifiquen el delito de culposo a doloso y que destituyan a este tipo de su cargo.
4: También les comentamos que la Universidad Autónoma del Estado de Morelos, la UAM, realizará este viernes 14 de agosto el tercer encuentro de capacitación Innovar y Consolidar, también Transformar, con el objetivo de fortalecer las comparecencias pedagógicas y fortalecimiento integral de la planta docente.
7: Ofrecemos más de 40 talleres, vamos a estar capacitando más de 1,500 profesores, pero el eje central de la capacitación, además de lo disciplinario y lo pedagógico, es el tema de políticas de igualdad de género, abordar el tema de las violencias en la institución y sobre todo una cultura de paz.
3: Y buenas noticias para los trabajadores del Congreso de Morelos, porque el presidente de la mesa directiva, Isaac Pimentel Mejía, ha informado que este jueves 13 de agosto ya se presentará formalmente ante el Sindicato del Poder Legislativo una propuesta de incremento salarial del 6.2% para los trabajadores, la cual pues no tendría tampoco efectos retroactivos.
8: Ver qué convenios se tienen que hacer, porque a falta de recursos o habiendo un recorte presupuestal, pues bueno, también ya no es obligatorio dar cumplimiento al convenio que tengan firmado. Entonces tienen que hacer un nuevo convenio.
2: Ahora vamos contigo, Arely Gómez, buena tarde.
9: Buenas tardes, compañeros. Les informo que este miércoles Jojutla finalizó la segunda etapa del Llantatón 2026, donde se logró la recolección de poco más de 600 llantas en desuso del transporte público, mismas que serán donadas a la empresa Cementos Fortaleza para evitar que sigan contaminando y se dé vida útil.
10: Quiero decirles con mucho gusto que logramos el acopio de 655 llantas de medidas 22 y 24. También nos dimos a la tarea de pedirles a los vulcanizadores que nos hicieran llegar o nos hicieran saber qué día podíamos pasar a recoger sus neumáticos. ¿Por qué? Porque también ellos los tienen a la intemperie, son llantas muy grandes.
4: También les comentamos que personal voluntario del EMRUBREO MAC salió rumbo a Colombia para brindar apoyo a la población afectada por el terremoto de magnitud 7.4 y que provocó daños en distintas zonas del país.
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3: Y hoy el dólar se cotiza en 16 pesos con 59 centavos, está a la baja, es decir, se está recuperando nuestro peso. A la compra en 17 con 54, eso es a la compra, y a la venta 17 con 54. Además, el euro se cotiza en 19 pesos con 20 a la compra y 20 pesos con 35 a la venta.
2: Ahora, ¿cómo se encuentran las gasolinas? La Magna se encuentra en 23.69, la gasolina Premium en 28.52 y el diésel en 27 pesos con 03 centavos.
3: Y hoy están festejando su onomástico las personas que llevan por nombre Juana.
4: También Francisco de Chantal.
2: Y Fotino.
3: Oye, Fotino. Fotino. Fotino Gómez.
4: Ponte en la foto Fotino.
3: Exacto, ¿no? Ponte la foto Fotina Mejía, ¿no? Oye, Juana es más común, ¿no?
2: Yo tengo una prima con ese nombre.
3: Juana. Sí. Aunque dejó de usarse por mucho tiempo, creo que el nombre de Juana es más fuerte, ¿no? Se oye pues, bonito.
4: Juana la cubana. Ven acá.
3: Juana la cubana, claro.
4: Hágale una rueda.
3: Exacto, hay que hacerle una rueda a Juana. A Francisco.
2: También, Francisco es más común también, sí, ¿no? Ya Francisco no es tan
4: Chantal.
2: Raro.
4: Sí, sí, sí, sí.
3: ¿Chantal? Sí. ¿Chantalandere?
4: ¿Chantalandere? Sí.
3: Para quienes
4: Fotino,
3: la conocen.
4: Si no, ahí sí les
3: Fotino,
4: fallo, no conozco a ningún
3: ¿no?
4: Fotino.
3: ¿Ni a Fotino Gómez?
4: No.
3: ¿No? Ok, bueno, pero Fotino
4: bueno,
3: seguramente
4: sí
3: le
4: existe
3: un
4: Fotino
3: fotos.
4: Gómez. Felicidades.
3: Felicidades. Muchas felicidades a quienes celebran su onomástico y a quienes celebran algo especial el día de hoy.
4: Y vámonos con el clima. ¿Cómo están las temperaturas ahí donde usted está? También háganoslo saber, porque tal vez no coincide con las temperaturas que nosotros les vamos a decir, como en mi caso. Cuernavaca, 25 grados.
3: Y bueno, también tenemos que darles a ustedes a conocer las temperaturas de Jiutepec, 2 grados más, 27.
2: Bueno, yo ahora sí que si nos vamos a quién va a ganar en las temperaturas, con permiso, porque Xochitepec dice 30 grados.
4: Chin, me ganaste por 2 grados en Temuac, 28 grados.
3: Y en Ocuituco, en este momento tienen una temperatura que oscila entre los 24 grados centígrados, pero si usted siente más calorcito o más fresco, póngase en contacto con nosotros en el 777-101-2581 y en nuestro WhatsApp en el 777-430-9008.
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3: Y bueno, esta tarde saludamos con mucho gusto a Delfino Martínez, subdirector operativo de la Policía Vial. Platíquenos, por favor, ¿dónde está complicada la vialidad? ¿Dónde se encuentran cerradas? ¿Y cuáles son las alternativas viales? Buena tarde.
12: Muy buenas tardes. Para informarles, lo que es Morelos Sur, mantenemos muy ligero retraso a lo que es Morelos Sur y Cancún, a lo que es secundaria 4, con dirección a la autopista. Con dirección al norte hasta lo que es Glorieta de Niño Artillero en Las Palmas, totalmente libre, sin problema de circulación, únicamente lo que retiene el semáforo. la avenida Morelos Centro, muy ligero retraso de lo que es Hidalgo a lo que es Arista, de Arista al Calvario, solamente lo que retiene el semáforo, sin problema de circulación hacia Morelos Norte. Avenida Emiliano Zapata, Colegio Militar y Universidad, sin problema de circulación en este momento. Así como Domingo 10, Vicente Guerrero, Paseo del Conquistador y Poder Legislativo, totalmente libre, únicamente lo que retienen los semáforos. Avenida Río Mayo, presentamos ligero retraso con dirección a Diana, asimismo lo que ingresa de la zona de plazas hacia Avenida Diana. Avenida Cuauhnáhuac, totalmente liberada de circulación, sin problemas al momento. Plan de Ayala con dirección al centro, fluida la circulación, solamente lo que retienen los semáforos de lo que es Plan de Ayala, calle central, hasta lo que es el Vergel. Con dirección a Jitepec, mantenemos muy ligero retraso de lo que es Coronel Ahumada a Glorieta La Luna, de La Luna a lo que es Pemex, a la Cuauhnáhuac, el semáforo de Pemex, sin problema de circulación, fluyendo en ese momento. Circuito Adolfo López Mateos, sin problemas de circulación. Primer cuadro de la ciudad presentaba un ligero retraso en lo que es calle Guerrero, así como en lo que es Gutenberg. Matamoros, no reelección, degollado, Boulevard Juárez y Palmira, sin problemas al momento. Se mantiene cerrada la vialidad en lo que es Leyva, del tramo de Motolínea a Cuauhtémoc, sí, hasta las 6 de la tarde es lo que nos indican.
3: Hay que tomar en cuenta estas recomendaciones, ya lo había avisado el día de ayer. Comandante, entonces, si está cerrada esta vialidad, hay que tomar vías alternas. Gracias y que tenga usted una buena tarde.
12: Gracias, hasta luego igualmente.
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4: Y ahora vámonos hasta el municipio vecino de Jutepec, donde el comandante Arturo Castañeda Ocampo nos dirá cómo está la vialidad, por dónde sí, por dónde no, comandante.
13: Hola, ¿qué tal? Muy buenas tardes. Así es, esta tarde el Boulevard Cuauhnáhuac se encuentra con poca afluencia vehicular en el sentido que nos comenta al municipio de Cuernavaca, sobre el puente de nivel de Tejalpa hasta llegar a Crucero de Tizoc. Tenemos un hecho de tránsito a la altura de Crucero de Tlahuapan en dirección a Cuernavaca. Solo daños materiales, ya están ahí los compañeros atendiéndolo. En dirección a Cuautla está fluyendo continuamente, de igual forma nada más lo que retienen los semáforos sobre Boulevard, y tenemos una ligera carga al entronque con Eje Norte a la zona industrial y a la altura de Pedregal de las Fuentes, el cruce de Pedregal en dirección a Cuautla. Ya en adelante está despejada la circulación en dirección a lo que es el primer cuadro, centro de Jutepec, se encuentra hasta este momento despejado, calle Carlos Pacheco, 20 de noviembre, Ampulla del Valle. Hasta el momento no tenemos problemas para la circulación en la zona centro. Avenida Insurgentes, tenemos una ligera carga, esquina con Crucero de la Cerillera. Avenida Benito Juárez, esta otra avenida principal del centro de Jutepec, tenemos una ligera carga, esquina con calle Emiliano Zapata, a la altura del semáforo. La zona industrial de Chivac, ingresando por Centenario, hasta el momento está fluyendo con continuidad. 21 este, 50 metros hasta la Glorieta de los Bancos, aún no tenemos problemas para la circulación en la zona industrial. El Eje Norte Sur, tenemos carga vehicular a lo que retiene el semáforo de este crucero. Sobre Avenida Prolongación 5 de Mayo de la colonia Tlahuapan, se nos comienza a generar una ligera carga vehicular en el sentido que conecta al bulevar. En dirección al centro de Jutepec, que está despejada la circulación. El par vial de Atlacomulco se genera retraso vehicular únicamente en el sentido que conecta al municipio de Cuernavaca, desde lo que es el Bachiller a lo que es la bajada o avenida Chapultepec. Ya en adelante, pasando el zócalo de esta colonia, Atlacomulco comienza a despejarse con mayor rapidez en ambos sentidos. Por último, el par vial de la Calera Chica, que nos conecta con el municipio de Emiliano Zapata, está fluyendo con continuidad. Así las condiciones en cuanto a vialidad aquí en Jutepec, y también comentarles que está lo de una feria ahí en Tejalpa y tenemos el cierre ya en calle Hidalgo, esquina calle Juan Dolores, y hay que dar la vuelta sobre lo que es Real de Yautepec, calle Zacatenco, calle 5 de Mayo de lo que es el centro de Tejalpa. Hay que utilizar esas vías. Ese sería mi reporte vial. Buenas tardes.
4: Muchas gracias, comandante, por esta información, por dónde sí, por dónde no, y la feria de Tejalpa, pues tomen sus precauciones ahí los vecinos del lugar, escuchen el reporte vial que damos todos los días aquí para que sepan por dónde sí, por dónde no, y no queden atrapados en el tránsito de esta feria que pues también vale la pena visitar.
3: Gracias.
13: Sí, claro. Muy buenas tardes.
3: Buenas tardes.
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2: La imagen del día de hoy, lo que la lluvia nos dejó, y es una imagen bastante peculiar. Es la imagen que usted nos hizo llegar aquí en Línea Caliente Noticias, porque vamos a observar cómo es que la lluvia complicó la visibilidad en Tejalpa. Esto en Jutepec, recordará que recientemente llovió de una manera muy fuerte y una persona que viajaba en el asiento del copiloto, pues encontró una peculiar manera de ayudar a su conductor. Mire, sacó el brazo por la ventanilla y utilizó un recogedor para retirar el agua del parabrisas mientras el vehículo continuaba aún circulando. Dijo, aquí nada nos va a detener. Es este jalador, ¿no? Jalador. Ajá, con el jalador, no recogedor. No, un jalador.
4: Recogedor de agua.
3: Sí, también, también. Entonces no tenía limpia parabrisas, sino este no limpiador de vidrios.
2: Sí. Y bip, porque era para él solito, claro. Nada.
4: No. Mira, por eso decimos que al ingenio mexicano nadie nos gana. Nadie. Que la inteligencia artificial, que japonés, no. Mira México. Nada más.
2: ¿México mágico?
4: México mágico ingenioso.
2: Por supuesto, es como para esas imágenes de IA o México. Sí. ¿Qué diría la gente?
3: Pues, es México.
4: La pregunta, claro, es que imagínate si iba un tramo largo, ¿cuánto le ha de haber cobrado para limpiarle el parabrisas? No, si en cada esquina le tienes que dar como 10 pesos.
3: Pero evidentemente donde no le funcionaba era del lado derecho del copiloto, ¿no? O sea, donde
4: pues se ve que de todo, porque es un
3: palo. No, porque
4: es
3: no le alcanza el brazo para poder.
4: Pero es un palo
3: limpiar.
4: Grande, es un palo grande.
3: ¿Ah, sí?
4: Sí, es uno de los que utilizan.
3: De los de escoba.
4: Sí, de los de escoba. Sí. No, bueno, imagínate la propina limpiar. Que le tuvo que dar.
3: Es que, oye, ¿quieres que te dé un ride? Bueno, entonces te toca limpiar el parabrisas, ¿no?
4: Sí,
3: porque
4: claro,
3: está lloviendo.
4: Claro.
2: Que miren, está mal porque tiene que tener el automóvil en óptimas condiciones, pero de último recurso, antes de chocar, pues bueno, y ahí está, saca la mano con este limpiador o el jalador para que tengamos mejor visibilidad y no vayamos a chocar o a irnos sobre el camellón. Sí. Pues miren, México mágico, Morelos mágico. Ahí está la imagen para comentar de la tarde del día de hoy. Usted también tiene de este ingenio mexicano, también lo puede compartir con nosotros aquí en Línea Caliente.
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3: Hoy es el Día Internacional de la Juventud. En el marco de este día, ¿qué considera o cuál considera usted que es el principal reto que enfrentan hoy en día los jóvenes en nuestro país? ¿Conseguir empleo y, sobre todo, que esté bien remunerado? ¿Acceder a educación de calidad? ¿Enfrentar la inseguridad y la violencia que se vive pues en todo el país y en el mundo? Porque tampoco vamos a decir que solamente es en México. Hay países donde viven también una violencia terrible. O no lo sabe. Pero usted seguramente ha podido platicar con jóvenes y decirnos qué es lo que opinan. Muchos de ellos dicen, no, ¿sabes qué? Me voy a otro país o me voy a otro estado porque aquí no hay posibilidad de crecimiento. O muchos se dedican a estudiar. Algunos tienen la licenciatura, la maestría, el doctorado. Y cuando salen a la realidad laboral, pues están sobrecalificados y tampoco hay dinero para pagarles.
4: O empresas que te piden un año mínimo de experiencia cuando acabas de salir de trabajar, claro. Es cuando te preguntas, oye, pues primero déjame demostrar mi talento y vas a ver que sí te lleno el ojo, pero no te pueden pedir este año si vas saliendo de la.
2: Te piden 20 años de experiencia.
4: Sí, claro, sí, ya no. Te piden jubilación casi, casi, ¿no? O sea,
3: sí, sí, sí.
4: No es.
3: Ese es uno de los retos que podrían estar enfrentando los jóvenes, al igual que conseguir empleo.
4: Sí.
3: Muchos de ellos, si lo vemos en este programa de Jóvenes Construyendo el Futuro, pues al no tener otra alternativa laboral, pues deciden también ingresar a estos programas en lo que encuentran algún otro empleo. Usted tiene la mejor decisión, la mejor opinión, así que márquenos al 777-101-2581, también en nuestro WhatsApp en el 777-430-9008 y vamos a escuchar a la gente aquí en Línea Caliente.
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15: Creo que los niveles de educación están muy bajos, entonces no están saliendo capacitados para los puestos que demandan, ¿no?
16: Pero la educación, ¿no? Porque, pues, bueno, antes de mi época era otro, cuando fui joven, y yo creo que eso es.
17: Creo que el desempleo es uno de los más difíciles de resolver ahorita, ¿no? Hay mucha competencia en el empleo y poca demanda, poca oferta.
18: La falta de trabajo.
16: su educación es muy débil. En esos programas que implementaron de cambio de libros y de esto, lejos de ayudarlos, creo que nos dejan peor.
18: La inseguridad, porque pues uno como que tiene hijos ya jóvenes, adultos, entonces pensando que lleguen bien a su trabajo.

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5: Son ya las 2:28, segunda de Línea Caliente Noticias. Recuerde que puede conversar con nosotros, mandarnos sus denuncias al 777-101-2581, WhatsApp 777-430-9008. También estamos completamente en vivo a través de nuestras diferentes plataformas digitales, en Facebook también, en YouTube y en X, para que nos puedan ver, saludar y dejarnos también sus comentarios, por supuesto. Y así vamos a comenzar ya con la información la tarde del día de hoy en la región oriente del estado. Contigo, Cristian Manso. Hubo una manifestación en Cuautla y es por, están exigiendo justicia después de que perdiera la vida el joven Shilam Balam en el municipio de Yautepec. Si nos recuerdas un poco el caso y nos hablas de esta manifestación, Cristian, buena tarde.
6: Abigail, buena tarde, con el gusto de saludarte y justamente, como lo mencionas, comentarte que este día Nelly Angélica Fernández, madre de Shilam Balam, joven asesinado el pasado 12 de junio en el municipio de Yautepec, presuntamente por un elemento de la Secretaría de Seguridad y Protección Ciudadana Federal, pues encabezó esta mañana una marcha en el municipio de Cuautla para exigir a las autoridades que se haga justicia por la muerte de su hijo y que el responsable enfrente un proceso penal acorde con la gravedad de los hechos. Comentarte que, de acuerdo con la información que nos fue proporcionada con anterioridad, el elemento de la Secretaría de Seguridad y Protección Ciudadana hizo un alto a este joven que viajaba a bordo de una motocicleta. Sin embargo, al encontrarse en un lugar que se encontraba solo y pues el temor del joven por las situaciones que pudieran presentarse con los elementos de seguridad, pues decidió seguir su camino hasta en tanto encontrara un espacio pues con mayor presencia de personas. Sin embargo, al no poder detener su marcha, presuntamente el elemento que manejaba una camioneta de esta secretaría embistió al joven, pues generando que perdiera la vida. Por eso, este día la movilización tuvo como destino las instalaciones de la Fiscalía Regional Oriente en este municipio, en donde la familia, la mamá de este joven y personas que se sumaron a esta protesta solicitaron que este caso sea revisado y que el delito inicialmente considerado como culposo sea reclasificado a doloso. Esto al considerar que existen elementos que deben ser investigados a fondo. Escuchamos parte de lo que comentó la mamá del joven.
7: Mamá de Shilam Balam, Escárcega Fernández, niño asesinado el pasado 12 de junio del 2026.
8: Como puedo comentar, el día de hoy hacen esta marcha.
7: Vamos hacia la Fiscalía de Cuautla para que nos reclasifiquen el delito de culposo a doloso y que destituyan a este tipo de su cargo. También queremos pues que se le encierre, que lleve el proceso dentro de la cárcel, ¿no?
8: El día de hoy, justamente como lo menciona, continúa pues en libertad y muy probablemente con sus actividades laborales.
7: Normal, su vida de él sigue normal, él está muy tranquilo. Inclusive lo que les comentamos es que pues es un tipo armado, con placa de policía, que sigue dañando a los jóvenes en las calles.
6: Entre sus principales demandas también se encuentra la destitución del responsable de su cargo y que lleve su proceso privado de libertad en lugar de continuar en libertad. Dijo que de manera anterior ya se había llevado a cabo una manifestación en el municipio de Yautepec y que continuarán recorriendo las calles y las instituciones para exigir respuestas inmediatas de la autoridad. Advirtió además sobre el temor que dijo existe entre los jóvenes hacia los cuerpos policíacos, particularmente ante el riesgo de ser detenidos, amedrentados, golpeados o sufrir consecuencias más graves. Abigail, comentarte que en este sentido exigió que no se limite la actuación institucional a capacitar o educar a los elementos, sino que también exista una respuesta concreta cuando un integrante de una corporación es señalado por un hecho que habrá provocado la muerte como la de este joven. Por último, la familia adelantó que continuarán buscando justicia para Shilam y todas aquellas víctimas que consideran han quedado expuestas ante posibles abusos de autoridad, por lo que mantendrán sus acciones de protesta hasta obtener respuestas concretas de las instituciones correspondientes. Es la información que tenemos al momento.
5: Gracias, Cristian. Buena tarde. Una manifestación más. Han hecho más pronunciamientos en el municipio donde ocurrió este accidente, en Yautepec. Ahora hacen lo propio en Cuautla porque no van a desistir, ya lo mencionabas, hasta que haya justicia por el asesinato, si es que así lo determina la autoridad, de este joven por parte de un elemento de seguridad.
6: Justamente, Abigail, y es que esta persona, la mamá de este joven, señalaba que las autoridades han sido omisas ante esta petición de exigencia y de justicia para su hijo, por lo que, sí, como lo mencionas, señaló que se mantendrán al pie del cañón, al tanto de las que se atiendan a los pedimentos que han hecho a las autoridades correspondientes.
5: Gracias, Cristian. Buena tarde.
6: Buenas tardes.
0: Buenas tardes. Y fíjese, hablando de la región oriente, le compartimos que integrantes del colectivo No Más Desaparecidos en Guerrero denunciaron la falta de apoyo de las autoridades durante una jornada de búsqueda que realizan en municipios de la zona sur y oriente de Morelos, con Cuautla como punto de cierre de esta actividad destinada a visibilizar a sus familiares desaparecidos. Este colectivo, integrado por familiares que buscan a hijos, padres, hermanos y otros seres queridos, emprendieron una jornada de 3 días que comenzó en la zona de Puente de Ixtla y Tehuistla para posteriormente trasladarse hacia otros puntos del estado y concluir allá en el municipio de Cuautla, donde esperaban contar con mayores condiciones de seguridad y acompañamiento institucional. Escuchemos.
9: Somos un colectivo del estado de Guerrero, se llama colectivo No Más Desaparecidos Guerrero. Buscamos a nuestros, como ve, familiares, hijos, padres, hermanos. Así que estamos en una pequeña jornada de 3 días desde Puente de Ixtla, de Huistla, y aquí en Cuautla es donde íbamos a cerrar, para visibilizar a nuestros familiares. Pues estamos viendo que, número uno, no nos pusieron la seguridad que nos corresponde, que se le pidió a la comisión desde tiempo, con mucha anticipación. Nada más nos mandaron a dos policías, nada más. No hubo más movimiento por parte de la comisión del estado de Cuautla, de Morelos. Por igual, pues hacerles un llamado a los familiares, a los que nos ven, ya que estamos notando que aquí no nos permiten pegar fichas de nuestros familiares. Notamos que en su ayuntamiento nada más permiten pegar una ficha donde se nos hace uno. Y no buscamos a uno, somos varias que buscamos a nuestros familiares. Estamos pidiendo que pues nos apoyen. Ahorita con todo su movimiento que tienen, se entiende. Pero pues también comprender, no venimos a borotar ni a hacer un desorden. Venimos bien, venimos solamente a visualizar a nuestros familiares.
0: Oye, y el que no les permitan, sí, que coloquen las fichas de búsqueda, porque nada más admiten a uno, cuando desafortunadamente en nuestro país hay cientos o miles de personas desaparecidas que son buscadas por sus familias, que están recorriendo todo el país en búsqueda de estas personas. Chao. Y que te digan ahí con toda falta de sensibilidad, no, es que aquí se mancha la pared y entonces no le podemos permitir que pongan una ficha de búsqueda, sí, porque nada más permitimos de una, cuando van varias familias buscando a varios familiares.
10: Hay algo que se llama empatía, uh-huh, hay algo que se llama solidaridad, y eso toda autoridad debe tener con los familiares que buscan a sus familiares desaparecidos, valga la redundancia, y no les cuesta nada dejar que peguen la ficha ahí, o sea, de verdad no lo hacen por gusto.
0: O que asignen un lugar.
10: Exactamente, y no están ahí por gusto, créanme, autoridades, o sea, del municipio, del estado, tienen que apoyar a estas familias porque no lo hacen por gusto.
0: Así es, pero vamos a otro tema, Roberto, que también vamos a cambiar de tema radicalmente, porque ustedes recordarán que desde el 1 de julio, bueno, pues ya hay un aumento al transporte. Ya les dimos prácticamente 1.5 meses para ir renovando las unidades del transporte, para ir cambiando los, pues las no son bancas, son asientos de las unidades, Y bueno, pues cambiarlas incluso, ¿no? Porque dijeron que iban a hacer unas unidades nuevas, no tenían que pasar de más de 10 años. Supongo que ya están los cambios, ¿no?
10: Supones mal, mi querida Iranel. Y es que en esta tragicomedia que se ha vuelto una película de terror para la sociedad que todos los días usamos, tú, Abby, yo, el transporte público, pues vemos algunos como el de ayer que pues hasta están empolvados, parece que película de terror, y pensábamos que pues ya iban en camino, ¿no? Uh-huh. A ponerlas, a comprar las nuevas unidades, pedían tiempo para modernizar su flota y uh-huh. todo esto, ¿no? Este sería el tercer acto de este mal chiste, porque concesionarios y operadores del transporte público de Morelos han optado por rehabilitar las unidades que presentan mayores deficiencias en lugar de sustituir por vehículos nuevos debido a las dificultades que enfrentan el sector para renovar el parque vehicular. Aquí voy a hacer una pausa rápido porque supuestamente recordemos que habían aprobado los 3 pesos de aumento de pasaje para que ellos tuvieran más ingresos y pudieran sin pretexto alguno renovar la flotilla que tienen en todas sus rutas.
0: Era parte de
10: Aurelio Carmona, líder transportista, informó que entre 5 y 10 unidades por ruta permanecen temporalmente fuera de circulación mientras son sometidas a trabajos de mantenimiento preventivo y correctivo. Vamos a escuchar esta declaración que para mí lo deja ver todo, de este líder transportista. Escuchemos.
11: Aquí el compromiso de parte de todas las rutas, de todos los funcionarios, precisamente en la alza de tarifa, pues nos comprometimos a poder tener las unidades en mejor estado. Hay unidades que sí es necesario, que sí le falta repararse, pero son las unidades que se tuvieron que meter a reparar, no porque las haya sacado el propio, la propia coordinación, pero nosotros mismos, te vuelvo a repetir, es el compromiso que tenemos para poder reparar bien las unidades. Si no tenemos para poder renovar, entonces necesitamos tener las unidades en buen estado.
0: O sea, si no tenemos para reparar las unidades, pues hay que mantenerlas en buen estado, pero ni las reparan ni las mantienen.
10: Si no tenemos para comprar unidades nuevas, oye, pues una manita de gato, dice él.
0: Ajá, pero a ver, la ley es clara y dice no más de 10 años de estas unidades. Entiendo también que estas podrían darles una manita de gato, pero las que pasan de más de 10 años, no, esas tienen que salir de circulación y tienen que ser renovadas.
10: Y también este dirigente transportista dijo que no es necesario que la coordinación de transporte, de movilidad de transporte, haga estos operativos para retirar estas unidades de circulación, porque mencionan que ellos saben bien cuál es su talón de Aquiles, por decirlo de alguna manera, y que pues estarán trabajando para que, repito, y esta es una joya que quedará en la historia, si no tenemos para comprar nuevas unidades, las que tenemos estén en buenas condiciones.
5: Pues ni siquiera eso le están dando a la sociedad. Claro que los operativos son necesarios y yo creo que son hasta insuficientes. Debería haber mucho más, no solo en la zona metropolitana, sino en la región sur y oriente, porque estamos hablando de que están en malas condiciones y también estamos hablando de que están abusando, porque hemos tenido aquí denuncias al aire, usted ha escuchado, donde no son 3 pesos, están aumentándole el 30%. Hay quien está cobrando de 5 hasta 6 pesos más. De verdad, es una vergüenza que todavía den declaraciones de este tipo diciendo como de, ah, bueno, pero las vamos a limpiar ahora sí y ya no hagan operativos. Sabemos cuál es nuestro talón de Aquiles y sabes por qué no lo atacas. O es más, no te comprometas a algo solamente esperando una remuneración personal para tu bolsillo si no vas a cumplir.
0: Claro, oigan, y además lo dijimos en su momento. Ojalá que no nos den a tole con el dedo porque ya habíamos vivido esta historia, ya la habíamos vivido en las administraciones anteriores, en donde pedían el aumento y pues decían que ahora sí, después del aumento lo vamos a hacer.
10: Ahora sí, ya
0: vamos a cambiar las unidades. Ya pasaron, esta es la tercera ocasión desde que yo recuerdo que han aumentado el transporte público y no ha pasado absolutamente nada. No nos quieran ver la cara porque también la gente ya no está dispuesta a seguir soportando. Ustedes se comprometieron a que iban a aumentar, no un peso, no 1.50, dijeron 3 pesos. Bueno, pedían 5 y se les peor hubiera sido que se les aumentara 5 pesos. Imagínate. Y que salieran con esta misma declaración. Pero no somos su burla, no lo podemos permitir y también la autoridad tiene que responder y tiene que informar cuántas han sido sancionadas, cuántas han sido retiradas de circulación y qué plazo les da para poder cambiarlas, porque no es nada más de que si quieres, es un compromiso.
10: Y también vamos a activar una alerta de búsqueda, porque recuerdan ustedes esta primera unidad de 50 que dijeron que iban a llegar, que pertenecieron al metro de las que tenían el logotipo del metro de la Ciudad de México, estas unidades
0: lilas, ¿no?
10: moraditas uh-huh. que la primera se utilizó en la ruta 9,
0: sí.
10: que dijeron es la primera de 50 que ya adquirimos y nos van a ir llegando. Bueno. ¿Alguien ha visto estas rutas?
0: No.
12: A mí no me ha tocado.
0: Ay, por cierto.
10: ¿Alguien ha visto circular esta? Le pedimos a nuestros amigos una alerta para encontrarlas. La única que hemos visto, la única que llegó de la ruta 9, que se utilizó ahí, le pedimos que nos ayuden. Si usted la ve circulando por ahí, o si la ve pasar de pura casualidad, pues mándenos una imagen de esta ruta, porque es la única que llegó, la única que circuló, y ya. Nadie la ha visto.
12: Ya se perdió.
10: Sí, ya no. ¿Ustedes la han visto? Ya no.
0: Oye, pero es buen ejercicio. Hay que preguntarle a la gente si ha visto esas nuevas unidades. ¿Sí? Que nos marquen al 777-101-2581 y en nuestro WhatsApp en el 777-430-9008.
5: Así es. Y en lo que usted nos envía sus imágenes, le presento la siguiente información desde la máxima casa de estudios, porque la Universidad Autónoma del Estado de Morelos va a realizar este viernes 14 de agosto el tercer encuentro de capacitación Innovar, Consolidar y Transformar. Esto es con el objetivo de fortalecer la competencia pedagógica y la formación integral de su plantilla docente. Alberto Gaitán Alegría, secretario de Extensión Universitaria, informó que se prevé la participación de alrededor de 1,500 profesores, quienes tendrán acceso a más de 40 talleres especializados.
13: Ofrecemos más de 40 talleres, vamos a estar capacitando más de 1,500 profesores, pero el eje central de la capacitación, además de lo disciplinario y lo pedagógico, es el tema de políticas de igualdad de género, el tema de abordar el tema de las violencias en la institución y sobre todo una cultura de paz, es lo que vamos a estar trabajando, porque además son compromisos que ya tiene la institución en su plan de desarrollo y que ahora con las peticiones estudiantiles pues converge en capacitar a las y los docentes para fomentar una cultura de paz en nuestras aulas.
5: Qué bueno, qué bien se siente el escuchar que está tomando rumbo normal, voy a usar esta palabra, la máxima casa de estudios después de las manifestaciones. El día de ayer incluso ya llegaban a un acuerdo entre rectoría y también los estudiantes de la resistencia UAM, y las clases van a regresar presencial, y previo a que lleguen los alumnos este 16 de agosto, los profesores van a tener este taller, esta capacitación, innovar, consolidar y también transformar.
10: Y donde también mi querida Abby y Daneli ya regresaron o están regresando también es en el Congreso del Estado. Ahí el día de hoy el presidente de la mesa directiva, Isaac Pimentel Mejía, informó que el jueves 13 de agosto, o sea mañana, se presentará formalmente ante el sindicato del Poder Legislativo una propuesta de incremento salarial del 6.2, es decir, lo que querían, lo que habían pedido desde un principio, o lo que habían ya acordado, el 6.2, le habían ofrecido primero el 4%, ya alcanzaron el 6.2 que quería el sindicato y los trabajadores, el cual no tendría efectos retroactivos. El legislador reconoció que el aumento, esto sí hay que dejarlo en claro, representará una presión adicional a las finanzas del Congreso, particularmente ante el recorte presupuestal previsto para la próxima legislatura, que dispondrá de alrededor de 360 millones de pesos para su operación. Vamos a escuchar esta advertencia.
14: El diputado, ¿no habrá un colapso dentro del Congreso? Pues yo creo que eso ya lo tendrá que ver la próxima legislatura, yo creo que está claro que sí. Al día de hoy son 180 millones de pesos casi que cuestan los jubilados, los pensionados, el tema de pagar el IMSS, aguinaldos, aparte el sindicato, imagínate, se van a hacer ya ahí casi 240 millones de pesos, 45 millones de pesos, y que con qué va a operar el Congreso del Estado, pues obviamente todo el tema de gasto corriente, y que sin duda alguna se tendrán que en su momento, en la próxima legislatura, ya sea hacer una reestructura financiera, un tema también de ver qué va a pasar con el sindicato, y ver qué convenios se tienen que hacer, porque va a faltar.
0: Y bueno, por otra parte, el coordinador parlamentario de Morena en el Congreso del Estado de Morelos, Rafael Reyes Reyes, se deslindó de las negociaciones relacionadas con el incremento salarial y las prestaciones de los integrantes del Sindicato Único de Trabajadores del Poder Legislativo del Estado de Morelos, al señalar que se trata de un asunto que corresponde directamente a la mesa directiva, como ya escuchamos al presidente Isaac Pimentel.
15: La iniciativa lo lleva directamente a la presidencia y nosotros seremos respetuosos, respaldaremos también parte de las decisiones. Ustedes no pueden perder de vista que viene un plan B y en este plan B, bueno, pues viene una serie de recortes presupuestales financieros para los congresos. Bueno, también considero que necesitamos generar la conciencia suficiente para entender que en estos recortes, pues evidentemente el propio Congreso del Estado está en la obligación pues, de llevar a cabo una serie de consensos con la gente de los sindicatos pues para llegar a un acuerdo y que entiendo el propio presidente de la mesa directiva lo está haciendo.
0: Y bueno, es que también Reyes reconoció que este escenario obligará a implementar medidas de ajuste, por lo que tendrán que reorganizar las finanzas del Congreso del Estado y dispondrían de alrededor de 360 millones de pesos para su operación en el siguiente año legislativo.
10: Sí. Se avecina una crisis por las jubilaciones, sí o sí, lamentablemente, en algún momento, como están diciendo, no va a haber dinero que alcance para cubrir estas jubilaciones y pensiones de los trabajadores.
12: Pero ¿qué hicieron? Pues sí. Ellos se elevaron y hay que se arregle la siguiente administración.
0: Pues sí. Porque ya falta muy poco. Sí. Inicia el periodo electoral en el mes de septiembre.
10: Te lo digo, Juan, también, para que entiendas, Pedro.
0: Sí, pues ya te tocará, ¿no? Sí. Vamos a ver. Vamos a hacer una pausa comercial a las 2:47 p.m. Participe con nosotros, 777-101-2581. También en nuestro WhatsApp en el 777-430-9008. Volvemos.
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41: ¿Ya vinculaste tu línea telefónica? 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
1: Son ya las 2:56. Gracias por continuar con nosotros. Segunda emisión de Línea Caliente Noticias. Tenemos entrevista a la tarde del día de hoy y nos enorgullece y nos honra que sean atletas completamente morelenses. Se los vamos a presentar. Ellos estuvieron participando en los Juegos FISU América Latina 2026. Ya nos dirán en qué país se desarrolló. Y se trata de María Fernanda Alvarado Fiscal, quien ganó 3 medallas de plata por halterofilia. Bienvenida.
3: Hola, buenas tardes a todos y es un gusto estar aquí.
1: Muchísimas gracias, pero no viene sola, está acompañada de Joshua Antonio Islas Tapia, quien también ganó medalla de plata y además de bronce en esta misma categoría que es halterofilia.
5: Buenas tardes a todos y gracias por la invitación.
1: Y también los acompaña Viviana Tenea González, quien ganó medalla de plata en taekwondo, bienvenida.
9: Muchísimas gracias, igualmente gracias por la invitación.
1: Y por supuesto que no pueden faltar los entrenadores a los que también damos reconocimiento, Cristian Emanuel Jorge Martínez, quien es el entrenador en levantamiento de pesas, bienvenido.
10: Muchísimas gracias por la invitación y nuevamente pido que se sigan abriendo estos espacios.
1: Claro que sí, bienvenidos a todos, bienvenidas y bienvenidos, gracias por estar con nosotros el día de hoy para platicar acerca de estos, esta participación que tuvieron en estos Juegos FISU América Latina 2026. A ver, primero que nada, ¿qué sintieron cuando obtuvieron un triunfo deportivo, pues que no solamente es del estado, que no es del país, sino a nivel continental? A ver, María Fernanda, empezamos contigo. ¿Qué sentiste a la hora de participar y que además obtuviste pues 3 medallas de plata?
3: Pues sí, me sentí muy feliz, muy alegre. Creo que hicimos un buen trabajo mi entrenador y yo, y también hizo un excelente trabajo tanto la disciplina de halterofilia como la de taekwondo. Entonces muy feliz y muy contento por las medallas obtenidas y por los resultados.
1: Claro, y muchas veces hablamos sí. de lo que nos falta, ¿no? o lo que no podemos obtener. Y nos quejamos, pero el tener atletas como ustedes, el que nos representen en el estado de Morelos, nos debe de llenar de orgullo. Joshua Antonio Islas, ¿cómo fue tu proceso para poder llegar a representar a nuestro estado, a nuestro país? Y bueno, obtener también esta medalla de plata y medalla de bronce, ¿en qué disciplina?
5: Buenas tardes.
1: Buenas tardes.
5: El levantamiento de pesas fue la disciplina en la que yo competí. Y bueno, este proceso no es de meses, ya llevo 10 años practicando este deporte.
1: Sí.
5: He competido a nivel nacional y ya este año por fin a nivel internacional representando a la UAM y a México. También a las demás sí. personas que estuvieron detrás de mí, mi entrenador, personas que me apoyaron, la UAM, el director David, que ha estado siempre detrás sí. de todo el deporte universitario apoyando, gestionando, y se agradece ese apoyo por parte de él. Ha sido algo difícil, una carrera larga, pero uh-huh. este resultado es satisfactorio.
1: Sí.
5: Me llena de orgullo y poder haber representado a todos los que participaron en esta competencia.
1: Claro. Y también le vamos a preguntar a Viviana cuál es su sentir y también quisiera abordar un poquito de cuál es la preparación que ustedes tienen, porque les que reconocemos aquí en Línea Caliente todo el esfuerzo y se tiene que decir que no solamente de la noche a la mañana del pupitre se levantaron y viajaron para competir, sino que hay esfuerzo detrás de.
9: Sí, buenas tardes. Para mí fue un sentimiento bastante satisfactorio, la verdad. Yo creo que es un resultado trabajado de muchísimos años y gracias a Dios nos fue bastante bien a, pues ahora sí que a sí. todos los que asistimos de la UAM. Pues el proceso ha sido, yo creo, bastante largo para cada quien. Bueno, cada quien lo vivió bastante diferente, pero sí. gracias a Dios se dio el resultado. Entonces yo creo que todos trabajábamos más hacia un mismo objetivo. Y pues bueno, entonces nos toca seguir trabajando en ello y seguir mejorando.
1: Por supuesto. Y bueno, también preguntarles a ustedes qué tan difícil ha sido el ser pues deportista hoy en día, y el tener que acudir a esta o a enfrentarse en un país donde no son originarios, donde van a conocer a mucha gente y que también pues se requiere de un gasto. Entiendo que también el trabajo del entrenador es primordial, pero este impulso que les da entrenador para que ellos puedan buscar los recursos y poder tener esta participación también de sus alumnos, ¿cómo les hace? ¿Cómo los motiva?
10: Bueno, como dices, fue muy complicado. La verdad es que la rectora Viridiana nos apoyó muchísimo, las facultades de biología, de contaduría, dirección de deportes con David Gómez, que fue el que metió las manos todo el tiempo por nosotros. Y yo fui en representación de todos los entrenadores, ¿no? Que está Ángel del Mar, que es entrenador de Joshua, Javier Miranda, Eduardo Velarde, Francisco Méndez Nosti y Carlos Escobar, de entrenador de Viviana. Yo fui en representación de todos ellos y creo que van a estar de acuerdo conmigo de cómo motivar a los alumnos. Es muy complicado, digo, la verdad es que el levantamiento de pesas, como para que lo practique alguien, siempre hay un tabú y entonces o un mito, y siempre va a ser muy muy complicado hacer que el alumno entrene, ¿no? Primero lo tienes que enamorar del deporte,
1: claro.
10: Y así lo agarras tantito y después él solito ya está dentro y ya no se puede salir, ¿no? En algún momento lo comentó Fernanda, que ella es mi entrenada, que no, cuando te das cuenta ya no te puedes salir, ya no quieres dejar de practicarlo.
1: Claro.
10: Entonces, la motivación es la práctica.
1: La práctica de todos los días y muchas veces también de sacrificios, porque tienes que dejar de ir a la comida de la abuelita o al festejo familiar porque tienes que entrenar, ¿verdad?
10: Sí, claro, si quieren llegar a estos niveles, pues hay que entrenar todos los días. Muchos ya están haciendo doble sesión, o están haciendo triple sesión, están yendo con fisioterapeuta. De verdad, ahí también tengo que agradecer a Michelle Jorge, que es la fisioterapeuta de ellos dos, de Joshua y de Fernanda, que también ella estuvo al 100% pegada a ellos para que llegaran en las mejores condiciones.
1: Claro. A ver, pues les quiero preguntar, ¿qué tan difícil es el obtener estos recursos? ¿Les apoyaron, por ejemplo, de su municipio? ¿Hicieron colecta para poder acudir a esta justa deportiva? ¿Cómo fue que se motivaron? ¿Quién los motivó? ¿Los apoyó la familia, los tíos, los vecinos? A ver, platíquenos, ¿quién empieza? ¿Joshua?
5: Pues yo estuve buscando en todos lados, metí solicitudes en todas las instituciones posibles, recibí apoyo gracias a Aide Chalo, de parte de Chalo, de Xochitepec, del delegado de Acatlipa, de la diputada Yasmín Solano, creo que en general fue de la UAM, nuestros 5 compañeros que fuimos, y de el INDEM. Y la gobernadora nos apoyaron, pero sí fue un buscar, el esparcir esta noticia que íbamos a participar.
1: Claro.
5: Y de ahí la comunidad, principalmente Acatlipa, que es mi municipio, me estuvo apoyando bastante.
1: Qué bueno.
5: Sí.
2: En tu caso, María Fernanda, ¿fue lo mismo? ¿Fueron las mismas personas quienes estuvieron apoyando?
3: Sí, bueno, en mi caso también me ayudó demasiado mi municipio. Yo soy desde Postclam. Entonces, pues sí, solicité el apoyo con el presidente municipal, Perseo Quiroz. Afortunadamente, sí se me apoyó. Mi facultad también me apoyó demasiado, la Facultad de Ciencias Biológicas. El INDEM también, sí. Ahí participó apoyándome, que también me apoya con fisioterapia. La dirección de deportes, la gobernadora. Entonces, sí, afortunadamente sí contamos con el apoyo. Bueno, de mi parte sí conté con el apoyo.
2: También, Viviana, en tu caso.
9: Sí, pues básicamente es lo mismo. Igual me gustaría agradecer a la rectora, a la doctora Viridiana, porque la verdad sí hemos sido muy respaldados por ella, también por el director David Gómez, porque la verdad, como lo comentan mis compañeros, sí ha estado picando piedra con nosotros y apoyándonos en todo lo que él es posible. Y pues igualmente yo recibí apoyo de mi municipio, yo soy perteneciente a Jutepec, entonces pues también agradezco mucho el apoyo del presidente municipal, Eder Rodríguez Casillas, también de mi facultad de contaduría, entonces yo creo que del INDEM también. Entonces yo creo que estamos todos muy agradecidos por todo eso, porque yo creo que a veces es un obstáculo para los atletas el tema económico.
1: Sí.
9: Entonces que las instituciones nos respalden, yo creo que se agradece muchísimo en estos casos.
2: También preguntarte, María Fernanda, esta competencia, los Juegos FISU América Latina 2026, ¿dónde se llevaron a cabo? Y también anexar, ¿te motiva, por ejemplo, estos Juegos Centroamericanos y del Caribe que acaban de pasar en esta ocasión en Santo Domingo este año 2026? ¿Cuáles son tus aspiraciones?
3: Sí, claro. La competencia se desarrolló en Lima, Perú. Entonces, fue una muy bonita experiencia. Sí. Aunque no fueron vacaciones y ni estuvimos turisteando demasiado, sí, se nos permitió salir y, sí, bueno, conocimos y fue muy bonito. Respecto a los Juegos, pues sí, efectivamente, sí me motiva demasiado. De hecho, en levantamiento de pesas tenemos una competencia que es a finales del año. Es un campeonato nacional, se llama Torneo Nacional del Pavo, en donde se encuentra el selectivo, sí, nacional. Entonces, ahí los vamos a encontrar. Los que fueron a los centroamericanos, ahí van a estar. Ah, mira. Entonces, es muy motivador, pero justo como lo dice el entrenador, hay que motivarse todos los días y a veces entrenar sin motivación. Por disciplina,
1: qué importante, sí, ¿no, Abigail? El tener que esta disciplina, este carácter, esta garra para poder pues seguir con estos entrenamientos, porque no todos, sí, lo hacen. A ver, por ejemplo, Joshua, y también le quiero preguntar a Viviana Atenea, ¿es difícil compaginar este papel de estudiante y también pues entrenar, ahora sí ser deportista universitario? Vamos, Viviana.
9: Sí, pues yo creo que todo es difícil en esta vida, nada más se trata de disciplina y de organización. Entonces, pues sí es difícil porque a veces se te juntan los entrenamientos con las clases o que no puedes, no sé, entrega una tarea porque vienes cansado del entrenamiento. Entonces, uh-huh, de ahí también se viene, pues, los objetivos de cada quien y en lo que está enfocado cada persona o cada atleta.
1: Bien. ¿Y Josh? ¿Tú, Joshua?
5: Sí, bueno, en mi caso fue algo bastante pesado. La parte de entrenar, estudiar y trabajar, sí te desgasta mucho. Ya a este nivel el deporte deja de ser algo sano porque se enfoca hacia dar el resultado, ¿no? A pesar de cumplir con el entrenamiento, estés triste, enojado, sí, cansado, motivado, como sea, ¿no? Porque tú tienes un objetivo. Y aparte de eso, pues cumplir con la universidad, con calificaciones, con exámenes, sí, y para poder sostener eso, pues trabajar. Entonces, el, sí, dividir el día en eso es algo pesado, pero...
2: Sí, complicado, pero no imposible, y ya nos, sí, lo acabas de demostrar. Tenemos que terminar esta entrevista, pero antes, un mensaje cortito, no se preocupen, no se tienen que extender, empezando contigo, María Fernanda, para todos los jóvenes que quizá no saben en este momento a qué dedicarse, qué hacer, y que el deporte es un buen medio para poder también desarrollarse.
3: Sí, claro, el deporte hoy en día es de suma importancia para el desarrollo de... el desarrollo de los jóvenes, entonces, sí, es muy importante que elijan un deporte, el que sea. No les estoy diciendo que sea necesariamente levantamiento de pesas, aunque sí, levantamiento de pesas es un hermoso deporte, y no es porque lo practique yo. Pero... Y bueno, desearles que también se enfoquen demasiado en el estudio, porque bueno, no todo es deporte, entonces, sí, sí, es complementar
2: las actividades. María Fernanda, un mensaje para todos los jóvenes que te estén escuchando.
9: Pues igualmente que busquen una manera de hacer deporte, de meterse a algún taller cultural, porque yo creo que todo eso pues nos hace bien a todas las personas, a todos los atletas, bueno, las personas, ay, ya me confundí.
1: No te preocupes, a los atletas y también a los estudiantes, sí, los jóvenes en general.
9: Sí, yo creo que si se puede más de niños, está perfecto, porque pues también lo conviertes en un estilo de vida. Y pues te cambia totalmente la vida, o sea, básicamente te vuelve más disciplinario, claro, te vuelve más enfocado a tus objetivos, y de que si algo lo empiezas, pues lo tienes que terminar. Entonces, pues yo creo que sí se recomienda bastante.
2: Y termino con Joshua.
5: Sí, bueno, yo creo que el deporte es necesario para la formación infantil y juvenil y en general en la sociedad. Ayuda a formar una disciplina en las personas, el que no estén divagando en algo que, sí, no sea sano. Buscar enfocar esa energía, y creo que la sociedad ocupa principalmente algo positivo, cambiar el rumbo de cómo están las cosas, mejorar, ¿no? Y esperando que se pueda apoyar con más proyectos el deporte en general, principalmente aquí en Morelos, que estamos dando resultados. Entonces sería una invitación a que todos nos sumemos a cambiar esa cultura deportiva que es necesaria.
1: Claro, y por último, entrenador Cristian Emanuel Jorge Martínez, díganos por favor cuál sería el mensaje que les manda a los jóvenes para que si todavía tienen esta cosquillita, ¿cómo se pueden, cómo pueden ingresar, cómo pueden entrenar o cómo se pueden acercar a ustedes?
10: Ah, sí. Antes que nada, me faltaron tres personas por agradecer, que son muy importantes: la profesora Jacqueline, Ernesto, que es el director de la Prepa 2, y a la Asociación Morelense de Levantamiento de Pesas, que ha hecho este proceso tan largo, ¿no? De porque llevan 10 años entrenando.
1: Wow.
10: Bueno, yo más que para motivar a los jóvenes, es para motivar a los papás, porque se entiende que cuando el niño se porta mal o le va mal en la escuela, le castigan el deporte o le castigan la educación física.
1: No,
10: o
1: pues
10: le
1: castigan. ¿Cómo?
10: Y eso no pasa en otros países, no pasa en la antigüedad, sino es parte de la formación, como dice Joshua, de una persona, es una formación integral. Entonces yo invitaría más a los papás a que acerquen a los niños a las diferentes unidades deportivas. Yo estoy en Prepa 2, ahí entreno levantamiento de pesas, en Xochitepec, aquí en Cuernavaca, en Yautepec, en el INDEM. Hay varios espacios ya abiertos para hacer halterofilia. Y bueno, y si quisieran más información, pues yo creo que acercándose o a Prepa 2 o al INDEM, ahí tienen los teléfonos más rápido para poder contactar.
2: Perfecto. Gracias por haber estado con nosotros esta tarde, a los atletas María Fernanda Alvarado Fiscal, también a Joshua Antonio Islas Tapia y a Viviana Atenea González, el entrenador Cristian Emanuel Jorge Martínez. Gracias por haber estado con nosotros.
1: Gracias.
2: Gracias.
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1: Y ahora nos vamos hasta la región sur del estado con Areli Gómez, que te saludamos de nueva cuenta. Areli, hay buenas noticias, está trabajando allá en Jojutla.
4: Buenas tardes, Ciudadelia Abigail, amigos del auditorio. Este miércoles el gobierno municipal de Jojutla cerró la segunda etapa de recolección de neumáticos, logrando por primera vez la recolección de poco más de 600 llantas en desuso del transporte público, mismas que serán donadas a la industria cementera Fortaleza en Pachuca, Hidalgo. El director de salud, Jalil Salgado Pedrosa, a nombre del alcalde Alan Martínez García, agradeció principalmente a los propietarios de vulcanizadoras que se sumaron a este proyecto, ya que muchos de ellos, dijo, contaban con neumáticos al aire libre, provocando un criadero potencial del mosco transmisor del dengue. Es parte de lo que comentó al respecto. Escuchemos.
6: Porque en las ediciones anteriores no habíamos hecho acopio de llanta de transporte. Entonces, todas estas llantas, ustedes van a tomar sus evidencias fotográficas y se van a dar cuenta que están en muy malas condiciones, porque muchas de ellas se encontraban en la intemperie. Todos los caminos que convergen en el municipio, desde la carretera de aquí de Molinos, la carretera del Proa, Tequesquitengo, Tehuixla, todas estas llantas son el acopio de muchas de ellas, de los caminos en las carreteras se encontraban tiradas. Y se dan cuenta, algunas de ellas todavía traen agua. Entonces, ¿qué hicimos? Hicimos la petición especial a nuestra síndica, al cabildo municipal, a nuestra regidora, a nuestro presidente, para que nos diera las facilidades de hacer este acopio de llantas. Y quiero decirles con mucho gusto que logramos el acopio de 655 llantas de medidas 22 y 24. También nos dimos a la tarea de pedirles a los vulcanizadores que nos hicieran llegar o nos hicieran saber qué día podíamos pasar a recoger sus neumáticos. ¿Por qué? Porque también ellos los tienen a la intemperie, son llantas muy grandes.
4: Las autoridades municipales recordaron que estas acciones son en beneficio del medio ambiente y que además el reciclaje de llantas ayuda a mejorar los temas de salud pública, reduciendo la formación de criaderos de mosquitos portadores de enfermedades como lo es el dengue, zika, chikungunya, mismos que proliferan en esta temporada de lluvias. Finalmente, las autoridades pues invitaron a la ciudadanía a participar en la próxima campaña de descacharrización, además de hacer un llamado a las vulcanizadoras a que perforen los neumáticos que ya no sirven para evitar la acumulación de agua. Es el reporte desde el sur de Morelos.
1: Muchas gracias, Areli. Estamos pendientes más adelante y qué bueno que se está trabajando para mejorar también o para retirar estas llantas de las calles y que mejor se ocupen en algo que sí nos beneficia a la sociedad. Te mandamos un abrazo. Buena tarde.
4: Buena tarde.
2: Y vamos a seguir también con otra entrevista. 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
7: Mi querido Constanzo, nos vamos a un corte. No se vaya, regresamos.
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20: Son ya las 3:25. Tenemos varias comunicaciones suyas que nos hicieron llegar al 777-430-9008. Nos dice a través de YouTube también Sol Rodríguez. Hola, buenas tardes a todos. Gracias por la información. Es un gusto escucharle y para nosotros es un gusto poder estar en estos micrófonos informándoles.
21: También nos hacen en llegar aquí un reporte vial del señor Pablo. Dice, buen día, Línea Caliente. Les reporto que hay demasiado tráfico para llegar al IMSS de Avenida Plan de Ayala y Avenida Cuauhtémoc. Hay tráfico lento en ambos sentidos. Muchísimas gracias, señor Pablo, joven Pablo. Vamos a tomar esta precaución para nuestros amigos automovilistas. Les informamos que para transitar está muy lento el IMSS a la altura de Plan de Ayala.
20: También sobre las rutas, hablábamos de eso hace algunos minutos. Prometieron cambiar las unidades por nuevas y ahora sí dicen no nos alcanza, pues nomás le damos una manita de gato. Pero bueno, ¿y qué les parece si a nosotros como ciudadanía no nos alcanza? Pues les vamos a pagar lo mínimo, les vamos a pagar 10 pesos, vamos a regresar a la misma cantidad. Bueno, ahí está su comentario, tiene usted razón. Ellos ya no pueden, pues nosotros tampoco, nuestro bolsillo ya no puede.
21: Sí, ojalá fuera así realmente, que se pongan las pilas. Y vámonos con una llamada de nuestro auditorio. Tenemos en la línea al señor Arturo Castro, que nos reporta un problema con su servicio de agua. Señor Arturo Castro, estamos para servirle, está en Línea Caliente, adelante.
22: ¿Qué tal? Buenas tardes. Pues mire, la verdad que estamos ahorita en una situación donde llevamos prácticamente 4 meses, casi 5 meses sin agua. Aquí en la colonia Tecomulco, en Cuernavaca. La verdad es que es pues lamentable porque tenemos que estar hablando diario a Zapac. Desafortunadamente, pues el servicio es por tandeo, entonces llega ciertos días. Entonces los días que tiene que llegar, pues evidentemente no llega. Entonces yo he tenido de manera muy personal que...

0: estar buscando la manera pues de conseguir pipas, inclusive por medio de ustedes, pues me han apoyado también para meter presión justamente con Zapac, y sí nos han apoyado con pipas, la verdad no digo que no, lo que sí es que es muy tardado la espera, y pues en ese lapso de que también esperamos, pues no podemos también quedarnos en el vital líquido. La verdad es que sí estamos muy preocupados porque pues ya hemos ido a preguntar, hemos ido a hablar, y la verdad es que no pasa de que nada más nos den un folio y ahí queda el problema, ¿no? Entonces para el siguiente día volvemos a marcar y desafortunadamente es un nuevo folio o es darle seguimiento y nos dicen que sí se está dando el tanteo de manera correcta, pero pues la realidad es otra.
1: Señor Arturo, ¿cuántas veces ya han acudido a reportar esto en Zapac?
0: Pues a Zapac nada más he ido yo una vez al centro, pero me dijeron, o sea, lo único que me dijeron fue que se había dañado una bomba, que la habían cambiado, pero habían puesto una de menor capacidad, entonces no alcanzaba a bombear a toda la pues a toda la colonia, pero desafortunadamente pues esa es la misma pues lo mismo que también nos dicen por medio de WhatsApp, que también para que contesten en WhatsApp es rarísimo, la verdad.
2: Sí pasa, es sí. La verdad. Lamentablemente las autoridades a veces se quieren hacer de la vista gorda de lo que es su trabajo. Para eso se alquilaron. Pero gracias Arturo por comunicarse con nosotros. Pues vamos a tocar la puerta de la autoridad si ellos no quisieron abrirla como deberían ser, de puertas abiertas, porque es su trabajo. Pues mire, nosotros pues vamos a tener que abrirlas sí o sí. Así que gracias por comunicarse. Pasamos su reporte y cualquier cosa que suceda, por favor, se comunica con nosotros.
0: Sí, muchas gracias. La verdad es que, digo, afortunadamente también este programa nos ha ayudado mucho. La verdad es que por medio de ustedes nos han hecho caso, pero la verdad es que también da pena estar molestando.
1: No es molesta, estamos para servirle.
2: Para eso estamos, sí, no, Arturo, así que gracias.
0: Muchísimas gracias.
2: Gracias a usted y pase una bonita tarde y ya nos tenemos que despedir. Son las 3:29. Gracias a Jonathan Guerrero, Bruno Ortega, Viviana Jardón, también a Lluvia Moreno, a Alan Ortiz en la operación. Nos despedimos, querido Roberto.
1: Así es, había un saludo rápido hasta a Progreso, Yucatán. Mi mamá, Marta Rosa Gómez Ocampo, un beso. Nos ve desde allá todos los días en YouTube.
2: Perfecto, abrazo. Pase una excelente tarde.
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4: ¿Cómo están, banda de los 40 96.5, con toda la actitud? Bienvenidas y bienvenidos a Los 40 Classic en este gran miércoles de leyendas. Hoy vamos a recordar a una banda que convirtió la melancolía, el romanticismo y hasta la tristeza en auténticos himnos del rock. Ellos son The Cure. Y seguramente cuando pensamos en The Cure, inmediatamente pensamos en Robert Smith, su cabello alborotado, el maquillaje, la ropa negra y esa imagen que terminó convirtiéndose en una de las más reconocibles de la música. Pero la historia comenzó mucho antes de que Robert Smith se convirtiera en leyenda. Todo arrancó en Inglaterra en 1976, cuando Robert y algunos compañeros de escuela formaron una banda llamada Easy Cure. Antes de eso, el proyecto había pasado por el nombre de Malice y finalmente en 1978 decidieron quitarle el Easy y quedarse simplemente con The Cure. Para 1979 llegó su primer álbum, Three Imaginary Boys, y con él comenzó una carrera que cambiaría varias veces de sonido, pero nunca perdería su identidad. The Cure fue creciendo y también comenzó a explorar un lado más oscuro. Llegaron discos como 17 Seconds, Fade y Pornography. Mientras Robert Smith iba construyendo ese sonido atmosférico que terminaría relacionándose con el rock gótico. Pero The Cure nunca se quedó encerrado en un solo estilo, y eso quedó clarísimo en 1987 cuando lanzaron Kiss Me, Kiss Me, Kiss Me. Ahí encontramos una canción que probablemente más gente identifica con The Cure, Just Like Heaven. Lanzada como sencillo en el 87, es una canción romántica, pero con ese toque melancólico tan característico de Robert Smith. Además, el video dirigido por Tim Pope ayudó a convertirla en uno de los clásicos visuales de la banda. De ese mismo disco sale Why Can't I Be You, donde Robert Smith se olvida por un momento de la oscuridad y nos entrega una canción divertida, acelerada y hasta bailable. Y para cerrar precisamente de esos primeros años tenemos Boys Don't Cry. Lanzada como sencillo en 1979, es una de las canciones más famosas de The Cure, que habla de un hombre que está sufriendo por amor y que intenta no demostrar sus sentimientos. Pero la canción tiene una melodía tan alegre que uno termina cantándola con una sonrisa. Ese contraste entre letras emocionales y música contagiosa sería una de las grandes características de esta banda. Señoras y señores, así comenzamos este miércoles de leyendas. En el escenario 40, The Cure.

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4: Regresamos con más a Los 40 Classic y seguimos platicando y disfrutando de buena música. Y si eres de los que apenas nos está sintonizando, estamos hablando de The Cure, esta banda británica que desde 1976 está vigente. Y hablando de rock y de buena música, sí o sí tenemos que hablar de Friday I'm in Love, una canción que se le ocurrió a Robert mientras manejaba y que decidió regresar al estudio para trabajarla antes de olvidarla. El resultado fue uno de los temas más populares de toda su carrera, y otra prueba de ello es que podía hacer canciones alegres sin dejar de sonar como The Cure. Para terminar este bloque tenemos que pasar por 1989, porque ese año llegó Disintegration, uno de los discos más importantes de The Cure, de donde sale Love Song, que Robert Smith escribió para Mary Poole, su pareja, como regalo de bodas. La canción terminó convirtiéndose en uno de los mayores éxitos en Estados Unidos, llegando hasta el número 2 del Billboard Hot 100. Nada mal para una banda que durante años había sido relacionada principalmente con la oscuridad y el rock gótico. Tú sigues en Los 40 Classic.

0: Ahora sí hemos llegado al final de los 40 Classic, banda, yo me voy, pero los espero mañana a la misma hora con los 40 Classic de jueves de Back to the Future. Y antes de irme, chequen todo lo que cabe en una misma historia. Una banda que empezó en Inglaterra en los años 70, que pasó por Malice, Easy Cure y finalmente The Cure, que pudo ser oscura con Pornography, romántica con Love Song, divertida con Why Can't I Be You, nostálgica con Just Like Heaven y completamente feliz con Friday I'm in Love. Por eso The Cure es una leyenda, porque después de casi 5 décadas, Robert Smith y compañía demostraron que no necesitas quedarte en un solo sonido para convertirte en inmortal. Ahora sí me voy. Recuerden seguirnos en redes sociales como Los 40 Cuernavaca para que se enteren de todas las promociones, eventos y boletos para conciertos, como no. Yo soy Ángel López. Gracias, Caro Cofiño, la Wonder Woman de la radio, por la producción. Nos escuchamos la próxima en Los 40 Classic.
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4: Y hace rato caminaba yo por la calle con mi perro y pensaba, ¿y si sí?
5: ¿Y si sí?
4: ¿Y si sí ya me quedé pendejo? O sea, ¿y si sí ya realmente me quedé? Ahorita que hiciste... Sí, ¿y si sí ya me quedé pendejo? O sea, porque bien puede ser, ¿eh? Yo creo que sí es posible que ya no me esté yo dando cuenta de que ya me quedé idiota. O sea, de que finalmente ya...
5: Lo que es como que ya te quedas, o sea, siempre has sido.
4: Sí, sí, sí, pero o sea, que ya me quedé en un estado de idiotez como constante, porque a lo largo de mi vida he dicho y he hecho muchas idioteces, ¿no?
5: Oye, ¿habrá un costo ahora que lo dices mental, cognitivo, neuronal? Ajá. Por pasar décadas y décadas hablando puras imbecilidades.
4: Estoy seguro.
5: Dañando el córtex prefrontal. Sí.
4: Bueno, lo que sucede es que tu cerebro se acostumbra a los patrones. Si tú te la pasas, por ejemplo, todo el tiempo viendo tu teléfono celular, porno. Necesitas un golpe de dopamina. Porno o redes sociales o lo que quieras. Tu cerebro,
5: o porno,
4: digamos,
5: en redes sociales.
4: Está siendo condicionado a los golpes de dopamina. Cada vez que buscas, es más, el otro día estaba leyendo un estudio interesante acerca de cómo funciona, por ejemplo, la pornografía en tu teléfono y el consumo de la misma. Entonces, no, o sea, la puñeta no es el asunto relevante. Eso es lo de menos. Y ahorita les hablo de las cosas malas que pasan con las puñetas utilizando pornografía en tu teléfono.
5: Entonces, pero ¿cuál es el problema?
4: No, es que no hay un problema. Más bien es un patrón que tu cerebro consume y al cual se adecúa y al cual se hace adicto.
5: Que necesitas el estímulo de la...
4: No, pero espérate. Desde que estás buscando, güey, que dices, a ver, hoy quiero señoras gordas, chichonas, rubias, pero de 40 años. Y entonces ahí estás, ¿no?
5: No, suena bien.
4: Y encuentras, suena muy bien. Y encuentras las películas que te gustan, ¿no? Las imágenes que te gustan y ves así unos cachitos y no sé qué. Y cada que encuentras uno nuevo que te gusta más, tu cerebro recibe un golpe de dopamina. Que y tú sientes rico, ¿no? Entonces, ya desde ahí le estás dando a tu cerebro premios, vamos a decirles de esa manera. Entonces, ya encuentras la película que te gusta, ¿no? Y empiezas a ver, bueno, la escena que te gusta, porque nadie ve una película entera. La escena que te gusta y dices, mira, aquí le están rebotando la chis bien rico y aquí la voltean y le dan una nalga. Aquí es donde me atiendo, ¿no? Aquí me atiendo. Entonces, ahí ya recibiste otro golpe de dopamina al encontrar ese momento. Es un estudio muy curioso el que estaba yo leyendo anoche de una revista científica que habla precisamente del cerebro. Y entonces... ya llega el momento, ¿no? Y entonces dices, ya, ahora sí voy a apagar la luz, me voy a poner cómodo, llegó el momento de darme grasa. Luz. Bueno, o sea, voy a poner
5: musiquita.
4: Voy a hacer lo que yo quiero hacer, ¿no?
5: Voy a ponerme aquí mis cremitas, ajá, y mis Kleenex.
4: Lo que necesites, pues. Entonces llega ese momento ya de concentración en tu placer. Y entonces empieza la faena, ¿no? Y ahí estás dándole durísimo. Evidentemente estás utilizando una presión, una fricción y una fuerza que no puede replicar una mujer. Y aquí es donde empieza lo malo. Aquí es donde empieza lo malo. Tu cerebro se empieza a condicionar a ese golpe de dopamina.
5: O sea, ¿le das durísimo?
4: Pues casi todo mundo lo hace. Y casi todo mundo le da rápido. Porque pues, lo que quieres es la gratificación. Ya encontraste el video que te gustaba y la madre, ¿no? Entonces, y ya hiciste todo eso.
5: Fíjate que yo no lo hago así.
4: No, ya sé que no, o sea, bueno, no sé.
5: ¿Ya sabes?
4: No todo el mundo le hace igual, es a lo que me refiero. Entonces, pero en general la gente hace esto que les estoy diciendo. Y sobre
5: me
4: todo la gente
5: horrible.
4: Que creció con las redes sociales. Es que mi telescopio está apuntado a tu ventana, ¿no?
5: Desde Chicago. Ya sé que a ti te gusta, perdón.
4: Desde Chicago. Tienes tu orgasmo y estás muy contento y rápidamente pasa el golpe de dopamina. Se acabó, se terminó todo rapidísimo. Y tu cerebro encontró este camino hacia el descanso uno cognitivo, porque dejas de pensar mucho después de un orgasmo, es una cuestión comprobada. Que
5: te relajas mucho.
4: Lo saben, te relajas muchísimo.
5: No, y durante la excitación pues no estás pensando en absolutamente nada.
4: El problema es que te estás erotizando de una manera constante y una manera, digamos, muy barata. Artificial. Porque no tienes que ir a cenar, no tienes que tener una plática, no tiene que haber intimidad.
5: Estás viendo luces en una pantalla.
4: Estás viendo, exactamente. Entonces hay una cosa que sucede en tu cerebro que se condiciona a ello. Y después mucha gente sufre fallas en la cama, en el sexo real, cuando está con una persona que no es una pantalla que te da una imagen cada vez más brutal y le puedes regresar y ponerle donde quieres y luego terminar y obtener otra.
5: Son disciplinas diferentes, ¿no?
4: Sin duda, pero el problema aquí es que tu cerebro encuentra patrones, encuentra... Entonces, regresando a nuestra pregunta original, si decir tantas idioteces puede condicionar a tu cerebro a decirlas más o a quedarte más idiota, sí. Tú vas encontrando caminos, tu cerebro va encontrando patrones y los replica y los repite. Entonces sí te vas quedando progresivamente pendejo.
5: Cuando te vas haciendo más viejo, vas a ir diciendo cada vez más tonterías.
4: Sin duda.
5: No vas a entender ya nada.
4: Correcto.
5: Solo vas a contestar chupas a cualquier cosa.
4: Ni te va a interesar además entender nada porque vas a decir, yo ya lo sé todo, ya estoy viejo y ya sé. A mí nadie me va a decir cómo está tal pedo. Y ahí empieza la rigidez también.
5: Tus últimas palabras van a ser arroba la corneta FM.
4: Chupa arroba la corneta FM. Y así, adiós, güey.
5: Volvemos. No se vayan.
4: No se vayan.
5: Vamos un corte y regresamos.
4: Famosas últimas palabras. No se vayan, esto es la corneta.
5: Ya con los cables todos cruzados, bien tarugo.
4: Bien puede ser, ¿eh? Nadie sabe, además de todo, acuérdate que la desconexión neuronal a la hora de la... en el momento de la muerte. Dicen que hay una gran lucidez en el momento de la muerte. Que la gente experimenta poquitito antes de morir, de que tu cuerpo se apague. Al parecer el cerebro tiene un mecanismo que me imagino pues es para evitar el dolor o no sé para qué sea.
5: ¿Pero qué beneficio evolutivo tendría eso? Ninguno.
4: ¿No será un premio de la evolución? No, pero al parecer hay una lucidez al final, en el momento de la muerte.
5: No siempre, en algunos casos, no en todos.
4: Bueno, si te das un putazo en un coche y te atraviesa un poste, pues no.
5: Hay todo tipo de finales, ¿no? Pero en algunas ocasiones sí se da esa lucidez premortem.
4: Sí. O sea, si mueres en una violación por parte de un burro, a lo mejor no.
5: A lo mejor no hay esa claridad, eso, ¿no? Esa lucidez.
4: Güey, me está con el burro. Ay, me duele. No sé.
5: Desgarradores, literalmente.
4: Un momento desgarrador y terrible.
5: Así no es. Sé. Pero bueno, ya que estamos hablando precisamente de palabras, el día de hoy tenemos un top ten. Ay, burrito. Tenemos un top ten que tiene que ver precisamente con eso. Con cómo nos vamos quedando, pues se nos van desconectando las neuronas. Y, no tontos, pero pues quién sabe qué vamos a acabar diciendo. ¿Conoces gente disléxica?
4: Sí.
5: El top ten del día de hoy se llama Frases de disléxicos.
4: Frases como, de disléxicos.
5: Como faltas no me ganan, ¿eh?
4: Yo aquí no veo nada mal, escroto. ¿De qué hablas?
5: Padre cielo, que estás en lo nuestro.
4: Voy a cigarme un fumarro. Y así, ¿no? O sea, está bien.
5: Frases de disléxicos. Es el top ten del día de hoy aquí en La Corneta. Pues todos hemos dicho una cosa por otra, ¿no? Una cosa
4: sin duda.
5: Por osa.
4: A veces también dice uno cosas que está pensando en realidad y las corriges a medio camino. No, o sea, no sé.
5: Tú eres experto en eso.
4: Oye, hola, buenas nalgas. Noches, ¿cómo estás?
5: Nachas, no, nalgas, no, noches. Noches, quise decir.
4: Digo que qué ricas están
5: las veladas
4: que sirven en este. Sí. Las tardes, ¿no? Están húmedas.
5: Bueno, ya vamos a entrar en materia, damas y caballeros. Tenemos mucha información que compartir con ustedes y vamos a empezar con el hijo de Andrés Manuel López Obrador, el famosísimo Andy.
4: Hijo de López Obrador.
5: Andy López Beltrán, que le dio una entrevista a El Chapucero, un hombre alineado con la Cuarta Transformación.
4: Totalmente.
5: Sí, lo dice, lo reconoce. Y digamos que es un medio afín. Andy dijo que no iba a ir.
4: ¿Es un medio?
5: Es un medio, sí.
4: Es un
5: medio. Sí,
4: tiene
5: una página web, ¿no? También donde tienes un medio pequeño, si tú quieres, pero sí es un medio.
4: Ok.
5: Medio.
4: Pero bueno, no importa. Dio una entrevista. Aquí lo importante es el hijo de.
5: Andy dijo que él no le va a dar entrevistas a los medios que golpean a la cuarta transformación, lo cual pues me parece sensato de su parte. Yo haría exactamente lo mismo.
4: Una entrevista a un entrevistador que lo cuestione seriamente. Nada
5: a mí me
4: más
5: gustaría
4: le va a dar una entrevista a un palero.
5: ¿A ti te gustaría entrevistar a Andy?
4: Sin duda. Andy, me gustaría hablar de su cara dura, por ejemplo, con los actos anticipados de campaña, de los cuales habló en la entrevista, por ejemplo.
5: Bueno, Andy dice que la oposición quiere que Estados Unidos intervenga en México. Eso... Y este discurso es muy potente, ¿eh?
4: Es como decir que comen bebés. Eso es lo peor. Es lo peor. Son son prointervención yankee. Es
5: real. Lo que estamos viendo con los señalamientos que hay desde Estados Unidos en contra de Rocha Moya, Insunza y otros políticos mexicanos por vínculos con el narcotráfico y que no pasa nada, es porque el que vengan de afuera, de Maciosare, hace que la gente diga: no, a mí me vale. Serán narcos y lo que tú quieras, pero son nuestros narcos. Tú no los vas a estar acusando.
4: Lo cual me parece
5: muy
4: extraño.
5: Se convierte en un manto protector. La acusación que viene de fuera.
4: Pero ¿no te parece muy extraño? O sea, lo que dices tienes toda la razón, pero ¿no te parece muy extraño que venga una acusación de narcotráfico y demás y que la reacción del mexicano promedio sea, no, pues si viene de fuera, tenemos que resistirlo? Oigan, si hay una acusación, pues habría que investigar ahora.
5: Pues es que hay una historia muy, muy larga y muy negra con Estados Unidos. Nuestra relación ha sido fatal durante siglos.
4: Pero no me digas que no hay una historia muy negra de colusión del narcotráfico con los gobiernos estatales.
5: Sí, pero está la psique y la idiosincrasia nacional. Y con eso no cuenta la oposición. Ellos no se dan cuenta que mientras más fortalecen esta idea de que sí, los buscan en Estados Unidos, pues se debilitan solos.
4: Pues sí, pero se convierten ¿no
5: Miramón y Mejía, los que trajeron a Maximiliano.
4: ¿No crees tú también que el gobierno federal se está poniendo la cuerda solita al cuello cuando evidentemente le da protección o por lo menos le cubre o de alguna manera protege a personajes señalados por cosas muy serias, ¿no? Huachicol fiscal, que es un robo a las arcas de México.
5: También que el gobierno se empinara nada más porque Estados Unidos dice, me parecería fatal.
4: No, pero que el gobierno investigara a un hito de los
5: miembros
4: del partido. O sea, porque Morena investiga a otras personas de otros partidos, pero jamás a uno de los suyos, nunca.
5: ¿Cómo no? A Nay Salvatore le quitaron sus derechos políticos en Morena por decir que los viejitos olemos a baúl viejo. Y nos estamos pudriendo.
4: Lo dijiste muy bien, qué curioso, increíble, ¿no? Las prioridades de Morena. Vamos a quitarle los derechos políticos a Nay Salvatore por decir una mamada en un podcast.
5: O a Sergio Mayer por irse a la casa de los famosos, pero Rocha Moya.
4: Pero Rocha Moya, ¿no? Y al ratito vamos a oír a la presidenta hablando de una cosa que a mí me llamó mucho la atención de Rocha Moya, que no ha ido a trabajar, no se presenta, está, digamos, desaparecido. Está localizable, dijo hace algunas semanas la presidenta, pero pues no está yendo a trabajar, no está gobernando su estado.
5: Por ahí quien dice que está tramitando su entrega a los Estados Unidos, no lo sé, lo veo muy complicado.
4: Yo no sé, pero la presidenta, me parece muy curiosa su declaración. Es más, la quieren ver.
5: No nos hagamos bolas. Estábamos con Andy López Beltrán y la entrevista que dio el día de ayer, en la cual dice que la oposición...
4: ¿Dio su receta de chile relleno o no?
5: No habló de chile relleno. No sé qué tiene que ver, no sé qué viene al caso, tu comentario no lo entiendo. Y dice que la oposición quiere que Estados Unidos intervenga en México. Y aquí lo curioso es que ya perdió el tono chilango de quien creció en la Ciudad de México y como hablaba antes, y ahora ya es un poco como su papá. Sí. Vamos a escucharlo.
4: Es que está buscando un puesto de gobierno allá en Tabasco, ¿no? Entonces pues tiene que
5: hablar. Diputación, sí.
4: Escuchen ustedes
5: a obtener. Adelante, Andy.
4: A este muchachito.
0: Yo creo que ellos quisieran que el gobierno estadounidense interviniera en la política mexicana. Y eso es parte de lo que estamos informando casa por casa. Uh-huh. Que la gente se prepare y que la gente sepa que eso es un riesgo para la soberanía nacional.
4: ¿Para una invasión? ¿Que la gente se prepare para una invasión yanqui?
5: Sigue, por favor.
4: Vienen por nosotros, Andy.
0: No. No estoy relacionado con ninguna actividad delictiva. Y ahí, pues, el primer juez es la conciencia. Yo estoy muy tranquilo sabiendo que no estoy involucrado en nada de eso.
5: Ya ves,
0: sin embargo, pues, mentira que no mancha tizna. Uh-huh. Y ellos creen que en base a la repetición de una mentira van a manchar una imagen.
4: Detengámonos un segundito. A ver, mi querido Andy, tú tienes la conciencia tranquila. A mí, si me piden una entrevista, si me fuera yo a lanzar un puesto público, yo, José Ramón San Cristóbal, pues no tendría yo ningún momento que aclarar que no participo en ninguna actividad ilícita, porque ni siquiera me pasa por la cabeza, porque nunca lo he hecho. Me llama mucho la atención.
5: Pero no seas ingenuo, es el hijo de López Obrador, el hombre más poderoso de México. Por supuesto que le van a achacar cualquier tipo de delitos.
4: Bueno, A ver, pero
5: está en la guerra política, por favor.
4: Tú tendrías que decir en una entrevista.
5: José Ramón, no te chupas el dedo.
4: Eduardo Videgaray.
5: No actúes como tal.
4: En una entrevista que decir que no estás involucrado en ninguna
5: actividad. Si estuviera yo contendiendo y fuera hijo de Andrés Manuel López, obviamente me van a atacar y me van a lanzar todo tipo de infundios.
4: Pero ¿cómo sabes que son infundios?
5: Mira, si yo me lanzo en una carrera política, me van a sacar quién sabe cuántas cosas de mi hermano y me van a aventar miles de calumnias.
4: Pero tú no has hecho nada.
5: No.
4: O sea, te pueden hablar de tu hermano, pero tú no has hecho nada, ¿no?
5: No, yo no he hecho nada con mi vida, ya lo sé, no tienes que recordármelo. Mi vida ha sido un desperdicio. Seguramente sí, y seguramente sería atacado
4: con
5: un montón de calumnias, como sería atacado Andy.
4: Para Andy. ¿Tú crees que realmente van a investigar al hijo de López Obrador en esta administración?
5: No, obviamente no.
4: Si estuviera involucrado en una actividad ilícita, ¿nos enteraríamos en esta administración siendo quién es?
5: Pues obviamente no.
4: Entonces lo que está diciendo vale pa' pura madre, porque nadie lo va a investigar.
5: Bueno,
4: nada más porque es el hijo de López Obrador.
5: Él dice que él tiene la conciencia tranquila, que no está involucrado en ningún tipo de ilícitos. Ya la gente sabrá si le cree o no.
4: Oye, y la otra es, ¿qué es lo que tiene Andy López Beltrán como capital político? Nada más allá del nombre de su padre.
5: Sí,
4: él mismo lo dice. Lo único que vale de este güey es el nombre de su papá.
5: Él mismo lo reconoce. Vamos a
4: seguirlo escuchando. Pues claro que lo, oye, nomás faltaba que no, ¿qué más trae aparte de eso?
5: Nada,
4: digo,
5: no trae
4: con
5: nada.
4: La que le pisen, ¿no? Y obras
5: bueno,
4: de arte en Tokio.
5: Pero a mí no me consta, yo no lo puedo.
4: Y un estilo de vida, pues realmente de superlujo, que no sé de dónde salió, pero bueno.
5: Ha tenido sus puestos en Morena y demás, tendrá sus ahorritos.
4: Ah, no, pues sí, qué padre, sus ahorritos.
5: Bueno, pues vamos a seguir oyendo a Andy,
4: güey,
5: por favor.
4: De veras.
6: ¿Qué me dice la gente? Y es muy interesante.
4: Qué
6: me dice, lo recibimos a usted

0: Yo voy a empezar a hablar así, tío, porque fíjate, y mi papá ni habla como español.
1: No.
0: Pero bueno.
1: ¿Pero por qué vas a hablar tú como español, güey?
0: Pues porque ¿para qué? Papá nació en España, ¿no? Entonces yo tendría que hablar como español.
1: Pero ¿qué vas a buscar un cargo político hablando como gachupín? No va a salir muy bien eso, güey.
0: No. No me va a ir bien con eso.
1: No va a funcionar. Bueno, ¿puedo ya acabar de oír, Andy? ¿De veras?
0: ¿O vas si a nos va a dar su receta de chile relleno? Sí, sí, no, no.
1: Con suerte, si crucemos los dedos. Adelante.
0: Venga, venga.
2: Entonces, a mí me ayuda mucho porque es la llave que me abre la puerta de todos los domicilios. Y ya abriendo la puerta, pues nos sirve para informar a la población.
0: Me encanta informarla, cómo se le va el acento. Se le va el acento.
1: Se le va, se le olvida de pronto, sí.
0: Se le olvida y... ¿No? ¿Me puede traer el menú, por favor? Digo, ¿me puede traer el menú, por favor?
1: Es un poco de su capital político.
0: Un chanchamito, ¿no?
1: Una que era la de la longaniza de Jalpa.
0: La longaniza de Jalpa. A que no la sirven aquí en este restaurante en Polanco, ¿ah? Ok, está bien.
1: Bueno, pues es su capital político. Él puede usarlo como quiera y lo estás usando correctamente.
0: Lo único
1: y yo que creo que sí va a ganar su candidatura y sí va a ganar su diputación.
0: Lo único que
1: a la sombra de su padre, sí. Bueno, es muy joven, apenas está empezando, ¿no? Su carrera política, ya veremos.
0: Apenas está empezando, apenas está haciendo de mulas Pedro. Todavía
1: en
0: no
1: una
0: tiene
1: de esas,
0: todo lo que...
1: Bueno, llega a la
0: todavía no sabemos cuánto tiene, no podemos saber.
1: Y de ahí quién sabe a dónde, güey. El cielo es el límite.
0: En los próximos años que no lo van a investigar, pues va a poder seguir haciendo todas las cosas que quiera,
1: acaba siendo tu próximo presidente.
0: Imagínate nada más, qué horror.
1: ¿Por qué? ¿Qué tiene?
0: No, pues otro López Obrador, no joda.
1: Este es López Beltrán.
0: No, que como se llame, el hijo de López Obrador.
1: A ver, ¿qué querías poner de la presidenta Sheinbaum, por favor?
0: La presidenta Sheinbaum, hablando del señor Rochamoya, que pues sigue sin regresar a sus funciones, ¿no? O sea, no está haciendo
1: nada. No ha regresado
0: nada
1: a trabajar, sigue como gobernador de Sinaloa con licencia.
0: Y uno se pregunta por qué, ¿no? Uno se pregunta por qué, pero la presidenta nos dice qué opina acerca de que el señor pues no se presente a trabajar. Venga, presidenta.
3: ¿Continúan los Estados Unidos sin enviar la información que ustedes han solicitado?
4: Sí, no han enviado la información.
1: Pruebas. Pruebas.
0: ¿Y entonces? ¿Por qué no
4: de detención urgente para extradición. No han enviado ninguna información.
3: En este caso, presidenta, si no envían la información, ¿por qué el gobernador no regresa a sus funciones? Sé que es una decisión personal de él, pero algo que le haya comentado a usted la secretaria de Gobernación.
4: No, pues es una decisión de él.
1: Ajá.
4: De mientras siga este proceso, pues mantenerse... así lo dijo él en el momento en que salió de su puesto. Dijo,
0: A ver, presidenta, una pregunta. Yo voy a tomar la decisión personal de pues, no voy a venir a trabajar. Por motivos personales, ¿no?
1: Ajá.
0: ¿Y me va a seguir pagando mi empresa?
1: No le siguen pagando.
0: Me va
1: a seguir gobernador con licencia,
0: pero
1: no está
0: voy
1: cobrando.
0: A seguir teniendo mi puesto, digamos, de conductor de la corneta si no vengo a trabajar.
1: No, pues si te vas, güey. A la chingada.
0: Pero a ver, aquí, si se va, se ha ido. Está escondido. ¿Dónde está, güey?
1: Ajá. Imagínate que Rochamoya decide regresar a la gubernatura. Pues sería como pintarle dos dedotes a los gringos, güey.
0: Pues sí, regreso.
1: Obviamente
0: a trabajar,
1: no le dan
0: no
1: permiso de regresar. Él dijo que no iba a pedir licencia. Obviamente la presidenta lo forzó, o alguien desde otro poder más alto le dijo, güey, tienes
0: ¿desde
1: que
0: dónde?
1: Ahorita.
0: ¿Desde el cielo, güey?
1: Desde el cielo.
0: ¿Desde el infierno?
1: Cayó una caguama. Sí. Le dijeron, pues tú tienes que renunciar de momento. O sea, tienes que separarte del cargo. Si regresa, pues sí sería como pintarle un dedote a la justicia gringa. Y ahorita, pues este es lo uno para bollos en la relación con
0: los gringos. Si no tuviera nada que esconder, podría regresar y no habría problema, ¿no? O sea, todo esto, todo este desmadre, toda esta discusión gira alrededor de que el señor evidentemente tiene algo que esconder porque no puede regresar a trabajar. Sea porque se lo dijo la presidenta o un poder más allá, en el cielo,
1: supremo.
0: En el universo, ajá, supremo.
1: El cielo de Palenque.
0: El pedo es que esté escondido porque está escondiendo algo, ¿no? Entonces, ¿por qué no estamos investigando qué esconde? Ya en serio, ya hablando en plata, ¿no? Dejando de hacernos pendejos. Estaría bien.
1: Pues porque no quieren encontrar lo que podría aparecer.
0: Claro,
1: si
0: no queremos ver.
1: Eso es lo que yo sospecho, ¿no? No tengo pruebas para ello, pero supongo que es por eso.
0: Pues a mí me parece que este asunto de Rochamoya pues cada vez apesta más, ¿no? A nivel nacional, deja tú si las acusaciones vienen de fuera o si es el gobierno estadounidense o lo que tú quieras. ¿Por qué el señor no puede regresar a trabajar? Pues porque se está escondiendo, porque tiene algo que esconder.
1: Sí, está entretenido.
0: Así de fácil.
1: ¿En qué va a acabar este asunto? Pero bueno.

0: Vamos a hablar ahora de Vicente Fox, el expresidente mexicano que 26 años después se dio cuenta de que la cagón, que se le olvidaron los pobres, que son los más numerosos, que literalmente gobernó para las élites, gobernó para el empresariado, gobernó para los más ricos, y pues lo tuvo que pagar posteriormente en las urnas.
1: ¿Ves cómo yo le digo viejo pedorro al expresidente López Obrador?
0: Sí.
1: Bueno, Vicente Fox es un viejo pendejo, porque la verdad lo único que hace aquí es hacerle favores a Morena. Ya
0: y que
1: cállate,
0: no se
1: Vicente.
0: Dio cuenta de que él podía haber elevado el salario mínimo. No, y Andrés Manuel lo hizo de una manera súper eficiente.
1: Lo que van a oír, esto es, hagan de cuenta que le está haciendo un regalo a Morena. Les está dando, pues, de qué hablar, porque él ahorita va a atacar. Y yo estoy de acuerdo con lo que, ya oí la declaración, estoy de acuerdo con lo que van a escuchar de parte de Vicente Fox. Pero ya cállate, Vicente.
0: A ver, cállate.
1: Porque nada más les ayudas, güey.
0: Cállate. Venga,
1: veras,
0: Vicente
1: cállate
0: Fox.
1: Cállate ya, viejo Fox.
2: Ya estamos en el peor momento en que estuvimos con el PRI. Peor porque el PRI creó instituciones, controló el voto, hizo trampa y controló el poder, pero creó instituciones buenas para el país. Estos cuates no han construido nada más que un trenecito que no funciona, que no camina y que no tiene clientes, o una refinería que se incendia todos los días. No han hecho nada por el país.
0: No es cierto.
2: En 8 años... estos cuates han hecho más daño al país que el PRI en 70 años. Claudia, mucho más elegantita, con una sonrisa en la boca, pero ya destruyó el poder judicial, ya destruyó el poder electoral, ya destruyó todos los balances y contrapesos que una democracia necesita.
1: Y en eso tiene razón.
0: Pero en muchas cosas se equivoca, ¿no? Por ejemplo, decir que no hizo nada este gobierno, que sacó a tanta gente de la pobreza, que elevó el salario mínimo, que incrementó el poder adquisitivo de una gran mayoría de los mexicanos.
1: Creo que más allá de ello, y más allá de esas cosas
0: que gobernó para los pobres, no para los ricos.
1: Más allá de eso que estás mencionando, sí ha habido una degradación de la división de poderes.
0: De la vida institucional de México, sí, sí.
1: De la vida institucional de México, y eso realmente es un daño fuerte que le ha hecho Morena, y ya le ha hecho la supuesta cuarta transformación a México. Nos han echado para atrás muchos años. Entonces,
0: pero esa
1: tiene un punto Vicente Fox.
0: Esa vilísima movida de Vicente Fox abre la puerta para que Claudia Sheinbaum cierre el hocico de esta manera. Adelante,
1: es que
0: presidenta.
1: ¿Para qué, Vicente Fox? Eres muy pendejo, de veras, güey.
0: Bueno, no, por mí que siga opinando, porque siempre es divertido.
1: Es que esa es la cosa, güey. O sea, de veras, nomás les estás haciendo favores, peneque. Pero a ver, adelante,
0: gracias,
1: presidenta.
0: Así hay
1: aproveche
0: muchos.
1: Usted la oportunidad para no hablar de Rocha Moya ni hablar de una serie de cuestiones importantes. Mejor contestarle al necio tarugo de Fox.
3: A Fox se le olvida ahora en su última entrevista que él promovió el desafuero de Andrés Manuel López Obrador.
0: Cierto.
3: Se le olvida que él promovió el fraude electoral del 2006. ¿Cómo puede hablar de un gobierno democrático
1: si él
3: promovió el fraude electoral del 2006?
1: Eso no lo sabemos.
3: O el desafuero de López Obrador. Y tuvo que echarse para atrás por la movilización popular. Pero su deseo siempre fue que López Obrador no llegara a la presidencia.
1: Eso es cierto.
3: Como lo delata en su entrevista. Nada más que resulta que el pueblo de México, pues, tenía otra visión.
1: Sí, pero fíjate cómo la presidenta muy hábilmente está hablando de todas esas cosas y no habla del daño institucional, no habla de la degradación de la separación de poderes.
0: No, lo convierte todo en Fox.
1: Correcto.
0: Ataca a López Obrador cada
1: así
0: vez
1: es,
0: que puede.
1: Correcto.
0: Y perdóname, en 2006 el candidato era Felipe Calderón, candidato del PAN. Si bien no era el candidato de Vicente Fox, que quería poner a Krill en la candidatura, sí era el candidato de su partido.
1: Así es.
0: Y sí ganó, en la opinión de quien les habla, pues de una manera medio fraudulenta, porque quemaron las boletas en cuanto pudieron para no volverlas a contar.
1: Pues mira, no lo podemos saber porque quemaron las boletas.
0: Así
1: y demás,
0: es,
1: pero
0: y eso, pues,
1: yo
0: es
1: creo
0: muy
1: que
0: sospechoso.
1: Todos en México sospechamos que así fue, ¿no?
0: Sí.
1: Pero a ver, lo que está hablando Vicente Fox es de una cosa y Claudia Sheinbaum se va a la vieja confiable, ¿no?
0: Este güey es un enemigo de Andrés Manuel
1: López
0: Obrador.
1: Es el enemigo del pueblo porque habla mal de López Obrador, que es Tata López Obrador,
0: Tata
1: que no
0: López
1: puede
0: Obrador,
1: hacer ningún mal. Más allá de joder la economía y partirle la madre a las obras públicas y robarse hasta las chapas, supuestamente.
0: No, pero ha hecho cosas muy buenas también por los más necesitados. Eso es lo que la oposición no lo ve. Y mientras no entiendan eso,
1: pero
0: van
1: mira,
0: a seguirla cagando.
1: ¿Sabes qué? Que aquí el asunto es que también hay que ver hay que ver y hay que aquilatar lo que se ha hecho bien y lo que se ha hecho mal. Y Andrés Manuel López Obrador,
0: en muchos
1: aspectos nos dio en la madre para muchas cosas, güey. Estamos pagando el precio y lo vamos a seguir pagando en seguridad.
0: Sí, por decir una, errores, ¿no? Y mira que compré mi boleto para la rifa del avión presidencial por hablar
1: eso
0: de
1: eso. Eso lo hiciste como es como mi americanismo, lo hiciste por estar chingando, cabrón. O sea, y lo sabes. Pero bueno.
0: Pero vamos a lo realmente importante. ¿Con qué deporte se identifica la presidenta de México?
1: A ver.
0: Venga, presidenta, ¿qué deporte le gusta?
3: Yo hice, no es deporte, ¿verdad? Pero de niña hice mucho tiempo ballet. Y luego, cuando entré a la facultad, que ya había que escoger entre ser bailarina o ser física, pues decidí ser física. Y de ahí me fui así al lado opuesto e hice remo. Estuve en el equipo de remo de la UNAM.
1: Ah, no me digas.
3: Fui a... A las 5 de la mañana había que estar ahí en Cuemanco.
1: Salíamos, o sea que sabe remar.
3: Cuarto para las 7 para llegar a la clase de 7 a la Facultad de Ciencias. Y después estuve en atletismo también. Ajá. En la UNAM. Entonces.
0: Ajá. Muy bien, presidenta.
3: Ahora, padre, ¿les platico?
0: Sí, por favor.
3: Es que estamos hace felices. Poco le dije a Romel, oye, quiero aprender Tai Chi.
0: A Robert Pacheco.
3: Y me dijo, hay otro ejercicio que viene de China, que se llama Qigong.
0: ¿Qué?
3: Que es un ejercicio para la salud. Entonces ahora estoy practicando.
1: Es especial para la salud,
3: fíjate. Ejercicio. Gracias a Robert.
1: A diferencia de todos los demás ejercicios, que no son para eso.
3: Que ayuda mucho a la mente y a...
0: Respeta.
1: No.
3: De hecho, ya le dije que ahora hacemos la federación de ese deporte en México.
1: Ah, qué padre.
0: Vamos, sí se nota que hizo deporte y sobre todo que hizo ballet porque pues, tiene un paradito así muy, muy elegante, muy... ¿No? ¿Qué tal cuando caminaba en la cancha en la final del Mundial?
1: ¿Qué deportes hacía López Obrador? Tiro con arco, ¿no?
0: Béisbol, güey.
1: Tiro con arco.
0: No hacía tiro con arco.
1: No, ¿cómo no?
0: Era beisbolista, macaneaba. Le gusta macanear y sigue macaneando.
1: País,
0: sigue macaneando,
1: país,
0: sobre todo a la oposición. Que
1: macaneó al país.
0: Madriza les pone.
1: Pero bueno.
0: Bueno, damas y caballeros, rápidamente, antes de que tengamos que ir a un corte, ¿qué les parece si escuchamos a la exalcaldesa de Cuauhtémoc, Sandra Cuevas, esta mujer tan polémica, tanto por sus romances como por su gestión, su presencia en redes sociales y demás? Y incurrió en un error casi garfal,
1: ¿Qué le
0: costó a las diputadas de allá de Puebla el que les quitaran sus derechos y perder un podcast por decir, hablar mal de los viejitos, de los adultos mayores. Y Sandra, pues, jugando con fuego en esta declaración, hablando de que a ella no le gustan los viejitos. No tienen por qué gustarle los viejitos.
1: Me he quedado pensando en este asunto. Vamos a oír a Sandra Cuevas y ahorita les digo un par de cositas porque ya como que ya esto ya me está sabiendo un poco mal. Venga, Sandra Cuevas.
4: Fíjense que es un político, muy poderoso el político. Me dice, mi amor, ¿para qué trabajas? ¿Para qué te sigues esforzando tanto? No tienes la necesidad, yo te puedo dar lo que tú quieras. Solo te pido un favor, ya cierra tus redes sociales, dedícate a tu empresa, pero yo te puedo dar la vida que tú quieras. No necesitas trabajar, no necesitas hacer nada. Si quieres estar con tu empresa bien y si no, yo te voy a dar todo.
5: ¿De qué?
4: Y digo, pues de ser nada más de él.
5: Ah, claro.
4: Sí, de ser nada más de él y dedicarme a la casa.
5: Pero no es Adán Augusto, ¿verdad?
4: Digo, no, a mí los viejitos. Ay, perdón, pero a mí los viejitos no me gustan. Perdónenme, lo dije o lo pensé. No, perdón, pero a mí sí los. No, a mí la gente muy mayor a mí no me gusta. A mí me gustan de 40 para abajo.
5: Exacto.
0: ¿De qué habla? ¿De sentencias de 40 años para abajo?
1: Bueno, además Adán Augusto debe de tener unos 2000 o 3000 años, ¿no?
0: Para ser vampiro no es tan viejo.
1: Duerme en un cajón con tierra de Transilvania y ahí se mantiene.
0: Se rumora.
1: Aquí hay un par de cosas que me llaman mucho la atención. Uno, este asunto mercantil, vamos a decirle. Una mujer cuando es independiente y trabaja y demás... Es de cualquiera, es una mujer que anda por ahí suelta. Pero para que sea nada más de uno, él debe de comprarla y darle todo lo que ella quiere para que sea nada más de él. Y el problema aquí es que es viejito, ¿no? El discurso que le dijeron de, ¿sabes qué?
0: El que es viejito es Adán Augusto. Ajá. Ella dice que el otro güey que le dijo, mi reina, mi amor, no es un viejito, es un político muy poderoso, que le dijo, yo te saco de trabajar.
1: A mí toda la parte de te saco de trabajar, me parece que las mujeres deben de ser independientes económicamente siempre.
0: Pues mira, yo tengo una hija y eso es lo que le he dicho siempre, tú nunca debes de depender de nadie.
1: Para que esté, no, es que es terrible, porque tú imagínate que estás a una pelea de quedarte sin casa. Y sin dinero, si dependes económicamente de tu pareja.
0: Y Sandra ya cerró sus redes sociales, cerró su empresa, dejó la política y se dedica a cuidar la casa y ser exclusivamente de este político.
1: Pero además ser nada más de él. Ahora, entonces tú obtienes a una mujer cuando te casas con ella y tú solventas sus gastos, ya es tuya, es de tu propiedad. Ser nada más de él, me pareció terrible la manera de
0: frasearlo. Estoy de acuerdo.
1: Ser de él, pues si no eres una cosa, Sandra Cuevas. Digo, no sé
0: otra cosa que yo sacaría de esto es ya paremos las funas, ¿no?
1: O sea, esa es la otra que les iba a decir.
0: Si Nay Salvatore dijo que los viejitos olemos a baúl, dijo, ¿qué? ¿Cuál es el pedo?
1: Nay Salvatore y las diputadas tampoco dijeron nada tan terrible. Fue muy torpe, fue una decisión mala decir esas cosas. Es torpe en estos tiempos decir las cosas en esos términos. Pero tampoco hicieron nada malo, ¿no? Y que Sandra Cuevas habla de que no le gustan los viejitos, pues no le gustan los viejitos, no le gustan los viejitos.
0: Está en su derecho, güey. No tienen por qué gustarle los viejitos.
1: Correcto.
0: Incluso viejos sabrosísimos como el Estaca, ¿no?
1: Ahora, el resto de su discurso me parece francamente asqueroso. Lo que oí me asqueó, güey.
0: Pero espérate, esa es la oferta que le hicieron. Ella está diciendo que la rechazó.
1: Está bien. Nada más hablar en esos términos, ser nada más de él, me parece, eres una cosa. Eres una propiedad, te compran.
0: Sí, es como esa expresión de la hice mía. No, güey.
1: No la hiciste tuya, te la cogiste. Y nada más, güey.
0: Ya,
1: güey.
0: Y otros la han hecho suya, no es un fraccionamiento.
1: Podríamos ponerlo al revés. Ella te cogió a ti. Ella te cogió a ti, güey. Y ya.
0: O la hice mujer.
1: No, ya era. Pero
0: ya era, efectivamente. Bueno, tenemos que hacer un corte. Top 10 del día de hoy, les recordamos, es... Frases de disléxicos.
1: Frases de disléxicos, mande las suyas a @lacornetafm, que es la vía gratuita de este programa. Frases de disléxicos, como a quien ayuda a Dios madruga.
0: ¿Qué? ¿Al que madruga Dios lo ayuda?
1: Sí, a quien ayuda Dios madruga.
0: Y ya sabemos, no se enojen disléxicos, ya sabemos que los disléxicos también son persianas. Vamos a un corte y regresamos.
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10: La UAM capacitará este viernes 14 de agosto a más de 1,700 docentes en igualdad, prevención de la violencia y cultura de la paz como parte del tercer encuentro Innovar, Consolidar y Transformar. El presidente de la mesa directiva del Congreso de Morelos, Isaac Pimentel Mejía, informó que este jueves 13 de agosto se presentará formalmente ante el Sindicato del Poder Legislativo una propuesta de incremento salarial del 6.2% para los trabajadores. La Secretaría de Salud reportó 75 muertes por calor en 18 estados de México y 1,618 casos de afectaciones por altas temperaturas hasta la semana epidemiológica número 30. En una semana se registraron 10 nuevos decesos. Xavi Hernández fue confirmado como nuevo entrenador de la selección de Países Bajos hasta 2030. Será el primer técnico extranjero del equipo en más de 50 años y su primera experiencia dirigiendo una selección nacional. Más información a través de nuestra cuenta de Facebook, Línea Caliente Noticias. Soy Abigail González y este fue el Resumen 40.
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1: Pido un aplauso para el gran Cristian Castro, el fanático de no hacer nada. Me sorprendió a propios y extraños cuando a los 51 años de edad, yo lo conozco desde que tenía como 6, que entró a la misma escuela en la que estábamos, en el señorito San Cristóbal y yo, pero no la terminó y decidió...
2: Pero se fue a tener una carrera exitosísima, o sea, dejó la escuela y se dedicó a lo que hace hasta ahora. De manera súper exitosa.
1: Gran artista.
2: A ser uno de los, perdóname, pero de los artistas más grandes que ha dado el país en los últimos años. Es una voz privilegiada, es un gran, gran cantante. Y además de todo es un tipo muy divertido, totalmente sui generis y está medio loco. Pero lo que estás diciendo me parece que es correctísimo.
1: Terminó la prepa a los 51 años.
2: Una proeza, está fregón. Además,
1: me encanta.
2: Yo me imagino que está bastante ocupado Cristian Castro, pero se abocó a terminar la preparatoria en línea, al parecer. Y estoy hablando de que en su computadora y desde su casa.
1: Un par de años. Pero que nos lo cuente, tenemos varias declaraciones de Cristian. Adelante.
2: Venga.
3: Es cierto que Mariela Sánchez está apoyando tus estudios, que ella te inscribió, Mariela.
4: No, hombre. Pero sí me apoyó, obviamente. Todas.
3: Que estabas desistiendo casi, pero te convencieron de que terminaras el profesor Aaron Wernovitz.
4: Sí, gracias a Dios, Aaron. La Miss también, estoy feliz de corazón porque está afiliada a la UNAM y me dan pase directo, así que ahí nos vemos en la UNAM.
2: Dice que va a ir a la UNAM porque, bueno, pues la prepa en línea le está, o sea, quien
1: ¿dónde lo avala, la
2: pues es la UNAM. Entonces, creo que la preparatoria en línea, la preparatoria abierta, depende directamente de la UNAM, hasta donde entiendo, ¿eh? No, o sea, creo que no hay otra manera de hacerlo, depende de la UNAM, pero bueno, ahora podría escoger una carrera, Cristian, si así lo desea.
1: Y creo que sí va a seguir estudiando, pero vamos a escuchar más de lo que dice. Efectivamente fue completamente en línea y parece que le costó bastante trabajo, que no fue a la primera. Adelante, Cristian. Ah, esto no es Cristian, es un maestro. Venga de ahí.
5: A ver. Un día suena mi celular y me llaman de Argentina. Y pues yo contesto y era Mariela y me dice, hablo a Prepa W. Y yo sí, nos dice, es que hablamos de parte de Cristian Castro porque quiere estudiar su preparatoria. Me dice, ¿sí sabes quién es Cristian Castro, verdad? Le digo, bueno, conozco a un Cristian Castro, no es que lo conozca, pero pues si es el que canta, pues ha de ser el mismo. En su caso fue completamente en línea. Desde hace 2 años y medio, porque él estudió completa la preparatoria. Empezó realmente con su primera asignatura de 27 asignaturas. Cada asignatura dura 4 semanas y las cursó todas una por una. Reprobó las primeras, porque es complejo. Entonces, en el caso de Cristian.
1: ¿Perdón?
2: ¿Perdón qué? ¿Qué dijo? No,
1: okay. Nuevo. A ver, otra vez eso.
2: ¿Qué pasó?
5: Reprobó las primeras, porque es complejo. Entonces, en el caso de Cristian.
2: No, güey. No, está, nuevo.
1: Qué cosa tan artera y mala leche.
5: Reprobó las primeras, porque es complejo. Entonces, en el caso de Cristian.
2: Pinche nuevo. De veras, güey.
1: Enorme ese VIP, enorme.
2: Pero guárdalo, porque eso lo podemos utilizar para mucha gente. Guarda el porque es
1: complejo. Ok, entonces reprobó varias materias. ¿Ahí termina la declaración o hay más?
2: El productor de este programa es una basura, güey.
1: Sí, es por
2: una
1: eso es nuestro productor.
2: Muy bien. Que...
5: Pues en el caso de Cristian, empezó, inclusive se iba a dar de baja. Y continuó. Y paró durante 2-3 meses y continuó. Verónica va como la mamá de Cristian a verlo graduarse de su preparatoria para empezar una vida universitaria. Adicionalmente, por lo mucho que todos queremos a Verónica, accedió a ser la madrina de la generación, que son 18 alumnos, que se gradúan el 12 de agosto.
2: Okay.
1: Hoy.
2: Ok.
1: Hoy se está graduando Cristian.
2: Muy bien, pues felicidades a Cristian. Felicidades en su graduación. La verdad es un logro, Porque bien podrías no hacer absolutamente nada.
1: No tomarse la molestia.
2: Y no está nada mal, además de todo, a cierta edad, ponerte a estudiar lo que sea, lo que tú quieras.
1: Amueblarse el cráneo, es una gran idea.
2: Es bueno siempre, porque pues yo creo que el entender cosas es un gozo, el aprender cosas y entender cosas es un placer. Es como comer bien, o sea, leer y aprender es, lo compararía yo con cualquier otro placer de la vida. Entonces, felicidades, Cristian. Pues sí, la neta, sí. Es placentero entender nuevas cosas, ¿no? Sí. Cuando aprendes algo, no dices, ¡ah, qué chingón! Esto no lo sabía, güey. Esto no lo entendía.
1: El gozo que da comprender algo es...
2: Correcto.
1: Es único, grande. Es inigualable.
2: Así es.
1: Pero bueno, vamos a escuchar ahora a Cristian Castro hablando de sus estudios. Cuéntanos, Cristian. Ah, eso ya lo dijo. Ya acabamos.
2: Ya. ¿Ves cómo te estás quedando...?
1: Sí, no, digo que no.
0: Es cierto que Mariela Sánchez te apoyó en tus estudios, que ella te inscribió, Mariela.
1: No, esto ya lo vimos, efectivamente. Ahora, pues vamos a ver qué estudia en la UNAM o donde sea que quiera estudiar su carrera. Creo que una de sus opciones era derecho, otra, ya no me acuerdo cuál es la que leí, pero me parece muy bien. Felicito, me siento orgulloso de ti, Cristian. Bien hecho, de verdad.
2: Me parece bien. Bueno, pues aparte de Cristian Castro, tenemos a Niurka hablando de mentes privilegiadas. Yo creo que es una de las mentes privilegiadas del espectáculo. Niurka lo hace muy bien.
1: Niurka no tiene un pelo de tonta, güey.
2: Nah, pero ni tantito. Y además de todo, es una mujer muy agradable. Su persona pública es una cosa y ella en privado es de verdad una persona agradable, tranquila, ecuánime y de muy buenas maneras. Pero vamos a escuchar cómo reaccionó Niurka cuando se enteró de que Bad Bunny, el mismísimo conejo malo, la menciona en una canción.
1: ¿De veras menciona a Niurka en una canción de Bad Bunny?
2: Al parecer.
1: ¡Qué honor!
2: Al parecer.
1: ¿En qué canción sabes nuevo?
6: No, ahorita se las investigo, pero sí viene un fragmentito donde la menciona.
2: A ver, Niurka, venga.
7: Y entonces mi hijo desde su carro, su troca, ¡mamá, no mames! Te acaba de mencionar en una que te puso, te menciona tu nombre Bad Bunny en su nueva rola.
2: ¿Qué?
7: ¿Y qué crees que le contesté?
1: ¿Qué?
7: ¿Cantas? No mames. Tenía que Bad Bunny mencionarme en una rola para que tú sepas que tu madre es una verga.
1: ¡Santo Dios!
2: ¡Tu mamá es una verga! Es una idea difícil de digerir, ¿no? Que tu mamá sea una verga. Eres un hijo de la verga. O sea, de veras, güey. Es terrible.
1: Aparte, me encanta cuando narra la comunicación con su hijo que le dice, mamá, no mames, creo que son un conjunto de sílabas que yo jamás he enunciado.
2: Mamá, no mames.
1: No, nunca he dicho eso, nunca lo he pronunciado. No mames.
2: Eso fue en una escena de esas horribles de incesto de las películas porno, se escucha,
7: mamá, no mames.
1: En Tabú. Tabú, es una de esas películas de incesto.
2: No, mamá.
7: Mamá, no mames.
1: Perdón.
2: Hijo.
1: ¿Cómo se llama la canción nuevo?
6: Se llama Andrea. Así.
2: Se llama Mamá, no mames.
6: Ahí les va
2: tantito,
6: fíjense.
1: A ver.
8: Ey, una guerrera, una de alco, temperamental, Niurka Malco. 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
1: Niurka Malco.
2: Niurka Malco.
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1: Niurka Malco.
2: Ok, muy bien.
1: Muy bien por Niurka Malco. Mencionada en una canción de Bad Bunny. Sí, es un super honor, güey.
2: Sí, la neta
1: que
2: sí.
1: Que te mencione el que posiblemente sea hoy por hoy el artista número uno del planeta. Bad Bunny.
2: Pues sí, pero es que él no sabía que su mamá era una vez. Lo de Bad Bunny me vale madres, la neta, pero que su mamá sea una ver, eso sí me gustó, güey.
1: Y
2: porque
1: no,
2: eso te convierte automáticamente en hijo de la... Ahí está.
1: Y de dos, además, como bien dice el nuevo, porque pues también está Juan Osorio, ¿no?
2: Hijo de dos.
7: Tu madre es una ver.
1: Que Juanito Osorio, perdón, pero también es una idem.
2: Está la frase famosa de Darth Vader. I am your father. Y luego está esta.
7: Tu madre es una ver.
2: Imagínate, Luke.
7: Tu madre es una verga.
2: Así es, Luke Trotacielos.
7: Tu madre es una verga.
2: Tú no lo sabías.
1: Ay, gracias, Niurka, por estos momentos.
7: Tu madre es una verga.
2: Ven como Niurka es grande en donde sea que se le ponga.
1: Y si su madre es eso que dice y el niño mamó de niño.
2: No. No, se amamantó de una.
1: Entonces no, mamó.
2: No.
1: Pues sí, ¿no?
2: Pues sí, ni modo, güey. Wow.
1: Vale, vamos con otra mujer.
2: Dejemos eso en paz, güey.
1: En paz. Vamos con otra sensacional mujer del mundo del espectáculo a quien queremos y respetamos en este programa.
2: ¿Qué es eso que está ahí? ¿Qué es eso que está ahí?
7: Es una verga.
2: ¿Qué es eso que tienes entre las nalgas?
7: La verga.
2: ¿Qué es eso que tienes en la boca?
7: No. La verga.
1: Ya, güey, no abuses. Nos van a quitar el programa por tu irresponsabilidad. La tuya y la del nuevo.
2: Híjole, ¿en qué estás sentado?
7: La verga.
1: Ya, ya, es suficiente. Vamos ahora con Laura Bozzo. Laura Bozzo, esta mujer que primero nos daba miedo. Realmente yo quería ponerme un collar de ajo cuando hablaba con ella. Y le hacía yo cruces y va de retro.
2: Sí, pues sí.
1: Pero es una gran persona, la verdad. Es muy simpática, muy agradable.
7: La verga.
1: También Laura Bozzo.
2: Sí lo es, güey.
1: Sí lo es. Y ella en lo personal es muy diferente al personaje que hace en la televisión y demás, pero tiene un gran sentido del humor. A mí me cae increíble. Y le preguntaron si tendría un romance, un nuevo romance a su edad. No sé qué edad tenga Laura, pero va a andar como por ahí de los 70, ¿no?
2: 70 y algo, ¿no? Yo digo, pues ¿por qué no? El amor no tiene edad. Se puede encontrar el amor a cualquier edad. Pero bueno, ¿qué dijo Laura Bozzo?
1: La respuesta de Laura Bozzo es sensacional.
7: A ver, cuando yo vine la primera vez a México a hoy, lo vi y se me cayó el pantalón, porque era un papacito. Con el paso del tiempo pasamos al odio, ¿no?
2: Es decir, oye, a ver, ¿es Laura Bozzo o es un mascabrother borracho, güey? ¿Qué estamos oyendo?
1: Es Freddy.
2: ¿Qué es Freddy pedísimo, güey? A ver, otra vez. Adelante.
7: A ver, cuando yo vine la primera vez a México a hoy, lo vi y se me cayó el pantalón, porque era un papacito. Con el paso del tiempo pasamos al odio, ¿no? Es decir, por poco nos jalamos los pelos. Fue un drama. Por favor, pues, querida.
9: Oye, Laura, pero yo
7: antes de casarme, lo primero que hice fue chaca-chaca, a ver si la cosa funciona o no, ¿no? ¿Cómo sí, te vas hecho. A meter a consumar un matrimonio sin saber? ¿La tiene grande, la tiene chica?
9: ¿Te enamorarías de Alfredo Adame?
7: No, ahorita no estoy para el amor, hermana. Ya estoy para el amor de perros, de gatitos. No, gatitos no, perro. Me gusta ese, no, hombre, en mi cama, no, no, qué... No, puede ser una noche de copas, una noche loca, una noche de colágeno, ¿me entiendes?
2: Okay. Ella preferiría una noche de colágeno que una noche con Alfredo Adame.
1: Entonces nunca se te va a hacer con Irga Marcos, porque ya colágeno pues no aportas.
2: No.
1: Laura Bozzo,
2: más bien lo quito. Yo creo que en todo caso lo absorbo.
1: Lo chupas.
2: Sí, lo chupo de repente. Esa es la realidad, sí me gusta. ¿Qué voz tiene Laura Bozzo, güey?
1: Sí, acabo de averiguar su edad. Tiene 74 años.
2: ¿Es joven aún?
1: Sí, ¿cómo va cambiando la perspectiva en la vida? No, a mí también me parece que Laura es joven. Todavía pues, o sea, puede echarse una noche de copas, una noche loca y una noche de colágeno.
2: Con cuidado, ¿no? Se le vaya a romper la cadera o algo, pero sí puede. Con cuidadito. Está bien, me gusta.
1: Bueno, vamos ahora con otra grande del espectáculo en México. Ni más ni menos que Lorena Herrera. Lorena Herrera, que estaba en una entrevista con el fiscal de hierro, Jordi Rosado.
2: ¿Qué es eso que tiene Lorena Herrera ahí?
7: A ver.
2: Según Facundo, eso no es
1: Según
2: cierto.
1: Según Facundo, ya
2: ¿Qué
1: no
2: es eso que tiene Lorena ahí?
7: A ver.
1: Pues resulta que no lo vas a dejar, no vas a soltar esa, ¿verdad? Todo el programa.
2: Oh, está muy divertido, güey, tenerla ahí para usarla cuando uno quiera. Está muy bien. Bueno, la cosa es que Lorena Herrera dice una cosa muy peculiar. Dice que no sabe prender la televisión, pero la razón por la cual no sabe prender la televisión es extraña. Vamos a escuchar adelante. Guapísima mujer, Lorena Herrera.
10: ¿Sí no, tiene pero, tele en su cuarto?
11: No, tengo. Yo la quité, la televisión, hace 20 años.
10: ¿Qué?
11: Sí. Tengo 22 con él, pero hace 20 dije yo no quiero tener la tele enfrente porque todas las frecuencias electromagnéticas me dañan y cuando yo duermo, no, ya sabes esos rollos locos que tiene uno. Quité la televisión de ahí, nada más tengo una televisión en otro lado, pero yo cada vez que quiero ver la tele, que es una vez cada 6 meses, porque hay un programa de Jordi donde va a salir Lorena Herrera
10: qué bueno.
11: O Maribel Guardia y lo quiero ver por el chisme y le pregunto a mi marido, cómo se prende la tele.
12: ¿En serio? Ay,
11: no sé prenderla. Y se enoja conmigo y me dice, pero ya te expliqué cómo se prende la tele. Pues sí, pero me lo expliqué. Hace 6 meses ya se me olvidó. Sí, claro. En serio.
1: Bueno. ¿A poco? Es que eso no se te puede olvidar. O sea, no me digas, Lorena, que se te va a olvidar, por ejemplo, cómo pelar un plátano.
2: Digo, porque eso que tienes ahí no es un plátano, es...
1: No, el plátano seguro tiene.
2: En su casa.
1: En su cocina, en su despensa, habrá uno ahí, o varios.
2: Entre sus frutas.
1: Exactamente, en donde guarde los alimentos. Pero bueno, dejó de ver la televisión, yo creo que por nuestra culpa.
2: ¿Tú crees?
1: Seguro dijo, ya, estos programas horribles.
2: ¿El planeta de cabeza y así?
1: Dice que por las... ¿O qué importa? Que ya va a cumplir 10 años.
2: Dice por las ondas electromagnéticas. Entonces, pues, de usar el celular y la computadora y el microondas ni hablamos, ¿no? Porque,
1: no, pues, güey, de que te dé la luz del sol.
2: Acercarte a las torres de telefonía, ¿no? Ni de entrar en una casa con Wi-Fi.
1: La luz del sol.
2: La luz del sol. Es electromagnético. Sí. Chale.
1: Entonces, pues, bueno... No. Ahí está el celular y la pantalla de la computadora, el mío.
2: Oye, Lorena, pero ese no es el control de la televisión. Eso es...
7: Es una verga.
1: Ya, por Dios. bueno, dejemos en paz ya a Lorena.
2: Eso
1: Herrera.
2: No es una raqueta.
1: ¿Qué
2: eso...
1: vas a hacer?
2: Eso no es el rallador de queso, eso es...
7: Es una verga.
1: Ya, güey, no abuses, nuevo... Vamos a escuchar a Héctor Suárez Gomiz, nuestro querido inventor del stand-up y de la comedia en general, nuestro compañero de escuela, de banca de hace muchos años, amigo, querido de este programa y de estos dos que les hablan. Dice que no le gustan los conciertos de Luis Miguel.
2: ¿No le gustan los conciertos de Luis Miguel? Pero si los conciertos...
1: Creo que de niño era amigo de Luis Miguel, Héctor, ¿no? No estoy seguro.
2: No tengo la menor idea, pero ¿por qué no le gustan? A ver, Héctor, ¿por qué no te gustan los conciertos de Luis Miguel?
13: Lo volví a ver ahora que hizo la gira en la Arena Ciudad de México.
2: Ajá.
13: Y odié su concierto.
2: ¿Por qué no te gustó?
13: Yo no concibo una persona, sobre todo de ese nivel, que tenga 20, 30 pinches conciertos sold out y que no diga buenas noches.
2: No dijo buenas noches.
13: No habla nunca con la gente.
2: Fíjate.
13: ¿Y algo le pasó a su voz?
2: ¿Crees que ya está un poquito...?
13: No, es un privilegiado. Esos tonos tan cabrones, pero te lo puede decir todo el mundo, ya no es igual. Algo pasó, no sé qué.
1: Pues okay. Como 50 años, Héctor.
2: Le ofendió a Héctor que no diga buenas noches.
1: Que no diga buenas noches.
2: No es patata,
1: ¿cómo
2: ¿no?
1: dice?
2: No quiere decir Miguel, buenas noches,
1: lo que quiera.
2: Da lo mismo, ¿no?
1: Ahora, no tiene por qué gustarle a Héctor tampoco el concierto de Luis Miguel. Está en su derecho de que no le guste y de decirlo.
2: Sí, en efecto. Pero me llama la atención, pues, Héctor... No seas tan exquisito, güey. Si no dice buenas noches, no importa, güey. Tú tómate tu trago y oye el concierto, güey.
1: No
2: los conciertos de Luis Miguel ya no son... es que claro, es que Héctor no toma.
1: Aquel último que lo vi me dijo que ya toma vino ahí de repente con la cena. A lo mejor así ya podemos cenar con
2: un vinito, ¿no? Así sí.
1: Se relaja un poco.
2: Si vas a tomar, sí. Si no vas a tomar, no, güey.
1: No, güey.
2: Porque yo me voy a poner pedísimo, güey. No sé tú.
1: ¡Qué sorpresa! Bueno, damas y caballeros, el top 10 del día de hoy llevará por título... Frases de disléxico.
2: Mande las suyas, arroba la corneta FM, esa es la vía gratuita de este programa. Frases de disléxicos como, me voy a quitar la tocarra, ahorita vengo.
1: Buenos días, cabrona ramera.
14: Por última vez, disléxico de miércoles, me llamo Ramona Cabrera.
2: Está bien, cabrona
14: ramera. No, a mí no me tigre.
2: Ok, frases de disléxicos, mande lo suyo. Ya sabe a dónde.
1: Gracias,
2: y nosotros ya saben a dónde nos vamos. Pero volveremos, ¿eh? Nos vamos.
1: Y no volvemos solos. Volvemos con Moisés Muñoz y con el mero mero de la CONADE, el mismísimo Rommel Pacheco. Se sienta en unos momentos aquí en La Corneta. No se vaya.
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19: El coordinador parlamentario de Morena en el Congreso de Morelos, Rafael Reyes Reyes, se deslindó de las negociaciones relacionadas con el incremento salarial y las prestaciones de los integrantes del Sindicato Único de Trabajadores del Poder Legislativo en el Estado de Morelos, al señalar que se trata de un asunto que corresponde directamente a la mesa directiva. El Cabildo de Cuernavaca aprobó en sesión Comisión Extraordinaria un acuerdo para otorgar apoyos extraordinarios a las personas y familias afectadas por la deflagración registrada el pasado jueves en la calle Francisco Villa de la Colonia Las Granjas. De acuerdo con el ayuntamiento, el acuerdo contempla un apoyo económico de 10,000 pesos por inmueble afectado. El gobierno de Estados Unidos comenzó a quitar visas y a detener a personas que han cruzado de México la frontera para dar a luz y a quienes cruzan cotidianamente para estudiar en al menos una escuela estadounidense. En solo 24 horas quitó 94 visas a padres y madres de bebés nacidos en Estados Unidos. El Paris Saint-Germain se consagró bicampeón de la Supercopa de Europa tras vencer 2-1 al Aston Villa. El cuadro parisino se convirtió así en el segundo equipo en la era moderna en revalidar el título tras el Real Madrid, que lo consiguió en 2016 y 2017. Más información a través de nuestra cuenta de Facebook Línea Caliente Noticias. Soy Abigail González y este fue el Resumen 40.
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2: Pero no cualquier sección cornetiva del deporte, una sección cornetiva del deporte no, de lujo. ¿Por qué sí, es de lujo?
4: No,
2: ¿qué?
4: Parece que sí va a ser la clásica basura que estamos en este programa tú y yo solos, porque no se conecta, Moisés.
2: No me digas. ¿Cómo?
4: Ah, estamos. Eso me acaba de decir el nuevo. Que
2: entonces no les presumo nada. Vamos a empezar la sección así tristes, cabizbajos, bocabajeados. Peluceados por Moisés Muñoz y nuestro invitado especial, que al parecer pues no tienen ganas de salir al aire.
4: ¿Ya? Bueno, primero la mala noticia, Puma se despide de la Leagues Cup después de haber perdido el día de ayer en penales, cara. Y eso que tenemos a Keylor Navas, que...
2: ¿Quiénes juegan en la Leagues Cup, güey?
4: La Leagues Cup es una liga que se sacaron de la manga, según nos explicaba el mismo Moisés el otro día, en la cual juegan equipos de la Liga MX contra equipos de la MLS.
2: Ajá.
4: Y en esta ocasión, no me acuerdo contra quién jugó Pumas, pero...
2: ¿Incluso
4: pues ya
2: ahí perdió Pumas?
4: Incluso ahí, efectivamente, wow. Perdimos en contra de...
2: Adiós. Ya se van.
4: Ya se fueron. Contra el Columbus Crew. No,
2: pues ¿cómo, güey? ¿De Columbus, Ohio?
4: Quiero pensar, pero wow. Pues sí, se fue.
2: Pero en Ohio no hay gran tradición futbolera, ¿no? No siento yo que sea la cuna del buen fútbol, Ohio.
4: No, pero ¿sabes qué me queda?
2: ¿Qué te queda?
4: Apoyar al América. Ahora siguen vivos en la Leagues Cup.
2: ¿Y el América contra quién va a jugar? Perdón, ¿alguien sabe?
4: ¿Sabemos? Yo creo que Fingers puede tener idea.
2: ¿Fingers contra quién va a jugar el América en la Leagues Cup?
5: Híjole, la verdad se anda un poco perdido.
2: Okay, no, a ver, güey, parece que me gusta este programa.
4: Adiós.
2: Nos vemos. Bye. Qué bárbaro, es increíble.
4: Una cosa que se necesitaba de ti, Fingers. Tu americanismo.
2: Nada.
4: Veo que es un americanismo balín, casi tan irrelevante como el del Estaca.
2: El mío es única y exclusivamente por joder.
5: Ya revisé, o sea, señor.
2: Ah, ya.
4: Adelante.
5: Va contra Monterrey.
2: ¿Eh?
4: Ah, es que te digo que son equipos de la MX contra equipos de la MLS.
2: Ay, o sea, ¿y qué resultado revueltos esperamos ahí? Un triunfo del Águila, ¿no? Un triunfo del Ave.
4: Fíjate sí. Que ahí sí le voy a Tigres.
2: No me digas.
4: Hey.
2: Ah, bueno, es que, claro, son equipos...
4: ¿Quién me iba a decir que iba yo a terminar en Tigres?
2: Tigres.
4: Tigres sufre y derrota por penales al Vancouver Whitecaps. Llegó a 6 puntos y ahora tiene que jugar en contra del América. Pues eso está mal porque no
5: sí,
4: me gusta
5: mal.
4: Que se...
5: De hecho,
4: que se...
5: va contra Austin, perdón.
4: Contra el Austin. Ya ves que en Texas hay una tradición futbolera muy cañona, ¿no?
2: Austin.
4: Pero bueno.
6: Hola. ¿Sí? Señores.
2: ¡Moisés! ¿Cómo están? ¡Vaya! ¿Cómo estás, Moisés? Bienvenido.
6: Bien. Gracias, Finger, por intervenir ahí, por echarnos la mano. Ya estamos conectados. Problemas
2: es
6: de comunicación,
2: es como
6: tígeres, ya saben, ¿no?
2: Es Fingeres.
4: Fingeres.
6: No, no Fingeres.
4: Fingeres.
6: Ok, Fingeres. Buen Fingeres. Estaban hablando, si no me equivoco, de la Leagues Cup, ¿no?
2: Así
6: que
2: es.
6: Ya se reanudó el día de ayer. Ya hubo resultados.
4: Se fue
6: en
4: Pumas
6: los partidos. Así es,
4: ver,
6: Pumas,
4: ¿no?
6: Ya que Pumas ya estaba fuera desde antes, ¿no? O sea, si hablamos de los equipos mexicanos, a ver, los que sobreviven son América, Cruz Azul, León, que tienen 6 puntos cada uno. Juárez sigue ahí en cuarto lugar, pero dudo mucho que vaya a permanecer ahí. ¿Por qué? Porque hay dos equipos que pueden dejar fuera a Juárez, son Tigres quedó fuera, son Toluca y Monterrey. Toluca y Monterrey tienen 3 puntos cada uno, pero les falta disputar su último partido. Entonces, cualquiera de los dos que gane, desplaza a Juárez, lo deja fuera de los cuartos de final. Y León también, León depende, junto con Cruz Azul y América, dependen de ellos mismos, ¿no? Si logran obtener un punto, con un punto, se salvarían. Cualquiera de esos tres equipos ya quedarían dentro de los cuartos de final. Entonces, Toluca y Monterrey... Depende de ganar y de la diferencia de goles. Dime, Eduardo.
4: Dime una cosa, si yo me refiero al equipo de León como los panzas verdes, estoy delatando mi edad muy cañón, ¿verdad?
6: Un poco, sin embargo, yo también los conozco como los panzas verdes.
4: Siendo un jovencito me reconforta.
6: Sí, puedes quedarte tranquilo, es un apodo que se le dio al equipo de León ya también hace algunos ayeres. De hecho, mi papá
4: fiera.
6: Le va a León. No entiendo por qué, pero le va a León mi papá y obviamente pues él sí los conoce como los panzas verdes.
4: Yo no entiendo por qué alguien le iría a León si no fuese porque nació en la ciudad de León.
6: Sí, yo también. Fíjate que le he preguntado y lo único que me ha podido contestar es que había un jugador, Evanibaldo Castro, creo, si no me equivoco.
4: ¿Caviño?
6: Algo así. No, Caviño no.
4: Es jugador de Pumas.
6: Edebaldo, creo que es un jugador llamado Edebaldo, algo así. Ah. De hecho, mi hermano, el de en medio, o sea, el que ese es menor que yo, pero es el segundo hijo, él se llama Edgar Edebaldo. Entonces, así le puso por este jugador por de este León. Jugador. Increíble.
4: Wow.
6: Sí. No. Esa es la única respuesta que me da mi padre cuando le pregunto por qué le va a León. Pero bueno.
4: Oye, ¿no traes por ahí un Rommel Pacheco?
6: Lo prometido es deuda. Tenemos a Rommel Pacheco, director de la Comisión Nacional de Cultura y Deporte, que, bueno, él junto con los deportistas tuvieron una extraordinaria participación en los Juegos Centroamericanos y del Caribe. En este 2026 lograron obtener más de 400 medallas, primer lugar en el medallero
4: histórico.
6: Y le damos la bienvenida a Rommel Pacheco. Rommel, ¿cómo estás? Muy buenas tardes.
0: Muy bien, siempre estar un poco ronco. No es que esté embarneciendo y la voz esté así más varonil, ando un poco ronco.
4: Mi querido Rommel, bienvenido, qué gusto a la saludarte.
2: ¿Cómo estás?
4: Siempre un gusto tenerte aquí en la corneta.
0: Un gusto estar
2: ahí con ustedes. ¿Qué hiciste? ¿Chupaste frío o qué? ¿O por qué te suena así la voz?
6: Fueron las viejas, perdón, los viajes, el aire acondicionado, sí.
2: Ese tema me gusta. ¿Qué onda con lo de las viejas? Yo quiero ser atleta, o sea, que ya les consigues viejas a los
4: finalmente
2: atletas.
4: Finalmente la
2: también.
4: CONADE haciendo lo que tiene que hacer.
2: Muy bien, Romero.
4: Apoyos, viejas, lo que necesiten.
0: Me han preguntado cuál es el secreto, porque esos excelentes resultados, que cuál es la motivación de hoy de los atletas. Ya
6: está.
0: Esa es la respuesta.
2: ¿Y desde cuándo son las políticas de la CONADE estas de conseguir amigas de ocasión para los atletas? Y bueno, me imagino que para las atletas también habrá amigos de ocasión, digo, para ser
0: claro,
2: parejos, ¿no?
0: Lo que el deporte requiera, lo que requiera México ya, para que sigan ganando.
2: Ok, perfecto.
4: Oye, mi querido Rommel, déjame felicitarte, 407 medallas. México es tricampeón centroamericano, la mejor participación en la historia del país. Y esto no es producto de la casualidad. ¿A qué se atribuye? ¿Por qué nos fue tan bien ahora en Centroamericanos?
0: Justo hoy terminamos la mañanera, mira, coincidió con ustedes esta llamada. Ayer Moy me dijo, oye, podemos enlazarnos. Y en la mañanera yo...
4: ¿Te pusieron estrellita en la frente en la mañanera?
0: Sí, por supuesto, no a mí, a los atletas. Ellos son los que...
4: ¡Gran respuesta!
0: Ellos se la rifaron. No es, lo acabas de decir, no es producto de la casualidad, si bien quiero recalcar que ese esfuerzo de los atletas, de los entrenadores, de su familia, de todos los años de trabajo y de esfuerzo, por supuesto, ¿no? Ellos son los que se tiran los clavados, los que corren, los que no dan el jab, pero desde el día uno que llegamos, una de las políticas es poner al atleta en el centro. Lo primero que hicimos fue aumentar las becas. Del presupuesto que ya tienen en becas, 100 millones más en becas para los atletas y una planificación de lo que requieren para su competencia fundamental del año. Este año, como competencia fundamental, fueron 3 Juegos Centroamericanos, Olímpicos de la Juventud, que van a ser en un mes, y sea el campeonato mundial o el evento más importante que tengan en el año.
2: Rommel, nomás una cosa, eso hay que puntualizar, que fue una de las grandes críticas que se le hicieron a otras administraciones de la CONADE, que no llegaban los recursos.
4: Que los clavados eran pero de lana.
2: Sí, o sea, que no llegaba el apoyo a los atletas, que evidentemente pues dedicarte al deporte al 100%, pues quiere decir que no tienes mucho tiempo para otras actividades, por lo cual sí requieres que te ayude el gobierno para poder solventar tus gastos. Entonces, eso que acabas de mencionar me parece muy, muy importante para el deporte mexicano.
0: Sí, por supuesto, pero uno creería que el mayor recurso que se otorga es la beca, y con la beca los atletas pagan sus viajes. No, la beca que reciben es íntegro para ellos. También se les paga hospedaje, viejas, campamentos, viajes, competencias, material deportivo y todo lo que han requerido en esta programación, en los eventos fundamentales que fue Juegos Centroamericanos, Olímpicos de la Juventud y su evento fundamental. Para poder llegar a Centroamericanos tienen que ir a fogueos y competencias clasificatorias, obviamente el evento, y bueno, tenemos el resultado. Así que no fue suerte, no fue que se dio por obra de que algo sucedió, sino porque ya lleva un trabajo de 2 años continuos cerca de los atletas, haciendo un programa con el área metodológica de CONADE, con las federaciones de cada uno de los deportes, pero principalmente atletas y entrenadores.

0: digas, ay, no están robando toda, no.
1: Se está aplicando el recurso. Sonó raro, están robando poquita y no, ya nos están robando nada.
2: O sea, por lo menos están salpicando.
3: Eso es mi Moy, por eso lo aprecio y lo quiero tanto. Y decirles okay. Que tiene mucha razón Moisés, porque si bien la CONADE es el órgano federal, pero tenemos que trabajar sí o sí con los órganos estatales y sí o sí con los órganos municipales del deporte, porque el deporte no nace desde la CONADE solamente, sino desde el parque, desde las escuelas, desde un municipio, de ahí pasa al otro filtro que es el estatal,
2: donde le
3: invierten a la Olimpiada Nacional.
2: Y hablando precisamente de los organismos estatales, ¿qué tal funciona el órgano de Moisés?
3: El del deporte me parece que va muy bien. El otro, no, la verdad no sé ni me interesa.
1: Hay firmeza en la labor, hay contundencia, se logra el efecto deseado, o sea, se llega.
3: Por lo que me han dicho que da resultados.
2: Da resultados, eso es lo más importante.
4: Dar resultados, sin duda.
2: Estamos orgullosos de ti, Rommel, porque tú te comprometiste, me acuerdo, cuando recién asumiste el control de la CONADE, pues a que fuera totalmente diferente y a entregar resultados. Y un político, porque si eres un político, que hace eso y que entrega resultados, es un pinche garbanzo de a libra, cabrón. Y además...
5: Claro. Es una verga.
1: Pues sí, lo es. O sea, no hay duda.
2: Y además, que son alegrías... que repercuten en el pueblo, porque cuando un mexicano triunfa, pues a todos nos da gusto, ¿no?
3: Sí, entonces... así es. Y una de las buenas noticias que hoy anunciamos es que por las medallas que obtuvieron en Juegos Centroamericanos, ya estaba estipulado que si les iba a dar un premio económico por la medalla y obviamente beca de acuerdo a la medalla en el que tengan. Pero hablando con la presidenta, autorizó que no solamente se pague la mejor medalla, sino todas y cada una de las medallas que hayan obtenido se les va a pagar a los atletas y a los entrenadores. Entonces, tenemos casos que ganaron una medalla, pero tenemos casos
2: increíble
3: de una
2: que eso
3: de
2: no sucediera
3: que ganó 11 medallas.
1: Pero es un incentivo importante. Es un incentivo importante, claro. Porque además de todo, el entrenador y el atleta son una misma, o sea, son una unidad, son una misma persona. Finalmente, todo lo que le enseña el entrenador al atleta, pues ahora sí que es como el que hace espadas, ¿no? Yo la afilo, la dejo a punto, pero ahí va mi arma, ¿no? Y obtiene la medalla, obtiene el resultado. Y digo, cuando
4: uno
1: sin
4: el otro
1: digo mi arma, digo mi trabajo.
4: Sí.
2: No, pues qué bien, la verdad, estamos muy orgullosos de estos desempeños. ¿Qué podemos esperar, por ejemplo, de los próximos Juegos Olímpicos? ¿Crees que sean históricos? ¿Que de verdad se rompan las marcas que hemos impuesto en otras justas veraniegas?
3: Pues para eso estamos trabajando. Primero son los Juegos Panamericanos, que los Juegos Panamericanos dan muchas pases a Juegos Olímpicos, más las diferentes copas mundiales que dan los pases a los Juegos Olímpicos. El primer paso es... tener el mayor número de atletas clasificados a Juegos Olímpicos, ¿no? Porque pues las matemáticas, a mayor atletas, pues mayores posibilidades. Pues y sí. De ahí estamos cuidando los deportes prioritarios, por decirlo de alguna forma, los que tienen mayor proyección a medalla.
1: ¿Cuáles son hoy por hoy, Rommel? Perdón, ¿cuáles deportes son nuestros deportes?
3: Tenemos tiro con arco, tenemos clavados, tenemos box, atletismo, flag football, equitación, ciclismo, fútbol, clasificó ahorita el fin de semana varones a Juegos Olímpicos, que llevan dos medallas de oro, pueden estar, softball, femenil, y tenemos otros que estamos como en prioritarios B.
1: ¿Cómo andamos en curling, Rommel? O sea, ¿cómo estamos en hockey de pasto, por ejemplo? ¿Cómo
3: mira,
1: vamos?
3: Esos son olímpicos de invierno y acaban de pasar, así que ahí sí estamos un poco atrasados.
2: Así estamos. Oye, Rommel, a lo mejor no lo quieres decir por mencionar a unos y otros no, pero...
1: ¿Pero qué traes puesto? No.
2: ¿Traes tu espino en este momento?
3: No, ya se lo dejé colgado,
1: ¿Es cierto eso de que tienes una plataforma en tu oficina y que entras a ella por medio de un clavado de 3 pisos?
3: No, pero en el Senar sí hay una fosa donde están los clavistas, pero no, ya. Yo clavados solo con mi esposa.
1: Muy bien.
2: Oye, Rommel, ¿y
3: espero que
2: atleta...
3: me esté escuchando para que llegando me haga mi cena.
1: Exactamente, eso. Pues sí.
4: Oye, quiero hacer una pregunta.
2: Déjame hacer mi pregunta. Llevo media hora tratando de hacer mi pregunta.
4: Vas tú, luego yo.
2: Puras pendejadas, me interrumpen para nada. ¿Algún atleta o algunos atletas que tú hayas notado que les ves

0: buenas perspectivas y que pienses que en un futuro van a brillar?
1: Bueno, yo creo que ya están brillando. Te puedo decir, Osmar, campeón mundial, medallista olímpico de París, campeón mundial, le ganó a los chinos el año pasado, se llevó 3 medallas de oro ahorita en los Juegos Centroamericanos, es joven, ya con muchas medallas, y él va a seguir brillando. Alegna, que quedó segundo lugar mundial en caminata, se llevó la medalla de oro. Eric Portillo, de salto de altura, que todo el mundo, hoy que quedó en segundo lugar en la Copa del Mundo y ahorita ganó Centroamericanos, todo el mundo, sorpresa. Nosotros desde que llegamos lo tenemos ya detectado, le hemos mandado a Europa, ha tenido el fogueo necesario. Para nosotros no es una sorpresa, pero para México un saltador de altura, la verdad es que no la habíamos tenido.
0: Es inédito.
1: Entre 2-3. Y con 2-13, 2-20 ya puede estar peleando una medalla en Juegos Olímpicos.
2: Okay. 2-13, 2-20. Sí, 2-20. Sí, está complicado.
1: De altura.
3: Sí, sí. Sí. O sea, no mide el señor 2-13, ¿no? Entendemos.
2: Es lo que salta. Oigan, ahora sí, a ver, pregunta, Rommel, va más o menos por el mismo camino de la que hizo Eduardo, pero ¿algún deportista en alguna disciplina que sí haya sido alguna sorpresa? Porque entiendo que hay atletas a los cuales tal vez dentro de CONADE y del apoyo que están recibiendo se sabe que tienen muchas posibilidades de medalla, pero alguno que a lo mejor... o alguna que no estaba dentro de esta lista de posibles medallas que haya sorprendido con una.
1: Bueno, pues muchas de ellas estaban pronosticadas, fueron 698 atletas. Todos y cada uno de ellos tuvo excelente participación, unos mejores que otros. Te puedo decir de gimnasia rítmica, 16 años. Sus primeros Juegos Centroamericanos, paisana mía, se lleva la medalla de oro, que si bien teníamos pronosticado que iba a ser una medalla, no sabíamos de qué color iba a ser, y se lleva la medalla de oro en retorno. Oh, entonces, así como ella, tenemos muchos niños. Hoy me preguntaron en la mañanera que cuál era el rango de edad de nuestros atletas en Juegos Centroamericanos. De las más chicas, 15, 16 años que participaron, y uno de los más... grandes, fue un deportista de boliche de 56 años. Entonces, la verdad es que hay deportes longevos y nosotros apoyamos pues a todos y cada uno de ellos en diferentes modalidades.
3: Ajá. ¿Cómo andamos en boxeo de 57 para arriba? Porque quiero participar.
1: Si es kilogramos, bastante fuerte. Si es de edad, creo que te va a costar un poco.
3: Está difícil, ¿verdad? Sí.
0: Está complicado, difícil. Ya lo sé. 57 que ya tienes. Oye, Rommel, y ahorita hablando de que dijiste que eres yucateco, como claramente se escucha, y deliciosamente se escucha, ¿tú qué prefieres o qué te parece más rico, el relleno negro o el relleno blanco?
1: A ver, ¿no? Si fuera en taco... El relleno negro. Si fuera en torta, el relleno blanco.
3: Ahí está, perfectamente bien contestado. El relleno blanco es para las tortas. Para tus tortas, Eduardo. ¿Qué manera? Ese fue
0: el reflejo sobre todo, ¿no?
3: Eso se llama prepararlo. O sea, fue un llaveo constante y después un derechazo a los dientes. Muy bien, Rommel. Muy buenos reflejos.
0: Está en plena forma,
1: ver, Pacheco. Sin duda. Yo cada vez que estoy con ustedes aprendo. Entonces, para la siguiente, para que no me chamaqueen. Yo me preparo.
3: Muy bien, Rommel. Muy bien.
0: Oye, pues qué gran gusto platicar contigo y sobre todo celebrar estos logros y estos éxitos de la CONADE. Y como te decía hace rato, un político que ofrece y cumple es un garbanzo de a libra. Así que te deseamos un gran éxito, que sigas cosechando triunfos, medallas, tutiplén y dándole gozos a los mexicanos.
3: Gracias, Rommel, de verdad, por tu presencia y por lo que has hecho. Bien.
1: Gracias por el espacio y no, la verdad es un trabajo en equipo de los atletas, de los entrenadores, de los institutos estatales, de las federaciones, de todos, ¿no? A mí me toca encabezar los trabajos, pero es todos ellos y, por supuesto, pues al final, todas las solicitudes que hago, pues es a la presidenta de México y afortunadamente me dice que sí a todo lo que le solicito y al final le llega a los atletas. Gracias.
3: Bueno, ahora quisiera yo que le den una puntuación a Rommel por este discurso de final de entrevista que acaba de echar. Creo que
0: no solo es guapo, también es humilde y sencillo.
3: Exactamente, fue deferente con la presidencia, fue correcto en su
0: con los atletas, con su equipo.
3: Y además de todo, la base de su discurso fue sobre resultados. Entonces yo le daría un 9.5. ¿Tú, Eduardo? A este clavado.
0: 10.
3: Mi querido Moisés, ¿qué calificación?
2: 9. 9.99, creo que lo hace muy bien y está preparado para lo que él
3: para
2: quiera,
3: lo que venga, ¿no?
2: O sea, para ahí lo está. Que venga, exactamente.
0: Ahí bueno, está. Ya me asqueó esta cromadera, qué bonito, que haya tanto éxito, los quiero mucho. No, a los
3: pero
0: dos.
3: Qué chingón, Rommel, la neta.
0: Sí, gracias, Rommel, orgullosos.
3: Es bueno oír en este programa y en el espacio que sea a gente que hace las cosas bien y con ganas de realmente dejar una marca positiva en este país. Gracias, Rommel Pacheco.
1: Gracias a ustedes, y cuando gusten, invitadísimos al Centro Alto Rendimiento para que los vean entrenar, para que estén con los atletas, ya y está. Ahí y se avienten algún otro chascarrillo con ellos.
3: Me gusta la idea.
0: Gracias por la invitación, mi querido Rommel. Te mando un abrazo.
3: Abrazo, bye.
1: Un abrazo, muchas gracias. Que estén muy
2: abrazo,
1: bien.
2: Abrazo, Rommel.
3: Muy bien.
0: No, pues ahí excelente. Está. Excelente que hayas invitado a Rommel, mi querido Moy. Muchas gracias. Pero tenemos importante. Más información, ¿no?
2: Sí, hay más información. Ahora vamos a hablar acerca de el Tuca Ferretti, y que habla del América, ¿no? Y habla fuerte acerca del América, por lo que está llevando a cabo el equipo en esta Leagues Cup y lo que lleva también del torneo regular, ¿no? Porque ha enfrentado a rivales tal vez no de mucho cartel o de mucho prestigio, sin embargo, ha estado ganando, está en primer lugar, en los primeros lugares de la Liga MX, si no es que en el primer lugar, y también en la Leagues Cup, entonces está haciendo muy bien el trabajo, pero el Tuca nos dice por qué él cree que el América está en los primeros lugares. Vamos a escuchar por favor al Tuca Ferretti.
4: No sé por qué presiento que alguien va a... Algo.
5: ¡Exagerado! Totalmente. Han ganado a puro muerto, por el amor de Dios, hombre. Han ganado a puro muerto. Puro muerto. Ahora sí di, han ganado puro muerto.
4: ¡Qué falta de respeto!
5: ¿Sabes qué? No venga que tú lo digas. De que, ¡ay, qué maravilla no. con Almada! Y que... No, espérame. La única diferencia entre Almada, lo que hace ahorita, y lo que hacía anteriormente, es que son más frontales. Lo demás...
4: Pan con lo mismo. Cuando pierden el balón son más agresivos en la recuperación.
5: Muy muertos. Puro muerto.
4: ¿Puro muerto?
5: Sí.
4: Sufrieron.
3: Ya está viendo una visión del infierno el Tuca. Puro muerto. Puro por todos lados, güey.
5: ¡Puro muerto!
3: ¿Qué está pasando? Flamas, carne que se quema. ¡Puro muerto! Ay, o sea, tranquilo, güey.
0: Bueno, la tabla de la Liga MX, la tabla general, dice que el América está en primer lugar. En segundo es Tijuana, tercero Toluca y en cuarto Pumas.
2: En cuatro, Pumas en cuatro. Pumas, ¿verdad? En este momento, sí, siempre. Generalmente, así es.
0: No, el torneo pasado terminamos en primer lugar, te recuerdo.
2: Pero ¿sabes qué? Ahora van a poder echarle todas las ganas del mundo a la Liga MX porque en la Leagues Cup pues ya están fuera.
0: Ya valimos.
2: Entonces ya pueden pizza. Enfocarse en un solo torneo. Dejen los dos para los grandes que están compitiendo en
0: ambos. Los grandes, el América nunca ha ganado nada fuera de México, nada.
2: Es el más grande, ¿nunca? Nada. Ay, Eduardo, por favor, échate un clavadito a la información, a la historia de nuestro fútbol, del equipo América. Te vas a dar
0: nada.
2: ¿Cuántos torneos internacionales ha ganado el América? Pero bueno, vamos a hablar ahora acerca, ¿ustedes ubican a un luchador de nombre Soberano?
3: ¿Soberano? Sí,
2: Soberano.
3: ¿Cómo es su nombre de pila? ¿O nada más es Soberano?
2: No, Soberano, es el nombre de lucha, pues nombre del personaje, del nombre real del luchador.
3: Soberano.
2: No lo sé, pero es Soberano. Bueno, es él guapo, se ha ganado mucho la atención de, sobre todo de las féminas, porque dicen ser que es un luchador muy guapo, ¿no? Aunque creo que si no estoy mal, usa máscara. ¿O no es así? Creo que usa máscara. Bueno, el chiste
0: entonces,
2: es que,
0: ¿cómo saben que
2: llama
0: está guapo?
2: Mucho la atención. No lo sé. Llama mucho la atención a las mujeres. Y bueno, preguntaron a algunos de los aficionados a la lucha libre, esto lo hicieron, si no me equivoco, fuera de la arena del Coliseo, y preguntaron que cuáles serían los piropos que le dirían a Soberano. Me llama mucho la atención los piropos de las mujeres, porque son los más fuertes, más que los de los hombres, los de las mujeres. Algunos sí están bastante fuertes, vamos a escucharlos con perfecto. Cautela y ahorita opinamos, ¿va?
0: Venga.
3: Viene.
6: Soberano, quisiera ser pirata, no por el oro ni por la plata, sino por el tesoro que traes entre patas.
7: El gas.
8: Le diría. Soberano. Yo tengo perdón de y tú tienes con qué.
9: Quiero que me des tanto de perrito que hasta los cohetes me den miedo.
10: Mientras yo tenga garganta, a tus bendis tobogán nunca les va a hacer falta.
3: ¿Eh? De plano. No,
2: ese estuvo fuertísimo.
3: De plano. Sí, wow.
2: Muy
3: wow,
2: específico.
3: El tobogán de chamacos, güey. Wow. El tobogán nunca de los chabelos. Ok, pues, la verdad pues qué es curioso que está bien.
0: Que levante tantas pasiones un hombre enmascarado, ¿no? O sea, estoy viendo sus fotos y pues sí, está bien sabroso el güey, ¿no? Está todo mamey.
2: Se te antojó.
3: ¿Te gusta así la onda chacalona, luchadora?
0: No se ve tan chacalón, fíjate. Sí, se ve que es luchador.
3: Ajá.
0: Bueno, de lo que se ve, ¿no? Lo que se ve no se juzga, ¿cómo era?
3: Pero, o sea, ese asunto de la que la resbaladilla de chabuelos,
2: el tobogán, sí.
3: El tobogán. Ahora hay varios, ¿eh? O sea, en el parque de diversiones hay por lo menos 3 toboganes y puede haber hasta 6. Es más, puede haber hasta 8. Se pueden ir por todos lados.
2: ¿8?
0: No.
3: Sí, sí, sí, 8, cuéntalos.
2: Estoy tratando de,
0: pero luego puedes
2: visualizando.
0: Quedarte sordo, sí. ¿No? No,
3: perder. Tienes 2 narinas, 2 orejas, una boca.
2: 2, 4, 2
3: orificios.
2: 7,
3: 3.
2: Sí.
3: Sí, sí, sí, sí.
0: Bueno, pero mientras esa mujer tenga
3: garganta.
0: Por
3: los ojos entra el amor, ¿eh?
0: Y quiero que me des tanto de perrito que hasta me den miedo los cohetes.
3: Ese me gustó, güey.
2: Sí, ese también estuvo.
3: Ese me gustó, la verdad.
2: Estuvo fuertezón.
3: Está bien. Pues mira, yo creo que esos piropos hablan de igualdad. Si los hombres pueden hacer piropos groseros, las mujeres también. Ahora, el piropo tiene que ser respetuoso, recuérdenlo. Si en la calle te grita una mujer, mientras tengas garganta, o sea, ¿te vas a ofender? ¿Te vas a enojar?
0: No.
3: Pero tú no le debes de gritar algo así a una mujer, porque esa mujer no pidió que le estés gritando esas cosas.
0: Mientras tengas garganta, pues no, no le vas a gritar.
3: Mis chavacos tienes, pues no, güey, eso está mal, eso es grosero. Y eso no es una cuestión de que no sea justo, o sea, seamos respetuosos.
0: Equitativo, parejo.
2: Les hago una pregunta, ¿qué pasaría si alguno de ustedes, yo tengo la respuesta, pero clara, si alguno de ustedes llegara a su casa y de repente a su pareja le gritaran eso, llegando, mientras tengas garganta, o sea, ese piropo,
3: no,
2: mientras
3: pues
2: tengas
3: feo,
2: garganta, a mis chavos
3: grosero,
2: ¿no? Les va a faltar tu... Sí, pues está... ¿Qué les dirían?
3: Cero. Nada, cachetado, nada. Sigues, ¿no? De largo. Directo. No, no, no, pues te sigues de largo ya, güey. Lo ignoras. Pues
2: no,
3: es,
2: no, no.
3: ¿Sabes qué?
2: Estoy diciendo que ustedes llegasen y le dijeran a sus parejas esto.
3: Ah, no, pues yo creo que feliz. Bueno, pues feliz.
0: Se caga de risa.
3: ¿No? Pues sí. A ver si de veras, güey. Sí,
2: me
3: a mí me dirían a ver si de veras.
0: Seguro.
2: Ahora sí. Me cumples, ¿no?
0: Sí.
2: Estará cañón.
0: O en tu caso, bueno, ¿crees que se ofendería mucho veros si llegas y le dices una de esas?
2: Depende en qué estado de ánimo se encuentre.
0: ¿En qué momento? Okay. Hay un momento y un lugar para todo.
2: Sí, si está comiendo en ese momento, pues sí, a lo mejor sí. No, no le
3: que deje de comer.
2: El piropo, güey.
3: Se vaya a atragantar, güey.
2: No, exactamente, no. No puede ser.
0: Sí,
2: señores, ha llegado el momento, Eduardo, por favor, arráncate.
0: ¿Pero qué? ¿Ya terminamos?
3: Ya se va, güey.
2: Terminamos, sí, ya no hay más notas. Hay una nota ahí.
0: El Ojitos Mesa se quería madrear a todos los jugadores que le reclamaban algo.
2: Sí, fíjate, yo tuve el Ojitos Mesa de entrenador en Puebla ya en mi último año de...
0: ¿Y qué tal el Antojitos Mesa?
2: También era de los últimos. Era súper adorable, amable, una gran persona, tipazo.
0: ¿Nunca te quiso madrear?
2: Yo no tengo más que cosas buenas. No, nunca. Yo no tengo más que cosas buenas que decir del profesor Mesa. Así que estas anécdotas que cuenta, ¿quieren escuchar alguna de ellas? Es que es un video un poquito largo.
3: ¿Que su apodo era el Chupe?
2: No, el Ojitos.
3: Ah, ok.
0: ¿Por qué el Chupe?
2: El apodo, perdón.
3: Mesa.
0: No, el Chupe Mesa.
2: No, es como la pregunta que escuché, más bien no la pregunta, estaba escuchando el podcast en el que dicen que creo que José Ramón andaba... En su época de juventud andaba muy entusiasmado con una de 22
0: ¿no? centímetros.
3: Centímetros.
2: Exactamente. Es más o menos lo mismo. No sé, ¿quieren escuchar el audio del profesor Mesa o ya no?
0: No, ya
3: no. Ya te ibas, ¿no? Ya, ¿para qué?
2: Sí, es que es un poco largo. Mejor le mandamos un fuerte abrazo.
3: No,
2: un saludo
3: guárdatelo
2: enorme,
3: mejor. Profesor, si está largo, guárdatelo. Sí.
2: Sí, me lo voy a guardar.
0: Y además ya tenemos que ir a corte, efectivamente. Gracias, mi querido Moy. Como siempre, un placer y un privilegio tenerte en la corneta.
2: Vas, Eduardo.
3: Gracias, Moy.
0: Mira, tenemos este audio para ti, mi querido Moy.
2: ¡Qué rico pito! Porque grandes... Exacto. Es un placer contribuir con este tipo de audios para que se mofen de un servidor.
0: Pues de eso se trata.
2: Pero mientras,
3: mientras
2: cause una risa, todo está bien.
3: ¿Qué es eso que tiene Moisés ahí entre las... ¿En qué está sentado?
7: Es una verga.
3: Ah, ya, ya. Okay.
0: No. Nació
3: ¿Qué es
0: popote.
3: ¿Qué es eso con lo que se limpia los dientes después de comer? Es...
0: ¡No, ya!
7: Es una verga.
0: ¡Ya nuevo!
2: No. Tendría que ser minúscula y ultra fina, delgada, si no, no entraría.
0: Pero rígida. No,
2: estaría muy difícil que...
3: ¿Qué usa para destaparse el caño, Moisés?
7: Es la verde.
2: No.
0: No. Nació popote.
3: Creció manguera, pero...
0: Y hoy en día...
3: pero hoy en día ya es.
7: Es una verde.
2: También. Exacto. Señores, pues los dejo. Como dijo mi gran amigo viejo y sabio Purépecha, guangos los dejo.
3: Gracias,
0: mi querido Moy. Y el top ten del día de hoy se va a llamar Frases de Disléxicos.
3: Mande las suyas, arroba la corneta FM. Esa es la vía gratuita de este su programa, de su radio.
0: Mira, Estaquita, cuéntate y te arrimo. Bueno, arroba la corneta FM. Volvemos.
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24: No, la verdad, si yo no la cambio por nada, este programa, ¿cómo lo disfruto?
25: ¿En qué otro programa puede salir así nada más algo que no sabe nadie qué es, pero que en realidad es...
26: Es una verga.
25: Exacto.
24: Ya, Niurka, por favor, contrólate.
25: Este programa es...
26: Es una verga.
25: Sí, la verdad, sí, güey. Para mí es un gozo.
24: Oye, Noemi, antes de irnos al top ten, me gustaría escuchar a la reportera chilena en la ciudad de Antofagasta, en donde tembló, y le está preguntando a unos turistas norteamericanos que no hablan español si sintieron el temblor. Supuestamente, no sé si lo escuchaste.
25: Ella les pregunta en inglés, sí, es una delicia.
24: Supuestamente en inglés.
25: Porque fíjate, bueno, a ver, vamos a oírlo primero y luego les digo lo que yo creo que sucedió. Venga.
27: Muy, pero muy pocos minutos. Vemos como la gente se está acercando hasta el borde costero. Cuéntenos ustedes de dónde son. Vamos a conversar con ustedes.
28: In English, por favor.
27: In English. Do you feel the headquarter? ¿Sentiste el temblor, terremoto, headquarter?
28: Do I have a motor?
27: Terremoto. Terremoto.
28: ¿Tengo un motor? No,
27: dice que no lo sintió. No sintió el temblor. Do you speak Spanish?
28: No.
27: Todos hablan en inglés, así que los vamos a dejar que sigan con su...
25: A ver, vamos a revisar entonces esta escena. Yo creo
24: ¿cómo
25: que
24: se
25: ella...
24: dice temblor en inglés?
25: Se dice earthquake.
24: Earthquake,
25: que no suena ni cerca a headquarter, que es lo que ella dice. Headquarters, en todo caso, es como el centro de control, el centro neurálgico, el
24: cuartel.
25: El cuartel, la comandancia, el headquarters, ¿no? De una corporación. No sé por qué dice.
27: ¿Did you feel the headquarter?
25: Además dice headquarter. Pero bueno, yo creo que lo que sucedió aquí es lo siguiente. Ella no esperaba encontrarse con personas que solamente hablaran inglés. Ella entiende.
24: Ella no habla inglés.
25: Ella a lo mejor habla un inglés muy
24: rudimentario.
25: Acotado, muy rudimentario, y no recordó la palabra en ese momento para temblor, pero no quiso quedarse frente a la cámara sin formular su pregunta. Entonces dijo lo primero que le vino a la mente, y lo mejor de todo es que él después le contesta que la pregunta fue que si él tiene motor. No sé por qué él oye en headquarter, oye
24: porque
25: motor.
24: Porque oye terremoto.
25: Terremoto. Pero dice headquarter, no dice terremoto.
24: En algún momento sí habla en español y dice terremoto. Y el güey, no tengo ningún motor.
25: Pero después, a ver, vamos a oírlo otra vez. Vamos a ver cómo es el orden de las cosas. Venga.
27: Do you feel the headquarter? ¿Sentiste el temblor, terremoto, headquarter?
28: Do I have a motor?
27: Terremoto.
25: Es lo último que oye, terremoto.
28: Do I have a motor?
24: ¿Tengo yo un motor?
27: Terremoto.
28: Terremoto. No, tengo terremoto.
27: No, dice que no lo sintió. No sintió el temblor.
24: No dijo eso.
25: No tengo terremoto. Está bien, güey. Bueno, mira, yo acabo
24: Lost
25: de estar...
24: Lost in translation.
25: Acabo de estar en un país en donde se habla un idioma que no hablo de manera solvente. Entonces me daba yo a entender más o menos, pero me imagino que mi francés... debe de ser del nivel de su inglés o del español de este güey que no entiende tampoco lo que se le está diciendo. Entonces, yo creo que es un momento muy humano y muy sabroso, incluso cuando te estás tratando de comunicar con alguien que no habla tu idioma, porque tiene que haber una voluntad por parte de los dos interlocutores de comunicar la idea. Es una comunión muy especial tratar de hablar con alguien que no habla tu idioma. Porque a señas hay medio que te das a entender y tiene que haber una buena voluntad de tratar de comprender lo que se te está diciendo.
24: Totalmente de acuerdo.
25: Es muy bonito y muy humano lo que acabamos de escuchar. Que si tengo motor, no. O sea, no es lo que te preguntaron, güey. No pasa nada. Pero no importa. Es un bonito esfuerzo de comunicación.
24: Pues vamos rápidamente al top ten que se llama... Frases de disléxicos.
25: Frases de disléxicos.
24: Que una joya, güey. Una joya lo que llegó. Todo lo que tenemos aquí, a ver qué les parece. Esta es la número 10.
25: Frases de disléxicos.
24: No, pues lo creo y no lo veo, güey.
25: Es un disléxico que apoya la 4T.
24: No, güey.
25: Lo creo.
24: ¿Por qué tienes
25: no
24: que politizar
25: veo?
24: Todo? Está no bien como estaba.
25: Es lo que mandó la gente. Lo creo y no lo veo. Vamos a tener un sistema de salud pública mejor que Dinamarca. Lo creo y no lo veo. Vamos a tener una nueva refinería. Lo creo y no lo veo. Vamos a tener un tren mayor.
24: Ya, ya, vamos
25: no
24: a la
25: veo.
24: Que sigue. La número.
25: Vamos a tener seguridad en el país. Y así, ¿no?
24: Frases de disléxicos. Ya, por favor, los disléxicos también somos persianas.
25: Si son tan amables, por favor.
24: Frases de disléxicos. Patria se escribe con A de mujer.
25: Pues es que sí, güey. ¿Dónde está esa letra en esa palabra? Pero bueno.
24: Al final, güey.
25: ¿Mujera?
24: El sufijo con A es femenino, eso es lo que quiso decir.
25: Mujera. En la palabra mujer no hay as.
24: No, no hay.
25: Solo un... Ya.
24: Ya. Vamos a la que sigue. La número... 8.
25: Frases de disléxicos.
24: Frases de disléxicos. Ya, váganse a la yerga.
25: O temprano desde bien despierto, callando sueños y cumpliendo bocas. ¿Cómo ves? Muy bien.
24: ¿Por qué me da tanta risa estas tonterías?
25: Pues porque son estupidez y
24: yo soy
25: como
24: un estúpido.
25: Definimos al principio de este programa, tú y yo ya nos quedamos de estúpidos. Entonces nos
24: yo sospecho que ya lo éramos desde antes. Pero bueno, vamos a la número
0: 7.
25: Frases de disléxicos.
24: Yo solo nada que no sé solo. Sácrates.
25: Sácrates. Wow.
24: Yo solo sé que no he cenado.
25: Muy bonito, bro. Bueno, la que sigue es la número
0: 6.
25: Frases de disléxicos. No, hombre, nos vino como dedo en el anillo.
1: Ahora les va a caer como dedo en el anillo.
25: Exacto. Así les va a caer.
24: ¿Quién dijo eso, no?
2: Carolina Vigiano, ¿se acuerdan?
24: Carolina Vigiano, la priista.
25: Les va a caer como dedo en el anillo.
24: Bueno, vamos a la que sigue, que es la número
0: 5.
24: Frases de disléxicos. Si vas al súper, no olvides comprar penes. Digo, ¿qué? Panes.
25: Ah. Ok.
24: ¿Te acuerdas cuando Nicolás Maduro se equivocó y dijo como, sí, Jesús, sí, como sí. Cristo que multiplicó los penes?
3: Multiplicarnos. Así como Cristo multiplicó los penes, perdón, los peces y los panes.
25: ¿Qué es eso en lo que hoy por hoy está sentado Nicolás Maduro? Me pregunto yo, ¿qué es? ¿Es acaso...?
1: Es una verga.
25: Sí, allá está en la cárcel sentado en una durísima y ahí se va a quedar ese güey. Me da un gusto realmente enorme que jamás en su pinche vida vuelva a ser libre. Me da muchísimo gusto.
24: Yo no creo que salga.
25: No, yo tampoco. Ni creo que deba de salir por todo lo que debe y por todo el mal que hizo en su país. Me da gusto
24: que esté
25: ahí y que ahí se pudra por siempre, jamás.
24: Ya cállate, espútido.
25: ¡Eres un espútido!
24: La número...
0: 4.
25: Fíjate que había un niñito hijo de un amigo mío que sí decía, ¡eres un escúpido!
24: ¡Escúpido!
25: ¡Escúpido!
24: Hazme el fabrón cabor.
25: Exacto, bueno.
24: ¿Cuál habíamos dicho que era? La número 4.
0: ¿4?
24: Yo no soy disléxico, yo no digo una costra porosa.
25: No.
24: No me encanta, vamos a la que sigue.
25: Estuvo bien la costra porosa, güey, a mí sí me gusta.
0: 3.
25: Clases de disléxicos.
24: Buenas tardes, espero se encuere bien.
25: A mí me gusta más, espero se encuere bien. Es bonito, espero para saludar cuando te llevan a cenar a casa de, no sé, de una amiga, de tu esposa. Ah, buenas tardes.
24: Espero se encueren bien.
25: Se encuere bien. Todos.
24: Todos. La que sigue es finalmente la número
0: 2.
24: Que siempre es buenísima.
25: Frases de disléxicos. Buenos días, cabrona ramera.
24: Por última vez, me llamo Ramona Cabrera.
25: A mí no me tigre, ¿eh?
24: Y esta que es enorme, la número
0: 1.
24: Frases de disléxicos. Bueno, ya puede usted pasar a cagar a la paja.
25: A cagar a la paja, güey. Pase usted, si es tan amable. Hacer su depósito. Sí, ahí está, ahí está. Bueno, esas fueron las frases para disléxicos. Y este programa es para disléxicos y todas otras personas que tengan algún tipo de neurodivergencia. Tara, o que no sean tontos como quienes les hablan. Bueno, gracias de verdad. Gracias al cielo.
24: A mingar a su chavre.
25: Nos vamos. Ustedes pueden irse a donde quieran, nosotros nos vamos ahí. Y bueno, pues ya lo saben, ahí está la corneta extendida, si la quieren buscar, en Amazon Music, está en Spotify, está en todos lados. Nos vemos en la noche, ¿en qué importa? Gracias, de verdad, por el pésimo rating de ayer.
24: Ahí nos vemos a las 11:05, después del noticiero de Nachito Lozano, que es una maravilla. Les llevaremos lo más relevante y lo más divertido de la información, el señorito San Cristóbal, un servidor. Y todo el equipo, ¿de qué importa? Y ahorita, pues ya, ¿no? A la Gaber, ¿no?
25: Ya, adiós. Es momento de callarnos y de darles las gracias a nuestros jefes por seguirnos pagando nuestros sueldos. No entendemos por qué, no entendemos cómo.
24: ¿Podría cerrar el programa Moisés seguido de Niurka?
25: Ajá. ¿Funcionará?
24: ¿Crees que pegue nueve?
25: A ver, vamos a hacerlo.
4: A ver, aguanten.
25: Viene.
24: O sea, primero tenemos la participación sensacional de Moisés saboreándose un miembro.
5: ¡Qué rico pito!
6: Porque grandes.
25: ¿Y luego?
7: Es una verga.
25: Okay. Pero ¿sabes qué? Nomás quítale lo de pero grandes del medio. Nada más a Moisés, qué rico pito. Y luego Niurka. Y así ya va a funcionar mucho mejor. La verdad va a quedar mucho mejor. Si lo puedes hacer así, perdón que te estamos pidiendo cosas de último segundo nuevo. Pero recuerda que...
24: Eres el mejor productor de audio de América Latina.
25: Venga, yo creo que así va a funcionar mejor. Ahí les va.
5: ¡Qué rico pito!
7: Es una verga.
24: Es que con lo que pongas, güey. Niurka diciendo eso ya no hay que hacerle mucho más.
25: Ahí está, güey. Pues díganle como quieran, la verdad, pero qué rico. Bueno, gracias.
24: Bueno, ahí se lavan, Oslo y Abur, ¿no? Ya.
25: El nuevo...
7: Es una verga.
25: Exacto. Nos vemos. Adiós. Guay.
8: En este instante se va la meme en la corneta.
24: ¿Y este es el cierre?
8: No, este.
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